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1: Hace pocos días acompañé a un grupo de personas que celebraba 50 años de haber obtenido el grado de bachillerato en nuestro colegio del Minuto de Dios. Muchos de los compañeros ya gozan de la presencia del Señor, pero los que asistieron a las bodas de oro de bachillerato estaban llenos de gratitud, y uno de sus compañeros envió desde Canadá una elegante pintura en acrílico que representa al padre Rafael García Herreros. Bendito sea Dios, porque miles de jóvenes han coronado estudios de colegio o de universidad en las obras que se iniciaron por empeño de nuestro fundador. Dios mío, en tus manos colocamos este día que ya pasó y la noche que llega.

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1: Muy buenas noches, queridos hermanos. Dios los bendiga. Nuevamente nos encontramos en este su programa Iglesia Sinodal. Conduce este colaborador, Fabio Camacho Pardo, desde la emisora Minuto de Dios en Bogotá. Y estamos enfocados en este programa precisamente para comprender qué es la sinodalidad. Es un término que probablemente algunos han escuchado, otros no, y pretendemos justamente en este programa dar algunas herramientas de comprensión y de aplicación en esta condición propia de la Iglesia a la que nos está llamando el Espíritu Santo para transformar, para renovar la Iglesia, la evangelización, las comunidades y, por supuesto, la vida propia en Cristo. Les damos la más cordial bienvenida todos los lunes de 7 a 8 de la noche, Iglesia Sinodal. Hoy continuaremos con este tema de la sinodalidad en la Iglesia. Ya hemos venido desarrollando a lo largo de estos programas, de estas salidas, de estos encuentros, diversos aspectos de la comprensión. Hoy particularmente nos enfocaremos en uno de esos aspectos de la sinodalidad, que es la conversión pastoral. Entenderemos qué es la conversión pastoral. Por supuesto, todos los cristianos estamos llamados a una conversión personal, para ser más fieles a esa acción maravillosa del amor de Dios en nuestras vidas, responder de una manera coherente, amorosa, genuina, a ese amor que el Señor nos ha dado. Esa es la conversión personal, tomar un giro, opciones de vida, respondiendo al amor, al perdón, a la misericordia, a la comprensión, a la fidelidad, a la paternidad, a la pedagogía de Dios en nuestras vidas. Y si hemos sido amados, pues también respondemos con ese amor y transmitimos ese amor, esa misericordia a los demás. Esa es la conversión a la que nos llama el Espíritu Santo, que ilumina los diversos aspectos de nuestra vida, una iluminación integral de todos los aspectos de la vida personal. Pero hoy nos enfocaremos, más allá de la conversión personal, la conversión pastoral, para vivir la sinodalidad en nuestra Iglesia de hoy, pasar de la comprensión del discurso, del documento, a la transformación concreta en la parroquia, en la diócesis, en la comunidad. Católico, vive tu fe, ama tu Iglesia y comprométete. Hay muchos documentos de la Iglesia Católica a partir del Concilio Vaticano II, por allí en el año 1962, 63, 65, y posterior los desarrollos que ha tenido esta reflexión de la pastoral en la Iglesia Católica Universal y en las iglesias particulares, las iglesias diocesanas, en las parroquias, en las diócesis, en las comunidades. Esta reflexión ha sido evolutiva, no se ha quedado estática en un documento y tampoco ha sido una disrupción o un corte con respecto a lo que ya veníamos desarrollando en esa revelación propia de Dios en la historia humana y particularmente en nuestro tiempo. En varios documentos, no solamente de la Iglesia Universal y por allá del Vaticano, sino también de la Iglesia en Latinoamérica, en el discernimiento, en la reflexión pastoral que han realizado nuestros obispos de todo el continente, pero también los teólogos, también muchos que se han formado y mucha reflexión que ha contribuido a dar estas orientaciones. ¿Qué entendemos entonces por conversión pastoral, para la sinodalidad? Podemos decir que es la transformación permanente de la Iglesia. La Iglesia siempre está renovándose con la fuerza, al impulso, guiada por el Espíritu Santo. ¿Pero es una transformación de qué? Y fundamentalmente de sus prácticas, fundamentalmente de sus relaciones, particularmente de sus procesos, de sus estructuras, de la forma de ejercer la autoridad en la Iglesia, para pasar de una pastoral que está centrada en la conservación, es decir, mantener lo que está, considerar lo que lo que está bien o que es suficiente para pasar a una iglesia decididamente misionera, capaz de caminar juntos como pueblo de Dios. O sea, es una categoría que ya explicamos ampliamente en los tres primeros programas. Caminar juntos como pueblo de Dios y anunciar el Evangelio de una manera más pertinente, más encarnada, más concreta, más cotidiana en las realidades de hoy. Por supuesto, estos son algunos de los aspectos que menciona la reflexión teológica que ha hecho nuestra iglesia en Latinoamérica, en las conferencias episcopales que se han reunido a lo largo de estos años en distintos lugares del continente. Por ejemplo, en Santo Domingo, en el año 1992, o en la ciudad de Aparecida, en Brasil, por allí en el año 2007. Todos estos aspectos son los que guían la pastoral en nuestra Iglesia Católica en nuestro tiempo. Desde la perspectiva pastoral, sinodal, podemos decir que esta conversión implica entonces superar una concepción de la misión concentrada exclusivamente en quienes ejercen el ministerio ordenado, es decir, los que han sido ordenados en la iglesia como sacerdotes. Hablamos, por tanto, de nuestros párrocos, de nuestros sacerdotes en las comunidades religiosas, de los diáconos, de los obispos, por supuesto. Pasar de la comprensión de que la misión es exclusivamente de ellos y promover entonces una participación, una corresponsabilidad, lo hemos venido insistiendo y explicando, la corresponsabilidad, es decir, que como bautizado me siento autoinvolucrado, participando responsablemente desde mi realidad, desde mis carismas, desde mis capacidades, desde mi identidad, desde mi vocación, en el discernimiento y en el ejercicio de la misión, reconociendo esa diversidad de carismas, la diversidad de vocaciones y de ministerios, pero todo ello al servicio de una única y misma misión evangelizadora, al servicio del reino de Dios. Esto lo destaca mucho el Evangelii Gaudium del Papa Francisco por allí en el año 2013. Pasar de una pastoral de conservación, ya vamos a ver de qué se trata esa expresión pastoral de conservación, a una pastoral decididamente misionera, pero también pasar de una pastoral en la que comprendíamos que estaba bajo responsabilidad exclusiva de los sacerdotes a una corresponsabilidad de todos los bautizados. Y por consiguiente, somos llamados por el Señor. Somos llamados a anunciar a Jesucristo. Somos todos llamados a contribuir de una manera corresponsable y articulada en el discernimiento, no solamente en algunas tareas ocasionales, sino en el discernimiento y en la misión articulada de la iglesia, en el entorno donde estemos. En consecuencia, la conversión pastoral es el fundamento práctico de una iglesia sinodal en misión. Esto no consiste entonces simplemente en introducir nuevos métodos o nuevos recursos pedagógicos o tecnológicos solamente, sino fundamentalmente en permitir que la comunión, la participación y la misión, que son las tres dimensiones, las tres categorías de la sinodalidad, pues reconfiguren efectivamente la vida eclesial, sus prácticas, sus relaciones, sus procesos, sus estructuras, la manera como se toman decisiones, y que todas estén orientadas al encuentro fraterno, al discernimiento comunitario, ya no solamente de una persona, sino el discernimiento comunitario y el anuncio del Evangelio de una manera más pertinente, más amplia, más participada, y no solamente a la autopreservación institucional de mi grupo, de mi comunidad, de mi ministerio, de mis formas. Esto lo ha dicho de una manera muy explícita la Comisión Teológica Internacional y también el Papa Francisco en Evangelii Gaudium, y también la Congregación para el Clero lo ha venido desarrollando en los últimos años. Es decir, que esto no es algo reciente, no es algo de ayer. Realmente venimos desarrollando en la Iglesia Católica una reflexión y una invitación a replantear, a discernir, a renovar, a transformar con responsabilidad todos estos aspectos. Podemos decir también entonces que cómo reconocer una conversión pastoral legítima, válida, real, auténtica. Podemos decir que hay conversión pastoral real cuando la comunidad cristiana, la comunidad parroquial, la comunidad diocesana, deja de organizar su acción principalmente pues para conservar lo que ya existe, ¿verdad? Y ser es capaz, a la luz y guiada y con la fuerza del Espíritu Santo, de reorientar sus relaciones, sus prioridades, sus estructuras, sus prácticas hacia una pastoral decididamente misionera, no estática, no autorreferenciada, no mirando hacia adentro exclusivamente, no quiere decir que que se olvide, pero transformar esa mirada, esa actitud de salida, y no únicamente de manera individual, sino comunitariamente, para que sea capaz de anunciar el Evangelio en las circunstancias concretas de la realidad. Esto lo insistió el documento de Aparecida, el documento conclusivo de la Asamblea de los Obispos de Latinoamérica, que se reunieron allí en la ciudad de Aparecida, en Brasil, en el año 2007. Este es un planteamiento muy profundo, muy fuerte, muy potente para la vida de la Iglesia. Repito, se trata entonces de reorientar, de permitir que el Espíritu Santo obre en el corazón, en la mente, en la capacidad de las personas, en la comunidad, y tengamos la docilidad de dejarnos reorientar en nuestras prácticas evangelizadoras, definir la escala de valores de la práctica enfocada en la realidad humana, no tanto en la autorreferencialidad. Existe conversión pastoral cuando la renovación alcanza no solamente las actividades, sino la conciencia eclesial, es lo que estaba diciendo hace un instante, esa conciencia eclesial colectiva. Oiga, yo creo que podemos responder de una mejor manera, de una manera más pertinente. Hay conciencia de renovar las relaciones. Esto también le dedicamos un par de programas a renovar las relaciones interpersonales, las relaciones entre las diversas vocaciones, carismas y ministerios. A renovar el ejercicio de la autoridad. ¿Cómo comprendemos las decisiones? ¿Cómo formulamos una propuesta pastoral y cómo decidimos sobre ella? ¿Cómo podemos reorientar, reorganizar los métodos evangelizadores? Algunos terminan siendo, pues, ya no son pertinentes, ya no tocan el corazón de las personas. Hay que renovarlos. Los lenguajes, la manera de comunicar, de expresarlos, de que sean realmente modos de comunicación pertinentes, que interactúen con las personas, no solamente de una manera unidireccional, pero también las estructuras, los consejos, los equipos de pastoral. Todo esto se ha venido reflexionando en las distintas relaciones que lleva el sínodo de la sinodalidad y los documentos también que se han producido en la Iglesia latinoamericana en los últimos años. La conversión pastoral, entonces, como podemos ya intuir, abarca todo, todo, todo y a todos. Abarca todo en la Iglesia y todos en la Iglesia.
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1: Podemos decir entonces que la conversión pastoral se reconoce por la capacidad de la Iglesia para adaptar sus formas pastorales, pero sin alterar la integridad del Evangelio. El Evangelio no cambia. El Evangelio es la persona de Jesucristo, la revelación de Dios, Trinidad, la revelación en su Hijo amado Jesucristo, la revelación de Dios en la historia, en la historia humana, en las realidades, en los tiempos en que se vive, es el Evangelio y esa integridad no cambia, pero sí las formas pastorales, transformando los estilos, ya dijimos, las maneras y los lenguajes, transformando incluso los horarios. Hoy, con las dinámicas urbanas, con las distancias urbanas, con la complejidad del desplazamiento y los tráficos urbanos, con la complejidad propia de una concentración urbana, ciudades ya de cientos de miles de personas o de millones de personas, pues también hay que pensar cómo hacer esto y que le permite el acceso a las personas, si no es en un horario tradicional, como se hacía hace unas décadas. Bueno, debemos pensarlo en los estilos, en las dinámicas que se utilizan. Miren que aquí hay una invitación a la creatividad y una invitación a la innovación, pero no solamente tangencial o solamente en uno de los aspectos, sino una forma más integral. ¿Para qué? Pues para favorecer que la evangelización sea mucho más pertinente y no solo a la autopreservación de lo que ya venimos haciendo, porque siempre lo hacemos así. Estamos llamados a desafiarnos, a dejar que el Espíritu Santo nos mueva y que haya una creación comunitaria de todas estas nuevas expresiones. Hay conversión pastoral cuando los bautizados dejan de ser considerados únicamente destinatarios de la acción pastoral. Eso es fantástico. Para participar activamente desde sus diversos carismas, desde su identidad, desde sus vocaciones, desde sus ministerios, participar activamente ¿en qué? Ah, pues en el discernimiento. ¿En qué? En la formulación de propuestas. ¿En qué? En la realización, en la ejecución creativa, novedosa, de nuevas prácticas pastorales porque responden a nuevas necesidades. Y en la realización, por tanto, de la misión evangelizadora. Bien, un último mensaje antes de ir al corte y es, ¿cómo podemos entonces reconocer una conversión pastoral que sea auténtica? Pues cuando las decisiones pastorales en una parroquia, en una comunidad, en una congregación religiosa, en una pastoral, en una diócesis, esas decisiones producen nuevas formas de encuentro, nuevas formas de cercanía, de diálogo, de escucha, de interacción, de comunión, de participación real. Pues de modo que la organización eclesial, la comunidad, la parroquia, la diócesis, se convierte efectivamente pues en un instrumento de misión y no en una estructura, no solamente en una organización. La estructura, la organización, los estatutos, la manera como se organiza una parroquia, una comunidad, una pastoral, pues que esté realmente, efectivamente, auténticamente en función de la misión y no de sí mismo. ¿Cómo me preservo? ¿Cómo me mantengo? ¿Cómo me quedo enquilosada en mi forma, en mis definiciones? Hay que precisamente dejar que el Espíritu Santo resuene con fuerza para ver la realidad y poner la comunidad en función de la misión. Por tanto, una conversión pastoral real se reconoce por sus frutos evangelizadores. Una comunidad se reconoce por sus frutos de conversión y sus frutos evangelizadores. Una parroquia es viva y se reconoce por sus frutos. La gente quiere participar, la gente se siente con el ánimo, el deseo, la necesidad, el vínculo. Participar no solamente para recibir un servicio religioso, sino para construir la misión. La iglesia sale entonces de sus esquemas de conservación y entra en diálogo con las nuevas realidades, las nuevas dinámicas socioculturales, se hace visible en el mundo mediante su vida, sus carismas, su organización en función de la misión y de sus estructuras. El Evangelio se anuncia en la cotidianidad, en la comunidad. Vamos al corte institucional.

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Ninguna de las palabras del Señor dejó de cumplirse. Josué 21:45. Dios cumple sus promesas, confía en su palabra.

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Continuamos en su programa Iglesia Sinodal. Este servidor, Fabio Camacho, os anima a que sigamos conociendo, profundizando, preguntando, indagando, apropiando de qué se trata la sinodalidad. ¿Qué es esto de la sinodalidad en la Iglesia? Pues estamos hablando precisamente de la conversión pastoral para pasar de lo tradicional, de lo estático, de lo siempre hemos hecho así, a una transformación de los procesos, de las relaciones, de las estructuras y una conversión pastoral integral, ¿verdad? Bien, podríamos entonces continuar

0: planteándonos situaciones muy concretas que nos ocurren en una comunidad, en una parroquia. Por ejemplo, decimos que hay que hacer algo. Hay que hacer algo en la parroquia. Hay que hacer algo. Pero se queda como en una frase, una expresión impersonal, una expresión genérica. Sí, podríamos mejorar en la parroquia, podríamos mejorar en nuestra comunidad, pero ¿quién lo va a hacer? Pero ¿cómo lo vamos a hacer? ¿Cómo realizar una pastoral realmente auténtica, eficaz, que conduzca a procesos sólidos comunitarios, a una conversión legítima, auténtica, válida de las personas y sobre todo, pues que se establezcan procesos comunitarios que perduren, que perseveren en el Señor y que anuncien en medio de las realidades sociales? Una conversión pastoral lleva a romper ese círculo del hay que hacer, pero que siempre terminan haciendo los mismos, las mismas personas, las mismas actividades, se reiteran, se repiten, para pasar de una pastoral basada en la repetición, digamos, tradicionalmente esto se ha hecho de esta manera, con estas personas, en este formato, en estos horarios, con estos contenidos, entonces la invitación siempre es la misma, en el mismo lugar, pero pues la gente entonces está en sus dinámicas de vida muy distintas, en sus horarios muy distintos, en sus necesidades humanas, familiares y existenciales muy distintas. Hay que preguntarnos entonces si lo que venimos haciendo realmente está tocando la vida de las personas. Y además, si lo hace un reducido grupo de agentes pastorales o las mismas personas en la misma comunidad, a veces que se le dificulta o se posterga o se inhibe que otros participen, que lleguen con ideas, con propuestas. Yo creo que debemos estar abiertos a comprender que hay valor, que hay carismas, que hay presencia del Señor, que hay espíritus movidos por la alegría de servir. Y entonces, pues también hay nuevas formas como el espíritu se mueve. Así como en un jardín surgen nuevas flores, surgen nuevos aromas, surgen nuevas maneras de vivir, lo mismo en la pastoral. Hay que integrar y acompañar a los nuevos sujetos especiales en la misión, nuevas personas que tienen quizá otras experiencias, han hecho otros recorridos y otros caminos de fe, han vivido también incluso otro cambio generacional en nuestro tiempo. Estamos viviendo cambios culturales y tecnológicos dramáticamente rápidos, acelerados. Bueno, y esto implica también distribuir responsabilidades, es decir, convocar, atraer nuevas personas que puedan desarrollar ese anhelo de servicio, esa buena disposición para servir, pero de una manera pertinente. Y eso implica entonces reconocer, visibilizar los carismas, las vocaciones, las capacidades. ¿Para qué? Para convocarlas, para discernirlas, para formarlas y para llevarlas al servicio de una manera articulada. Pasar entonces de hay que hacer algo a, bueno, ¿y quiénes son los llamados? ¿Quiénes vamos a hacerlo? ¿Quiénes debemos incorporar? ¿A quiénes debemos considerar en este discernimiento? La conversión pastoral rompe la dependencia de los mismos agentes pastorales. No porque haya que excluirlos, no estoy diciendo ello, sino también enriquecer, convocar, abrir, extender, agrandar la tienda, dirá el texto bíblico, y transformar la comunidad en sujeto corresponsable de la misión. Y eso implica también pasar del esquema de tener unas charlas ocasionales sobre algunos temas o algunas verdades de fe o de la doctrina católica, charlas ocasionales, realmente a convocar un proceso de formación de discípulos misioneros. Observen que son dos aproximaciones totalmente diferentes. La charla ocasional es informativa, puede ser valiosa, pero no genera vínculo, no genera perseverancia, no genera un equipo estable de servidores. Hay que formarlos. Un servidor también tiene un proceso de formación. La formación en la fe es procesual y si es procesual, debe ir en el tiempo, no por acelerar algo, vas a tener un discípulo misionero, formado, perseverante, dócil en el espíritu, en un par de semanas. No, finalmente el discipulado es de por vida. El Señor toca el corazón, no para un momentico, sino para toda tu vida. El Señor te llama a ser discípulo misionero de por vida, en tu contexto, en tu identidad, en tu estado de vida, en tus realidades que son dinámicas, ¿verdad? Por consiguiente, en la parroquia, en la comunidad, en la pastoral, estamos llamados a superar ese esquema de, aquí lo hemos hecho siempre así, o de charlas ocasionales, vengan a una charla tal día. Eso de nuevo no lo estoy demeritando para nada, siempre serán necesarias, pero la propuesta entonces para una conversión pastoral es superar ese enfoque ocasional, puntual, limitado a un programa de formación integral, permanente, pertinente, diferenciado, asequible para formar discípulos misioneros para la comunidad, para la parroquia, para la pastoral, para la iglesia y para el mundo. No para tener un club, no para tener un equipo élite. No, no se trata de eso. Ese no es nuestro indicador en el cristianismo, en nuestra iglesia católica. No se trata de ello. Se trata que si tú tienes un llamado a servir, ese anhelo de servicio, que es una mina en potencia, hay que formarlo pertinentemente, darle fundamento sólido. ¿En qué? En la palabra de Dios, en la palabra. Entonces ya no se hace una lectura ocasional, puntual, esporádica, oportunística de un texto bíblico o de un versículo por allí, sino que la palabra fundamenta toda la pastoral, todo el ejercicio pastoral. Es criterio de vida y criterio de discernimiento pastoral. Ah, que vamos a evangelizar los jóvenes. Bueno, sus necesidades de vida, sus desafíos de vida, pues pasan por el Evangelio. El Evangelio es respuesta. Entonces hay que discernir la pastoral desde la palabra, pero también desde el magisterio de la iglesia. Ese magisterio de la iglesia que nos abre esa reflexión, ¿verdad? Esa interpretación de los signos de los tiempos a la luz del Evangelio y de la reflexión eclesial. ¿Para qué? Para responder con pertinencia a esos desafíos pastorales. Y un tercer aspecto es identificar, hacer un inventario de las necesidades reales de las personas en la comunidad o en el territorio parroquial. Ya lo tratábamos en un programa anterior. Probablemente las personas, la tipificación de personas presentes en el territorio de una parroquia se han transformado a lo largo de las décadas y de los últimos años. Y estamos llamados entonces con un equipo de servidores, no exclusivamente el párroco. El párroco no es el que hace todo. El párroco no puede hacer todo. Él tiene un ministerio y tiene unas capacidades. pero también con la comunidad se enriquece y se complementa y se completa la vida comunitaria parroquial con todos, con las distintas vocaciones. Bueno, ¿cómo tener entonces un equipo de servidores formado o en proceso de formación permanente para discernir, para acompañar, para recorrer el barrio, recorrer el territorio de la parroquia, entender quiénes la habitan, qué dificultades hay, qué desafíos hay, qué instituciones están en ese territorio, quiénes conforman entonces esa extensión y ese territorio parroquial? Pero hoy sabemos que la parroquia ya es trascendida por las fronteras digitales, ya no geográficas y físicas. Por consiguiente, otros desafíos surgen. Entender las necesidades de los jóvenes, de las familias, de la mujer, de las parejas, de los profesionales, de los desempleados, de los trabajadores, de los migrantes, de los empresarios. Bueno, cómo esas necesidades se ponen en el centro de la formulación del discernimiento y las propuestas pastorales. Ya no un programa que viene estructurado y que desde hace décadas lo hacemos siempre igual. En abril hacemos esto, en mayo hacemos tal. Claro, hay que estar acorde con el año litúrgico, por supuesto, pero el año litúrgico es para evangelizar también. Por consiguiente, ¿cómo vivimos un Pentecostés de familias? ¿O cómo vivimos un proceso de cuaresma con los jóvenes? ¿O con los empresarios? En su contexto, en su realidad. Observen entonces que aquí se nos está abriendo un panorama de innovación pastoral. Al observar nuevas realidades, nuevas posibilidades. Pero eso no lo puede hacer alguien. Hay que hacer algo con los jóvenes. Hay que hacer algo por las familias. ¿Qué hacemos con los empresarios? Bueno, esas frases deben materializarse, deben humanizarse. ¿En qué? En un equipo de servidores. La invitación a los que están escuchando este programa o lo escucharán es precisamente a tomar esa conciencia eclesial del llamado al servicio, todos llamados al servicio de una manera corresponsable. Segundo, acoger la invitación de superar el modelo ocasional, puntual, esporádico, oportunístico, para formular e implementar un proceso estable, pertinente de formación, pero no solamente formación de temas. Tendemos a verbalizar incluso nuestro anhelo de formarnos diciendo, uy, yo quiero participar de una charla, de algún tema importante de la Biblia o de la fe. Eso es bueno, sí, pero no te genera una formación como discípulo. El Señor Jesús formó a sus discípulos no solamente a base de charlas ocasionales, esporádicas, sino del acontecer de vida, de la interacción con el sufriente, del acontecer y responder a las necesidades reales de la vida. Y eso requiere formación. Formación en la palabra, en el magisterio de la iglesia, formación integral. El ser discípulo, ¿qué significa hoy ser discípulo misionero? ¿Qué significa conformar un equipo de discípulos misioneros en tu comunidad o en tu parroquia? Que valoran los carismas de todos, que el párroco cuenta con un equipo y el equipo cuenta con un párroco, con un sacerdote, con un pastor, mutuamente se complementan. Mutuamente disciernen, mutuamente dialogan, mutuamente formulan propuestas pastorales, mutuamente formulan las prioridades pastorales y se acoge una manera de decidir en discernimiento, en el espíritu, como resultado de los consensos e incluso de los disensos, para superarlos y poder optar por prioridades pastorales que respondan a los nuevos desafíos de la comunidad concreta en donde están. Una comunidad parroquial, una comunidad urbana, una comunidad pastoral, una comunidad diocesana, una comunidad educativa en un entorno institucional concreto. Y eso entonces no lo hace alguien que se inspiró y resultó de la noche a la mañana con una idea. Pues el Espíritu inspira a las personas. Pero eso debe ser discernido, compartido, acogido e implementado desde las distintas ópticas, perspectivas de las personas. Y qué bueno entonces que podamos decir que una pastoral es pertinente, que una conversión pastoral es real, porque pasamos entonces, superamos la aproximación de feligreses, asistentes ocasionales, esporádicos, feligreses que asisten a discípulos misioneros que ejercen sus carismas y los ponen al servicio de la evangelización, en comunión. Observen nuevamente esta conversión pastoral, esta transformación pastoral de feligreses, asistentes ocasionales, esporádicos, impersonales, sin vínculos, ¿a qué? A una comunidad de discípulos misioneros que valoran sus carismas, que dialogan, que se acompañan y que ese discernimiento conduce a una acción misionera en salida. Y se pasa entonces la conversión pastoral del vengan aquí, vengan a mi espacio, vengan a mi salón, vengan a mi reunión, vengan a mi parroquia, vengan a mi lugar, a salir al encuentro de las realidades humanas.
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0: Estamos hablando entonces de la conversión pastoral que conduce a una iglesia sinodal. He mencionado hoy algunos signos que identifican una conversión pastoral. Por ejemplo, pasar de la pastoral de conservación, de mirarnos autorreferenciados hacia adentro, a lo estático, a mantener el statu quo, esto siempre se ha hecho así, las mismas personas, los mismos formatos, las mismas mediaciones, las mismas estructuras, ¿verdad? Y eso se apaga, eso se debilita, ¿verdad? Las dinámicas del mundo, las dinámicas sociales, y ya decíamos que una evangelización también es pertinente en cuanto que anuncia el evangelio de una manera auténtica, bien fundamentada, pero con unos métodos, unas expresiones, unas estructuras más reales, más encarnadas, más concretas, más actuales, ¿verdad? Y esa conversión pastoral también supera el modelo de dejar exclusivamente o casi exclusivamente en el párroco ser el único protagonista y responsable de la misión evangelizadora, a una corresponsabilidad diferenciada, de pasar de feligreses a discípulos misioneros, de pasar a interacciones puntuales, ocasionales, desvinculadas a equipos de servicio, pero también pasar de charlas sobre temas religiosos o de fe a un proceso de formación para ser discípulos misioneros pertinentes. Continuamos en nuestro programa de Iglesia Sinodal, y en cada programa que realizamos los días lunes en el horario de 7 a 8 de la noche, hora de Colombia, este servidor Fabio Camacho, seguiremos dialogando sobre algunos de los aspectos de la sinodalidad. Yo los invito a que usted conozca el documento final del sínodo de la sinodalidad, el documento final del sínodo de la sinodalidad, por allí de octubre de 2024, y conozcamos este documento, que lo leamos en la comunidad, que lo leamos en la parroquia, que generemos espacios de estudio, de reflexión, de aplicación, y especialmente la conversación en el espíritu. Y ya no se trata de imponer mis ideas, sino de dialogar, de escucharnos, de discernir y de tomar decisiones iluminadas por el Espíritu Santo. Los invito entonces a escuchar, a participar, a compartir este programa Iglesia Sinodal los lunes a las 7 de la noche en esta su emisora Minuto de Dios. Dios los bendiga. Bendiciones.

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5: Quiero pedirles a los violentos, quiero decirles a los guerrilleros, no maten a ningún hombre. Ustedes no van a ser.

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3: Yo quiero invitar a todos los estudiantes a estudiar mucho, a tener imaginación creativa, a abandonar absolutamente el camino del vicio, el camino de la corrupción, el camino de la droga. 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Qué bueno sería que los puertos de Colombia fueran apetecibles para todos los industriales extranjeros. 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

0: Un saludo en los corazones de Jesús y María. Soy Carmen Lucía Rincón y este es su espacio testimonio. Hay historias que nos conmueven, palabras que nos interpelan y experiencias que pueden convertirse en luz para el camino de otros. Por eso siempre les digo a ustedes, bienvenidos a Testimonio, un espacio para escuchar historias reales, descubrir la fuerza de la esperanza y reconocer cómo Dios sigue actuando en medio de nuestras vidas. Aquí hablamos y seguiremos hablando de luchas, de caídas y de nuevos comienzos, de momentos que nos han marcado, pero también de esas experiencias que nos enseñan que aún en medio de las dificultades siempre es posible volver a levantarnos. Porque cada vida tiene algo que contar y cada testimonio puede ser una semilla de esperanza para alguien más. Soy Carmen Lucía Rincón y te invito a abrir el corazón, escuchar con atención y descubrir que detrás de cada historia puede haber una huella de Dios. Esto es testimonio, que habla de la vida, que habla de lo que somos, de la esperanza, que habla de esos sueños que tenemos y que muchas veces, por cualquier razón, dejan de ser. Y cuando se acaban los sueños, se muere el soñador. Hoy tengo un invitado muy especial, como todos. Yo siempre digo muy especial porque es que todos son especiales. Es un joven que me llama mucho la atención y por eso está acá. Es ortodoxo, porque nosotros vivimos también en un diálogo interreligioso de lo que él nos va a hablar. Se llama Andrés Mauricio Quevedo Rodríguez, candidato a doctor en teología ortodoxa de la Universidad Bas Belboyay, tú me corriges, cuando ya entres, magíster en teología y bachiller canónico en teología de la Pontificia Universidad Javeriana, magíster en filosofía contemporánea y licenciado en teología de la Universidad de San Buenaventura. Es profesor de la Facultad de Teología de la Universidad Santo Tomás. Representa y es, perdón, es representante latinoamericano del Comité Internacional de Jóvenes de Religiones por la Paz, presidente de la Internacional Ecumenical, ahora Ecumenical Región Latinoamericana, hipodiácono y secretario del Comité de Relaciones Ecuménicas del Sacro Arzobispado Ortodoxo Griego en Colombia. Pues ustedes ya con esta presentación pueden dimensionar el personaje que tengo al frente y que ustedes van a conocer. Porque es muy rico también nosotros conocer tantas religiones que traen, que es, y eso no quiere decir que perdamos nuestra identidad de ser católicos de cabeza a pies, pero también hay en otras religiones riquezas que nosotros podemos tomar. Él nos va a contar qué es ser ortodoxo y bueno, yo le doy la bienvenida. Andrés, muchísimas gracias por estar aquí y por haber aceptado esta invitación.
1: Muchísimas gracias a ti por la invitación. Es un gusto compartir, hablar y sobre todo tener esta oportunidad de intercambiar ideas, conocimientos, ¿no? Experiencias de vida.
0: Experiencias de vida. ¿Cómo fue tu infancia? ¿Cuántos hermanos tienes? Cuéntanos.
1: Bueno, mi infancia fue una infancia muy tranquila. Yo tengo una hermana, tiene 5 años menos que yo. Y bueno, crecimos, fuimos criados por mi abuela materna. Mis papás trabajaban como la mayoría de papás colombianos. Entonces, fue una infancia muy linda. Mi abuela, digamos que tiene esta carga religiosa en la familia, ¿no? Como buena abuela, recuerdo mucho con mi primo, siempre nos ponía a rezar el rosario, el último misterio del rosario. O sea, vamos a rezarlo, ¿no? Vean su televisión, pero el último momento. Entonces crezco mi papá, mi mamá, mi abuela que vivía con nosotros, y tenemos una infancia bonita, una infancia pues, muy tranquila, de estudio, también de disciplina, de orden. Mis papás siempre han sido muy organizados, siempre han sido muy un poco cuadriculados en muchas cosas, y creo que nosotros heredamos también eso del orden, de no todo en su sitio y el control remoto va aquí, no va allá.
0: Total.
1: Sí. Entonces, pues, estuvo muy bien, muy familiar la cosa con la familia de mamá, con mis tíos, con mis primos. Fue algo muy, muy, muy tranquilo. Con todo, no fue una infancia que uno dijera, o una juventud muy religiosa, digamos. En aquel momento, mi mamá en algún momento tenía una creencia católica mucho más marcada, luego un poco más, digamos, light, un poco más, ¿no?, de eventos.
0: Más de confort.
1: Más de confort, sí. Y ya después, con los años, mi mamá ya vuelve como otra vez a su experiencia católica mucho más de oración, de Eucaristía, en fin. Mi papá, por su lado, tiene una fe, digamos, a su modo, muy independiente, como creo en Dios.
0: Y no me digan más nada.
1: Y hasta ahí, sí.
0: Sí.
1: Y ya, entonces es un entorno, no es un entorno, digamos, al menos el de mi juventud, no es un entorno muy religioso, no es un entorno. Para mí es un entorno, digamos, muy normal, muy promedio, por decirlo así.
0: Uh-huh. Ok. ¿Cómo entiendes tú, o cómo vives más bien, esa experiencia que tuviste de Dios, esa cercanía que tuviste con Él, y a dónde te llevó y a dónde te lleva?
1: Mira, en algún momento yo, en el colegio, en décimo, tengo que hacer, bueno, el servicio social que todos los estudiantes deben hacer. Y yo decido hacerlo en un ancianato que quedaba cerca a mi casa, de aquel entonces, de hecho, en el barrio aquí cerca. Y en aquel entonces, ese ancianato era llevado por una comunidad religiosa que estaba fundándose, ¿sí? Y bueno, yo voy, comienzo a hacer trabajo social con los ancianos, a atenderlos y demás. Cuando acabo las horas del servicio social, me quedo ahí. Y creo que sigo pensando que encontré a Dios en lo cotidiano de los abuelos, ¿sabes? O sea, yo no puedo decir que tuve una revelación, que tuve un... Creo que encontré a Dios en la cotidianidad de darle de comer a los abuelos, a los ancianos, de cambiar los pañales, de bañarlos, en fin, como de ese servicio. Sí. Claro, yo tenía 15 años. Y me quedé ahí, y ahí comencé, digamos, ya a aprender muchas cosas, obviamente con la comunidad, aprender muchas, muchas cosas de liturgia, de oración, cosas que yo tenía ni idea. Luego llegué a colitar una Eucaristía, o sea, cosas de ese estilo, como ya tener una vida eclesial seria, digamos, ¿no? Como más comprometida, por decirlo así. Entonces fue una experiencia de lo cotidiano, y creo que desde ahí trato de pensar mi experiencia de Dios desde lo concreto, desde el otro, ¿sabes? Es decir, no...
0: No, algo así extraordinario, ¿no?
1: Para nada, o sea, nada de cosas, sí, sobrenaturales o cosas de ese estilo, sino... En lo cotidiano, en el encuentro con un amigo, en el estudiante que está pasando por un momento de dificultad, en las clases, es decir, en lo cotidiano y lo completamente humano. Y creo que con el tiempo reforcé o sustenté mucho más esta idea, que al final, cuando creemos en la encarnación, en que Dios se hace hombre, es entender que todo humano es Dios y que todas las realidades humanas me pueden llevar a Dios. Entonces creo que esa ha sido mi experiencia desde entonces hasta ahora, por supuesto con matices, con cambios, pero ha sido como lo que he vivido.
0: ¿Por qué estudias teología? ¿Por qué estudiaste teología?
1: Bueno, porque yo sigo en este proceso en la comunidad, ¿cierto? Me hago muy cercano a ellos, hago como una suerte de proceso de discernimiento, y en una parte de ese proceso ellos nos llevan a clases en el CELAM, bueno, en ese momento era el ITEPAL.
0: ITEPAL, CELAM, sí, en la 170.
1: En la 170, a tomar clases de Biblia. Y yo recibo un curso sobre San Pablo, que lo dio el padre Fidel Oñoro.
0: Ay, yo sabía que me ibas a decir que el padre Fidel Oñoro. Yo tomé ese curso con él allá también.
1: Sí, sí. Eso fue en el 2008, 2009, una cosa así. Una cosa así. Pero pues éramos compañeros entonces.
0: Sí, yo creo.
1: Y ese curso... cuando yo escuchaba al padre Fidel, yo decía, este señor sabe muchísimo, estoy impresionado. Y me quedé mucho en la cabeza decir, yo quiero esto, o sea, yo quiero aprender. Cuando ya luego, como que por diferentes razones, termino el proceso vocacional de discernimiento con la comunidad, dije, ¿y ahora qué hago con mi vida? Yo tenía 18 años. Y claro, ya llevaba 3 años conociéndolos y demás. Y dije, ¿qué hago ahora? Yo quiero estudiar Biblia. Mira, Biblia... Yo quiero ser como este señor. Este señor habla y se sabe la Biblia al derecho al revés. Yo quiero eso. Y entonces empecé a estudiar en la San Buenaventura, justamente porque el énfasis del plan de estudios de la San Buenaventura es bíblico. Entonces yo dije, como yo quiero estudiar Biblia, voy a estudiar Biblia. Así de claro, ¿no? Recuerdo mucho que mi papá me decía, ¿entonces de qué va a vivir? Sí. O sea, entonces tengo que mantenerlo toda la vida. Sí. ¿No? Y mi santa madre sí fue la que intercedió y dijo, no, mira, si a él le gusta, déjalo. Entonces, al final estudié teología, justo por eso, pero curiosamente, digamos que no tuve tan buenas experiencias, por decirlo así, o no hice tanto clic con mis profesores de Biblia durante la carrera, y sí tuve mucha relación con mis profesores de dogmática. Entonces terminé metiéndome por el tema dogmático, ahí conocí a la iglesia ortodoxa, etc. Entonces eso fue como un poco lo que cambió mi vida. Al final no estudié Biblia, o sea, no soy biblista ni mucho menos, pero me metí por otro lado de la teología, pero fue justamente por eso, simplemente porque escuché al padre Fidel Oñoro, me pareció una maravilla la Biblia y aquí llegué.
0: Siendo tú de que nos vas a hablar, o mejor dicho, dinos qué es ser ortodoxo.
1: Bueno, la iglesia ortodoxa es la iglesia cristiana de Oriente, ¿sí? Si vamos a los primeros siglos del cristianismo, el cristianismo se expande por lo que era el Imperio Romano, que tenemos un imperio, una parte occidental y una parte oriental. Y el cristianismo lo que hace es organizarse geográficamente, es decir, la iglesia se va fundando sobre las ciudades que ya estaban establecidas. En el mundo antiguo tenemos al menos cinco grandes capitales: Roma en occidente, en oriente Constantinopla, lo que es Turquía, Alejandría en el norte de África, Antioquía en Medio Oriente y Jerusalén pues en Tierra Santa. Entonces estas cinco grandes iglesias, estas cinco grandes familias compartieron, son como primos, son hermanos pues, y comparten todos los primeros 1000 años de la historia de la iglesia. Es común, los santos en su mayoría son comunes, tradiciones, dogmas, etcétera, muchas cosas en común, pero por distintos temas políticos, de lo de siempre, política, poder, economía, etcétera, etcétera, etcétera, hacia el siglo XI parten cobijas, diríamos, y Oriente va por un lado y Occidente va por otro. Entonces estas cuatro iglesias orientales es lo que se conoce como iglesias ortodoxas. El cristianismo antiguo, digamos el cristianismo de mayor tradición antigua, sobre todo en Oriente. Hoy lo encontramos en países de Europa Oriental, Grecia, Albania, Rumanía, Rusia, ¿sí? Países en donde la mayoría es ortodoxa. Muchos países que de hecho el Papa Francisco visitó durante su pontificado, él tuvo un especial interés por visitar países de mayoría no católica, y varios de esos fueron de mayoría ortodoxa.
0: ¿Qué tal te pareció esas visitas del Papa? Porque muchas personas de pronto se empiezan a cuestionar, uy, pero Carmen Lucía, llevando una persona ortodoxa, si somos católicos, no estamos perdiendo esencia, sencillamente es para ampliar el conocimiento y saber la riqueza que hay en cada una de estas iglesias.
1: Y además somos dos iglesias profundamente cercanas, es decir, ya desde la época de Pablo VI, cuando acaba el Concilio Vaticano II, y en ese momento el patriarca de Constantinopla, que era Atenágoras, tenemos una cercanía enorme, es decir, hay una serie de signos, de encuentros, ya esto, tanto el Papa como el patriarca se encuentran en Jerusalén y se abrazan en un signo de comunión. Luego con Juan Pablo II, ni hablemos, es decir, Juan Pablo II fue un papa muy cercano a la iglesia, a las iglesias orientales, era el patriarca Dimitrios en esa época, Benedicto XVI y Francisco, creo que fue tal vez como el culmen de todas esas relaciones. Juan Pablo II, por ejemplo, es bajo su pontificado es cuando empieza el diálogo teológico oficial, pero ya luego con el Papa Francisco se crea una amistad profundísima con el patriarca Bartolomé. Cuando el Papa Francisco muere, el patriarca dice, sí, ha muerto mi amigo, ¿no? Sí, generalmente es, ha muerto el jerarca, el papa, el ¿no? tal iglesia, pero aquí el patriarca decía, no, ha muerto mi amigo. Éramos amigos con el Papa Francisco. Francisco, de hecho, en Laudato Si, en el numeral 9, creo que 8, no sé, en los primeros numerales, nombra al patriarca Bartolomé diciendo el trabajo ecológico que los ortodoxos han hecho, ¿no? Y hace un par de días, bueno, recordemos el Papa León, el año pasado, a los pocos meses, al poco mes de iniciar su pontificado, que va a Nicea y se encuentra con el patriarca de Constantinopla y con los patriarcas orientales, es decir, somos hermanos de toda la vida, somos iglesias. De hecho, el Vaticano II dice, son iglesias hermanas.
0: Hermanas. Me encanta mucho porque nosotros tenemos muchos textos católicos de nuestra amada iglesia y muchas veces los dejamos, los engavetamos y los dejamos empolvados. Y eso pasa también con la Sagrada Escritura. Entonces, qué rico que ustedes vayan conociendo también cada iglesia. Aquí vienen maronitas, que es iglesia católica, pero con una profundidad impresionante. A mí los maronitas me encantan. Entonces, bueno, ahí vamos viendo toda iglesia que nos aporta algo. Y siempre nos debemos quedar con todo, con lo bonito que nos dan. Vamos a una pausa y ya regresamos.

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1: No podemos ser prepotentes. La prepotencia de Pedro en el pasado fue que lo llevó a la negación. Porque nosotros decimos: Señor, yo no te voy a negar, yo voy a estar seguro en tus caminos, Señor, yo voy a estar seguro, no voy a caer, no voy a caer. Y bien, cuando viene, sale inmediatamente. Ahí estás tú en el suelo ya, por estar de prepotente. Eso le pasó a Pedro. Porque él estaba seguro, se daba muy fuerte. No pretendemos ser muy fuertes nosotros. Pretendemos, hermano. Y Pedro, hermano, cuando negó a Jesús 3 veces, Pedro lloró profundamente. Después que lo había negado 3 veces, lloró, lloró como un niño, lloró, lloró su pecado. Pero Jesús tenía eso presente y él debía de sanar, él quería sanar a Pedro. Pedro no se había sanado. Pero Pedro, hermano, cuando Jesús le dijo por tercera vez: Señor, tú sabes que te quiero, tú sabes que te negué, tú sabes, Señor, que fui débil y que muchas veces yo quería, yo pretendía ser tan fuerte, pero que te negué, Jesús. Y es lo que el Señor quería sanar, hermano. El perdón sana las heridas. Y el Señor estaba perdonando a Pedro. El Señor estaba sanando a Pedro ese momento que había pasado. Era necesario que el Señor sanara a Pedro, porque Pedro era el que iba a dirigir su iglesia. Y por eso le dije: Señor, apacienta mis ovejas, porque él quería del todo sanar a Pedro de esas heridas. Por eso el Señor

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0: Bueno, aquí estamos de nuevo con ustedes. Esto es un diálogo interreligioso, que es el encuentro respetuoso y fraterno entre personas que pertenecen a diferentes religiones con el propósito de conocernos, de escucharnos, de comprendernos y trabajar juntos por el bien común sin renunciar a la propia fe. Desde la perspectiva cristiana no significa decir que todas las religiones son iguales, sino reconocer que podemos encontrar con el otro desde el respeto, la verdad, la caridad y la dignidad humana, para construir paz y convivencia, para superar prejuicios y discriminaciones religiosas, aprender a escuchar y comprender al otro y trabajar juntos frente al sufrimiento, la pobreza, la violencia y la exclusión, es promover una cultura de fraternidad y cuidado de la casa común. Eso también es dar testimonio que somos cristianos, testimonio desde el amor y no desde la imposición. Y Jesús nos enseña a mirar al otro con misericordia. Un ejemplo muy significativo es el buen samaritano, que es esta, ustedes ya saben, en Lucas 10, 25-37, y precisamente una persona perteneciente a un grupo religioso diferente a Jesús, se convierte en ejemplo de compasión a su prójimo, y se hace prójimo con el otro, porque cuando nos acercamos, ahí es cuando somos prójimo. Cuando somos próximo, independientemente de la cultura, de la religión, de la raza, de tantas cosas. Entonces continuamos con Andrés, que estoy feliz con él porque en pocos minutos me ha recordado muchas cosas y me ha enseñado otras. A mí me encanta aprender. Continuamos entonces, mi querido, entonces quedamos con el Padre Oñoro, la locura, la Biblia, y entonces ya empiezas tú el camino de entrar en esta iglesia.
1: Claro, entonces yo empiezo a estudiar la teología católica en la Universidad de San Buenaventura y paralelamente conozco la iglesia ortodoxa. Yo desde hace muchos años me gustan los íconos, la iconografía oriental, que es muy bella, que tiene todo un significado muy profundo. Entonces, yo sabía que eso venía de Oriente, me pongo en contacto con la iglesia ortodoxa aquí, eso es en el 2010, y les digo, oiga, yo quiero aprender de íconos. Y bueno, me contactan con un padre que está en Pereira, un sacerdote que está en Pereira. Voy a Pereira, estoy con él un par de semanas aprendiendo. Yo quedé deslumbrado con todo lo que aprendí de Oriente, ¿no? Como no sabía que esto existía, no sabía todo esto. Y comienzo a recibir las clases de teología católica en la universidad y paralelamente por mi lado a estudiar.

0: estudiar teología ortodoxa, a buscar libros, a sacarlos, a comprarlos, a sacar copias, a buscar, ¿no? En esa época, evidentemente, no había ChatGPT ni nada por el estilo, entonces era más complicado. Y me voy volviendo amigo de los ortodoxos. Y ahí voy entendiendo, metiéndome mucho en el diálogo ecuménico. Entonces ahí hay que diferenciar entre diálogo ecuménico y diálogo interreligioso. Entonces el diálogo ecuménico es el diálogo entre iglesias cristianas, es decir, entre seguidores de Cristo, entre gente que tiene fe en Cristo, en la Trinidad, el bautismo, en fin. Y este diálogo tiene por objetivo la unidad, que volvamos a ser una iglesia. Y luego está el diálogo interreligioso, que es el diálogo entre miembros de diferentes religiones, es decir, judíos, musulmanes, budistas, que ahí ya no es la unidad, sino es lo que tú decías ahorita, ¿no? La promoción del ser humano, la ayuda social, dar testimonio, en fin. Entonces, mi primer acercamiento fue por el diálogo ecuménico, de conocer a los ortodoxos primero y luego otras comunidades. Fui conociendo anglicanos, luteranos, metodistas, en fin, me fui metiendo en todo ese mundo. Y muy cercano a eso también está el diálogo interreligioso. Entonces me metí con judíos, en fin, con gente de otras religiones. Y fui haciendo ese camino, ese caminar, ese caminar. Fue un caminar de 10 años, desde el 2010 hasta el 2020. De hecho, la tesis de mi maestría en teología fue sobre un autor ortodoxo. Yo en ese momento, digamos, perteneciendo todavía a la Iglesia Católica, y hacía todo un camino, todo un proceso de escucha, digamos, de conversión, una conversión, ¿no? Religiosa también. Y ya en el 2020 decido hacer, digamos, formalizar un poco ese proceso de conversión que se había venido gestando durante 10 años. Como te digo, de estudio, de cercanía, de amistad, por ejemplo, cuando habían las visitas del Papa a países ortodoxos, entonces en algunos medios católicos llamaban a la iglesia a decir, oiga, por favor, manden a alguien que nos ayude. Entonces me mandaban a mí, como, nadie va, vaya usted. Entonces yo iba, representaba a los ortodoxos en muchas cosas, era amigo de ellos, pasaba Pascua con ellos, pues éramos muy amigos. Y lo que te digo, en el 2020, ya después del encierro de la pandemia y demás, decido, conversando con un amigo ortodoxo, me dice, venga, yo no entiendo algo. Usted comparte con nosotros, usted estudia con nosotros, usted ora como nosotros, usted cree como nosotros, usted nos representa, usted habla de nosotros. ¿Qué le falta para ser ortodoxo? Ya lo tiene todo, ¿qué le falta? Y a mí esa pregunta me quedó sonando, me quedó como en el aire, y dije, sí, tienes razón, yo ya he sido, o sea, ya he venido creando mi ser ortodoxo. Y entonces en el 2020 me hago ortodoxo, digamos oficialmente, y en la iglesia siempre se ríen de, es el proceso de vocación, el proceso de conversión más corto, solo duró 10 años, siempre se ríen de eso. Y bueno, pues aquí estoy ya 6 años después de eso, 6 años después de ser ortodoxo, pero 16 años de estudiarlo, pues he consagrado mi vida a esto, de la teología ortodoxa, y aquí estamos, justamente.
1: Me encanta porque la gente va conociendo un poco más y va abriendo la mente a ese diálogo. Dialogar no es renunciar a lo que creemos, es aprender a encontrarnos con el otro desde el amor, el respeto y la verdad. Y para una mirada de teología del encuentro que tanto hablaba el Papa Francisco, cuando nos encontramos con el otro descubrimos que el diálogo puede abrir caminos de fraternidad, reconciliación y paz. Entonces a mí me parece muy importante, ¿verdad?, que todos conozcamos a fondo un poco más, siquiera de la iglesia ortodoxa, que tiene cosas muy lindas. Y como les digo, no se trata de perder nuestra esencia, ¿no? Sino el conocimiento, porque a veces juzgamos sin conocer. Y eso es como algo. Fíjate tú que siendo ortodoxo, eres profesor de la
0: Santo Tomás.
1: Santo Tomás, que es de los dominicos, y de la San Buenaventura, que es de los franciscanos. ¿Cómo llegas tú a ser profesor de teología en estas dos, digamos, comunidades religiosas que tienen sus universidades y hacen divulgación o enseñan el amor, enseñan a ese Dios que nosotros tenemos? ¿Cómo llegas allá?
0: Bueno, yo a la Santo Tomás llego porque cuando era estudiante bueno, después de que fui estudiante y comencé a trabajar y coordinaba un grupo de investigación, un proyecto a nivel latinoamericano, uno de los profesores estaba en la Santo Tomás y me dijo, mira, aquí hay una vacante. Entonces yo me voy para allá. Y logro, digamos, en la Santo Tomás, muy desde el principio, comenzar a fortalecer la parte ecuménica, ¿sí? Ya llevo casi 10 años allá, entonces era, por ejemplo, en el plan de estudios había una sola materia que era ecumenismo y diálogo interreligioso. En la renovación logramos que fuera un solo semestre para ecumenismo y luego otro solo semestre, porque es mucho tema para un, ¿no? Eso. La maestría, bueno, logramos que en la maestría haya un espacio de ecumenismo y diálogo interreligioso, o sea, ir fomentando estos espacios. Y luego, hacia el 2022, en la San Buenaventura están buscando profesores. Yo ya había trabajado allá en el Centro de Humanidades antes, y me llaman, ¿no? Me dice el rector, me llama y me dice, el actual rector me dice, necesitamos profesores, ayúdenos con el tema de historia, y pues digamos, llega, creo que, y ahí le debo mucho tanto a franciscanos como a dominicos, que siempre han sido muy abiertos en temas ecuménicos, de decir, miren, no somos una universidad católica, somos una universidad, por supuesto, que enseña teología católica, pero al mismo tiempo somos una universidad abierta a escuchar, ¿no?, a acoger otras miradas. Lo que tú decías, no es para convencer, no es para que mis estudiantes entonces se hagan ortodoxos, ¿no? Siempre hacen el chiste, ay, profe, me va a hacer ortodoxo, y le digo, no, nosotros nos reservamos el derecho de admisión, sí. Y les da risa, y es, no, pero sí para conocer esto otro, ¿no? Y también, por supuesto, el mundo protestante. Por ejemplo, ahora este semestre estoy dando un énfasis de teólogos contemporáneos, entonces tenemos 5 teólogos católicos, 5 teólogos ortodoxos, 5 teólogos protestantes, porque yo sí estoy muy convencido en la línea del Concilio Vaticano II. El Optatanto Sius 16 dice, la teología debe estudiarse ecuménicamente, es decir, el teólogo católico debe conocer la cristología no solo católica, sino protestante y también ortodoxa. La cosa transversal.
1: Fíjate tú que cuando yo estudié mi teología en la Javeriana con los jesuitas, que quiero muchísimo, bueno, cada comunidad para mí es inmensa porque me da un regalo de su espiritualidad, que son de una riqueza bárbara. Y a nosotros nos decían, nos invitaban a que nosotros fuéramos a otras religiones para conocerlas, porque es muy importante. Además, uno conoce y rico conoce, pero uno también vuelve y se reafirma en su creencia y en su iglesia, ¿verdad?
0: Y aprende, es decir, cuando, claro, uno tiene contacto con iglesias, dice... Sí, es aprender otras formas de seguir a Cristo, otras formas, ¿no?, de hacer. Mira, hace unos días había un congreso mariano en Chiquinquirá, organizado por los dominicos, y me invitaron a hablar de mariología ortodoxa. Entonces yo fui a hablar sobre la mariología ortodoxa. Y entonces recuerdo que una persona me pregunta, bueno, pero ustedes no tienen el rosario. Y yo le decía, no, nosotros no tenemos el rosario. Me decía, pero no son marianos, somos muy marianos.
1: Muy marianos.
0: Muy marianos, pero... no tenemos el rosario. Es decir, hay otras formas de ser mariano, ¿no?, o de tener esta veneración a la Virgen sin el rosario. Hay otras formas. Es decir, hay maneras distintas de ser cristiano. Y creo que eso es lo más bonito, de poder ir a muchos espacios, de que me inviten a la Javeriana a dar clase, no sé qué, de decir, sí, mira, vamos a hablar de esta perspectiva según los ortodoxos, porque claramente nosotros no conocemos en este contexto colombiano quiénes son los ortodoxos, o sea, no tenemos ni idea.
1: Por eso estás aquí.
0: Claro, entonces es bonito poder decir, mira, el oriente cristiano, que tiene una tradición inmensa, como tú lo decías, por ejemplo, con los maronitas, claro, tú hablas con los maronitas y es... es otro mundo.
1: Es otro, pero es una cosa loca.
0: Y el mundo oriental, el mundo cristiano oriental, tiene muchas cosas. Si tenemos a las iglesias antiguas orientales, los ortodoxos, los católicos. O sea, hay una gran cantidad de familias y de tradiciones y de cosas. El mundo oriental es enorme. Entonces, poder mostrar un poco estas tradiciones, estas, es bonito. Es parte, creo que es parte como de mi trabajo.
1: Ahora, con lo que tú dices, fíjate que dentro de nuestra iglesia también todos tienen una forma diferente de vivir a Cristo, siendo católicos, y una forma diferente de vivir a María.
0: Los carismas de la iglesia en la vida religiosa es justamente
1: exactamente
0: eso.
1: Exactamente. Entonces vienen estos carismas y uno ve, ¿no? Mira, ve. Entonces hay unos que ser católicos, cristianos católicos, es ir únicamente al culto. y se queda en una parte cultural y no más. No abre la mente del conocimiento, de la palabra, de toda la riqueza que tiene nuestra Iglesia Católica, y se queda no más como con lo que no les cuesta esfuerzo, digámoslo así, ¿no? Porque pues a la gente le incomodan muchas cosas y se quedan en esa fe. Entonces, dentro de nosotros mismos también hay formas muy diferentes de llevar una fe. Y la invitación es que pues la fe debe ser una, como decimos nosotros en el credo, ¿no? Una sola fe y una sola iglesia. Entonces, esto es muy importante también porque nos lleva a reflexionar cómo llevo yo a Jesús y cómo lo muestro en lo cotidiano, siendo prójimo, ayudando al otro, escuchando al otro, y también con nuestra Madre María, que nosotros amamos tanto. Yo, por ejemplo, soy muy mariana y amo el Santo Rosario. Cuéntanos cuál es tu no solamente tu mirada, tu lectura, sino también tu inquietud frente a la juventud hoy en día, siendo profesor de teología.
0: Uy, qué pregunta difícil. A ver, yo creo que lo que me inquieta es como iglesias en general, porque tengo estudiantes, la mayoría son católicos, pero también tengo estudiantes pentecostales, y en mi iglesia soy catequista, entonces tengo estudiantes ortodoxos, conozco la realidad de los jóvenes, de los cristianos en general. Y creo que lo que me inquieta es la experiencia religiosa que hay detrás. O sea, como iglesias, ¿qué es lo que estamos enseñando y qué experiencia de Dios real estamos dando? O sea, tú decías algo y es, hay gente que se queda en lo cultual. Es decir, hay gente que dice, yo soy católico y por eso cargo un rosario en el cuello. Y eso me hace católico.
1: Y soy católico a mi manera.
0: O soy ortodoxo porque tengo tal imagen. O soy protestante porque tengo la Biblia abierta. O sea, no, nos quedamos o en lo externo, en signos externos, o en cosas demasiado institucionales.
1: Puede decir, en formas.
0: En formas. Y entonces mi pregunta es, ¿qué hay detrás? O sea, ¿qué experiencia de Dios tenemos realmente? ¿Y de qué evangelio? Es decir, y creo que eso lo demuestra una sociedad tan marcada, tan polarizada, con tantos temas sociales y políticos en donde la religión tiene que decir algo. La pregunta es, ¿qué dice la religión? ¿Sí? Somos un país muy creyente y al mismo tiempo somos un país profundamente desigual, profundamente violento, profundamente, y todos los adjetivos negativos que quieras ponerle. Entonces sí me cuestiona mucho qué evangelio. O sea, conozco mucha gente que es creyente, pero que es violenta, que es excluyente, que juzga, moralista más no poder, etcétera, etcétera, etcétera. Entonces, cuando creo que lo que me preocupa es, y trato de hacerlo en mis clases, de ok, dejemos las formas ahorita.
1: Ok.
0: Antes de eso, ¿en qué Dios creemos? ¿Cuál es el evangelio que está detrás? Y ahí ya, y a partir de eso, piense las formas, la institucionalidad, piense todo lo que quiera. Pero primero, ¿en qué Dios creemos? ¿Cuál es ese Dios cristiano que seguimos? Esa es como mi preocupación.
1: Me encanta porque siempre está esa pregunta ahí latente, si yo sigo al Dios de Jesús. Uh-huh. Es el Dios de Jesús el que yo debo seguir. Pero se va minimizando para muchos, y para otros se va magnificando de una manera pues desbordada también, que es cuando llega el fanatismo, ¿no? Y tenemos que tener siempre el equilibrio, ¿no? Del el Dios de Jesús.
0: Y mira, yo creo que, si lo veo desde mi orilla, como miembro de una minoría religiosa en Colombia, y es, no nos han enseñado nunca a dialogar. Siempre nos enseñaron en las iglesias a ver al otro con desconfianza. Entonces yo subo una foto sentado en una mesa con un musulmán y automáticamente hay gente que dice, pero ¿por qué usted está hablando con un musulmán? Pero si esa gente es terrorista, pero si esos son violentos. Pues,
1: ¿y usted por qué? Y usted con un musulmán en la mesa y siendo profesor de teología en dos universidades católicas, ¿pero qué es esto?
0: Sí, recuerdo mucho una prima que me decía, pero cuando ustedes, yo te veo, no sé, tomándote una cerveza con gente de otras religiones, ¿de qué hablan? ¿No pelean? Y yo, no tenemos por qué pelear. ¿Y de qué hablamos? De bobadas. O sea, hablamos de la vida. Eso es, creo que, lo que necesitamos aprender, a dialogar, a conocernos mejor.
1: Dentro de la Sagrada Escritura, que es una riqueza, para mí es una locura, la Sagrada Escritura, locura en el buen sentido, porque tiene todo, ¿no? Tiene historia, tiene géneros literarios, tiene lo que tú quieras, está en la Sagrada Escritura. ¿Cómo es la Sagrada Escritura? ¿Cómo la llevan los ortodoxos?
0: Para nosotros es central, es decir, compartimos la misma escritura entre católicos y ortodoxos, su mayoría, digamos, hay detallitos, pero en general podríamos decir que es la misma, y tiene un lugar muy importante, es decir, evidentemente, nuestros textos de la Eucaristía, por ejemplo, hay estudios que muestran que cada parte del rito tiene una referencia bíblica, o sea, permanentemente, ¿no? Ahí se lee la Biblia, pero además los ritos y demás, las bendiciones, el lenguaje es profundamente bíblico, la veneración durante las Eucaristías y durante otras liturgias, pues está permanentemente. Es decir, es el por ejemplo, un detalle, por decir cualquier cosa, en el altar siempre está el evangeliario, siempre está puesto, siempre, siempre, siempre, es decir, no está guardado ninguna, siempre está sobre el altar. Ahí se empieza la liturgia, de hecho la Eucaristía empieza con el sacerdote tomando el evangelio, el libro de los evangelios, haciendo, trazando una cruz, un signo de la cruz sobre el altar y diciendo bendito sea el reino del Padre, del Hijo y del Espíritu Santo. Y cierra la liturgia colocando el evangelio sobre el altar. Entonces está presente todo el tiempo.
1: Dentro de los evangelios, ¿con cuál sientes tú más identidad o cuál te parece que te lleva a una conversión y que te compromete realmente a llevar ese Dios como hay que llevarlo, con dignidad, con respeto?
0: A mí el de Lucas me gusta particularmente porque desde el principio está haciendo una... se está fijando en los que no cuentan. Es decir, los relatos de Navidad de Lucas, ya encontramos el tema del que no cuenta, del ¿no? El que no está. El pagano, los magos, o sea, los magos, toda la lógica de los magos, no, perdón, como la idea de los cánticos, el Magnificat de María.
1: De María, es el único, ¿no?, evangelio que habla de María como que dice, Lucas, solo Lucas.
0: Vamos a transformar esto, vamos a cambiar, vamos a hacer una inversión de los ricos, los poderosos, en cambio los humildes, eso. Y al mismo tiempo, el de Mateo también, por la misma lógica de los relatos de la Navidad. Soy muy fan de esos relatos, no por el sentido un poco comercial y un poco romántico que a veces tenemos de la Navidad, sino el sentido político, no de politiquería, sino político de acción social, ¿no? Del evangelio que viene a transformar realidades sociales concretas. Y creo que ambos relatos, tanto de Mateo como de Lucas, los relatos de la Navidad, hablan mucho de eso. Es muy, muy, muy, muy bello.
1: ¿Antiguo Testamento cuál?
0: Jeremías me parece muy interesante, Isaías creo que también por lo mismo, Jeremías e Isaías creo que son textos profundamente conscientes del contexto, profundamente, no es el Dios elevado
1: allá en las nubes.
0: Sí, no, es un Dios de, oiga, esto es, atienda a la viuda que se está muriendo de hambre, creer en Dios es dar de comer, eso me parece precioso. Y Oseas creo que tiene también una cosa muy bonita de la reconciliación y de la posibilidad del perdón, un perdón que es permanente, un perdón de conversión también, que exige conversión. Creo que esos son como mis focos.
1: Tú hablas ahí cuando dices Jeremías e Isaías, uh-huh. Dijiste, son profetas mayores, porque la Biblia tiene profetas mayores y profetas menores, no por su calidad de texto, sino por la extensión del texto. ¿Cuáles son los mayores?
0: Bueno, tenemos Jeremías, tenemos Isaías y tenemos un montón, pues tenemos varios, de hecho. Es una pregunta muy corchadora para alguien que no sabe tanto de Biblia. Pero tenemos ahí también a Ezequiel, entra como profeta mayor. Bueno, Oseas es profeta menor, Joel es profeta menor. Ahora no estoy tan seguro de los números ahora que lo pienso. Pero ahora, creo que lo que pasa es que para nosotros, en la tradición ortodoxa, la división entre mayores y menores no existe realmente.
1: Okay.
0: Para nosotros en la tradición ortodoxa existe los profetas, como el profetismo, pero la selección de textos que hemos hecho tiene que ver con textos cristológicos, digamos. Entonces, por eso no hay esa diferencia.
1: Ok, bueno, como siempre quedamos en punta, yo le agradezco muchísimo. Antes que haya estado con nosotros, continúa para el próximo programa. Gracias a don Fernando Puerto, y aquí seguimos aprendiendo. Somos una iglesia, pero nosotros somos católicos, convencidos, convertidos todos los días. Bendiciones y gracias.
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29: Con respecto a su estado de ánimo, la Escritura también dice, Proverbios 14:17a. El hombre rabioso hace disparates. Esto es bien cierto. Esa persona que tiene mal carácter se mantiene con un estado de ánimo negativo, enfermo. Por eso la Escritura lo llama un hombre rabioso, está enfermo. Tiene la ira en su corazón, en su hablar, en su actitud, y por eso todo lo que haga, lo hará mal. La Escritura le llama disparates.
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0: Hola, muy buenas noches. Bienvenidos a este espacio tan especial llamado Fe Más Vida a través de la Radio Minuto de Dios, Bogotá 107.9 FM. Saludando a todos los que nos están escuchando en este momento, los que van ya camino a casa, los que están descansando, los que se encuentran allí ya cómodos en camita. Bueno, qué alegría tan grande nos da encontrarnos con cada uno de ustedes. Y bueno, te hablo a ti personalmente, qué alegría que nos estés escuchando. Recuerda que tenemos también aplicación emisoras Minuto de Dios a través de App Store, Play Store y a través del canal Fe Más Vida. Más Fe Más Vida puedes encontrar y actualizarte con los capítulos, los encuentros anteriores. Aquí estoy con mi esposa, con Paolita Alzate. Esposita, ¿cómo estás?
1: Hola, Dios los bendiga, bienvenidos. Qué bueno encontrarnos un día más, una noche más, en la que el Señor viene a orar maravillas en nuestros corazones, sobre todo a recordarnos esas verdades eternas que vienen a alimentar nuestra alma, que vienen a alimentar nuestro ser y a transformar la manera como vemos la vida todos los días, a fortalecer nuestra fe y a darnos unos ojos nuevos acerca de la vida. Así que tenemos más fe, más vida.
0: Así es. Vamos a iniciar entonces orando, diciéndole al Señor, mi anhelo, mi deseo es estar junto a ti, es tenerte junto a mí. Dile, yo quiero más de ti, quiero más de tu presencia ardiendo en mí. Mi anhelo, mi deseo es estar junto a ti, mi anhelo. Mi deseo es tenerte junto a mí.

0: en este tiempo de gratitud, en este tiempo en el que hemos estado hablando de ese amor que sana, ese Dios que sana cuando nuestro corazón se dispone a agradecer. Qué bueno que iniciemos este tiempo dándole gracias. ¿Por qué quisieras darle gracias a Jesús, a Dios, en este momento? Busca una, dos, tres razones para darle gracias a Él. Y qué bueno que ahí susurres esos motivos. Dile gracias, Señor. Gracias, Señor. Tú eres bueno, tú eres grande, tú eres fiel, tú eres maravilloso, Señor.
1: Gracias, Señor. Gracias. Qué bueno que elevamos nuestra voz, que elevemos nuestro corazón para que el cielo se abra a través de esa acción de agradecimiento que tenemos. Ya veníamos hablando cómo los salmos se convierten en una escuela de agradecimiento para cada uno de nosotros, cómo es de recomendable meditar los salmos diariamente cuando tengas un tiempo, tal vez cuando vayas en tu transporte, cuando tengas un tiempo de descanso, cuando estés almorzando. Qué bueno meditar un salmo y darte cuenta todo lo bueno que es el Señor, todos los beneficios que nos da, todas sus bendiciones, y agradecerle por eso. Y hoy quisiera traer a este programa a un invitado especial, al rey David, el que compuso los salmos. Es un gran maestro en el agradecimiento. De ser un pastor olvidado, pasó a ser un rey agradecido con el Señor, porque si algo marcó la vida de David fue que tuvo un corazón conforme al corazón del Señor, un corazón sencillo, un corazón que supo agradecer, un corazón que siempre reconoció que cada uno de sus dones, que cada una de las bendiciones que tenía, que cada una de sus victorias era dada por el Señor. Él reconocía que todo era un don de Dios, que todo era gracia del Señor. Por eso, la gratitud nos enseña a Él que no debe quedarse allí en silencio, sino que debe manifestarse. Cuando el Señor hace algo por ti, cuando reconoces que obtienes algo por gracia del Señor, es demasiado importante que puedas agradecerlo públicamente en frente de tu familia, con tus amigos, porque de esa manera estamos dando la gloria y la honra al Señor.
0: Importante esto, agradecer. Mira, del que estamos hablando no es nada más y nada menos que de un rey. Es un rey. Y en ese tiempo los reyes tenían más fuerza y más poder, en este caso el que tienen hoy en día los reyes, porque en este tiempo un rey podía decidir tranquilamente y a libertad sobre la vida de una persona. Un rey no necesitaba incluso buscar permisos para tomar decisiones. Hoy en día es diferente. Hoy en día hay consejos, hoy en día hay una cantidad de instancias que impiden que un rey o que un gobernante tome decisiones arbitrarias. Pero en este tiempo el rey David tenía todo el poder, y en este caso nada más y nada menos que de al rey soberano. Pero ¿a qué vamos con este punto? Allí en Jerusalén él ejerció su reinado, en el lugar donde el Señor decidió establecer su templo. Pero ¿qué ocurre? Algo grande y maravilloso: daba gracias. Un rey dando gracias por lo que tiene, por lo que recibió, por sus dones, por sus capacidades, que pidió también sabiduría. Un rey que pasaba tiempo con Dios. Y qué bueno, y en este momento, qué bueno si hay personas que tienen cargos, en este caso cargos públicos, cargos de autoridad en alguna empresa, que tú mismo allí donde estés vayas a la presencia del Señor, porque tu autoridad viene de Dios, y le des gracias a Él por la confianza que ha tenido en ti, pero al mismo tiempo por la responsabilidad, porque nada más y nada menos que de lo que haces, de lo que tienes, le vas a dar cuentas al Señor, al Dios del universo. Ese rey David así lo entendió, y en su vida él simplemente dijo: alaben pueblos todas las maravillas del Creador. En sus salmos encontramos solamente gratitud, un reconocimiento poderoso a aquel que permitió, que lo llamó a ser rey, a gobernar. Nada más y nada menos el rey David. Y también luego hablaríamos de Salomón, quien le pidió justamente al Señor sabiduría para poder gobernar a su pueblo.
1: Y de David tenemos grandes enseñanzas, y qué bueno que hoy las podamos asumir, las podamos acoger en nuestro corazón, para que se conviertan también en una guía para nuestra vida. Porque así como tú dices, David bendijo al Señor cuando era rey, manifestó ese agradecimiento públicamente, nunca escondió el nombre del Señor, nunca se avergonzó por tener fe. Antes para él era un estandarte su fe, saber que era el Dios de Israel, el Dios Todopoderoso, el que iba delante de él. Pero también vemos que David empezó a agradecer en lo pequeño, en lo oculto, cuando no era nada, cuando simplemente era un pastor de ovejas, cuando tenía que estar allí en la soledad de un campo cuidando sus ovejas. Y allí precisamente fue que él compuso el Salmo 23: el Señor es mi pastor, nada me falta. Pudo decir estas palabras cuando era un simple pastor, no cuando era, para un rey es muy fácil decir nada me falta, lo que no es tan fácil decirlo para un pastor o para una persona con un cargo muy sencillo. Pero él, que tenía un corazón agradecido, supo reconocer las bondades del Señor, incluso allí en lo pequeño, y pudo decir nada me falta. Así que esta primera lección que nos da David es maravillosa para nosotros: agradecer en lo pequeño y en lo grande, no olvidar a Dios cuando tenemos esos cargos grandes o cuando hemos recibido grandes bendiciones, pero tampoco renegar de él cuando tal vez tenemos poco.
0: Así es, así es. Qué bueno entonces que nos dispongamos para que el Espíritu Santo desde ya haga esa obra en nuestra vida. ¿Qué tal si le dices: fluye en mí, Espíritu de Dios, fluye en mí, divino ser, hazme hoy sensible a tu presencia? Qué bueno que allí con tus propias palabras le digas a él: que tu fuego sane en mí toda carencia de amor. Dile: ven Espíritu Santo, permíteme hoy entender más de tus palabras, más acerca del reino de los cielos, que se mueve en clave de agradecimiento. Y allí mientras escuchas esta canción, deja que el Espíritu Santo te toque, te transforme. Dile: fluye en mí, divino ser.

0: Bueno, qué maravilloso darle gracias a Dios, qué maravilloso saber que Él está aquí con nosotros, qué maravilloso saber que Dios nos permite esta vida para sintonizarnos con el cielo. Mira, a través de la gratitud nos sintonizamos con el cielo. Eterna es la misericordia de Dios. Mira, muchas personas en la calle dicen, pero es que no, Dios no existe, Dios no actúa en favor de nosotros, Dios está lejos. No, mira, Dios está cerca y su palabra claramente nos dice que está cerca de los que le invocan sinceramente. Pero ¿por qué muchos no escuchan a Dios, no lo sienten? Porque no lo invocan, porque no lo llaman, porque no claman. Si tú tienes tu celular apagado, ¿cómo vas a recibir llamadas, mensajes? Y quizás sea un mensaje importante. ¿Cuántas veces te han dicho, mira, te estuve llamando durante tiempo, pero es que tú tenías tu celular apagado y te perdiste en la llamada? Quizás en la llamada te iban a decir, mira, te ganaste la lotería, pero como no contestaste, tuvimos que dársela a otro. ¿Tú quisieras perderte la lotería de la bendición del cielo? Yo estoy seguro que no. Pero por ello es importante estar conectados al Señor, conectados al cielo, unidos con Él. Y bueno, y agradeciendo por estas ondas radiales del Minuto de Dios, 107.9 en Bogotá. Y ahí también están todas las estaciones en el resto del país, más la señal digital a través de la aplicación Emisoras Minuto de Dios y el canal Más Fe, Más Vida en YouTube. Bueno, mira, la clave para sintonizarnos con el cielo es el agradecimiento. Mira, recuerda que el trono de Dios está basado en su misericordia, y cuando tú eres agradecido, reconoces la misericordia de Dios, reconoces quién es Él, reconoces más de su amor, reconoces más de su poder, de su bendición obrando en favor de tu vida. Así que qué bueno que te puedas abrir al agradecimiento en este momento. Qué bueno que estás escuchando estas palabras ahorita, esposita.
1: Así es, y recordemos lo que nos dice también Santa Teresita, el niño Jesús: todo es gracia, incluso las pequeñas dificultades, los momentos de alegría, todos son oportunidades para agradecer a Dios. Así que piensa en qué viviste hoy, cuál fue esa situación que te marcó el día de hoy, si tú vas en camino hacia tu casa, si tal vez ya llegaste, si vas en el transporte, piensa, ¿qué fue lo que más te marcó? Y eleva una oración al Señor por ese momento. Recuerda que la gratitud en lo pequeño también abre caminos de bendición para nuestra vida. Vamos a un espacio de comerciales y recuerda que te estamos esperando para que tengamos nuestra segunda parte, para que abramos nuestro corazón a ese toque divino, a ese encuentro con el cielo, para que podamos expresar toda nuestra acción de gracias.
0: Así es, entonces ya regresamos. No se te olvide también revisar el canal de YouTube si te has perdido los capítulos anteriores de Más Fe, Más Vida. Allí lo puedes encontrar, Más Fe, Más Vida en YouTube. Bueno, ya regresamos, no te vayas, no te desprendas de la presencia de Dios a través de Radio Minuto de Dios.

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0: Hola, estamos de vuelta. Más fe, más vida, donde la fe se hace vida. Y estamos hablando de la gratitud. Tener un corazón agradecido le encanta a Dios. Un corazón que esté dispuesto a reconocer que todo lo que ha recibido viene de Dios. Este tema es maravilloso y sobre todo que es el principio de la adoración.
1: Así es. Y quisiera en este momento también retomar una frase del santo San Pío de Pietrelcina, y decía él, del Padre Pío, más conocido como el Padre Pío, y decía: la mejor manera de agradecer es aceptar todo con amor. Y qué maravilla, qué lección tan hermosa, qué enseñanza tan linda la que él nos da. Y precisamente ya hemos hablado de eso, porque el agradecimiento cambia nuestra mirada frente a las situaciones y también nuestra actitud frente a las situaciones. Por eso vamos a seguir hablando de esta virtud, de este valor, de esta actitud tan maravillosa que podemos tener nosotros como seres humanos, y vamos a hablar de los beneficios espirituales de la gratitud. ¿Qué pasa cuando nosotros agradecemos? ¿Qué pasa en nuestro corazón? ¿Qué pasa en nuestro espíritu? ¿Qué pasa en nuestra relación con Dios cuando nosotros estamos en esa actitud de agradecimiento? Entonces, primero, cambia la perspectiva de las situaciones. ¿Por qué? Porque dejamos de ser víctimas para sentirnos bendecidos, entendiendo, como decía Andrés hace un momento, que todo es un don de Dios, entendiendo, como nos acaba de decir el Padre Pío, que la mejor manera de agradecer es aceptarlo todo con amor. Entonces, cambia nuestra perspectiva. Otro beneficio que nosotros tenemos con la gratitud, otro beneficio espiritual, es que rompe con la murmuración. Qué difícil es cuando nosotros nos encontramos con una persona murmuradora, con una persona que se queja todo el tiempo, con una persona que está hablando en doble sentido, porque su corazón tal vez es un corazón ingrato, un corazón que se ha endurecido por no agradecer. Entonces también va a traer mucha paz mental poder nosotros tener esa actitud de agradecimiento. Ya vemos nosotros que también el corazón agradecido permite que nosotros fortalezcamos nuestra fe, porque estamos poniendo más nuestros ojos en Dios que en nuestro problema, porque estamos poniendo nuestros ojos en esas situaciones positivas que ocurren y los estamos quitando de esa negatividad. También la actitud de agradecimiento aumenta en nosotros la paz interior, que lo hemos hablado repetidamente durante estos programas, y nos hace más sensibles a la presencia de Dios, porque precisamente nuestro corazón se abre a las bendiciones que Dios tiene para cada uno de nosotros.
0: Qué grande, qué gran regalo, más bien el agradecimiento. Mira, y también el agradecimiento trae paz al corazón, y paz es fruto justamente del Espíritu Santo. Se empieza a manifestar la obra del Espíritu Santo en nuestra vida cuando le damos gracias a Él, y por eso Él nos permite estos momentos para justamente desarrollar ese carácter, un carácter

0: como el de Jesús. Presenten sus peticiones con acción de gracias, dice la palabra del Señor, y la paz de Dios custodiará, guardará sus corazones. Filipenses 4, versículos del 6 al 7. Y justamente la palabra de Dios también nos dice: busca la paz y síguela. Busca la paz y síguela. Y la mejor manera de buscar la paz es la gratitud. Cuando dejamos nuestro corazón en manos del Señor, cuando reconocemos que Él está cuidando nuestra vida, cuando reconocemos que Él es el Señor, Él es el Señor, literalmente. Él gobierna, Él dirige, Él provee. Estamos dejando nuestro corazón abandonado en Él. De allí brota la gratitud. La ansiedad disminuye cuando la gratitud aumenta. Y si eres ansioso, si estás viviendo en un tiempo de ansiedad, qué bueno agradecer. Qué bueno agradecer. Escucha, un corazón agradecido es un corazón en paz.
1: Y respecto a lo que tú dices, la ansiedad y la depresión disminuyen también, mientras el corazón aumenta en agradecimiento. Ahora vamos a hablar acerca de esos obstáculos que hay para la gratitud, para empezar a desarrollar ese corazón agradecido. El primer obstáculo, el orgullo. ¿Qué daño nos hace el orgullo? Es un gran obstáculo para la humanidad, para, en muchos sentidos, para establecer buenas relaciones, para acercarnos a Dios, para tener un matrimonio o una familia que sea armoniosa. El orgullo se convierte en una barrera prácticamente para todo el desarrollo de nuestra vida. Y específicamente en esto que estamos hablando nosotros acerca de la gratitud, el orgullo, esa palabra o esa frase, esa mentalidad que muchas personas tienen de decir: me lo merezco, es que yo me lo merezco. Y actualmente es algo que está muy arraigado en las personas, pensar que todos se lo merecen. Entonces yo hago esto porque me lo merezco, y compro esto porque yo me lo merezco, y tengo esto o estoy con esta persona porque yo me lo merezco. Y de esa manera, con esa mentalidad, definitivamente le cerramos la puerta a la gratitud, porque no reconocemos que todo es un don de Dios, cada segundo de nuestra vida, que nuestra propia vida, que todo lo que hacemos, que todo lo que compramos, incluso parte de Dios, porque Él es la fuente de todo, la fuente de la fuerza, la fuente de la vitalidad, la fuente de la vida, porque Él es el que permite cada situación en cada momento. Entonces, qué bueno que nosotros tengamos conciencia de esto y que le podamos pedir al Señor que nuestro corazón disminuya en orgullo, para que Él pueda aumentar en nosotros, para que su imagen de verdad pueda hacerse real en cada uno de nosotros. Como decía San Pablo: ya no soy yo quien vivo, es Cristo quien vive en mí. Para que Cristo viva en nosotros, le tenemos que bajar varios punticos al orgullo. Primer obstáculo, el orgullo. Segundo obstáculo, pues hay muchos, pero vamos a mencionar algunos. La queja constante. Esa queja constante trae sobre nosotros una atmósfera de negatividad con la que es muy difícil vivir. Vivir con una persona que se queja constantemente es muy complicado. Por eso nosotros también, si es nuestro caso, que el Señor nos dé la gracia de cambiar. Si tal vez identificamos esto en otra persona, hablémosle palabras de agradecimiento, no para juzgarlo, sino también para sembrar en él semillas de paz en su corazón. Otro de los obstáculos para la gratitud, la comparación. Qué difícil cuando las personas se están comparando constantemente con los otros. Lo que tiene él, lo que pudo comprar, la casa que tiene, el carro que tiene, la familia que tiene, la esposa que tiene, los hijos que tiene, el colegio donde estudian los hijos, el trabajo que tiene, el jefe que tiene. Constantemente esa comparación con las otras personas hace que nuestro corazón se cierre, anhelando las bendiciones de otro. Y cuando anhelamos esas bendiciones, empiezan los malos deseos y empieza a entrar en nuestro corazón la envidia y el desagradecimiento, porque cada uno es bendecido, cada uno tiene un camino de vida diferente, nadie tiene por qué repetir el esquema del otro, y muchas veces nos hace tanto daño también compararnos con esos criterios de éxito que se establecen en el mundo, en el que la fuerza reside en la persona. A Dios se deja normalmente afuera, en el que todo lo que se obtiene es, como lo decíamos, porque se lo merece, no porque es un don de Dios. Y en esos parámetros de éxito en los que Dios no aparece por ningún lado, y normalmente esos son los que las personas están buscando, por esos criterios es por los que las personas están trabajando. ¿Cuáles son esos criterios? Pues nos los enseña la palabra de Dios desde mucho antes, desde esas tentaciones que tuvo Jesús en el desierto, aprovechando que estamos en tiempo de Cuaresma: el poder, el tener y el parecer. Ahí, y en eso se resumen las tentaciones del ser humano, y en eso se resumen también los criterios de éxito de la humanidad, que en muchos casos vienen a aplastar nuestra propia autoestima. Entonces, la comparación es un gran obstáculo para nosotros poder desarrollar esa actitud de agradecimiento. Y por último, que resume también todo lo que hemos hablado, el olvido de las obras de Dios. La palabra de Dios nos dice: grandes son tus maravillas. Que nuestra alma no olvide ninguno de los beneficios del Señor, y un corazón ingrato olvida constantemente los beneficios del Señor. Por eso, como lo decía San Juan Pablo II, el agradecimiento es la memoria del corazón.
0: Así es. Bueno, y recuerda que estamos en Más Fe, Más Vida, donde la fe se hace vida. Qué bueno que en este momento le digas al Señor: transforma mi corazón. Y qué bonito saber que cuando nos vamos acercando a su presencia, cuando nos acercamos a Él, Él va purificando, va restaurando, va sanando, va haciendo una obra maravillosa en nuestra vida. ¿Qué tal si allí escuchas esta canción? Justamente es esta: nos vamos acercando a tu presencia y le presentas al Señor esta realidad que tú estás viviendo, y dejas que el amor del Señor, que el fuego que viene de Él, vaya transformando tu vida. Ya regresamos aquí, Más Fe, Más Vida.

0: Pero maravilloso que ese fuego del amor de Dios queme nuestro corazón, queme nuestra vida. Y allí Dios permite justamente situaciones para medirnos también, para hacernos crecer. Y justamente estas situaciones van desarrollando nuestro carácter, van haciendo que nos parezcamos cada vez más a Jesús. Y qué bueno parecernos a Jesús, una maravilla poder parecernos a Él, ser sus discípulos. Y justamente el discípulo quisiera llegar a la estatura del Maestro. Y justamente nos dice la palabra del Señor que todo coopera, que todo ayuda para bien de los que aman a Dios. Y cuando llega aquel sufrimiento, cuando llega aquella prueba, cuando llega aquella situación difícil que no esperamos, inesperada literalmente, nuestro carácter empieza a medirse. Y qué bueno vivir una situación de estas desde el agradecimiento, con los lentes del agradecimiento. Realmente no estamos negando el dolor cuando estamos agradeciendo, no. Pero sí, el agradecimiento nos permite ver el propósito que tiene Dios en aquella situación. Nos empieza Dios a abrir los ojos, dar un corazón de adorador como el de Jesús, para ver la situación que estemos viviendo desde su óptica. Y nos damos cuenta, lo que nos dice la palabra del Señor incluso en algún momento, que cuando estaban allí en medio de una situación muy difícil, Eliseo y su criado Gesi sentía en aquel momento que la prueba los iba a aplastar. Venía un ejército grande contra ellos. Los iban a matar, literalmente. Y Gesi allí en medio del temor, en medio del susto, en algún momento estaba trastabillando en la fe. Pero Eliseo dijo: Señor, ábrele los ojos para que él pueda ver lo que tú estás haciendo. Y dice la palabra del Señor que de repente, sí, claro que sí, fueron sus ojos abiertos espiritualmente. Y pudo darse cuenta que eran más los que estaban con ellos, con Eliseo y con Gesi, que los que venían contra ellos. La gratitud nos abre los ojos espirituales para que podamos ver lo que Dios está haciendo en medio de la prueba. Incluso el Catecismo de la Iglesia Católica nos recuerda que el sufrimiento puede adquirir un sentido redentor unido a Cristo. Cuando tú allí en medio de la realidad le estás diciendo: Señor, gracias porque me estás compartiendo parte del cáliz que tú bebiste. Qué fuerte esto, porque Jesús vivió del cáliz de la traición. Bueno, si está siendo traicionado o traicionada, justamente cuando vemos la situación desde la óptica de Dios, unidos al sentido redentor de Cristo, le puedes decir: Señor, gracias porque me estás también permitiendo beber parte de este cáliz de la traición. Cuando en algún momento fuiste juzgado de manera injusta, literalmente, también le puedes decir: gracias, Señor, porque tú también fuiste juzgado de una manera injusta y me has dado a beber de lo que tú sientes. Cuando eres tentado y sientes que no puedes salir adelante en esta prueba tan, bueno, en esta tentación literalmente, le puedes decir: gracias, Jesús, porque me estás permitiendo beber de este mismo cáliz que tú bebiste, el cáliz de la tentación. Y así, mira, Jesús vivió lo que tú y yo vivimos. Él fue verdadero hombre y al mismo tiempo verdadero Dios. Mira, el agradecimiento realmente nos hace testigos de quién es Dios. Nos hace ver a Dios moverse en medio de nuestras situaciones. Nos hace ver que son más los que están con nosotros que los que están contra nosotros. Y la actitud que tú tienes como adorador en medio de la prueba, agradeciendo en medio de la prueba, sin darte cuenta, hace que seas un evangelizador. Claro que sí, como eres testigo de Dios, te conviertes también en evangelizador. Y tu familia y tus seres queridos van a preguntarte: oye, pero ¿cómo es que tú vives esta situación en tanta paz? ¿Cómo tú no has renegado, no has criticado? Mira, estás evangelizando, estás convenciendo sin argumentos, sin palabras, más bien digámoslo, solo con tu vida. Las personas están viendo tu vida y están viendo a un Dios vivo literalmente en ti. El Catecismo también nos lo dice en el numeral 2649: toda alegría y todo sufrimiento pueden convertirse en acción de gracias. Qué bueno que entonces ahí donde estés levantes tu voz, en medio de la realidad que estés viviendo y le digas a Él, gracias, Señor. Gracias. Si hay una enfermedad, incluso dile gracias, Señor. Mira, no le agradecemos a Dios literalmente porque estemos enfermos, ¿no? Y no es que necesitemos una enfermedad ya para que nuestro corazón agradezca, no. Literalmente, allí en medio de la enfermedad, vas a ver a un Dios que se mueve. Puedes decirle gracias, Señor, porque esta enfermedad me está dando un corazón que descansa en ti. Gracias porque esta enfermedad me está desarrollando la paciencia. Me está dando fuerza que viene de ti, porque tu Espíritu Santo me rodea en medio de esta realidad tan fuerte. Y gracias, Señor, porque también sé que voy a ver un Dios que ora en favor de sus hijos. Le pedimos obviamente al Señor que sane y le decimos, Señor, pasa sanando esta enfermedad. Pasa, Señor, allí acompañando en medio de este sufrimiento. Pero si no fuera tu voluntad la sanación aquí, en este momento, ahora, gracias. Porque en medio de esta situación hemos venido desarrollando gracia, fuerza, paciencia. Hemos aprendido a perdonar. Has venido transformando nuestro corazón. Preséntale también al Señor allí la realidad que estés viviendo, desde lo económico, tu familia. ¿Qué situación tienes allí? Para presentarle al Señor, presentémosla más bien en clave de agradecimiento. Dile gracias, Señor, porque aunque no hay trabajo, Señor, tú has sido bueno, tú has sido fiel, y aquí estoy, Señor, clamando por una bendición en lo económico. Gracias, Señor, porque tú no estás quieto, tú estás obrando. Tu poder se manifiesta en medio de nuestra debilidad, en medio de estas situaciones tan fuertes. Dile gracias, Señor, gracias. Porque me das manos, porque me das posibilidad de buscar un trabajo, de enviar hojas de vida, de prepararme mejor. Dile gracias, Señor, gracias. Y así puedes continuar esta noche presentándole al Señor aquellas situaciones en medio de la gratitud. Recuerda, Dios está con nosotros. Den gracias al Señor, invoquen su nombre, anuncien sus obras, dice el Señor. Bueno, por ahora lo dejamos así. Nos alegramos mucho de que te hayas podido conectar con nosotros en este espacio de Más Fe, Más Vida, a través de la emisora Minuto de Dios. Y recuerda, conéctate también a través del canal de YouTube Fe Más Vida, en el que puedes encontrar los capítulos anteriores de este tiempo que hemos estado viviendo. Dios, nuestro sanador. Dios te bendiga. Nos despedimos, Andrés Echeverry y
1: Paola Alzate.

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encontramos estas palabras: ciertamente es viva la palabra de Dios, y eficaz y más cortante que espada alguna de dos filos. Penetra hasta las fronteras entre el alma y el espíritu, hasta las junturas y médulas, y escruta los sentimientos y pensamientos del corazón. No hay para ella criatura invisible. Todo está desnudo y patente a los ojos de aquel a quien hemos de dar cuenta. Teniendo pues tal sumo sacerdote que penetró los cielos, Jesús, el Hijo de Dios, mantengamos firmes la fe que profesamos, pues no tenemos un sumo sacerdote que no pueda compadecerse de nuestras fraquezas, sino probado en todo igual que nosotros, excepto en el pecado. Acerquémonos, por tanto, confiadamente al trono de gracia, a fin de alcanzar misericordia y hallar gracia para ser socorridos en el tiempo oportuno. En primer lugar, se nos dice algo importantísimo para nuestra vida, y es la riqueza, el poder, el tesoro de la palabra de Dios. Dice: ciertamente es viva la palabra de Dios. La palabra de Dios no es una letra muerta como cualquier escrito humano, sino que tiene la vida del Espíritu. Recordemos que la palabra de Dios se llama así porque el autor principal de esa palabra es el Espíritu Santo. Inspirados por él, los autores sagrados escribieron esos libros maravillosos que llamamos Biblia, y que cuando leemos parte de ellos decimos al final: palabra de Dios. Pero esa presencia del Espíritu Santo no se dio únicamente en el momento de él inspirarla, sino que está presente siempre en esa palabra inspirada. Cuando yo leo entonces la palabra del Señor, estoy frente a la vida que él, el Espíritu Santo, le da a esa palabra que él inspiró. Sería un error grandísimo mirar la Biblia como cualquier libro humano. Cuando leemos algo escrito por los hombres, no podemos decir al final: palabra de Dios, palabra de hombres. Tanto que la Sagrada Escritura es la palabra viva. Nos comunica vida en la medida en que nosotros la apreciamos, en la medida en que queremos dejarnos interpelar por ella, en la medida en que queremos que ella penetre con toda su fuerza en nuestro interior para descubrir toda nuestra profunda realidad. Por eso dice que es eficaz y más cortante que espada de dos filos, que llega hasta lo más profundo del ser. La eficacia de esta palabra del Señor la vamos experimentando cuando la leemos con un deseo de cambio. Cuando deseamos que esta palabra del Señor verdaderamente penetre en nuestra realidad, nos la muestre y nos indique las exigencias que ella encierra. Un ejemplo muy claro de la eficacia de esta palabra del Señor, que llega hasta lo más profundo del ser, la encontramos en la vida de San Agustín. San Agustín había leído muchas veces la palabra de Dios, pero terminó despreciándola antes de su conversión, porque la encontró literariamente pobre frente, por ejemplo,
a la retórica de un Cicerón. San Agustín era un retórico, una materia muy importante en esa época, y él leía los grandes clásicos latinos y vivía lleno de admiración especialmente por Cicerón. Frente a esa elocuencia humana, la palabra del Señor no le decía mucho y por eso la dejó a un lado. Siguió en esa lucha entre el bien y el mal. Estaba siempre todavía dominado por sus pasiones. Tenía todavía una amante. Y un día oyó un canto de un niño que decía: tome o toma y lee. Abrió los ojos y vio que sobre su escritorio tenía la carta de San Pablo a los Romanos. Abrió y encontró estas palabras del capítulo 13, versículos 11 y siguientes. Y esto teniendo en cuenta el momento en que vivimos, porque es ya hora de levantarnos del sueño, que la salvación está más cerca de nosotros que cuando abrazamos la fe. La noche está avanzada, el día se avecina. Despojémonos, pues, de las obras de las tinieblas y revistámonos de las armas de la luz. Como en pleno día procedamos con decoro, nada de comilonas y borracheras, nada de lujurias y desenfrenos, nada de rivalidades y envidias. Revestíos más bien del Señor Jesucristo y no os preocupéis de la carne para satisfacer sus concupiscencias. Estas palabras penetraron en él como esa espada de que acaba de hablarnos la carta a los Hebreos. De allí salió un hombre distinto, resuelto a dejar todo aquello que era noche, todo aquello que era pecado, todo aquello que era vicio. Tomó la decisión ese día de retornar a África. Dejó la mala compañía, dejó la vida de pecado. Se entregó totalmente al Señor y llegó a ser el santo admirable que conocemos y que admiramos. Este es un ejemplo clarísimo entre tantos otros de esas palabras que acabamos de oír. Ciertamente es viva la palabra de Dios y eficaz y más cortante que espada de dos filos. Si nosotros amásemos la palabra del Señor, la leeríamos con profundo respeto y deseo de iluminación. Procuraríamos después acomodar nuestra vida a las exigencias de esa palabra divina y tendríamos el gran acervo para comunicar a los demás en los momentos de evangelización, sea que hablemos con una persona individualmente, sea que le escribamos, sea que hagamos una exposición, etc. Lo que necesitamos es recibir ante todo del Espíritu Santo la gracia de amar esa palabra divina que Él inspiró. La gracia de tener hambre de esa palabra de Dios. En el profeta Amós, en el capítulo 8, versículo 11 y siguientes, leemos: He aquí que vienen días, oráculo del Señor Yahvé, en que yo mandaré hambre a la tierra, mas no hambre de pan ni sed de agua, sino de oír la palabra de Yahvé. Entonces vagarán de mar a mar, de norte a levante, andarán errantes en busca de la palabra de Yahvé. Este hecho lo estamos palpando actualmente en todas partes. El Señor está mandando a la iglesia
hambre de su palabra. Hambre de oír y sed de oír su palabra divina. Ustedes ven cómo hay muchos jóvenes, muchos campesinos, muchos profesionales, hablando de los laicos, y muchas religiosas y sacerdotes que están ansiosos de conocer la palabra del Señor, que la están leyendo con verdadera hambre espiritual, no con curiosidad para ver qué hay allí, sino con el deseo de recibir el mensaje del Señor, el deseo de recibir la vida de esa palabra viva, con el deseo de recibir la acción de esa palabra eficaz. El apóstol San Pablo le escribe a su discípulo Timoteo y le dice en la segunda carta, en el capítulo tercero, versículo 14 y siguientes, estas palabras: Tú, en cambio, persevera en lo que aprendiste y en lo que creíste, teniendo presente de quienes lo aprendiste y que desde niño conoces las sagradas letras que pueden darte la sabiduría que lleva a la salvación mediante la fe en Cristo Jesús. Estas letras sagradas, esta palabra de Dios, es la que puede darnos la sabiduría que lleva a la salvación. Sabiduría aquí es el conocimiento práctico para actuar en cada momento de la vida. Frente a un problema, ¿cuál es la solución? Frente a una decisión que hay que tomar, ¿cuál se escoge? Frente a un apostolado que hay que realizar, ¿cómo se procede? En cualquier momento de la vida, la palabra del Señor puede darnos esa sabiduría, ese conocimiento del Espíritu, conocimiento práctico para actuar como debemos y para no equivocarnos en los medios que debemos emplear o en las decisiones que debemos adoptar. Y añade, toda escritura es inspirada por Dios, lo que decíamos al principio. Es palabra de Dios porque tiene como inspirador al Divino Espíritu, que es Dios. Y es útil para enseñar, para arguir, para corregir, para educar en la justicia. Así el hombre de Dios se encuentra perfecto y preparado para toda obra buena. Es útil para todo. Si nosotros queremos aprender la ciencia de Dios, busquémosla en su palabra. Si queremos dar los argumentos para hablar de la salvación, para hablar de la voluntad de Dios, para hablar de su plan salvífico, tengamos siempre en los labios la palabra de Dios. Para vencer al maligno, tengamos siempre la palabra de Dios en nuestros labios. Lean cuando quieran las tentaciones que soportó Jesús y se darán cuenta cómo todas tres son refutadas con un texto de la palabra de Dios. Está escrito, está escrito, está escrito, le dice siempre el Señor. Es la espada de dos filos de que habla la espada de que habla San Pablo cuando nos muestra las armas que debemos emplear en el combate espiritual. Dice que debemos emplear la espada de la palabra de Dios. Y es útil también para corregir y para educar, o sea, conducir en la justicia. Lo primero que hay que hacer frente a la palabra del Señor es pedir la gracia de amarla. Y el amor a la palabra de Dios es un don del Espíritu Santo. No es fruto de una reflexión. Uno ama la palabra del Señor cuando el Espíritu Santo le da esa gracia.
No olviden que hay cuatro manifestaciones de la presencia del Espíritu Santo en una vida. Cuando el Espíritu del Señor va actuando en una persona porque ella lo ha invitado, lo ha recibido, le ha pedido que la cambie y que la conduzca, aparecen cuatro manifestaciones. La primera es el amor a la palabra de Dios. Esos cuatro efectos aparecen en los Hechos de los Apóstoles, cuando nos dice el autor que aquellos primeros cristianos que estaban llenos del Espíritu Santo asistían asiduamente a la enseñanza de los apóstoles. ¿Qué enseñaban los apóstoles? La palabra de Dios. Jesús les había dicho: enseñad lo que yo os he enseñado. Aquellas gentes tenían hambre de oír las enseñanzas de Jesús. Muchos de ellos no habían tenido esa dicha, los apóstoles sí, y se congregaban en torno a los apóstoles para que ellos les comunicasen la palabra del Señor.

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2: Otras manifestaciones son las siguientes: el amor a la comunidad, el deseo de comunidad, aquella primera iglesia llena del Espíritu Santo quería la comunión, es el término bíblico. Querían ser comunidad. Ellos tenían, como dice el texto en otro lugar, un mismo corazón y una misma alma. Y es que la misión del Espíritu Santo es unir personas. Cuando el Espíritu Santo entra en varias vidas, las une. Y ahí hay otra luz muy grande en esta problemática de la fraternidad de que ya hablamos. Y es juntarse las personas que integren una comunidad que tiene dificultades en este campo fraterno para invitar al Espíritu Santo a que venga a unirlas. El demonio tiende siempre a hacer lo contrario, a separar. Cuando ustedes se encuentren en una comunidad un espíritu de rechazo, de envidia, de insultos, de destrucción de unidad, detecten la presencia del maligno. Está destruyendo la obra del Señor. En cambio, cuando el Espíritu del Señor es invitado por estas personas, Él las va uniendo. Así como une al Padre y al Verbo en la Trinidad, como une a Jesús con cada una de las personas que integramos su cuerpo místico, así une entre sí a las personas que integran esa iglesia del Señor. La tercera manifestación de esa presencia del Divino Espíritu es el amor a la Eucaristía. Aquellos cristianos asistían asiduamente a la fracción del pan, el término bíblico para hablarnos de Eucaristía. El Espíritu Santo nos va haciendo descubrir la riqueza de esta presencia real del Señor en su sacramento de amor y nos va invitando a incorporarnos en la Pascua del Señor. La Eucaristía es la renovación de la Pascua y nosotros, al celebrar la Eucaristía, debemos insertarnos con Cristo en su Pascua. Pascua es muerte y resurrección. Cuando uno aprecia la Eucaristía, siente la necesidad de inmolarse allí con Cristo, de morir al pecado con Él, para resucitar con Él a una vida de santidad. Y la última manifestación de esta presencia del Espíritu Santo en una vida es el amor a la oración. A las oraciones, dice el texto de los Hechos. Asistían asiduamente a la enseñanza de los apóstoles, a la fracción del pan, a la comunión y a las oraciones. Por eso hay que pedirle al Divino Espíritu estos amores: el amor a su palabra, el amor a la vida de unión, a la verdadera caridad fraterna, el amor a la Eucaristía y el amor a la oración. Cuando uno está convencido de esta vida que encierra la palabra de Dios y de la eficacia que ella tiene para corregir, para consolar, para fortalecer, para orientar, uno entonces procura leerla con frecuencia. Uno encuentra en la Biblia entonces la gran riqueza que quiere uno recibir todos los días. Encuentra la fuente de aguas vivas para calmar

esa sed de verdad que tenemos todos y encuentra en ella el camino bien claro para avanzar en la perfección. Muchas veces las personas se quejan de la dificultad para orar y hay épocas en las cuales por distintas razones hay una gran sequedad. Llega la persona delante del Señor y no encuentra qué hacer. En esos momentos lo más indicado es orar con la palabra del Señor. Abrir, por ejemplo, un salmo. Y en ese salmo va a encontrar alimento para ese encuentro con el Señor. O va a encontrar allí la plegaria, la súplica, o va a encontrar allí la alabanza, o va a encontrar allí el deseo de pureza, de limpieza interior, de perdón. Va a encontrar un llamamiento especial. Fijémonos, por ejemplo, en lo que puede decirnos un salmo como el 103. Detengámonos un poquito en este salmo para que veamos cómo podemos orar en uno de esos días difíciles. ¿Qué nos dice el salmista? Bendice, alma mía, al Señor. Del fondo de mi ser, su santo nombre. Bendice, alma mía, al Señor, no olvides sus muchos beneficios. La persona que lee estas palabras y se detiene a saborearlas, empieza ya con algo que es lo principal en la oración, la bendición, la alabanza. Uno progresa en oración en la medida en que progresa en la alabanza. Y aquí este salmo es un salmo de alabanza que bendice al Señor desde el fondo del ser. Es un alma que bendice al Señor y que no quiere olvidar sus muchos beneficios. La persona que lee estas palabras dice, bueno, he recibido muchos beneficios del Señor. Pero se pregunta, ¿cuáles principalmente? Y si lee enseguida el Salmo, encuentra estos beneficios. Fíjense bien. Él que todas tus culpas perdona, que cura todas tus dolencias, rescata tu vida de la fosa, te corona de amor y de ternura, harta de bienes tu existencia, mientras tu juventud se renueva como el águila. Miren qué síntesis más maravillosa de beneficios divinos. El primero, todas tus culpas perdona. ¿Cómo no bendecir a un Señor infinito en misericordia, que perdona siempre nuestros pecados cuando con humildad le pedimos perdón, que lanza, como dice el Salmo más adelante, nuestros pecados tan lejos como dista el oriente del ocaso? Lo dice en el versículo 11, como se alzan los cielos por encima de la tierra, así de grande es su amor para quienes le temen. Tan lejos como está el oriente del ocaso, aleja de él nuestros pecados. Persona que se detenga en este solo beneficio divino, quedará dominada por la gratitud. ¿Cuántas culpas nos ha perdonado el Señor? ¿Cómo no bendecirlo porque es el amor que perdona? ¿Cómo no glorificar su misericordia, que no se cansa de perdonar? Si Él le dijo a su apóstol que debía perdonar 70 veces 7,
es decir, cuantas fuese necesario, es porque Él cumple primero esto que enseña, porque Él perdona cuantas veces imploramos su perdón. Cura todas tus dolencias. Ese Dios es el médico de las almas y de los cuerpos, como lo llamamos varias veces en la liturgia de las horas. Es el médico divino que cura todas nuestras dolencias, que cura la dolencia del pecado y que cura después las dolencias que deja el pecado en nosotros. El pecado siempre nos deja heridos. Ese amor del Señor que es su medicina. El médico divino se llama amor, Dios es amor. Y la medicina que tiene para curar todas las heridas es su amor. Todo pecado es contra el amor. Y toda secuela del pecado que hay en nosotros de dolor es por falta de amor, porque no recibimos el amor que necesitábamos. Este Señor, médico de almas y de cuerpos, que sana todas nuestras dolencias, va derramando su amor en cada herida. Es el buen samaritano que deja caer aceite y vino sobre las heridas para curarlas. Todo lo enfermo que hay en nosotros lo va curando Él cuando nos acercamos con confianza a su poder, a su misericordia y a su fidelidad. Tercera manifestación de los beneficios divinos. Rescata tu vida de la fosa. ¿Cuántas veces nosotros podremos decir: estaba a punto de caer en la fosa de tal pecado, de tal vicio, y Él me libró de caer allí? ¿Cuántas veces también nos ha librado de peligros físicos? No recuerda momentos en que estuvo al borde de la muerte, de un accidente, etcétera. Él nos sacó de la fosa. Rescata tu vida de la fosa. ¿Cuántas personas han estado gravemente enfermas y el Señor les devolvió la salud por uno u otro medio? ¿De cuántos peligros nos ha librado el Señor? ¿Qué sería de nosotros si no nos hubiese llamado? Si hubiésemos quedado en el mundo, ¿en qué estaríamos? En una época tan difícil como esta, Él nos rescató de la fosa. Y algo más maravilloso todavía, te corona de amor y de ternura. Es un texto precioso este. El Señor va poniendo sobre cada uno de nosotros una corona, pero formada, hecha de amor y de ternura. Porque el amor del Señor es un amor tierno. Es el amor de un padre que ama con ternura a sus hijos. Así nos corona Él de amor y de ternura, y harta de bienes la existencia. ¿Cuántos bienes de toda índole recibimos nosotros y hemos recibido a lo largo de nuestras vidas? Es muy bueno recorrer uno los beneficios que recibe del Señor, los beneficios que recibió en su hogar, los beneficios en su cuerpo, los beneficios en su alma. En el caso de ustedes, el beneficio de la vocación, el beneficio de la perseverancia, toda la serie de gracias que diariamente se reciben. Cuando nosotros nos dejamos llenar del amor del Señor, cuando dejamos que el Divino Espíritu vaya actuando en nosotros, siempre hay juventud espiritual. El cuerpo va envejeciendo naturalmente y necesariamente, pero el alma conserva el entusiasmo del comienzo. Siente esas fuerzas renovadas que el Espíritu del Señor le va dando para amarlo, para bendecirlo, para cumplir su voluntad santísima, para glorificarlo.
Dice más adelante, imposible detenernos en todo él, cual la ternura de un padre con sus hijos, así de tierno es Yahvé para quienes le temen. Es el versículo 13. Que él sabe que de qué estamos plasmados, se acuerda de que somos polvo. Cual la ternura de un padre con sus hijos, así es de tierno Yahvé para quienes le temen. Bendecid, dice a Yahvé, todos sus ángeles, héroes potentes, agentes de sus órdenes, en cuanto oís la voz de su palabra. Bendecid a Yahvé todas sus huestes, servidores suyos, ejecutores de su voluntad. Así podríamos detenernos en todos los salmos y descubrir toda la riqueza que hay allí. Y díganme qué oración tan hermosa la que uno puede hacer si ese tiempo de encuentro con el Señor lo dedica a saborear el mensaje que le da a través de uno de estos salmos. O puede abrir el Evangelio, o puede abrir las cartas de San Pablo, o puede abrir los libros sapienciales, o puede abrir a un Isaías y encontrar allí esos textos maravillosos del amor esponsal de Dios. ¡Cuánta riqueza encontraríamos allí! Damos un paso muy importante en nuestra vida espiritual y nos hacemos a un arma poderosísima para sostenernos cuando recibimos del Espíritu Santo el amor a su palabra. Cuando Él despierta en nosotros hambre y sed de su palabra. Cuando Él empieza a ser nuestro maestro a través de la palabra que Él ha inspirado. Uno ve en los santos, en un San Francisco, en una Santa Teresita del Niño Jesús, en una Beata Isabel de la Santísima Trinidad, en todos ellos, lo que era la palabra del Señor para su vida espiritual. Las riquezas que encontraron almas que no hicieron estudios de exégesis, San Francisco no los hizo, ni Santa Teresita tampoco, ni Sor Isabel tampoco. ¿Y qué riqueza, por ejemplo, en la doctrina de la infancia espiritual de Santa Teresita, sacada del Evangelio? Si no os hiciereis como niños, no entraréis en el reino. ¿Qué riqueza la que encontró Sor Isabel para su vida y para dejar un gran legado a la Iglesia? En esas palabras, ¿no sabéis que sois templos de Dios y que el Espíritu Santo mora en vosotros? Y ella pudo decir al final de su vida, he encontrado el cielo en la tierra, porque el cielo es Dios y Dios mora en mi alma. Cuando comprendí esto, todo quedó iluminado para mí. Y todo el amor a la pobreza de un San Francisco, ¿de dónde lo sacó? Del Evangelio. Por eso la gran norma que él dejó fue el Evangelio, y es la que tenemos que seguir todos y la que tenemos que profundizar todos, conocer todos de la mejor manera posible. Preguntémonos ahora cuál es nuestra posición frente a esta palabra del Señor. Volvamos a leer ese texto de la Carta a los Hebreos y pidamos al Divino Espíritu que nos dé hambre y sed de su palabra divina.

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8: Hoy vamos a tratar el tema del perdón. Todos tenemos que perdonar, ¿verdad que sí? Todos tenemos que perdonar. Y el Señor nos dice a nosotros, ¿cuántas veces tenemos nosotros que perdonar? Vamos a buscarlo. Eso. Mateo 18:21 nos dice, entonces Pedro se acercó y le dijo, Señor, ¿cuántas veces debo de perdonar las ofensas de mi hermano? ¿Hasta siete veces? Jesús le contestó, no diga siete veces, sino hasta 70 veces siete. ¿Sabe qué significó eso? Siempre, siempre debemos de perdonar. Padre, pero que yo no perdono porque esto me hizo esto. No, tiene que perdonar siempre. ¿Cuántas veces tú vas al sacramento de la confesión y has confesado el mismo pecado? Muchas veces, ¿verdad? Muchas veces vamos al sacramento de la confesión y le pedimos perdón al Señor, y el Señor, como un Padre misericordioso, no perdona. Amén. No perdona. Y por eso entonces debemos nosotros de perdonar a mi hermano. Es que me lo ha hecho 2 veces, 3 veces, 4 veces. No, tiene que perdonarlo siempre. Amén. Porque el perdón, hermano, dice hermano, el perdón exige de arrepentimiento. Y es lo primero.
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1: Gracias, Jesús. Gracias, Señor. Pobres de nosotros, Señor. Pobres de nosotros cuando estamos lejos de ti. Pobres de nosotros que hemos estado tanto tiempo lejos de ti. Queremos pedirte perdón, Señor. Perdón por tantas veces que nos hemos separado de ti. Perdón, Señor, por no haberte amado y venerado como el verdadero Dios por quien se vive. Perdón por tener falsos dioses, falsos ídolos delante de nosotros. Perdón por no tener tiempo para ti, mi Señor. Perdón, Señor, por no cumplir tus mandamientos. Perdón, Señor, por quebrantar tus leyes. En este momento, Padre bueno y misericordioso, en la presencia de tu Hijo Jesucristo, nuestro Señor, queremos pedirte perdón. Queremos humillarnos a tus pies. Queremos restituir la gracia contigo, en ti y junto a ti. Perdón, Señor. Perdón.
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Pedid y se os dará. Buscad y hallaréis. Llamad a la puerta y se os abrirá. Si un padre da todo por sus hijos, cuanto más Dios que está en el cielo, no dará cosas buenas a quienes le aman con sincero corazón. Ay, Señor, si yo confiara en ti.

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1: Vuélvase usted admirador del hombre, respetuoso de él. Usted debe vivir haciendo el bien, pero no pregunte nada. No encontrará ninguna respuesta. Ni Aristóteles, ni Einstein, ni Pascal, ni Platón, nadie le puede dar una respuesta de lo importante. De lo secundario hay respuestas y medidas y datos, pero lo importante, de eso no hay respuesta. Así es la vida. El hombre que piensa tiene momentos de tristeza ante su gran ignorancia. El hombre puede amar, el hombre debe servir, pero no preguntar, no encontrará la menor respuesta.
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8: Hermano, no se dejen comer el cerebro. Tengan sus valores. Mire, es mejor una casa sencilla, con un televisor en blanco y negro, con un pedazo de pan y un vaso de agua, pero donde hay amor, ternura, comunicación y oración. Eso es mucho mejor que esos palacetes que nosotros hemos creado, donde todo el mundo es extraño. Hay que rezar en familia. Hay que rezar esto en familia, porque la familia que reza unida permanece unida. A tu hijo, ponle un crucifijo en la cama, rocíe esa cama con agua bendita y encomiéndale tu hijo a Dios. Pero qué bonito es que cuando tú lo hagas, mamá, lo hagas de mano de tu marido.
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2: Hermano, hermana, acepta en este momento tu pecado. Acepta en este momento tu imposibilidad de curarte por ti mismo. Acepta en este momento que solo Jesús puede hacer algo por ti. Abre las puertas de tu corazón. Abre las puertas de tu entendimiento, de tu razón. Y deja que impere allí la luz maravillosa, el amor espléndido de Jesucristo. Oh, preciosa sangre de Cristo. Oh, poderosa sangre de Cristo. Reprende ese espíritu de mal carácter que pueda tener este hermano y esta hermana. Edifica. Cada día una nueva criatura en este hermano y esta hermana.

0: Amado Jesús, quiero suplicarte también que le concedas la promesa del Padre, el Espíritu Santo, para que venga a ser donado con los frutos que vienen del Espíritu Santo.
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5: Vuélvase usted admirador del hombre, respetuoso de él. Usted debe vivir haciendo el bien, pero no pregunte nada. No encontrará ninguna respuesta. Ni Aristóteles, ni Einstein, ni Pascal, ni Platón, nadie le puede dar una respuesta de lo importante. De lo secundario hay respuestas y medidas y datos, pero lo importante, de eso no hay respuesta. Así es la vida. El hombre que piensa tiene momentos de tristeza ante su gran ignorancia. El hombre puede amar, el hombre debe servir, pero no preguntar, no encontrará la menor respuesta.
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2: La Iglesia nos enseña en el número 131 del Catecismo: es tan grande el poder y la fuerza de la palabra de Dios que constituye sustento y vigor de la Iglesia, firmeza de fe para sus hijos, alimento del alma, fuente límpida y perenne de vida espiritual. Por ello, los fieles han de tener fácil acceso a la Sagrada Escritura. Y más adelante recomienda a todos los fieles la lectura asidua de la Escritura para que adquieran la ciencia de Jesucristo. Filipenses 3:8. Anteriormente hablamos de que no hay que separar la fe de la lectura de la Biblia. En esta ocasión vamos a hablar de que no se debe separar la palabra de Dios de la vida, porque ella es fuente límpida y perenne de vida espiritual. El que más Biblia sabe, queridos hermanos, no es el que sabe más citas, sino el que mejor practica sus enseñanzas. Por eso en este programa hablaremos de Biblia y vida cristiana, y también continuaremos hablando de la Eucaristía. Acompáñenos, amigos, y como siempre, recuerda: tú puedes ser un hombre nuevo, tú puedes ser una mujer nueva. Comencemos con consejos para el camino. Escuchemos nuestra primera carta.
3: Estimado Padre Juan, yo soy una señora viuda. Hace 4 años que Dios se llevó a mi esposo. Tengo una hija divorciada que está viviendo con un hombre. Un día les dije que ya no ofendieran más a Dios, que se casaran o se dejaran. Pero el hombre se enojó mucho y me dijo muchas cosas. Pero yo sé que ya cumplí con decirles. Pero a mi hijo no le he dicho que se case por la Iglesia, porque pienso que se va a enojar como lo hizo el hombre de mi hija. Padre, por favor, ayúdeme a tener ánimo para decirle a mi hijo que se acerque a recibir el sacramento del matrimonio. Yo a diario se los pongo en manos de Dios. Mi hijo es muy llevativo. Cuando le hablo en serio, me sale con otras cosas y empieza a bromear. Padre, aquí le mando esta pequeña contribución. De lo que Dios me socorre, yo socorro a mi prójimo. Su hermana en Cristo, Hermila.
2: Estimada Hermila, ahora que estamos hablando con la Biblia en la mano, es bueno que yo también responda a su pregunta con la Biblia en la mano, porque la Biblia no es un ladrillo para tirarlo en la cabeza a los demás, sino es para aplicarlo antes que nada a nuestra vida. Y aquí leo un poquito una frase de Ezequiel capítulo 3 que le puede ayudar a resolver su problema o orientarla. Dice aquí, versículo 20 del capítulo 3 de Ezequiel: cuando el justo se aparte de su justicia para cometer injusticia, yo pondré un obstáculo ante él y morirá. Por no haberle advertido tú, morirá él por su pecado, y no se recordará la justicia que había practicado. Pero de su sangre yo te pediré cuentas a ti. Si por el contrario adviertes al justo que no peque, y él no peca, vivirá él por haber sido advertido, y tú habrás salvado tu vida. Con esto nos está diciendo, aquí habla Dios al profeta que ha puesto como centinela, y los padres son centinelas de sus hijos, y hay que decirle al hijo: hijo, eso estás mal, y si mueres así, mueres en pecado mortal y te vas al infierno. Eso está mal, debes de cambiar de vida. Decirlo, que se ría, bueno, allá esa las va a arreglar con Dios. Que no lo tome en serio, que se arregle con Dios. Pero nosotros tenemos obligación de decir las cosas. Yo como sacerdote también tengo que decir, son cosas desagradables, ¿verdad? Pero tenemos que decir las cosas, cambia de vida, porque ese camino lleva para abajo. Y si vas para abajo, vas a terminar abajo. Por tanto, todos los centinelas, todos los que tenemos alguna obligación, tenemos que advertir a los que se apartan de Dios. Escuchemos ahora a un amigo que nos escribe.
4: Padre Rivas, Le envío este donativo para la misión que Dios le ha dado. Que Dios lo bendiga siempre. Padre, somos una pequeña familia de 3 hijos. Le pido sus oraciones por nosotros para que se cumpla el plan que Dios tiene con nosotros y nos aumente la fe y el valor de las pruebas de la vida, y que dejemos una huella como familia unida y ejemplo para los demás. Atentamente, familia Guzmán.
2: Estimado amigo, y a toda tu familia, hoy más que nunca necesitamos familias que sean testimonio de vida cristiana, de familia cristiana, porque hoy la familia es atacada más que nunca con el divorcio rampante que la divide, sacando a la mujer del hogar, quitarle autoridad a los padres sobre sus hijos, mentalizar a sus hijos a través de la televisión para que todos crean que la infidelidad está bien, que la homosexualidad es normal, que la pornografía no tiene nada de malo, y así destruyendo el alma de sus hijos. Por eso necesitamos familias unidas que cuiden a sus hijos, que los formen como verdaderos cristianos, y ojalá haya muchos como la tuya que den ese ejemplo. La música y su mensaje. Este es Cesario Gavarain. Las huellas del crucificado.

tú con el hermano Francisco. Yo quiero amar a todos. Puede, Señor, contar conmigo. Todos los cristianos, los verdaderos cristianos, debemos amar y venerar la palabra de Dios. Esa palabra de Dios que se nos ha transmitido de palabra y por escrito. Pero todos los cristianos debemos recordar que el conocimiento de la palabra de Dios, y en concreto de la Escritura, no se debe separar nunca de la práctica de sus enseñanzas. La Escritura es un mapa que nos enseña el camino de la salvación. Pero si yo no camino, no me puedo salvar. No basta saber la verdad, es necesario vivirla. ¿Por qué me llamáis Señor, Señor, y no hacéis lo que os mando? El juicio final no va a ser un examen de Biblia. A ver, los que saben las bienaventuranzas de memoria a mi derecha, los que no se las saben a mi izquierda. No, el juicio final, hermano, va a ser un examen de vida, de cómo pusimos en prácticas las enseñanzas del Señor. El ignorar lo que la Biblia enseña está mal, pero el saber lo que la Biblia enseña y no practicarlo es peor. Por eso, si ustedes se fijan en los programas de Hombre Nuevo, siempre estamos insistiendo en la vida cristiana, en sacar actitudes prácticas de las enseñanzas de la Biblia. Esta serie la hice no para probar que los evangélicos o los cristianos bíblicos están equivocados. Yo no gano nada con eso. El objeto de esta serie es que vean, mis hermanos católicos, cómo todas las verdades que la Iglesia nos enseña están sólidamente afianzadas en las Escrituras, y que si algunos católicos han abandonado la Iglesia, no es porque la Biblia dice cosas que la Iglesia no enseña, sino porque ellos ignoraban que lo que enseña la Iglesia lo dice la Biblia. Lo que aleja de la Iglesia no es el conocimiento de la Biblia, sino el desconocimiento de ella. Esta serie sin duda nos puede ayudar a responder con la Biblia en la mano a muchas de las preguntas que nos hagan los hermanos separados, pero más importante que saber citas bíblicas es vivirlas. De nada me sirve saber las citas de la confesión si yo no me confieso. De nada me sirve saber las citas de la Eucaristía si yo no visito a nuestro Señor, no le adoro en el sagrario, no le recibo en mi corazón. Los católicos que se limitan con dar citas sin practicarlas, aunque la Biblia tenga razón, están equivocados. Por otro lado, también están equivocados los católicos que se niegan a estudiar la Biblia y los fundamentos bíblicos de su fe, los que prefieren callar para no meterse en problemas. No hace poco un amigo fue de misiones a Guatemala. Me comentó que en la parroquia el jefe de los catequistas le dijo: «Oye, mira, por favor, aquí no hables de María, ni de la Eucaristía, ni de la confesión, ni de esas cosas, porque aquí somos muy ecuménicos, nos llevamos muy bien con los hermanos separados». Eso no es entender lo que es el ecumenismo, que consiste principalmente en que el católico se prepare para exponer la verdad con caridad, claridad y vigor, y no en quedarse callados por respeto a la persona. El quedarse callado no es ecumenismo, es cobardía o ignorancia. El respeto a la opinión de las personas no está reñido con el compartir la verdad y mostrarle la verdad. Más aún, es hacer un daño al hermano si yo callo la verdad. El Papa mismo lo decía hace poco en la Jornada de la Juventud: «No estamos ya en tiempos para vivir avergonzados del Evangelio. Es necesario salir a evangelizar a la calle y de puerta en puerta». El verdadero ecumenismo parte de un conocimiento tan profundo y tan claro de la Biblia y de amor a la Iglesia que nos hace ir a encontrar al hermano separado, a buscarlo en su casa, o en el trabajo, o en cualquier parte, para compartirle el gozo de nuestra fe católica. Precisamente esta serie que ustedes están escuchando, y que es su tercera edición, ha hecho decir a muchos católicos cosas como esto: «¿Esto yo nunca había escuchado? ¿Nunca lo había escuchado? ¿Explicaciones tan claras? ¿Esto lo tienen que escuchar mis amigos, mis hermanos que han abandonado la Iglesia y les llevan los cassettes?
y gracias a ellos muchos católicos han regresado a la iglesia. Así católicos timoratos o aburridos empiezan a descubrir el tesoro de su fe, a amar a su iglesia y precisamente por eso quieren compartir con ellos a quienes aman y estiman ese tesoro, ese gozo de su fe católica. Por eso repito una vez más, a mí no me interesan los protestantes, ni esta serie está hecha para discutir con ellos, sino está hecha para los católicos, para que el que sabe se confirme en su fe, el que duda se afiance y el que se fue regrese. A ese que se fue sí le discuto, le regaño, le advierto, porque esté donde esté, este pertenece al rebaño que Cristo me confió como sacerdote. Yo estoy absolutamente seguro de que muchos de ellos, de los que se fueron, nunca hubieran abandonado la iglesia si hubieran estudiado y vivido a fondo su fe. Pero si ellos tienen razones bíblicas para abandonar la fe, nosotros tenemos más para seguir en ella. Y de estas razones hablaremos en unos instantes. En nuestro programa anterior hablamos de la promesa de la Eucaristía. Ahora hablaremos de su institución y cumplimiento. Los demás cristianos, a propósito de la Eucaristía, creen que es un símbolo, que es una alegoría o que es cualquier cosa, menos que el pan es el cuerpo de Cristo, que el pan es verdadera comida y su sangre verdadera bebida. E interpretan el pasaje de San Juan, capítulo 6, como un relato simbólico. ¿Eres tú bíblico? ¿Eres tú evangélico? ¿De verdad amas la Biblia? ¿De verdad obedeces la Biblia? Escucha, hermano. Mi carne es verdadera comida. Mi sangre verdadera bebida. Subraya esto en tu Biblia, Juan 6:55. Yo te reto a que abras la Biblia y leas ese versículo y digas lo contrario. No, su carne no es verdadera comida. No, su sangre no es verdadera bebida. Escríbelo en un papel primero lo que dice Jesús, después lo que dices tú, y luego en tercer lugar anotes lo que enseña la Iglesia Católica. En la Eucaristía, Cristo nos da su cuerpo y su sangre. Catecismo de la Iglesia Católica, 1339. Y te preguntes a ti mismo, ¿quién dice la verdad? ¿Quién cree lo que la Biblia enseña? ¿Quién enseña realmente lo que dice la Biblia? ¿Qué más se puede decir? ¿No están claras estas palabras de Cristo? Para el que quiere creer, no son necesarias más pruebas. Para el que no quiere creer, ni mil citas bastan. Pero fíjense que aquí no estamos hablando a ateos, sino a creyentes, a hermanos que saben Biblia, que aman la Biblia, que conocen la Biblia y están dispuestos a aceptar todo lo que la Biblia enseña. Yo voy a hacer una sola pregunta. Cuando los cristianos bíblicos nos dan una cita, quieren que aceptemos su doctrina. Y nosotros cuando les damos 3, 4, 5, 20 citas, no aceptan ninguna. ¿Por qué? Ya se los expliqué. Porque ellos no aceptan lo que la Biblia enseña, sino solo lo que ellos entienden. Esto lo dice el mismo Lutero en su Catecismo, capítulo 21, artículo 3. Él dice que los luteranos aceptan cosas aunque no las entiendan, pero que los demás cristianos, los demás protestantes, no las aceptan si no las entienden. Si realmente aceptaran lo que la Biblia dice tal y como lo dice, aceptarían esto que Cristo dice. Mi carne es verdadera comida, mi sangre es verdadera bebida. Yo podría pasarme 100 programas nada más dando citas bíblicas. Y si les interesa, pidan la serie sobre la Eucaristía, la Confesión, María. En ellas doy innumerables citas. Pero lo que quiero que se den cuenta es que de nada sirven dar citas y citas si lo único que se acepta es lo que se entiende, lo que me cabe en la cabeza. La Eucaristía, la maternidad de María, el perdón de los pecados, el sacerdocio, son misterios. Es decir, verdades enormes y grandes como el mar. ¿Cómo puedes convencer a alguien de la grandeza del mar si nada más acepta el agua que le cabe en su cántaro? No se puede. Pero vamos a suponer ahora que ese discurso de la Eucaristía del capítulo 6 es un discurso simbólico.
Vean ustedes cómo esto no se puede entender. Leamos el versículo anterior, Juan 6:54. A ver si es simbólico. Ahí dice, quien come mi carne, aquí está hablando simbólicamente, ¿verdad? Y bebe mi sangre, aquí beber la sangre es puro simbolismo. Sigo leyendo, tiene vida eterna. ¿La vida eterna también es simbólica, hermano? Y yo le resucitaré en el último día. ¿La resurrección es puro símbolo? Eso no puede ser verdad. Si la resurrección es verdadera y real y no simbólica, y la vida eterna es verdadera y real y no simbólica, el comer su carne y beber su sangre es verdadero y real y no simbólico. ¿Esa es nuestra fe? Y pon atención, querido hermano, que como Cristo une la vida eterna y la resurrección al comer su carne y a beber su sangre. Eucaristía y vida eterna están ligadas, las liga a Cristo. Por eso la excomunión es el más grande castigo que un cristiano puede sufrir en este mundo. Y ahora hay muchos católicos que se autoexcomulgan. Por un pirulí cambian su fe, se salen de la comunión de la iglesia. ¿Cómo se explica eso, hermanos? Pero no me hagas caso a mí, hazle caso a Cristo. Hablemos no ya de la promesa, sino de la institución de este sacramento. Supón tú que eres un apóstol más en la última cena, que estás ahí sentado enfrente de Cristo, viendo a Cristo que tiene pan en las manos. Es pan, hermano, que sabe a pan, que huele a pan, pan de verdad, pan, pan, pan. Y dice Cristo con pan en las manos, Lucas 22:19, tomó pan y dadas las gracias lo partió y se lo dio diciendo, esto es mi cuerpo. ¿Dirías tú en frente de Cristo, no, eso no es tu cuerpo? Yo veo pan, yo huelo pan y me sabe a pan, yo no creo a Cristo. ¿Dirías tú eso? No, no dirías, hermano. Porque yo estoy seguro que tú creerías a Cristo. O como creías eso que decimos los católicos desde hace mucho tiempo. La vista, el gusto, el tacto se equivoca, pero yo creo lo que sale de tu boca. Yo no me puedo imaginar a ningún apóstol ahí diciendo, no señor, te equivocas. ¿Cómo puedes decir que ese es pan, que ese pan es tu cuerpo, si yo sigo viendo pan? Tú en Caná convertiste el agua en vino, el agua blanca se volvió roja, sabía vino, olía vino, y claro, por eso tus discípulos creyeron en ti. ¿Cómo quieres que crea que ese pan es tu cuerpo? No creo que ningún apóstol se atreviera a decir eso, pero de hacerlo, seguro que Cristo le respondería, si no crees en la presencia de mi cuerpo en la Eucaristía, porque no lo ves, ¿cómo puedes creer en la vida eterna si tampoco la ves? Eucaristía y vida eterna están unidas. Por ahí me he encontrado alguno de esos folletos que hablan del supuesto mito de la Eucaristía inventado por la Iglesia Católica. La Iglesia es número uno en inventos. Según el folleto, el culto a la Eucaristía tiene origen egipcio y se prueba porque los arqueólogos encontraron pan redondo en las tumbas de los faraones egipcios, imagínense. Lo extraño, digo yo, es que se hubieran encontrado pan cuadrado, pan de caja y empaquetado. Eso sí que hubiera sido muy raro. Si el pan es redondo, ¿de qué otra manera va a ser? Decir que la Eucaristía fue inventado por los egipcios porque se encontró en sus tumbas pan redondo es como decir que los indios aztecas inventaron la rueda porque ellos hacían tortillas. Las tortillas y las ruedas son redondas, pero son dos cosas totalmente diferentes. Lo mismo el pan egipcio, que era pan de muertos, y la Eucaristía, que es el cuerpo y la sangre de Cristo bajo las especies del pan y del vino. Pan de vida eterna, dos cosas totalmente diferentes.

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2: Ninguna de las palabras del Señor dejó de cumplirse. Josué 21:45. Dios cumple sus promesas, confía en su palabra.

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9: Jesús ha venido a sanar los corazones atribulados, porque cuando uno está herido en su corazón, muchas veces esas heridas emocionales pueden ser la raíz de mucha agresividad o de tristeza o de temor, pueden ser la raíz de complejos de toda clase, y necesitamos constantemente sanación interior de las heridas que uno va recibiendo en el curso de la vida. No es una vez en la vida que necesitamos sanación interior, es cada vez que uno ha sido herido, sea por un chisme, por alguna persona que tiene celo y que lo difama, por lo que sea. Todo el que ha sentido herida en su corazón debería acercarse a Jesús, que sana los corazones heridos, y pedir que se sane esta herida. Tenemos un Dios maravilloso que es capaz de ir hasta el fondo de nuestros problemas para sanarlos y liberarnos.
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13: Vista sumariamente la promesa y la institución de este sacramento, pasemos a lo que la Iglesia primitiva creía y practicaba. La Iglesia llamaba la Eucaristía fracción del pan. La razón es que Cristo se había descubierto a los discípulos de Emaús cuando partió el pan. Y los discípulos en ese momento reconocieron a Jesús y regresaron.

0: Es comunión con el cuerpo de Cristo, porque aun siendo muchos, un solo pan comemos y un solo cuerpo somos, pues todos participamos de un solo pan. Observen cómo San Pablo no dice que el participar en el banquete es comunión con Cristo. Eso se podría entender de una manera simbólica, como los miembros de una familia están unidos en la mesa, sino que especifica que beber del cáliz es comunión con la sangre de Cristo y comer el pan es comunión con el cuerpo de Cristo. Los que recibimos, pues, al comulgar, lo que recibimos es el cuerpo y la sangre de Cristo. Aunque quizás sería mejor decir que es Cristo el que nos recibe a nosotros, el que nos asimila a su cuerpo, y por eso en Cristo todos formamos un solo cuerpo. Así lo enseña la Biblia, así lo enseñaron los apóstoles, así lo creían los primeros cristianos y así lo seguimos creyendo nosotros.
1: Una de las citas más conocidas de la Biblia por todos, y digo más conocidas no porque la gente lea mucho la Biblia, sino porque ven mucho la televisión, es la de Juan 3:16. Esa es la que aparece en la televisión, ahí lo vemos en los partidos de béisbol, los partidos de fútbol, aparece gente por allá entre las gradas, en las graderías, diciendo con la cita Juan 3:16. Una cita que muchos conocen, pero muy pocos entienden. Porque ahí dice precisamente, tanto amó Dios al mundo, que dio a su único Hijo para que todo el que cree en Él no perezca, sino que tenga vida eterna. Dio a su único Hijo. ¿Y quién lo dio? El Padre. ¿Y cómo lo dio? En la Eucaristía. Y eso es lo que muchos ignoran. En la Eucaristía. En la cruz. Indudablemente también, por eso la cruz, la Eucaristía es también el memorial del sacrificio de nuestro Señor. Precisamente de esto nos va a hablar el Padre Joaquín Hereo en estos programas cada vez más interesantes sobre la Eucaristía, del memorial, lo que significa la presencia viva, no un recuerdo muerto ahí apagado, un recuerdo gris, sino una presencia viva del don de Dios, del amor de Dios. Eso es la Eucaristía. Acompáñanos, amigos, y como siempre, recuerda, tú puedes ser un hombre nuevo, tú puedes ser una mujer nueva. Vayamos a consejos para el camino. Escuchemos nuestra primera carta.
2: Padre Rivas, deseo felicitarlo por tan bello programa y animarlo para que siga adelante con esta gran labor. Padre, estamos pasando por un problema familiar. Mi madre está sufriendo mucho por un hermano que quiere iniciar a la venta de drogas. Y por más que le hablamos y lo amenazamos que vamos a llamar a la policía, no hace caso, pues está muy influenciado por un amigo. Le pido una oración muy especial por este problema. Gracias y que Dios lo bendiga. Atentamente, Carmen.
1: Estimada Carmen, bueno, pues yo creo que ya basta de amenazas y hay que cumplirlas, porque Jesucristo dice, si tu ojo te escandaliza, arráncatelo, si tu mano te escandaliza, córtatelo. Entonces, esos castigos son fuertes, ¿verdad? Pero es mejor eso que perder el alma. Entonces, si no hay otro remedio, si no entiende buenas palabras, si no quiere saber de la palabra de Dios y quiere convertirse, vender droga y hacer que otros también se pierdan, eso no está bien. Así que, pues yo diría, si no entiende, hay que dar parte a la policía y decir, esta persona está vendiendo droga, ¿verdad?, para que lo metan en la cárcel y que se quede ahí un buen rato, ¿verdad? La cárcel para las personas que no quieren saber del amor de Dios, pues es una medicina, la última medicina para salvar su alma. Entonces recuerden que el alma, la salvación de nuestros almas está primero que todo. Y si no entienden con palabras, con regaños, con advertencias, entonces hay que ponerles un castigo que realmente les haga cambiar de vida. Escuchemos ahora a un amigo que nos escribe.
3: Estimado Padre Juan Rivas, aunque no tengo el gusto de conocerlo en persona, lo saludo afectuosamente. Desde hace 4 años escucho su programa, el cual me dio la llave para defender mi religión y creer más en Cristo y tener compasión

0: por los pobres. Padre, deseo por medio de su programa pedir a toda la gente que haga oración por mí, pues aunque conozco a Dios, me encuentro muy confundido y necesito mucha ayuda espiritual para salir de este lugar en que me encuentro. Atentamente, Arturo.
1: Estimado Arturo, con mucho gusto vamos a encomendar a ti y a todos nuestros hermanos, vamos a pedir una oración por ti y por todas esas personas que se sienten atrapadas. Hace poco leíamos una carta de una persona, de una chica que decía, me siento esclavizada por mis pasiones. Y es que el pecado nos tiene ahí atrapados. Necesitamos unas cadenas que se rompan. Algo así como cuando Pablo y Silas estaban en la cárcel ahí encadenados. Así estamos nosotros por el pecado. Necesitamos un terremoto de esos libertadores del Espíritu Santo que abra las puertas, que rompa las cadenas y que nos saque a la luz de la fe. Acércate a la iglesia, acércate a los sacramentos y aprovéchate de ese gran, gran medicina que Dios inventó para todo tipo de vicios, la medicina de la confesión. La música y su mensaje. Este es el grupo Pan y Vino con la canción homónima.

0: Yo soy el pan de vida. El que venga a mí no tendrá hambre. El que cree en mí no tendrá nunca sed. Que Dios te conceda hambre y sed de Dios. Queda con ustedes el padre Joaquín Hereu.
1: Continuamos tratando sobre esta parte tan importante de la Eucaristía. Dijimos la última vez que la Eucaristía era el recuerdo infinitamente agradecido del amor de Jesús, manifestado sobre todo en su muerte por nosotros. Pero no es un recuerdo normal y ordinario, sino que es un recuerdo vivo. Y al recuerdo vivo, nosotros le aplicamos una palabra que es específicamente dicha para significar este recuerdo, pero vivo. Y esta palabra es la palabra memorial, que equivale prácticamente a recuerdo, pero tiene una característica especial, y es que es un recuerdo vivo. Muchas veces decimos que recordar es volver a vivir, y en cierto modo tiene algo de verdad, porque cuando recordamos algo alegre o triste, experimentamos en cierto modo algo de la alegría o de la tristeza de aquella ocasión. Pero todos sabemos que recordar no es volver a vivir, porque lo que pasó, pasó y no regresa. Un recuerdo es un recuerdo y no una realidad. Por más que yo recuerde a mi mamá agradecido y lleno de amor, pero mi mamá ya no volverá aquí, ya no estará junto a mí, porque es un recuerdo. Pero hay una excepción. Hay un caso en que recordar es volver a vivir. Y este caso es precisamente la celebración de la Eucaristía. ¿Por qué? Porque Jesucristo, con su infinito poder, ha hecho el milagro de que cuando el sacerdote y nosotros recordamos con los mismos gestos y las mismas palabras de la última cena, cuando recordamos, suceda sobre el altar real y verdaderamente lo que sucedió sobre la mesa de la última cena. A saber, el pan se hace cuerpo de Cristo y el vino se hace sangre de Cristo. Es por una parte un recuerdo, pero es un recuerdo en vivo, porque se repite, aunque de forma diferente, pero se repite de forma real y auténtica lo que Cristo nos mandó hacer como recuerdo de Él. Un crucifijo, por ejemplo, o una estampa o un cuadro de la última cena son un recuerdo también, pero no vivo. La misa, en cambio, es un recuerdo en vivo. Y a este recuerdo en vivo, que es la Eucaristía, se le llama, como les decía antes, memorial. Decir que la misa es el memorial de Cristo quiere decir que es un recuerdo vivo de Cristo, que no es, como también ya hemos afirmado antes, un simple gesto simbólico o un signo, sino realmente ahí sucede una maravillosa y grandísima realidad, que Cristo quiere estar con nosotros hasta el fin del mundo. Es un recuerdo, pues, pero un recuerdo vivo. Y de aquí que nosotros, cuando participamos en la Eucaristía, estamos participando en algo realmente extraordinario, algo totalmente diferente de lo que es, por ejemplo, rezar el rosario o meditar un rato, porque en la Eucaristía tenemos al mismo Jesús que está física y realmente con nosotros. De aquí que, aunque pensemos que es difícil creer esta realidad, aunque cuando vemos la hostia y el vino y los vemos igual antes que después y no notamos nada extraordinario y no hay ninguna luz, ningún signo exterior que indique el cambio que se ha producido, pero la realidad es que sí se ha producido y que allí aquel pan y aquel vino han sido transfigurados, transformados por el poder de Dios. Y ya no es simplemente materia, sino que han sido como recipientes de cuerpo y la sangre de Cristo. De aquí que ojalá nosotros podamos siempre participar en la Eucaristía pensando que vamos a algo absolutamente real, absolutamente cierto. Es como si Cristo volviera de nuevo a hacer lo que hizo con sus apóstoles después de resucitar, que se presentó entre ellos. No lo creían, no lo podían aceptar, no podían pensar que aquel hombre maltratado, desangrado, crucificado y enterrado pudiera estar allí con ellos. Les parecía mentira, les parecía que era una ilusión, un fantasma. Pero Jesús les dice, no, soy yo, en persona, tóquenme, para que vean que no es un fantasma, sino yo. Así también en la Eucaristía nos parece difícil pensar que debajo de aquellas humildes apariencias de pan divino está el Señor. Pero es así. Cristo lo ha querido para que tengamos siempre entre nosotros su presencia viva y verdadera, para entrar en nosotros, para vivir con nosotros, para santificar todo lo nuestro. Así pues, volvemos en unos momentos para concluir este tema. Habíamos explicado que la Eucaristía era el recuerdo vivo, el memorial de la muerte de Jesús, de su amor por nosotros. De aquí que inmediatamente que termina la consagración del pan y del vino en el cuerpo y la sangre de Jesús, el sacerdote siempre comienza a orar de esta manera. Al celebrar el memorial de la muerte y resurrección de tu Hijo. Así, el sacerdote en medio de la asamblea recuerda, cumple el mandamiento de Jesús de recordarle, de recordar su amor. Pero sin embargo, tendríamos un concepto no completo de la Eucaristía si pensáramos que es la celebración y el recuerdo de la muerte de Jesús nada más. Y no es así. Celebramos la muerte de Jesús, ciertamente, pero también, y en cierto modo más todavía, celebramos en la Eucaristía su resurrección y su glorificación. ¿Y por qué? Pues simplemente porque Jesús murió, sí, pero murió para resucitar. Vino para salvarnos y debía salvarnos con su muerte y su resurrección. Su obra máxima de salvación comenzaba con la muerte y se completaba con la resurrección. La resurrección coronaba su muerte. La resurrección coronaba toda su obra. No tendría sentido nada de lo que Jesús hizo, ni siquiera su muerte, si no hubiera resucitado. Sin la resurrección, nosotros no hubiéramos sido salvados. La obra de Cristo hubiera sido un fracaso. Así lo dice Pablo tan hermosamente. Si Cristo no ha resucitado, vana es su fe. Si Cristo no ha resucitado, aún están en sus pecados. Cristo siempre supo que después de morir, resucitaría y sería glorificado. Por eso, en este texto de San Mateo nos dice: mientras andaban juntos por Galilea, les dijo Jesús: el Hijo del Hombre ha de ser entregado en manos de los hombres y le darán muerte. Pero al tercer día resucitará. La muerte y la resurrección estaban unidas inseparablemente en los planes de Dios, porque a la humillación de la muerte debía seguir la gloria de la resurrección. ¿Acaso no era necesario que el Cristo padeciese estas cosas para entrar así en su gloria? Les preguntaba Jesús a sus apóstoles. La muerte de Cristo no se puede separar de su resurrección. Si es recuerdo de su muerte, necesariamente la Eucaristía es recuerdo de su resurrección. La Eucaristía no es recordar a un muerto, sino a uno que murió, pero resucitó y vive para siempre. Hoy Cristo no padece, ni sufre, ni muere, ni en la misa, ni fuera de la misa. Dolor y muerte pasaron siempre para Él. Recordamos su muerte, pero ahora Él vive. Recordamos sus sufrimientos, pero ahora Él goza de la gloria y felicidad eternas.
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2: Quiero decirles a todos ustedes que aprendamos a dar gracias, porque Dios nos rodea de su amor y de sus bienes. ¿Quién te pudiera amar, Dios mío? ¿Quién pudiera cumplir tu voluntad momento tras momento? ¿Quién pudiera no olvidarte? ¿Quién pudiera hacerlo todo por ti? No alejar el pensamiento de ti. ¿Quién pudiera tener una idea clara de ti? Todo lo demás es nada. Todo lo demás no llena. Todo lo demás da nostalgia. Pero cuando yo pienso en ti, me siento satisfecho y colmado. Nos hace falta tu amor.
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3: El amor echa fuera el temor. Quien se siente amado no tiene miedo. Confía, es capaz de creer que su hoy y su mañana serán mejor. El amor echa fuera el temor.

el amor echa fuera el temor. Uno no tiene en el corazón miedo, porque uno sabe que pase lo que pase, el Señor está con uno para sacarlo adelante.

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2: Quizá tú dices, que yo no tengo que perdonar. Quizá tú tienes que perdonar a tu mamá, porque le ha ofendido mucho, le ha dicho muchas palabras feas. Y a pesar de que tú dices que no llevas rencor, quizá eso está metido en tu corazón. Quizá tú dices que no tienes que perdonar a tu hijo o a tu hija, pero ¿cuántas veces tú le has dicho una palabra fea a tu hijo o a tu hija? Y por eso tu hija se fue a la droga, o se fue a la prostitución, tu hijo se fue a esto, porque le dijiste una palabra fea de desprecio a tu hijo o a tu hija, tú se lo dijiste. Y no te das cuenta que lo está maldiciendo. Y no te das cuenta que esas palabras cayeron en su corazón. Y él lleva ese resentimiento, esa herida profunda. Y no te das cuenta que tu hijo, tu hija se ha ido a la droga, a la prostitución, porque tú un día la rechazaste desde el vientre de tu madre. No deseaba ese hijo tuyo, no lo deseaba ese hijo. Y ese hijo nació y quería un día en determinado momento abortarlo. También tiene que perdonar a ese hijo. También tiene que perdonar a esa hija. Y no te das cuenta que el día que tú tuviste una relación con tu esposo, no deseaba ese hijo, no deseaba esa hija. Y ese hijo nació. Y ese hijo nació sin amor porque no fue deseada. También tienes que pedir perdón por eso.
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Quiero orar por ti en este día, por ti que anda triste, por ti que siente que la vida no avanza, por ti que siente que todo lo que tú haces te sale mal, por ti que siente que no avanza en el trabajo o no avanza en la economía, o por ti que siente que todo se detiene y que no hay a dónde ir y no hay qué hacer, o siente que ya el mundo se te va encima, como indicando se apagó tu esperanza, como indicando mi vida todo es un caos, como indicando ya no sé qué hacer con tantos problemas, con tanta situación, con tantas amarguras. Bendito el poder de Dios. En este día de hoy, querido hermano y querida hermana, quiero pedirle a Jesús por ti. Dice la palabra en tantas veces en los evangelios que cuando aquellos estaban enfermos, los llevaban a los pies de Jesús. Cuando Jesús caminaba por todo el pueblo de Israel, por las calles de Jerusalén, allí se enteraban aquellos y llevaban a cojos, ciegos, lisiados, endemoniados, paralíticos, cancerosos o leprosos. Y dice la palabra, todos ellos quedaban sanos. Bendito el poder, porque allí andaba Jesús, porque ahí estaba Jesús. En este día de hoy, querido hermano y querida hermana, yo sé que Jesús está en tu casa. Yo sé que tú estás pidiendo en este día de hoy. Yo sé que tú estás clamando al Señor que tenga misericordia de ti. Yo sé que tú estás clamando por tu trabajo. Yo sé que tú estás pidiendo por tus hijos. Yo sé que tú estás pidiendo por tu enfermedad. Yo sé que tú estás pidiendo por esa depresión, por esa tristeza que no te permite en paz, que no te permite en alegría, que no te permite hoy, bendito el poder de Dios, ver la luz de Dios en tu vida. En este momento, mi Señor Jesús, tú tienes el poder. Creemos que tú puedes levantar, creemos que tú puedes sanar, creemos que tú puedes hacer obras grandes. Bendito sea, Señor. Señor, en este momento y por tu presencia, te pedimos por tantos que te están pidiendo. Bendito sea Jesús, por tanto que están de rodillas, levantando sus manos, alabando tu santísimo nombre, por tanto, Señor, que están confiando, que están creyendo en ti. Señor, disipa esa oscuridad y pon tu luz. Bendito el poder. Señor, entra donde está ese corazón deprimido y entra, Jesús, y pon tu presencia, pon tu gracia, porque donde llega tu presencia, Señor, bendito el poder de Dios, todo termina. Señor, donde llega tu gracia, ahí llega la presencia de Dios. Señor, donde llega tu luz, ahí hay sanación. Bendito sea, Señor. Señor, levanta al que está caído en este momento. Señor, levanta aquel que está ya en su cama, que no sabe qué hacer por esa enfermedad. Bendito Dios, entra ahí, Jesús, y toca a ese enfermo, Señor. Entra ahí, Señor, y toca a ese que necesita de ti. Donde está esa enfermedad, pon tu mano llagada, Señor. Tú que sientes en este momento ese calor de Jesús, ese que te está levantando, ese calor que te está indicando vida. Ahí está Jesús dando vida. Ahí está Jesús levantando. Ahí está Jesús sanando. Ahí está Jesús, bendito el poder, haciendo obras grandes. Bendito sea Jesús, aleluya. Sigue llenando, Señor. Sigue tú llenando con tu presencia a ese que está vacío, a ese que está angustiado, a ese que está enfermo. Tócalo, Señor. Gracias por este día de hoy, Señor. Gracias por este momento, Señor. Gracias porque tú liberas, Jesús. Gracias, Jesús. Gracias, Jesús. Gracias, Señor.

tenemos que aprender a aceptar la voluntad de Dios. Hay días que desde que nos levantamos encontramos penumbras, encontramos dificultades, encontramos problemas y a veces nos quejamos. Hay otros días que desde que nos levantamos encontramos todo un día hermoso, bonito, que todo nos sale bien. Pero hay días que todo nos sale mal. Bueno, hay que entender que la vida es un vaivén, que hay altibajos. Un día encontramos todo hermoso, otro día encontramos todo oscuro. Como indicando, el sol sale algunos días y otros días no sale porque es día de lluvia. Eso tenemos que entenderlo. Un día tú te levantas con el pie derecho que decimos y todo te sale bien. Todo está a la mano. La comida está buena. Te va bien con el carro. Llega a tu trabajo y encuentra buenas palabras. Pero hay otro día que te levantas, está dañado el carro. La comida está mala. En tu trabajo te reciben mal. Te encuentras con alguien en la calle que te ofende, etcétera. Eso tiene que ser normal. Ahora, quiero indicarte con todo esto que tenemos nosotros que aprender a vivir los momentos duros como los momentos buenos. No podemos nosotros como pensar que la vida nuestra tiene que ser todo color de rosa. No, no puede ser color de rosa. Por eso es que tenemos que hacernos alimentar de Dios. Por eso es que tenemos que alimentarnos de la presencia de Dios. Por eso es que tenemos que caminar siempre agarrado de Dios. Porque el que no se agarra de Dios, bueno, va a encontrar los momentos buenos siempre. Y se va a sentir bien. Pero los momentos malos que nos llegan, va a sentir como que los persiguen. Va a sentir como que le calumnian. Va a sentir como que nada es bueno. Va a sentir como que lo pisotean, etc. Tenemos que aprender a dejarnos llevar de la presencia de Dios. Tenemos que aprender a agarrarnos de Dios, como indicando Dios no puede abandonarnos. Mire, siempre miramos el Salmo 27 que dice: el Señor es mi luz y mi salvación, ¿a quién yo he de temer? Como indicando, no temo a nadie porque Dios va conmigo. No tengo por qué temer y tener miedo a lo que me pueda llegar porque Dios está conmigo. Por eso, en el día de hoy, si tú te levantas y encuentras dificultades, acéptala, ámala, recíbela y dale gracias a Dios. No te quejes. Si te vas mal en el trabajo, bendito sea Dios. Dile gracias, Señor, porque todo no me puede salir bien. Pero esos momentos difíciles que te encuentran en el camino, o esos momentos amargos y oscuros que te encuentras en el camino, son los momentos que te van a ayudar a que la fe tuya crezca, a que sienta que Dios no te abandona, que vas a sentir que Dios está contigo en los momentos hermosos como en los momentos feos o duros que se te presentan. Así que en el día de hoy no te quejes. Cada momento del día dile gracias, Señor. Y ese gracias, Señor, en esos momentos difíciles serán como momentos de oración. Que tú vas a decir: Señor, yo sé que tú estás conmigo. Señor, yo sé que tú vas conmigo. Señor, yo sé que tú no me abandonas. Como una manera de indicar que tú estás consciente que Dios te mira, que Dios sabe lo que te está pasando, que Dios sabe que tú estás cruzando por un momento amargo, difícil, pero que tú confías en Él y tú sabes que Dios no te abandona y que Dios te va a ayudar a salir de la oscuridad, a salir del problema, a salir de la situación, y tu fe va a crecer, te va a robustecer, vas a sentir fuerza en los momentos difíciles, vas a sentir claridad en los momentos de oscuridad, porque te hace consciente de que Dios camina y que Dios va contigo.

nos tiene que desvelar y motivar a seguir luchando para un día poder ver el cielo, para un día poder estar frente al Señor. Hay cosas que nos atan en este mundo y que nos van quitando la visión del cielo. Nos ata, por ejemplo, un gimnasio, nos ata una buena ropa, unos buenos zapatos, nos ata tener un buen closet lleno de ropa, nos ata. Y eso nos va quitando la visión del cielo. Nos ata el tener un momento de placer, mire, de una cama, eso nos ata y nos quita la visión del cielo. Nos ata el usted tener un buen carro de lujo, porque le dedica mucho tiempo a ese carro de lujo, y eso nos ata y eso nos quita la visión del cielo. Nos ata el tener una buena empresa, porque hay que trabajar, hay que sacar dinero. Mire, eso nos ata, ese trabajo nos ata, esa empresa nos ata y nos quita la visión del cielo. Vea cómo son las cosas. Nos ata el preparar un buen cumpleaños, una buena fiesta. Hay que bailar en los 15 años, hay que bailar en el cumpleaños de mi papá o de mi mamá, hay que bailar en el cumpleaños de su boda, hay que bailar. La cuestión no es bailar, la cuestión no es la fiesta, es quitar lo que me pueda llevar a Dios. Mire, es importante mirar, es como detenerme, y eso que me hace detener me quita la visión del cielo, porque dedico todo el tiempo a una fiesta, a un baile, a un gimnasio, a un buen carro, a una buena casa, a una empresa, a una mujer, a un hombre. Eso me quita visión. ¿Por qué? Porque lo que tengo, según dice el apóstol Pablo, que tengan lo que tengan, ténganlo como si no lo tuvieran. Eso nos dice el apóstol Pablo hermosamente, como indicando: no te dejes atar por nada. No permitas que nada te quite el cielo. No permitas que nada te quite la visión grande que Dios ha puesto en nuestro corazón de un día estar con Él. La gente no sabe que cualquier pecado, por sencillo que sea, nos puede quitar la gracia y nos puede quitar el cielo. Y un pecado pequeño te trae a un pecado grande. Un pecado sencillo te trae a un pecado mortal y nos puede quitar el cielo. Y entonces nos detenemos y nos distraemos en tantas cosas sencillas. Mire, nos distraemos. Y eso que nos distrae, nos quita ir a la misa. Por eso nos quita la visión del cielo. Eso que nos distrae, nos quita un momento de oración. Y eso nos quita y nos distrae para no ver el cielo. Mira, esa distracción me quita rezar el rosario. Y eso me quita ver el cielo. No deje que nada te quite ver el cielo. No permita que nada te quite y te arrebate el cielo. No permita, no lo dejes. Como indicando, si tú dejas de mirar hacia arriba, dejas de mirar a Jesús. Deja de encontrar a Jesús. Es importante. Dice la palabra en Juan 14, 2. Yo voy a prepararle un lugar. Cuando Jesús dice yo voy a prepararle un lugar, es hermoso, es bonito. Como indicando, tú tienes un lugar en el cielo que es para ti. No lo pierdas. No lo pierdas por sencilleces. Mucha gente va a perder el cielo porque no quiere casarse por la iglesia. Mucha gente va a perder el cielo porque no quiere confesarse. Mire, mucho tiempo en la iglesia, pero no quieren dar el paso. Mucho tiempo diciendo que son católicos cristianos, pero no quieren dar el paso y van a perder el cielo. Porque lo van a dejar para última hora y cuando llegue la hora ya no va a haber tiempo. Mucha gente esperando ponerse viejo para dar el paso, pero no va a llegar a viejo. Mucha gente esperando a que den el día de mañana para confesarse, pero no va a llegar el día de mañana. No pierdas la visión del cielo. Anímate. Oye bien, anímate. Date pronto. Date prisa. Porque esto no es cuestión de mañana ni de cuando me ponga viejo. Esto es cuestión de hoy, de ahora. Da el paso ahora. Decídete por Dios ahora. Da el paso ahora. Decídete por el cielo ahora. Porque Dios a ti te está llamando.

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3: Queridos amigos, querida familia, es interesante siempre ir moviendo este programa de la familia con la dinámica que nos va planteando la sociedad, con la dinámica que nos va planteando la cultura, con las realidades que vamos viviendo. Y ¿saben qué es lo bonito de este programa de la A a la Z? Es que nos vamos inculturando la familia y nos vamos moviendo con los signos de los tiempos y nos vamos introyectando en el aquí y en el ahora y vamos dando lectura y pauta a lo que nosotros estamos viviendo. Nosotros no podemos llevar la familia a que se comporte en la sociedad como un zombi. Y eso obviamente suele pasar cuando tragamos entero, cuando dejamos que las cosas las piensen otros y no nosotros, cuando dejamos que sea otro el que marque el parámetro de mi casa y de mi familia y que

tenemos. A mí siempre me ha inquietado algo. Se nos metió la tecnología sin pedirnos permiso. Nos hicieron esclavos de un aparatico llamado iPhone celular sin saber ni siquiera cuál era mi necesidad. Y yo nunca pensé que iba a estar en medio de un mundo donde yo tengo que cambiar de celular porque tiene un ciclo de vida o porque tiene simplemente unos códigos o unos parámetros estipulados por sus diseñadores, donde elaboran un iPhone para 3 años o elaboran un celular o una máquina para una vida útil de 2-3 años y simplemente se me funde y voy donde el técnico y dice, no, esto es desechable, ya hay que comprar uno nuevo. ¿Cuándo me pidieron permiso para eso? Y aquí lo grave es que nos van llevando a que un celular ya nos hable o que empiece a tomar decisiones y empiezo yo a interactuar con una máquina. Entonces empiezo a decir, oye Siri, llámame a tal cosa, y Siri me responde. O cuando yo estoy en mi casa y empiezo con un programa Ángela o cualquier nombre y empiezo a decirle apaga la luz, enciéndeme la vela, enciéndeme la chimenea, enciende el fogón, y uno dice, a ver, ¿y aquí qué nos estamos, con qué nos estamos encontrando? Yo recuerdo en mi infancia que nosotros veíamos el programa Los Supersónicos, y uno veía ese programa de Los Supersónicos como algo muy darwinesco, como algo que no es para nosotros, y simplemente lo veía como una fantasía. Pero les cuento y les soy honesto, en este momento lo que yo veía en Los Supersónicos, con esos platos o platillos voladores que entraban a la plataforma de la casa, donde yo entraba y tan pronto entraba me estaba recibiendo una muñeca y me estaba poniendo las sandalias, y yo empezaba a hablar y todo iba a merced de mi solicitud, y empezaba, bastaba hablarle a una máquina para que me diera el menú al instante y todo lo fuera preparando de manera artificial, yo decía, por Dios, ¿y esto cuándo se nos metió? Y obviamente, familia, frente a la inteligencia artificial, yo quisiera decirles lo siguiente. Primer punto. La inteligencia artificial es una manera artificial de manejar la humanidad. Es una potencia, es un sexto continente que está manejando el mundo sin que nos demos cuenta. La inteligencia artificial uno la ve como un mundo apasionante, pero en realidad, cuando alguien se mete en esa inteligencia artificial, se desconecta del mundo, se desconecta de sus propias emociones y comenzamos a tener una vida tan artificial que se pierde el vínculo, el contacto, la caricia, el amor, y suplimos lo que biológicamente es posible con este cuerpo, lo suplimos con una máquina, y ya es una máquina que empieza como a reflejar mis emociones, ya es una máquina que me lleva a unas realidades muy ajenas al aquí y el ahora, y me lleva en fracción de segundos a otras latitudes, a otras situaciones y experiencias que termina literalmente deshumanizándome. Aquí lo peligroso de una inteligencia artificial, ¿saben qué es? Que como se le da autonomía, va a terminar tomando decisiones por el mundo entero, donde vamos a ser esclavos de nuestros propios inventos, víctimas de nuestros propios inventos, y lo que es más lamentable, vamos a ser un caos del mundo donde las máquinas nos van a dominar. Permítanme, hago una pequeña gráfica. El planeta de los simios. Cuando uno mira esa película del planeta de los simios, ponga en la figura del simio en la inteligencia artificial y vamos a estar sometidos por esa inteligencia artificial. De hecho, ya aquellos seres pensantes y aquellas potencias que tienen injerencia sobre esta arma de la inteligencia artificial ya empezaron a parar, a bloquear este

0: mega desarrollo porque ya están viendo las consecuencias. Hombre, el solo hecho que desde una inteligencia artificial se monte un aerograma de una persona o se monte la figura de cualquier personaje del mundo y lo pongan en función de algo que yo quiera, un delito, una extravagancia, una fantasía, un exhibicionismo, un discurso, cualquier cosa, la inteligencia artificial no tiene límite, no tiene límite. Óiganme, y es una imagen, el metaverso, por ejemplo, tan real, que uno cree que lo que está viendo es verdad. Y hemos visto con figuras políticas del mundo, y hemos visto con personas representativas ante el mundo, cómo a través de un aerograma comienzan a, de manera ficticia, totalmente falsa, a ponerlo en un escenario que no es verdad, Hasta el mismo Papa Francisco lo hemos visto en el Polo con unos vestidos de la NASA y también en playas y cosas donde nunca ha estado, pero con ese metaverso lo ponen donde quieren ponerlo, le ponen un discurso que nunca ha dicho, pero lo ponen en su propia boca, que vamos a estar ante, ¿es verdad o es mentira? Entonces nuestros ojos, viendo una realidad, se van a encontrar con una serie de interrogantes que uno dice, bueno, ¿y aquí qué nos pasó? Ya la pregunta usted me la está haciendo y se la voy a responder. Tiene toda la razón. ¿Y entonces qué hacemos? Claro, aquí nosotros tenemos que empezar a mostrar con nuestros principios, con nuestras opiniones, inclusive escribiendo por YouTube, por Facebook o a esas entidades o potencias del mundo que sientan nuestra posición. Es que la pregunta yo ya se la devuelvo a usted. Usted necesita para vivir inteligencia artificial. Usted necesita que una máquina piense por usted. Usted necesita que una máquina lo invisibilice o lo minimice y le haga perder la esencia de su vida, de su familia, del amor, del cariño. Vea, se lo voy a plantear de una forma. Usted necesita que una máquina le dé la sensación de una vida erótica, sexual, de intimidad con su pareja, que la máquina lo haga por usted, o que la máquina le genere la sensación de que usted lo hizo sin hacerlo. Ojo, la inteligencia artificial para cada uno de nosotros obviamente plantea una infinidad de retos que yo quisiera que los habláramos en este marco de familia y de hogar y lo fuéramos previniendo, Pero antes de darles esas puntadas mauriciescas, antes de que este obispo auxiliar de Medellín les esté dando puntadas de cosas, yo quisiera invitarlos un momentico, a que nos acercáramos al texto de Malaquías, pero no para que nos digan por ahí de malas, no, Malaquías tiene otra cosa muy bonita. Óiganme, son solamente 3 capítulos, son 2 páginas que usted lo puede leer. Malaquías, ¿qué tiene? Es un estilo directo, muy directo. Y, por cierto, hasta por líneas, amenazador. Él se enfrenta con los sacerdotes y con los levitas que degradan el culto del Señor en el templo. Y este hombre se les mete en la casa. Malaquías empieza a mirar esas ofrendas miserables que delataban la falta de disposición interior y la falta de relación con Dios. Y entonces Malaquías se para en la raya, ese hombre se para en la raya y les habla con vehemencia, con contundencia. Te lo repito, 3 capitulitos. Tome ese texto de Malaquías. Capítulo 1, versículo 1 y siguiente. Y mire cómo dice, oráculo. El Señor dirigió la palabra a Israel por medio de Malaquías. Dice el Señor, yo los amo. Ustedes preguntan, ¿En qué se nota que nos amas? Oráculo del Señor. No eran hermanos Jacob y Esaú. Sin embargo, amé a Jacob y aborrecí a Esaú. Convertí sus montes en un desierto y di su herencia a los chacales del desierto. Si Edom dice, aunque estemos deshechos, reconstruiremos nuestras ruinas, el Señor Todopoderoso replica, ellos construirán y yo derribaré. Y los llamarán tierra malvada, pueblo de la ira perpetua del Señor. Cuando ustedes lo vean con sus ojos, dirán, la grandeza del Señor desborda las fronteras de Israel. Vea, hay cosas que el hombre construye neciamente. Hay cosas que el hombre se empecina en hacerlas sin contar con Dios. Hay cosas que el hombre hace pensando que es Dios en el mundo. Y hay gente que cree que porque puede hacer algo que le genera divisas, porque le genera dinero, porque le genera cualquier tipo de moneda, inclusive desde la inteligencia artificial, que ya dominó el mundo, por Dios. Yo lo único que les digo a ustedes todos es, no perdamos la capacidad de construir, pero con Dios en el corazón. No perdamos la posibilidad de hacer vida, pero respetando esa acción de Dios. ¿Saben dónde está el problema hoy de esa inteligencia artificial? Que no tiene temor de Dios. Eso es una torre de Babel, impresionante. Y le cuento una cosa, suelte la inteligencia artificial y usted soltó los límites. Y usted se puede ver sujeto a lo que uno jamás pensó, a lo impensable. Entonces, vea papás, pues obviamente esos magnates del mundo tienen una responsabilidad y se tienen que preguntar si la inteligencia artificial es lo que necesita la humanidad. Eso se lo tienen que pensar y muy a fondo. Y frente a esa realidad de la inteligencia artificial, ya viendo los efectos, las secuelas, lo que hoy visoramos como una realidad de esa inteligencia artificial, la respuesta, y no necesita uno ser un genio, es por ahí no es, por ahí no es. Pero me genera esto tres preguntas. Esos que están gastando millonadas en inteligencia artificial, ¿se estarán dando cuenta que ese no es el camino que necesita la humanidad? Esas personas que nos quieren presentar la inteligencia artificial como la nueva autopista del siglo XXI, ¿se estarán dando cuenta que esa autopista no incluye humanidad? Esas personas que están hablando de una inteligencia artificial, ¿se podrán dar cuenta que estamos ante una situación escabrosa donde son máquinas las que van a pensar el mundo, donde son máquinas que van a decidir por el hombre, donde son máquinas que van a proyectar lo que ellas quieran proyectar, inclusive? Y me les voy a una realidad. Vea, la inteligencia artificial es capaz de despertar una guerra mundial atómica sin que el hombre medie. Entonces yo pregunto, ¿qué estamos haciendo? Por eso yo les digo, vea papás, dejen ese vicio de entretener a sus hijos a temprana edad entregándoles un artefacto electrónico. Dejen ese vicio. Es que yo veo que hay papás y mamás que por entretener al niño para que no me friegue la vida, yo le entrego el celular con jueguitos, o le entrego un celular para que explore, o le entrego una tablet para que mire a ver qué hace, o lo pongo al frente de un computador para que nade por el mundo. Ahí hay un error grande. Segundo, conocí una persona su testimonio me agradó muchísimo, porque era mega esclavo de la tecnología. Ese hombre se levantaba y era metido en el computador, y cogía un celular y eso le daba, a la tablet le daba, desbarataba todo y volvía y lo armaba, y era en el espacio, en el ciberespacio. Y este hombre se abobó, se atontó, no digo la palabra. Y este hombre llegó el momento que dijo, ¿y aquí qué? Cuando fue una novia, una amiga que se hizo novia, quien le hizo ver la realidad y empezaba a, sin que él se diera cuenta, a grabarlo para que viera cómo estaba de embrutecido, de anonadado, de ensimismado, de alienado con la tecnología. Cuando él se vio ese cuadro, él mismo se asustó, no se reconoció, era irreconocible. Porque ella se le acercaba y le decía, amor, ¿cómo estás? Y le daba un beso, lo acariciaba y, hola, ¿qué tal? Y seguía pegado. Pero ella tenía ahí su celular filmándolo. ¿Y qué has hecho hoy? Ah, bien, bien, bien. ¿Y tú qué tal? Bien. ¿Y cómo va todo? Bien. Y ella le hacía preguntas y era como una máquina, te respondo y no joda. Cuando ella se puso en una tarea, lo voy a enamorar, lo voy a volver dependiente de mí. Y cuando esté bien amarrado a mí, bien tragado de mí, le voy a decir, bueno, oh. Y lo desconectó. Y ese hombre hoy de ella dice, solo le entrego a la máquina una hora y media en el día. 30 en la mañana, 30 al mediodía y 30 en la noche. Cronometrados. Y le dijo a todo su computador, a todos sus espacios tecnológicos, me voy a invertir 30 minutos. Y hoy en día, ese hombre recobró su tranquilidad, recobró su figura, recobró su esbeltez, recobró su libertad. Y por eso, papás, primer favor, deje de entregarle tecnología a los hijos. Segundo favor, no suelten a los hijos a que se engolosinen con la tecnología. Tercer favor, gaste más en el cuidado de sus hijos, un libro, una comida, un alimento, un salir, que en saturarlos de tecnología. Usted no tiene que estar llevando tecnología de punto para que su hijo sea feliz. Concéntrese en su hijo como emoción y no simplemente suéltelo así como métase en el mundo de la inteligencia o en el mundo de la tecnología y estoy bien. No, señores. Y les pido un favor, no deshumanicen su familia. No deshumanicen la casa. No deshumanicen a quien está a su lado. No deshumanice a ese ser que necesita que usted le diga, yo te amo. A ese ser que necesita que lo abraces, a ese ser que necesita que compartas la mesa con él, a ese ser que necesita que le pongas con el tenedor un pedazo de manjar en su boca, a ese ser que necesita que le lleves una bandeja con algo que hayas preparado con amor. Ay, familia, no nos perdamos. Recobremos la familia y juntos trabajemos un hogar mejor. Que Dios me los bendiga, que Dios me los acompañe en el nombre del Padre, del Hijo y del Espíritu Santo. Amén.
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0: los invito a que recemos el rosario. Los misterios que vamos a considerar hoy son los dolorosos. En el nombre del Padre, del Hijo y del Espíritu Santo. Amén. Podemos hacer un acto de contrición pidiéndole al Señor perdón de nuestras culpas. Señor mío Jesucristo, Dios y hombre verdadero, Creador, Padre y Redentor mío, por ser quien eres y porque te amo sobre todas las cosas, me pesa de todo corazón haberte ofendido. Propongo firmemente nunca más pecar, apartarme de todas las ocasiones de ofenderte, confesarme y cumplir la penitencia que me sea impuesta. Ofrezco, Señor, mi vida, obras y trabajos en satisfacción de todos mis pecados. Y así como te lo suplico, así confío en tu bondad y misericordia infinitas, que los perdonarás por los méritos de tu preciosa sangre, pasión y muerte, y me darás gracia para enmendarme y perseverar en tu santo amor y servicio hasta el fin de mi vida. Amén.
1: Primer misterio doloroso: la oración de Jesús en el huerto de los olivos. Padre, si quieres, aparta de mí esta copa, pero no se haga mi voluntad, sino la tuya. Lucas 22:42.
0: María, queremos invocarte mientras pensamos en Jesús, en su agonía en el jardín de los olivos, en su angustia cuando gritaba con clamor y lágrimas: Abba, si es posible, aparta de mí este cáliz, pero que no se haga mi voluntad, sino la tuya. Te invocamos, María, a ti, unida espiritualmente a tu Hijo, mientras aún los discípulos más cercanos dormían. Queremos, Señora, pensar en Jesús, bañado en sudor y en sangre, quien vigilaba orando cuando se acercaba el traidor que quería entregarlo con un beso, mientras los soldados del templo se apresuraban en las tinieblas a apresarlo, pensando que podrían apagar la luz. María, enséñanos a combatir en la agonía de la existencia, en la lucha de las tentaciones, en el combate por mantener la virtud. Enséñanos a ser fieles a una costa del dolor y de la sangre. Padre nuestro que estás en el cielo, santificado sea tu nombre. Venga a nosotros tu reino. Hágase tu voluntad en la tierra como en el cielo.
2: Danos hoy nuestro pan de cada día. Perdona nuestras ofensas, como también nosotros perdonamos a los que nos ofenden. No nos dejes caer en la tentación y líbranos del mal. Amén.
0: Dios te salve María, llena eres de gracia. El Señor es contigo. Bendita tú eres entre todas las mujeres y bendito es el fruto de tu vientre, Jesús.
2: Santa María, Madre de Dios, ruega por nosotros pecadores, ahora y en la hora de nuestra muerte. Amén.
0: Dios te salve María, llena eres de gracia, el Señor es contigo. Bendita tú eres entre todas las mujeres, y bendito es el fruto de tu vientre, Jesús.
2: Santa María, Madre de Dios, ruega por nosotros pecadores, ahora y en la hora de nuestra muerte. Amén.
0: Dios te salve María, llena eres de gracia, el Señor es contigo. Bendita tú eres entre todas las mujeres, y bendito es el fruto de tu vientre, Jesús.
2: Santa María, Madre de Dios, ruega por nosotros pecadores, ahora y en la hora de nuestra muerte. Amén.
0: Dios te salve María, llena eres de gracia, el Señor es contigo. Bendita tú eres entre todas las mujeres, y bendito es el fruto de tu vientre, Jesús.
2: Santa María, Madre de Dios, ruega por nosotros pecadores, ahora y en la hora de nuestra muerte. Amén.
0: Dios te salve María, llena eres de gracia, el Señor es contigo. Bendita tú eres entre todas las mujeres, y bendito es el fruto de tu vientre, Jesús.
2: Santa María, Madre de Dios, ruega por nosotros pecadores, ahora y en la hora de nuestra muerte. Amén.
0: Dios te salve María, llena eres de gracia, el Señor es contigo. Bendita tú eres entre todas las mujeres, y bendito es el fruto de tu vientre, Jesús.
2: Santa María, Madre de Dios, ruega por nosotros pecadores, ahora y en la hora de nuestra muerte. Amén.
0: Dios te salve María, llena eres de gracia, el Señor es contigo. Bendita tú eres entre todas las mujeres, y bendito es el fruto de tu vientre, Jesús.
2: Santa María, Madre de Dios, ruega por nosotros pecadores, ahora y en la hora de nuestra muerte. Amén.
0: Dios te salve María, llena eres de gracia, el Señor es contigo. Bendita tú eres entre todas las mujeres, y bendito es el fruto de tu vientre, Jesús.
2: Santa María, Madre de Dios, ruega por nosotros pecadores, ahora y en la hora de nuestra muerte. Amén.
0: Dios te salve María, llena eres de gracia, el Señor es contigo. Bendita tú eres entre todas las mujeres, y bendito es el fruto de tu vientre, Jesús.
2: Santa María, Madre de Dios, ruega por nosotros pecadores, ahora y en la hora de nuestra muerte. Amén.
0: Dios te salve María, llena eres de gracia, el Señor es contigo. Bendita tú eres entre todas las mujeres, y bendito es el fruto de tu vientre, Jesús.
2: Santa María, Madre de Dios, ruega por nosotros pecadores, ahora y en la hora de nuestra muerte. Amén.
0: Gloria al Padre, y al Hijo, y al Espíritu Santo.
2: Como era en el principio, ahora y siempre, y por los siglos de los siglos. Amén.
1: Segundo misterio doloroso, la flagelación de Jesús atado a una columna. Era un hombre lleno de dolor, acostumbrado al sufrimiento, como alguien que no merece ser visto. Lo despreciamos, no lo tuvimos en cuenta. Isaías 53, 3.
0: Te mandaron azotar, Jesús. Los golpes de los látigos cayeron inmisericordiamente sobre tus espaldas hasta hacerte sangrar. Tus brazos, tus piernas se llenaron de heridas. Cada fuetazo vulneraba tu cuerpo que no había merecido ningún castigo. ¿Por qué ordenó ese tormento el cobarde gobernador romano a pesar de reconocer que tú eras inocente? Te estaban tratando como a un gusano, no como a un hombre. Te estaban desfigurando el cuerpo, de modo que hasta mirarte causaba desagrado. Era preferible volver hacia otro lado el rostro. Tú eras el hombre, el varón de dolores, el cordero silencioso ante quien lo trasquila, la oveja presentada al sacrificio. María Dolorosa, enséñanos a mirar a Jesús destrozado por nuestras culpas y a suplicarle perdón.
2: Padre nuestro que estás en el cielo, santificado sea tu nombre. Venga a nosotros tu reino. Hágase tu voluntad en la tierra como en el cielo.
0: Danos hoy nuestro pan de cada día. Perdona nuestras ofensas, como también nosotros perdonamos a los que nos ofenden. No nos dejes caer en tentación y líbranos del mal. Amén.
2: Dios te salve María, llena eres de gracia, el Señor es contigo, bendita tú eres entre todas las mujeres, y bendito es el fruto de tu vientre, Jesús.
0: Santa María, Madre de Dios, ruega por nosotros, pecadores, ahora y en la hora de nuestra muerte. Amén.
2: Dios te salve María, llena eres de gracia, el Señor es contigo, bendita tú eres entre todas las mujeres, y bendito es el fruto de tu vientre, Jesús.
0: Santa María, Madre de Dios, ruega por nosotros, pecadores, ahora y en la hora de nuestra muerte. Amén.
2: Dios te salve María, llena eres de gracia, el Señor es contigo, bendita tú eres entre todas las mujeres, y bendito es el fruto de tu vientre, Jesús.
0: Santa María, Madre de Dios, ruega por nosotros, pecadores, ahora y en la hora de nuestra muerte. Amén.
2: Dios te salve María, llena eres de gracia, el Señor es contigo, bendita tú eres entre todas las mujeres, y bendito es el fruto de tu vientre, Jesús.
0: Santa María, Madre de Dios, ruega por nosotros, pecadores, ahora y en la hora de nuestra muerte. Amén.
2: Dios te salve María, llena eres de gracia, el Señor es contigo, bendita tú eres entre todas las mujeres, y bendito es el fruto de tu vientre, Jesús.
0: Santa María, Madre de Dios, ruega por nosotros, pecadores, ahora y en la hora de nuestra muerte. Amén.
2: Dios te salve María, llena eres de gracia, el Señor es contigo, bendita tú eres entre todas las mujeres, y bendito es el fruto de tu vientre, Jesús.
0: Santa María, Madre de Dios, ruega por nosotros, pecadores, ahora y en la hora de nuestra muerte. Amén.
2: Dios te salve María, llena eres de gracia, el Señor es contigo, bendita tú eres entre todas las mujeres, y bendito es el fruto de tu vientre, Jesús.
0: Santa María, Madre de Dios, ruega por nosotros, pecadores, ahora y en la hora de nuestra muerte. Amén.
2: Dios te salve María, llena eres de gracia, el Señor es contigo, bendita tú eres entre todas las mujeres, y bendito es el fruto de tu vientre, Jesús.
0: Santa María, Madre de Dios, ruega por nosotros, pecadores, ahora y en la hora de nuestra muerte. Amén.
2: Dios te salve María, llena eres de gracia, el Señor es contigo, bendita tú eres entre todas las mujeres, y bendito es el fruto de tu vientre, Jesús.
0: Santa María, Madre de Dios, ruega por nosotros, pecadores, ahora y en la hora de nuestra muerte. Amén.
2: Dios te salve María, llena eres de gracia, el Señor es contigo, bendita tú eres entre todas las mujeres, y bendito es el fruto de tu vientre, Jesús.
0: Santa María, Madre de Dios, ruega por nosotros, pecadores, ahora y en la hora de nuestra muerte. Amén.
2: Gloria al Padre, y al Hijo, y al Espíritu Santo.
0: Como era en el principio, ahora y siempre, por los siglos de los siglos. Amén.
1: Tercer misterio doloroso, la corona de espinas colocada sobre la cabeza de Jesús. Los soldados lo vistieron de púrpura, y trenzando una corona de espinas, se la ciñen, y se pusieron a saludarle. Salve, Rey de los Judíos. Marcos 14, 17, 18.
0: Jesús, tú eres nuestro Señor, tú nuestro Rey. Los soldados quisieron burlarse de ti cuando te revistieron con un manto de color púrpura y cuando te coronaron de espinas. Para culminar la mofa que te hacían, pondrían luego un letrero redactado en el idioma de los sabios, en el de los religiosos y en el de los dominadores, para reconocer que tú eras el Nazareno, el Rey de los Judíos. Las espinas de la corona te punzaron las sienes y la cabeza, pero no te impedían pensar ni te impedían amar. Por el contrario, cada aguja que penetraba tu cabeza te recordaba que estabas sufriendo por nosotros y te decía que tú, el Rey de Reyes y Señor de Señores, te hacías esclavo para librarnos a todos con las monedas de tu sangre. Por ese dolor en tu cabeza y en tus sienes, perdona, Jesús, nuestros olvidos y nuestras distracciones de ti. Padre nuestro que estás en el cielo, santificado sea tu nombre. Venga a nosotros tu reino. Hágase tu voluntad en la tierra como en el cielo.
2: Danos hoy nuestro pan de cada día. Perdona nuestras ofensas, como también nosotros perdonamos a los que nos ofenden. No nos dejes caer en la tentación y líbranos del mal. Amén.
0: Dios te salve María, llena eres de gracia. El Señor es contigo. Bendita tú eres entre todas las mujeres y bendito es el fruto de tu vientre, Jesús.
2: Santa María, Madre de Dios, ruega por nosotros pecadores, ahora y en la hora de nuestra muerte. Amén.
0: Dios te salve María, llena eres de gracia, el Señor es contigo. Bendita tú eres entre todas las mujeres, y bendito es el fruto de tu vientre, Jesús.
2: Santa María, Madre de Dios, ruega por nosotros pecadores, ahora y en la hora de nuestra muerte. Amén.
0: Dios te salve María, llena eres de gracia, el Señor es contigo. Bendita tú eres entre todas las mujeres, y bendito es el fruto de tu vientre, Jesús.
2: Santa María, Madre de Dios, ruega por nosotros pecadores, ahora y en la hora de nuestra muerte. Amén.
0: Dios te salve María, llena eres de gracia, el Señor es contigo. Bendita tú eres entre todas las mujeres, y bendito es el fruto de tu vientre, Jesús.
2: Santa María, Madre de Dios, ruega por nosotros pecadores, ahora y en la hora de nuestra muerte. Amén.
0: Dios te salve María, llena eres de gracia, el Señor es contigo. Bendita tú eres entre todas las mujeres, y bendito es el fruto de tu vientre, Jesús.
2: Santa María, Madre de Dios, ruega por nosotros pecadores, ahora y en la hora de nuestra muerte. Amén.
0: Dios te salve María, llena eres de gracia, el Señor es contigo. Bendita tú eres entre todas las mujeres, y bendito es el fruto de tu vientre, Jesús.
2: Santa María, Madre de Dios, ruega por nosotros pecadores, ahora y en la hora de nuestra muerte. Amén.
0: Dios te salve María, llena eres de gracia, el Señor es contigo. Bendita tú eres entre todas las mujeres, y bendito es el fruto de tu vientre, Jesús.
2: Santa María, Madre de Dios, ruega por nosotros pecadores, ahora y en la hora de nuestra muerte. Amén.
0: Dios te salve María, llena eres de gracia, el Señor es contigo. Bendita tú eres entre todas las mujeres, y bendito es el fruto de tu vientre, Jesús.
2: Santa María, Madre de Dios, ruega por nosotros pecadores, ahora y en la hora de nuestra muerte. Amén.
0: Dios te salve María, llena eres de gracia, el Señor es contigo. Bendita tú eres entre todas las mujeres, y bendito es el fruto de tu vientre, Jesús.
2: Santa María, Madre de Dios, ruega por nosotros pecadores, ahora y en la hora de nuestra muerte. Amén.
0: Dios te salve María, llena eres de gracia, el Señor es contigo. Bendita tú eres entre todas las mujeres, y bendito es el fruto de tu vientre, Jesús.
2: Santa María, Madre de Dios, ruega por nosotros pecadores, ahora y en la hora de nuestra muerte. Amén.
0: Gloria al Padre, y al Hijo, y al Espíritu Santo.
2: Como era en el principio, ahora y siempre, y por los siglos de los siglos. Amén.
1: Cuarto misterio doloroso, el camino del Calvario con la cruz a cuestas. Jesús, cargando con su cruz, salió hacia el lugar llamado Calvario, que en hebreo se llama Gólgota. Juan 19, 17.
0: Señor Jesús, tú aceptaste por nosotros la cruz. Tú quisiste llevar sobre tus hombros el madero al que te habrían luego de clavar. Era un pesado tronco de árbol. Al llevarlo te oprimía los hombros, de tal manera que tus mismos verdugos juzgaron preferible que te ayudara Simón, el llamado Cireneo. Tú, Señor, habías dicho que todo el que desee seguirte debe tomar su cruz cada día y marchar contigo hasta la muerte. Contigo todos debemos morir a nuestros pecados y pasiones. Esa es la condición indispensable para poder resucitar. Señor, contigo queremos tomar la ruta del Calvario. Tú el inocente, nosotros los culpables. Tú el que merece vivir y nosotros los que merecemos morir. Tú el que te entregas al suplicio para que nosotros seamos perdonados, para que sean rotas nuestras cadenas, abiertas nuestras prisiones.
2: Padre nuestro que estás en el cielo, santificado sea tu nombre. Venga a nosotros tu reino. Hágase tu voluntad en la tierra como en el cielo.
0: Danos hoy nuestro pan de cada día. Perdona nuestras ofensas, como también nosotros perdonamos a los que nos ofenden. No nos dejes caer en tentación y líbranos del mal. Amén.
2: Dios te salve María, llena eres de gracia, el Señor es contigo. Bendita tú eres entre todas las mujeres, y bendito es el fruto de tu vientre, Jesús.
0: Santa María, Madre de Dios, ruega por nosotros, pecadores, ahora y en la hora de nuestra muerte. Amén.
2: Dios te salve María, llena eres de gracia, el Señor es contigo. Bendita tú eres entre todas las mujeres, y bendito es el fruto de tu vientre, Jesús.
0: Santa María, Madre de Dios, ruega por nosotros, pecadores, ahora y en la hora de nuestra muerte. Amén.
2: Dios te salve María, llena eres de gracia, el Señor es contigo. Bendita tú eres entre todas las mujeres, y bendito es el fruto de tu vientre, Jesús.
0: Santa María, Madre de Dios, ruega por nosotros, pecadores, ahora y en la hora de nuestra muerte. Amén.
2: Dios te salve María, llena eres de gracia, el Señor es contigo. Bendita tú eres entre todas las mujeres, y bendito es el fruto de tu vientre, Jesús.
0: Santa María, Madre de Dios, ruega por nosotros, pecadores, ahora y en la hora de nuestra muerte. Amén.
2: Dios te salve María, llena eres de gracia, el Señor es contigo. Bendita tú eres entre todas las mujeres, y bendito es el fruto de tu vientre, Jesús.
0: Santa María, Madre de Dios, ruega por nosotros, pecadores, ahora y en la hora de nuestra muerte. Amén.
2: Dios te salve María, llena eres de gracia, el Señor es contigo, bendita tú eres entre todas las mujeres, y bendito es el fruto de tu vientre, Jesús.
0: Santa María, Madre de Dios, ruega por nosotros, pecadores, ahora y en la hora de nuestra muerte. Amén.
2: Dios te salve María, llena eres de gracia, el Señor es contigo, bendita tú eres entre todas las mujeres, y bendito es el fruto de tu vientre, Jesús.
0: Santa María, Madre de Dios, ruega por nosotros, pecadores, ahora y en la hora de nuestra muerte. Amén.
2: Dios te salve María, llena eres de gracia, el Señor es contigo, bendita tú eres entre todas las mujeres, y bendito es el fruto de tu vientre, Jesús.
0: Santa María, Madre de Dios, ruega por nosotros, pecadores, ahora y en la hora de nuestra muerte. Amén.
2: Dios te salve María, llena eres de gracia, el Señor es contigo, bendita tú eres entre todas las mujeres, y bendito es el fruto de tu vientre, Jesús.
0: Santa María, Madre de Dios, ruega por nosotros, pecadores, ahora y en la hora de nuestra muerte. Amén.
2: Dios te salve María, llena eres de gracia, el Señor es contigo, bendita tú eres entre todas las mujeres, y bendito es el fruto de tu vientre, Jesús.
0: Santa María, Madre de Dios, ruega por nosotros, pecadores, ahora y en la hora de nuestra muerte. Amén.
2: Gloria al Padre, y al Hijo, y al Espíritu Santo.
0: Como era en el principio, ahora y siempre, por los siglos de los siglos. Amén.
1: Quinto misterio doloroso, la crucifixión y muerte del Señor. Cuando Jesús tomó el vinagre, dijo: todo está cumplido, e inclinando la cabeza, entregó el espíritu. Juan 19:30.
0: Señor Jesús, al llegar a la cumbre del Calvario, te despojaron de tus vestidos y los echaron a suerte entre los soldados, porque tú renunciaste a todo por nosotros. Luego te clavaron de las manos y de los pies a la cruz, para que no te bajaras nunca, ni siquiera para escapar al suplicio y probar que eras el Hijo de Dios. Desde entonces en tu cuerpo brillan estas heridas como si fueran claveles rojos. Tú quedaste ahí entre el cielo y la tierra, como un puente a través del cual pasan las súplicas que los hombres le dirigimos a Dios. Ahí, Jesús, muriéndote de sed, abandonado de todos, estás perdonando. Estás pensando en María y en tu discípulo amado. Estás llevando la seguridad del perdón y del paraíso a un fascineroso que también moría contigo. Estás, Jesús, entregando tu espíritu en manos de tu Padre. Ahí estás, Jesús, muriendo por nosotros, como expresión definitiva de tu amor, pues como decías, nadie tiene mayor amor que quien da la vida por sus amigos. Con esa muerte, Jesús, nos ha salvado y redimido, y nos has dejado una madre, la mujer que te acompañó hasta el último momento de tu existencia, la que te amaba, como si no tuviera contigo sin un solo corazón, y nos has entregado tu espíritu, porque deseabas quedarte en nosotros y con nosotros para siempre. Padre nuestro que estás en el cielo, santificado sea tu nombre. Venga a nosotros tu reino. Hágase tu voluntad en la tierra como en el cielo.
2: Danos hoy nuestro pan de cada día. Perdona nuestras ofensas, como también nosotros perdonamos a los que nos ofenden. No nos dejes caer en la tentación y líbranos del mal. Amén.
0: Dios te salve María, llena eres de gracia, el Señor es contigo, bendita tú eres entre todas las mujeres, y bendito es el fruto de tu vientre, Jesús.
2: Santa María, Madre de Dios, ruega por nosotros pecadores, ahora y en la hora de nuestra muerte. Amén.
0: Dios te salve María, llena eres de gracia, el Señor es contigo, bendita tú eres entre todas las mujeres, y bendito es el fruto de tu vientre, Jesús.
2: Santa María, Madre de Dios, ruega por nosotros pecadores, ahora y en la hora de nuestra muerte. Amén.
0: Dios te salve María, llena eres de gracia, el Señor es contigo, bendita tú eres entre todas las mujeres, y bendito es el fruto de tu vientre, Jesús.
2: Santa María, Madre de Dios, ruega por nosotros pecadores, ahora y en la hora de nuestra muerte. Amén.
0: Dios te salve María, llena eres de gracia, El Señor es contigo. Bendita tú eres entre todas las mujeres, y bendito es el fruto de tu vientre, Jesús.
2: Santa María, Madre de Dios, ruega por nosotros pecadores, ahora y en la hora de nuestra muerte. Amén.
0: Dios te salve, María. Llena eres de gracia. El Señor es contigo. Bendita tú eres entre todas las mujeres, y bendito es el fruto de tu vientre, Jesús.
2: Santa María, Madre de Dios, ruega por nosotros pecadores, ahora y en la hora de nuestra muerte. Amén.
0: Dios te salve, María. Llena eres de gracia. El Señor es contigo. Bendita tú eres entre todas las mujeres, y bendito es el fruto de tu vientre, Jesús.
2: Santa María, Madre de Dios, ruega por nosotros pecadores, ahora y en la hora de nuestra muerte. Amén.
0: Dios te salve, María. Llena eres de gracia. El Señor es contigo. Bendita tú eres entre todas las mujeres, y bendito es el fruto de tu vientre, Jesús.
2: Santa María, Madre de Dios, ruega por nosotros pecadores, ahora y en la hora de nuestra muerte. Amén.
0: Dios te salve, María. Llena eres de gracia. El Señor es contigo. Bendita tú eres entre todas las mujeres, y bendito es el fruto de tu vientre, Jesús.
2: Santa María, Madre de Dios, ruega por nosotros pecadores, ahora y en la hora de nuestra muerte. Amén.
0: Dios te salve, María. Llena eres de gracia. El Señor es contigo. Bendita tú eres entre todas las mujeres, y bendito es el fruto de tu vientre, Jesús.
2: Santa María, Madre de Dios, ruega por nosotros pecadores, ahora y en la hora de nuestra muerte. Amén.
0: Dios te salve, María. Llena eres de gracia. El Señor es contigo. Bendita tú eres entre todas las mujeres, y bendito es el fruto de tu vientre, Jesús.
2: Santa María, Madre de Dios, ruega por nosotros pecadores, ahora y en la hora de nuestra muerte. Amén.
0: Gloria al Padre, y al Hijo, y al Espíritu Santo.
2: Como era en el principio, ahora y siempre, y por los siglos de los siglos. Amén.
0: Dios te salve, Reina y Madre de Misericordia, vida y dulzura y esperanza nuestra. Dios te salve, a ti llamamos los desterrados hijos de Eva. A ti suspiramos gimiendo y llorando en este valle de lágrimas. Ea pues, Señora, abogada nuestra, vuelve a nosotros tus ojos misericordiosos. Y después de este destierro, muéstranos a Jesús, fruto bendito de tu vientre. Oh clemente, oh piadosa, oh dulce Virgen María, ruega por nosotros, Santa Madre de Dios, para que seamos dignos de alcanzar las promesas de Cristo. Amén. En el nombre del Padre, y del Hijo, y del Espíritu Santo. Amén.
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Del Evangelio según San Juan, en el capítulo 19, versículos 25 al 27. Estaban junto a la cruz de Jesús, su madre y la hermana de su madre, María Cleofás y María Magdalena. Jesús, viendo a su madre y al discípulo a quien amaba, que estaba allí, le dijo a su madre: «Mujer, aquí tienes a tu hijo». Después le dice al discípulo: «Aquí tienes a tu madre». Y desde aquel momento, el discípulo la recibió en su casa. Palabra del Señor. Gloria a ti, Señor Jesús.

junto con María y las santas mujeres. Volvemos nuestra atención sobre el evento del Calvario, donde el Evangelio ha querido decirnos que allí estaba la Madre del Señor. Quisiera comenzar con una precisión

que el Señor moribundo nos dejó. Si quieres ser discípulo, mira a María. Aprende de ella, de sus actitudes, de sus gestos, de sus palabras, de su maternidad y sobre todo de su silencio. Déjate educar y formar como por ella, como lo hace toda madre con sus hijos. Y repite su escucha, haz tuya su alabanza. Vive tú en comunión también con su dolor, con el dolor de quien siente la partida de un ser querido, de quien se le destroza el corazón ante la muerte de un amado. Recibe también su fortaleza, su capacidad de ser madre en el momento en que muere el hijo, al mismo tiempo que se le da otro. Pues sí, nos unimos al dolor y al silencio de María, a su corazón destrozado en el Calvario. Pero no es solo el dolor de María lo que contemplamos, también el dolor del mundo, el inmenso peso de las lágrimas que ha caído sobre la tierra, ese tremendo manto de dolor y de duelo que ha envuelto la tierra. Y queremos hoy contemplar en el dolor de la madre generadora de vida un parto, algo nuevo, una esperanza que a pesar de estar herida de muerte está más viva que nunca, más luminosa y brillante que nunca desde la tiniebla del Calvario. El Calvario no es solo aquella colina rocosa que fue una antigua cantera que está en las goteras de Jerusalén. El mundo se ha convertido en un inmenso Calvario, poblado de cruces y de tumbas improvisadas, armadas a la carrera, incluso todavía de cuerpos sin enterrar. Cuando todo muere, cuando todo se pone negro sobre el Calvario, Jesús pronuncia palabras luminosas de vida. Él dice, Madre. Luego dice, Hijo. Él dice, generaciones y afecto y vida que comienza a fluir de nuevo. Sobre el Calvario está Jesús que le pide a un hombre y a una mujer que vuelvan a anudar el hilo roto, destrozado de la vida. En el vértice del dolor no están solamente personas que claman a Dios, sino un Dios que también le clama, le suplica a cada persona. Quiero que tengas ojos de madre. Quiero que mires con ojos de hijo. Son los únicos que saben ver. El Dios del Calvario le pide a toda la humanidad que cambie su manera de ver al mundo. Le pide un corazón para que sepa sentir suyo el mundo y trate de trabajar por hacerlo diferente. El Dios del Calvario clama para que cambiemos nuestra manera de proceder, nuestra manera de recibir la vida, nuestra manera de recibir la vida y la muerte. En el día del gran dolor, nos aferramos a Dios. En el Calvario, en cambio, es Dios quien se aferra a nosotros. Dios se aferró de una madre y de un discípulo en la persona de Cristo. Él se fijó en esa parte buena y sana de las personas que estaban allí en el Calvario.

donde estaban los verdugos, los acusadores, los indiferentes, los que se hacían preguntas o los que creían ya tener una respuesta. Desde lo alto de la cruz, Jesús se fijó en ese núcleo sano y bueno, en esa parte desde donde podría comenzar un nuevo tiempo. El Señor sigue mirando también siempre esa parte buena, esa porción de confianza que puede haber en cada uno de nosotros para recomenzar.

Desde lo alto de la cruz, Jesús se fijó en aquella cosa más fuerte, el instinto, la energía, el amor, lo más fuerte que existe sobre la tierra, una madre. Una madre que es capaz de todo por su hijo. Una madre que sabe de vida. Una madre que sabe de protección. Y desde allí, el Señor quiso reconstruir un camino de Pascua que fuera más allá de las infinitas cruces, de los cuerpos abandonados, incluso sin enterrar. ¿Y cómo se delinea este camino? Habría que recomenzar desde el Génesis, donde Dios dijo que quería que el ser humano fuera su imagen y semejanza. Y este proyecto original de Dios se retomó en el Calvario, donde comenzó una nueva creación, delineada en el misterio de la cruz y de la resurrección. Todo comienza en una madre, y es de ella que hay que partir si se quiere crecer. Madre es pieza fundamental de toda construcción. Al profeta Jeremías, el Señor le había ordenado edificar y plantar en vez de destruir y de arrasar. Entonces, dondequiera que haya demolición, la nueva construcción se delinea desde una madre.

Y este esbozo de lo nuevo lo podemos encontrar en el misterio de la cruz que brilla en el Calvario. La otra cara de la moneda en medio de la violencia que arrasa con la vida del inocente. La primera pieza del mundo nuevo estaba allí. El Dios justo, el Dios liberador, el Dios que hace nuevas todas las cosas. Un misterio de salvación que se opone a un misterio de iniquidad. La respuesta de Dios al mundo que sufre se llama Jesús. Un Jesús que dice, pon tu mirada en la madre, en mi madre. Y a la madre le dice, mira a tu hijo. Escuchamos llamado, palabras de vocación, palabras que recrean todo. Son palabras que se pronuncian sobre toda la iglesia que es discípula amada. Mira a tu hijo, mira a tu madre. Como quien dice, mira al que camina a tu lado, al lado tuyo, a lo largo de toda tu existencia, que te acompañó desde tu gestación, y hay una madre que te acompañará hasta la hora de tu muerte. Mira a tu madre, mira a tu hijo. En las palabras de Jesús está la primera célula de la iglesia. Iglesia hecha de casa, hecha de hogar, iglesia doméstica. Y el discípulo se la llevó a su casa, dice el evangelio que hemos leído ahora. Y el discípulo se la llevó a su casa, es decir, la hizo suya. La consideró entre lo que él era propio. Mira a tu hijo, mira a tu madre. Entonces son palabras de esperanza. Son palabras que hoy suenan como un dedo que apunta lejos, hacia adelante, hacia un día luminoso que comienza en cada hogar. Cualquier persona que nos haya ayudado a vivir, todas estas pequeñas madres que van apareciendo en nuestra historia, en nuestro camino personal, que van entrando en nuestra ruta, madres que nos sostienen y nos alegran la vida, todas ellas son imagen del Dios de la Pascua que hace nuevas todas las cosas. Del Calvario brota un llamado para ti y para mí, para toda la humanidad. Dice que nuestra vocación es la de ser madre y de ser hijos. Que la vocación de todo ser humano es por una parte materna, o sea, para proteger, para custodiar la vida, para generarla, para ayudarla a crecer. Y que por otro lado, la otra cara de la moneda es filial, o sea, saber también recibir esta maternidad. Tomar consigo a María y a todas las que son tus madres como un tesoro de tu existencia. Cuidar vidas, vidas que se generan, pero también vidas que languidecen y que están al borde de extinguirse. Y esto nos permite ser, donde quiera que nos encontremos, gente de mano tendida, gente que se conmueve, gente que corre a ayudar, que socorre, sabiendo que somos al mismo tiempo gente herida y gente sanadora. Al menos sanadores del mal de la indiferencia y también del odio. Del odio que corroe por dentro, que corrompe incluso el cuerpo, que lo enferma. Porque si llevas odio en tu corazón, tú lo sabes bien, terminarás por destrozarte por dentro. Sí, mira, piénsalo bien. Allí, en el Calvario, en aquella noche de la historia y del mundo, había una madre. Nuestra vocación es la maternidad. Es ponernos con María al lado de la montaña de cruces que se levantan sobre la tierra, donde Cristo está crucificado, para llevar alivio a todo el que sufre, para participar en la obra de la redención, para luchar contra el mal. Pablo había dicho en Romanos 8:22, la creación entera sufre con dolores de parto. El mundo entero es un inmenso llanto, pero también
es un inmenso parto. Algo nuevo y bueno quieren hacer de aquí. El Calvario no era el final. Era el comienzo, como un inmenso vientre del cual estaba naciendo con dolor una gran novedad.

Era la noche de María. Era la noche del mundo. La noche de la tristeza, de la inquietud, de la angustia, de los lazos de amor rotos. Pero era también el día nuevo que comenzaba. Porque era un parto. No era un dolor de muerte, era un dolor de vida, como ocurre en todo parto. Querido amigo, querida amiga, vamos a velar junto con María, al pie de la cruz y de la tumba de la madre. Que la conciencia de que somos portadores de energías que liberan la creación de la esclavitud del pecado para introducirla pascualmente en la libertad de los hijos de Dios, nos dé, en el silencio abismado ante el dolor, que nos dé a todos nosotros, a ti y a mí, la esperanza y la alegría prometida a todos los que esperan la resurrección de un mundo nuevo. Un mundo nuevo que brota del cuerpo bendito, del cuerpo santo, del crucificado y resucitado. Meditemos en esto, en el silencio.

0: Señor, hoy quiero darte gracias.
1: Señor, hoy quiero darte gracias.
0: Tú me has colmado de bendiciones.
1: Tú me has colmado de bendiciones.
0: Por eso, Señor, te quiero alabar.
1: Te quiero alabar, quiero alabar.
0: Déjame, Señor, que te cante.
1: Te cante, te cante.
0: Y que te diga que me entrego yo y que te doy mi amor.
1: Que te

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0: 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En la emisora Minuto de Dios son las...
1: 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En Minuto de Dios Radio Colombia son las 6 en punto.
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0: Buenos días. A veces, sin darnos cuenta, nos sentimos más cerca de Dios cuando sufrimos, como si el dolor nos hiciera más dignos o más verdaderos. Pero hoy, al recordar a Nuestra Señora de los Dolores, es importante entender que el dolor de María no fue una glorificación del sufrimiento, sino una consecuencia del amor. María no buscó el dolor, lo abrazó solo porque estaba unida a su Hijo, y no quiso separarse de Él, ni siquiera en la cruz. Esta memoria no es para que pongamos el dolor en un pedestal, sino para que aprendamos de María a no huir de los momentos difíciles y a vivirlos con fe, con amor, con los ojos puestos en la Pascua. María lloró, sí, pero no se quedó en la tristeza. Su camino es el de los resucitados, el de quienes atraviesan el dolor sin perder la esperanza. Hoy, al rezar juntos estas laudes, pidamos esa misma fuerza, no para evitar las cruces, sino para no vivirlas jamás sin Dios. Oremos. Dios mío, ven en mi auxilio.
1: Señor, date prisa en socorrerme.
0: Gloria al Padre, y al Hijo, y al Espíritu Santo.
1: Como era en el principio, ahora y siempre, por los siglos de los siglos. Amén. Aleluya.

0: Hoy, en la memoria de la Virgen de los Dolores, el Salmo 100 pone en nuestros labios una paradoja luminosa. Cantar la bondad y la justicia en el mismo día en que contemplamos a María al pie de la cruz, atravesada por la espada de dolor. ¿Cómo se canta la bondad de Dios desde el Calvario? Solo el amor puro puede hacerlo. Este salmo es el programa del rey discípulo que quiere caminar en el camino perfecto, y así comienza por su propia vida interior. El que no admite en su casa al que obra el fraude, el que aparta al perverso, ese es el que puede cantar la bondad de Dios con credibilidad. María lo vivió. Su corazón inmaculado fue la casa perfectamente ordenada donde Dios pudo morar. Por eso pudo cantar la bondad de Dios incluso desde el Calvario. Ella nos dijo el 25 de marzo del 91: Queridos hijos, nuevamente hoy, yo los invito a vivir la pasión de Jesús en oración y en unión con Él. Decídanse a consagrarle más tiempo a Dios, quien les ha concedido estos días de gracia. Por eso, queridos hijos, oren y de manera especial renueven en sus corazones su amor por Jesús. Que el Salmo 100 sea hoy nuestra disposición interior, el corazón ordenado que puede cantar incluso desde el dolor. Oremos.
1: Para ti es mi música, Señor. Voy a explicar el camino perfecto.
2: Voy a cantar la bondad y la justicia. Para ti es mi música, Señor. Voy a explicar el camino perfecto. ¿Cuándo vendrás a mí? Andaré con rectitud de corazón dentro de mi casa. No pondré mis ojos en intenciones viles. Aborrezco al que obra mal. No se juntará conmigo. Lejos de mí el corazón torcido. No aprobaré al malvado. Al que en secreto difama a su prójimo, lo haré callar. Ojos engreídos, corazones arrogantes, no los soportaré. Pongo mis ojos en los que son leales. Ellos vivirán conmigo. El que sigue un camino perfecto, ese me servirá. No habitará en mi casa quien comete fraudes. El que dice mentiras no durará en mi presencia. Cada mañana haré callar a los hombres malvados, para excluir de la ciudad del Señor a todos los malhechores.
1: Gloria al Padre, y al Hijo, y al Espíritu Santo.
2: Como era en el principio, ahora y siempre, por los siglos de los siglos. Amén.
1: Para ti es mi música, Señor. Voy a explicar el camino perfecto.
0: Enseguida el cántico de Daniel, capítulo 3, versos 26 al 27, 29 y del 34 al 41. Es la oración de Azarías en el horno de fuego, que no tiene nada y solo puede ofrecer el corazón contrito a Dios. No posee ni templo, ni sacrificios, ni poder. Hoy, en la memoria de Nuestra Señora de los Dolores, María misma nos enseña esta ofrenda. Esta es la oración modelo de la intercesión. Quien ora desde la propia miseria no tiene nada que ofrecer excepto su misma necesidad. Que valga el holocausto de nuestra entrega a ti. En el horno del sufrimiento, la entrega se convierte en sacrificio. María al pie de la cruz ofreció exactamente este sacrificio. No tenía nada más que su amor y su dolor, y los ofreció con el Hijo. Ella, el 25 de septiembre de 1991, nos recordaba cómo Satanás quiere mostrar su rostro ignominioso, cómo su plan, el de Dios, ha comenzado a realizarse, y nos decía: ayuden a mi corazón inmaculado a triunfar por medio de la oración y de la renuncia. Que este cántico de Azarías sea hoy nuestra ofrenda junto a la de María, el corazón contrito que el Señor nunca desprecia. Oremos.
2: No nos desampares, Señor, para siempre.
1: Bendito sea, Señor, Dios de nuestros padres. Digno de alabanza y glorioso es tu nombre, porque eres justo en cuanto has hecho con nosotros, y todas tus obras son verdad, y rectos tus caminos, y justos todos tus juicios. Hemos pecado y cometido iniquidad, apartándonos de ti, y en todo hemos delinquido. Por el honor de tu nombre, no nos desampares para siempre, no rompas tu alianza, no apartes de nosotros tu misericordia. Por Abraham, tu amigo, por Isaac, tu siervo, por Israel, tu consagrado, a quienes prometiste multiplicar su descendencia, como las estrellas del cielo, como la arena de las playas marinas. Pero ahora, Señor, somos el más pequeño de todos los pueblos. Hoy estamos humillados por toda la tierra a causa de nuestros pecados. En este momento no tenemos príncipes, ni profetas, ni jefes, ni holocausto ni sacrificios, ni ofrendas, ni incienso, ni un sitio donde ofrecerte primicias, para alcanzar misericordia. Por eso, acepta nuestro corazón contrito y nuestro espíritu humilde, como un holocausto de carneros y toros o una multitud de corderos cebados. Que este sea hoy nuestro sacrificio y que sea agradable en tu presencia, porque los que en ti confían no quedan defraudados. Ahora te seguimos de todo corazón, te respetamos y buscamos tu rostro.
2: Gloria al Padre, y al Hijo, y al Espíritu Santo.
1: Como era en el principio, ahora y siempre, por los siglos de los siglos. Amén.
2: No nos desampares, Señor, para siempre.
0: Finalmente, el Salmo 143, en los versos 1 al 10, es la oración del discípulo que, después de haber contemplado el dolor y haber ofrecido el corazón contrito, reconoce su radical dependencia de Dios. Ningún viviente es justo ante ti, nadie puede salvarse a sí mismo. Esta humildad radical es la condición para recibir la victoria que solo Dios puede dar. San Juan Pablo II, en su catequesis sobre este salmo, enseñaba que esta es la oración del discípulo que no confía en sus propias fuerzas, sino en la misericordia del Señor. Por tu fidelidad, respóndeme. Por tu justicia, líbrame. No por mis méritos, sino por los tuyos. María en el Calvario vivió esta confianza absoluta. No entendía. No podía salvar a su hijo. No tenía poder. Solo fe y amor. Y Dios respondió a esa pobreza con la resurrección. El 25 de noviembre del 94 ella nos dijo: «Queridos hijos, yo soy su madre y deseo que sus corazones se asemejen a mi corazón. Hijitos, sin oración ustedes no pueden vivir ni decir que son míos. Acérquense a mi corazón inmaculado y descubrirán a Dios». Que el Salmo 143 sea hoy la expresión de nuestra pobreza filial, la que María conoció al pie de la cruz y que Dios llenó con la plenitud de la resurrección. Oremos.
2: Te cantaré, Dios mío, un cántico nuevo.

0: Gloria al Padre, y al Hijo, y al Espíritu Santo.
1: Como era en el principio, ahora y siempre, por los siglos de los siglos. Amén.
0: Te cantaré, Dios mío, un cántico nuevo.
2: A continuación, escucharemos la lectura breve.
0: Ahora me alegro de los padecimientos que he sufrido por vosotros, y voy completando en favor del cuerpo de Cristo, que es la Iglesia, las tribulaciones que aún me quedan por sufrir con Cristo en mi carne mortal. Pues he sido constituido ministro de la Iglesia, conforme a la misión que Él me ha confiado respecto de vosotros, dar cumplimiento a la palabra de Dios.
2: Hemos escuchado la epístola a los Colosenses, capítulo 1, versos 24 y 25. Pablo dice cosas desconcertantes. Unas de las más impresionantes del Nuevo Testamento están aquí. ¿Cómo puede faltar algo a los padecimientos de Cristo si en el Calvario Él lo entregó todo? Y sin embargo, hoy, en la fiesta de los Dolores de María, esta frase cobra una luz especial. Junto a la cruz estaba María completando con su amor el sacrificio de su Hijo. En la carta apostólica Salvifici Doloris sobre el sentido del sufrimiento, Juan Pablo II explicaba este texto con profundidad. A los sufrimientos de Cristo no les falta nada en cuanto a su valor redentor. Lo que falta es la participación de la Iglesia en esos sufrimientos a lo largo de la historia. Cristo quiso asociar su cuerpo, la Iglesia, a su obra redentora. Por eso el sufrimiento del cristiano, unido al de Cristo, no es un absurdo, es una participación real en la obra de la salvación. María lo entendió antes que nadie. Simeón le dijo, una espada te atravesará el alma, y ella aceptó esa espada como su forma de participar en la misión del Hijo. Hoy, el dolor que tú cargas, el que nadie ve, el que no tiene explicación fácil, puede ser ofrecido. No tiene que ser malgastado en la amargura ni anestesiado en el olvido. Pablo dice, me alegro de sufrir. No porque el sufrimiento sea bueno en sí mismo, sino porque unido a Cristo se convierte en algo que edifica la Iglesia. La pregunta práctica para hoy, ¿ofreces tu sufrimiento? No como una resignación pasiva, sino como ofrenda activa. Señor, este dolor que no entiendo, úsalo para tu Iglesia. Amén.
0: Que por tu intervención, Virgen María, obtengamos la salvación.
3: Que por tu intervención, Virgen María, obtengamos la salvación.
0: De las llagas de Jesucristo.
3: Obtengamos la salvación.
0: Gloria al Padre, y al Hijo, y al Espíritu Santo.
3: Que por tu intervención, Virgen María, obtengamos la salvación.
0: Alégrate, Madre Dolorosa, porque después de tanto sufrir, te ves ahora rodeada de gloria y colocada como Reina del Universo al lado de tu Hijo.
4: Bendito sea el Señor, Dios de Israel, porque ha visitado y redimido a su pueblo, suscitándonos una fuerza de salvación en la casa de David, su siervo, según lo había predicho desde antiguo, por boca de sus santos profetas. Es la salvación que nos libra de nuestros enemigos y de la mano de todos los que nos odian. Ha realizado así la misericordia que tuvo con nuestros padres, recordando su santa alianza y el juramento que juró a nuestro padre Abraham, para concedernos que, libres de temor, arrancados de la mano de los enemigos, le sirvamos con santidad y justicia, en su presencia todos nuestros días. Y a ti, niño, te llamarán profeta del Altísimo, porque irás delante del Señor a preparar sus caminos, anunciando a su pueblo la salvación, el perdón de sus pecados. Por la entrañable misericordia de nuestro Dios, nos visitará el sol que nace de lo alto, para iluminar a los que viven en tiniebla y en sombra de muerte, para guiar nuestros pasos por el camino de la paz.
0: Gloria al Padre, y al Hijo, y al Espíritu Santo.
3: Como era en el principio, ahora y siempre, por los siglos de los siglos. Amén.
0: Alégrate, Madre Dolorosa, porque después de tanto sufrir, te ves ahora rodeada de gloria y colocada como Reina del Universo al lado de tu Hijo.
2: Elevemos nuestras súplicas al Salvador que quiso nacer de María Virgen y digámosle, que tu Santa Madre, Señor, interceda por nosotros.
0: Salvador del mundo, tú que con la eficacia de tu redención preservaste a tu Madre de toda mancha de pecado, líbranos también a nosotros de toda culpa.
3: Que tu Santa Madre, Señor, interceda por nosotros.
0: Redentor nuestro, tú que hiciste de la Inmaculada Virgen María, tabernáculo purísimo de tu presencia y sagrario del Espíritu Santo, haz también de nosotros templos de tu Espíritu.
3: Que tu Santa Madre, Señor, interceda por nosotros.
0: Palabra eterna del Padre, que enseñaste a María a escoger la parte mejor. Ayúdanos a imitarla y a buscar el alimento que perdura hasta la vida eterna.
3: Que tu Santa Madre, Señor, interceda por nosotros.
0: Rey de reyes, que elevaste contigo a tu Madre en cuerpo y alma al cielo, haz que aspiremos siempre a los bienes celestiales.
3: Que tu Santa Madre, Señor, interceda por nosotros.
0: Señor del cielo y de la tierra, que has colocado a tu derecha a María Reina, danos el gozo de tener parte en su gloria.
3: Que tu Santa Madre, Señor, interceda por nosotros.
2: Este es el momento en el que, desde tu corazón, puedes pedir a Dios lo que necesites o agradecer aquello que ya se te ha concedido.

0: Que tu Santa Madre, Señor, interceda por nosotros.
1: Según el mandato del Señor, digamos confiadamente.
2: Padre nuestro, que estás en el cielo, santificado sea tu nombre. Venga a nosotros tu reino. Hágase tu voluntad en la tierra como en el cielo. Danos hoy nuestro pan de cada día. Perdona nuestras ofensas, como también nosotros perdonamos a los que nos ofenden. No nos dejes caer en la tentación, y líbranos del mal. Amén.
1: Dios nuestro, que quisiste que la madre de tu Hijo estuviera a su lado junto a la cruz, participando en sus sufrimientos, concede a tu Iglesia que, asociada con María a la pasión de Cristo, merezca también participar en su gloriosa resurrección. Por nuestro Señor Jesucristo, tu Hijo, que contigo vive y reina en la unidad del Espíritu Santo y es Dios, por los siglos de los siglos.
3: Amén.
1: El Señor esté con ustedes.
4: Y con tu espíritu.
1: Que la paz de Dios, que sobrepasa todo anhelo y esfuerzo humano, custodie su corazón y su inteligencia en el conocimiento de Dios y de su Hijo Jesucristo nuestro Señor.
4: Amén.
1: Y la bendición de Dios Todopoderoso, Padre, Hijo y Espíritu Santo, descienda sobre ustedes.
4: Amén.
1: Bendigamos al Señor.
2: Demos gracias a Dios.
1: Hoy te quiero dar las gracias por escuchar este podcast, por acompañarme, por vivir juntos esta experiencia de fe. Te invito a que lo compartas y lo lleves a otras personas que lo puedan necesitar. Gracias.
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El que escucha la palabra y la entiende, da fruto. Mateo 13:23. No dejes que la palabra pase de largo. Escúchala, recíbela y produce fruto.

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0: Hay batallas que no se ganan discutiendo, sino orando. Dios te bendiga a ti y a tu familia. Esto es un despertar con Dios. Hoy quiero pedir el soplo del Espíritu Santo para tu familia, para tu hogar, para tu matrimonio, para tu relación de pareja, para tu relación con tus hijos o con tus padres. Necesitamos el don del Espíritu Santo en la familia para amarnos, perdonarnos, entendernos mucho mejor, fortalecernos en nuestro vínculo familiar. La familia es un tesoro, es una gracia, es una bendición de Dios, y muchas veces queremos tener la razón o imponer nuestra razón, y esto no soluciona los conflictos, las dificultades, las diferencias en nuestra familia. Necesitamos abrirnos a la acción del Espíritu Santo, pedirle que nos dé sabiduría y gracia para poder entender el punto de vista del otro, para poder discernir mejor la circunstancia que estamos viviendo y pedir la luz de Dios que puede realmente iluminar los corazones y también las circunstancias que estamos viviendo en nuestra familia. Por eso, sobre todo en la familia, las batallas no se ganan discutiendo, imponiendo solamente nuestra idea, sino que muchas veces estas batallas se ganan es orando, doblando rodilla, pidiéndole al Señor que nos ayude, que nos ilumine. Tal vez un carácter puede parecer muy fuerte o una situación muy compleja, pero cuando nos ponemos de rodillas ante Dios y oramos por ese esposo, por esa esposa, o por esos hijos, o por esa situación económica, algo pasa espiritualmente, algo pasa en el ambiente y algo pasa en nuestra realidad. Dios entra en acción y Dios bendice nuestras familias. Oremos un instante. Señor, gracias por tu palabra, gracias por tu promesa y tu bendición, gracias por nuestras familias. Hoy oramos que el soplo del Espíritu Santo se deje sentir en nuestras casas, que nuestras casas estén llenas del Espíritu Santo, que nuestras familias estén todas llenas del Espíritu Santo, que nuestras casas y familias sean sanadas.

importante. Mi casa y yo serviremos al Señor. Fue un momento decisivo. Había la posibilidad de otros dioses, la apariencia de que otros dioses y otros caminos eran mejores para ellos en ese momento. Pero un hombre de Dios como Josué supo poner claras las cosas. No serviremos a otros ídolos, no serviremos a otras cosas, sino que serviremos a Dios. Mi casa y yo serviremos al Señor. Esto es importante. Hoy también puede estar este engaño, esta distracción y esta fantasía que seamos personas y familias que estemos sirviendo al dinero o sirviendo a las cosas materiales o sirviendo simplemente a nuestros gustos y egoísmos o a nuestras pasiones, y aquí como que se nos pierde la vida y la familia. También hay toda clase de propuestas espirituales a veces contrarias a Jesucristo, contrarias al Evangelio. Entonces el yoga, las supersticiones, las energías, cualquier otros tipos de ceremonias y de ritos que son anticristianos, que son pues contrarios a la revelación de Dios, que es amor y vida para todos los seres humanos, y que no es superstición, sino que es Dios con nosotros, Dios que se hace hombre y que salva al hombre, y Dios que bendice también nuestras familias. Por eso de Josué aquí yo quiero subrayar esa claridad y esa radicalidad. Mi casa y yo serviremos al Señor. No importa si me están ofreciendo otras cosas, pero mi casa y yo serviremos al Señor. Tenemos una fe firme y fuerte del Señor. Creo que algo que adolece en muchas de nuestras familias hoy es de una experiencia de fe en Dios, es de una firmeza en Dios, en la familia, en el hogar, y cómo desde ahí vamos a tener un sólido cimiento que va a fortalecer nuestra familia y nuestra casa. Recordamos ese pasaje del Evangelio donde Jesús habla de la casa bien fundada, construida sobre roca, que vinieron los vendavales, las tormentas y no se hundió. Esa fue una figura que Jesús utilizó para enseñarnos que nuestra vida o nuestra familia, fundada en Dios y en su palabra y poniendo en práctica la palabra del Señor, está bien fundada, bien construida y va a ser resistente a toda prueba, a toda adversidad, porque en Cristo somos más que vencedores, porque en Cristo hay victoria sobre las tentaciones, sobre las pruebas, sobre las dificultades que se nos presentan personal o familiarmente. Aquí hay una decisión muy importante que tomó Josué y que podemos tomar todos nosotros. Mi casa y yo serviremos al Señor. Josué no dijo mi familia es perfecta, no. Josué dijo, mi familia tiene un Dios y a ese Dios vamos a servir. Mi casa sabe a quién, en quién poner la confianza y es en Dios. Y esto tan sencillo tiene mucho poder si lo llevamos a la práctica en nuestra familia. Ninguno de nosotros tiene familias perfectas, no hay matrimonios perfectos ni condiciones perfectas, pero cuando ponemos a Dios en el centro de nuestra familia está bien fundada, está fortalecida, está iluminada y tiene la gracia. Tal vez nosotros no podemos resolver todos los problemas de nuestra familia, pero sí tenemos al que nos puede dar la sabiduría, la fuerza, la inteligencia, la capacidad y el don para resolver esos problemas, y es Dios. Dios en mi familia. Y si nos alejamos de Dios, es el tiempo de volver a Él. Y si no conocemos a Dios, es el tiempo de conocerlo. Tal vez hoy muchas familias, hogares dicen, no conocemos a Dios. Pues yo te invito, conoce al Señor y conoce, mirad cuán bueno y delicioso es servir al Señor, buscar a Dios y fundar nuestra familia en Dios. También ya en Hechos de los Apóstoles, la palabra de Dios dice que cree en el Señor Jesucristo y serás salvo tú y toda tu casa. Es como la decisión personal puede traer bendición para toda la casa, puede traer bendición para toda la familia. Tal vez hoy toda tu familia
no es creyente en el Señor. Tal vez toda tu familia hoy no ora.

0: pero tú puedes empezar a hacerlo por ti mismo y por tu familia. Tú puedes ser como un sacerdote para tu familia. Tú puedes ser como un pastor para tu familia. Tú puedes ser como un misionero para tu familia, como un enviado del Señor. Y también puedes decir, mi casa y yo serviremos al Señor. Y creo en el Señor Jesucristo por mí y por mi familia. Y sé que el Señor restaurará mi familia, restaurará mi matrimonio, sanará mi corazón y las heridas que hay en mi familia. Y sé que el Señor nos ayudará no solamente a sanar la herida, sino a perdonarnos y a restaurarnos y amarnos y a respetarnos. Y sé que el Señor va a bendecir nuestra familia con abundancia. Desterremos al enemigo que nos hace pensar que todo está perdido, que nuestra familia es un fracaso o que no hay esperanza, porque eso son mentiras del mal. La verdad es Dios, es Jesucristo, y esa verdad nos dice que la familia es bendición de Dios y que el Señor va a bendecir nuestras familias, nuestros hogares y nuestras casas. Así que ahora yo te invito para que sientas que tu familia es amada por Dios y es iluminada por el Señor y es rescatada por Dios. Y te invito para que juntos oremos. Señor Jesús, entra en nuestras casas, entra en nuestras familias. Hoy como Josué queremos tomar una decisión por nuestras familias, y es que tú seas el Dios de nuestra familia, el Dios de nuestros hogares. Es que nuestra familia esté fundada sobre ti, que eres la roca firme sobre la cual queremos construir el proyecto de nuestra familia. Señor, no queremos servir a otros dioses, sino a ti. Mi casa y yo serviremos al Señor. Mi familia y yo serviremos al Señor. Y también, Señor, yo creo por mí y por mi familia, que eres el Señor mío y el Señor de mi familia, que eres el sanador mío y el sanador de mi familia, que eres el salvador mío y el salvador de mi familia. Señor, tú has dicho, cree en el Señor Jesucristo y serás salvo tú y toda tu casa, toda tu familia. Yo oro para que, Señor, en mi casa y yo seamos salvados, seamos bendecidos. Y oro, Señor, por cada familia que está aquí orando. Tú conoces sus heridas, sus pruebas, sus batallas. Gracias, Señor. Gracias, Dios, que tu bendición nos acompañe a todos. En el nombre del Padre, del Hijo y del Espíritu Santo. Amén.
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El que escucha la palabra y la entiende, da fruto. Mateo 13:23. No dejes que la palabra pase de largo. Escúchala, recíbela y produce fruto.

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1: Muy buenos días a todos nuestros oyentes, a la familia emisora Minuto de Dios. Yo espero que estén muy bien. Mi nombre es Evelyn Pérez, los estaré acompañando en la mañana de hoy. A esta hora son las 7 de la mañana y ya va a comenzar la Santa Eucaristía hoy desde la ciudad de Medellín.
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0: Saludamos a quienes están a través de los 1230 AM, los 1370 AM en la ciudad de Barranquilla y los 89.5 FM en la ciudad de Cartagena. Vamos a iniciar nuestra Eucaristía, ante todo colocando nuestras intenciones en el altar del Señor. Vamos a colocar todo aquello que traemos en el corazón, vamos a colocar todo aquello que hoy en nuestro corazón resuena de manera especial. Si tienes algún familiar, algún conocido, algún allegado pasando por alguna situación de enfermedad, puedes colocarlo en las intenciones en el día de hoy. Si tienes alguna intención especial en el ámbito de la familia, en el ámbito material, laboral, económico, puedes colocarlo también en intenciones. Especialmente hoy, pongamos nuestro corazón en el corazón de Dios para aprender a caminar en Él, para aprender a conocerlo cada vez más a Él, para aprender a acercarnos a su presencia siempre. Hoy quiero colocar especialmente a una querida amiga y servidora de la ciudad de Barranquilla, que atraviesa un momento de salud, de dificultad de salud. Por eso presento a Nuri Cepeda su salud, para que pueda atravesar todo esto que está pasando de manera rápida, de manera sana, y que el Señor, que ya ha comenzado a hacer su obra de sanación en ella, pues termine también de hacerla plenamente. Quiero presentarle esta obra del Centro Carismático Minuto de Dios, nuestras emisoras, cada uno de los padres directores, el padre Javier en Bogotá, el padre John Mario en Barranquilla, el padre Jimmer en Cartagena y este servidor, el padre José Andrés, en Medellín. Vamos a presentar todo lo que tengamos hoy en el corazón y vamos a iniciar en el nombre del Padre, del Hijo y del Espíritu Santo.
1: Amén.
0: La gracia, el amor y la paz de parte de Dios esté con todos ustedes.
1: Y con tu espíritu.
0: Vamos a iniciar pidiéndole perdón al Señor por cada situación de vida, cada dificultad que haya podido conducirnos a alejarnos de Dios y a vivir tal vez en una situación y en un estado de pecado. Vamos a pensar en aquello que nos ha alejado de Dios. Vamos a pensar en aquello que nos ha apartado de su presencia, que ha roto nuestra comunión con Él. Y pensando en eso, digamos juntos: yo confieso ante Dios Todopoderoso y ante ustedes, hermanos, que he pecado mucho de pensamiento, palabra, obra y omisión, por mi gran culpa. Por eso ruego a Santa María, siempre Virgen, a los ángeles, a los santos y a ustedes, hermanos, que intercedan por mí ante Dios nuestro Señor. Dios Todopoderoso, tenga misericordia de nosotros, perdone nuestros pecados y nos lleve a la vida eterna.
1: Amén.

0: Hoy especialmente que la iglesia hace memoria de Nuestra Señora, la Virgen de los Dolores. Vamos a poner mucha atención en los textos de este día. Vamos a poner mucha atención en la imagen y la figura de Nuestra Madre del Cielo, que nos enseñará a atravesar el dolor, la dificultad, y la enseñará a atravesar precisamente por el amor. Y bien valdría decir, como Juan Eudes nos ha enseñado, María, enséñanos a amar más a Jesús. Oremos. Oh Dios, que quisiste que con tu Hijo exaltado en la cruz estuviera la Madre compartiendo su dolor, concede a tu Iglesia que, asociada con ella a la pasión de Cristo, merezca participar de su resurrección, que vive y reina contigo en la unidad del Espíritu Santo y es Dios por los siglos de los siglos.
1: Amén.
0: Vamos a poner mucha atención a la palabra de Dios.
2: Dios. Cristo, en los días de su vida mortal, a gritos y con lágrimas, presentó oraciones y súplicas al que podía salvarlo de la muerte, siendo escuchado por su piedad filial. Y aún, siendo hijo, aprendió, sufriendo, a obedecer, y llevado a la consumación, se convirtió para todos los que lo obedecen en autor de salvación eterna. Palabra de Dios.
1: Te alabamos, Señor.
2: Sálvame, Señor, por tu misericordia.
1: Sálvame, Señor, por tu misericordia.
2: A ti, Señor, me acojo, no quede yo nunca defraudado. Tú, que eres justo, ponme a salvo, inclina tu oído hacia mí.
1: A ti, Señor, sálvame, Señor, por tu misericordia.
2: Sé la roca de mi refugio, un baluarte donde me salve. Tú, que eres mi roca y mi baluarte, por tu nombre, dirígeme y guíame.
1: Sálvame, Señor, por tu misericordia.
2: Sácame de la red que me han tendido, porque tú eres mi amparo. A tus manos encomiendo mi espíritu. Tú, el Dios leal, me librarás.
1: Sálvame, Señor, por tu misericordia.
2: Pero yo confío en ti, Señor. Te digo, tú eres mi Dios. En tus manos están mis azares. Líbrame de mis enemigos que me persiguen.
1: Sálvame, Señor, por tu misericordia.
2: Qué bondad tan grande, Señor, reservas para los que te temen y concedes a los que a ti se acogen a la vista de todos.
1: Sálvame, Señor, por tu misericordia.
2: Secuencia. La madre piadosa estaba junto a la cruz y lloraba mientras el hijo pendía, cuya alma triste y llorosa, traspasada y dolorosa, fiero cuchillo tenía. Oh, cuán triste y cuán aflicta se vio la madre bendita, de tantos tormentos llena, cuando triste contemplaba y dolorosa miraba del hijo amado la pena. ¿Y cuál hombre no llorará si a la madre contemplara de Cristo en tanto dolor? ¿Y quién no se entristeciera, madre piadosa, si os viera sujeta a tanto rigor? Por los pecados del mundo vio a Jesús en tan profundo tormento la dulce madre. Vio morir al hijo amado que rindió desamparado el espíritu a su padre. Oh dulce fuente de amor, hazme sentir tu dolor para que llore contigo y que por mi Cristo amado, mi corazón abrazado, más viva en él que conmigo. Y porque amarle me anime, en mi corazón imprime las llagas que tuvo en sí. Y de tu Hijo, Señora, divide conmigo ahora las que padeció por mí. Hazme contigo llorar y de veras lastimar de sus penas mientras vivo, porque acompañar deseo. En la cruz donde le veo tu corazón compasivo, Virgen de vírgenes santas, llore ya con ansias tantas que el llanto dulce me sea, porque su pasión y muerte tenga en mi alma, de suerte que siempre sus penas vea. Haz que su cruz me enamore y que en ella viva y more de mi fe y amor indicio, porque me inflame y encienda y contigo me defienda en el día del juicio. Haz que me ampare la muerte de Cristo cuando en tan fuerte trance viva y alma estén, porque cuando quede en calma el cuerpo, vaya mi alma a su eterna gloria. Amén.

0: El Señor esté con ustedes.
1: Y con tu espíritu.
0: Lectura del Santo Evangelio según San Juan.
1: Gloria a ti, Señor.
0: Junto a la cruz de Jesús estaban su madre, la hermana de su madre, María, la de Cleofás, y María Magdalena. Jesús, al ver a su madre junto a ella al discípulo al que amaba, dijo a su madre: Mujer, ahí tienes a tu hijo. Luego dijo al discípulo: Ahí tienes a tu madre. Y desde aquella hora el discípulo la recibió como algo propio. Palabra del Señor.
2: Gloria a ti, Señor Jesús.
0: Esta imagen que hoy la iglesia pone en nuestra vida. Una madre frente al sufrimiento de su hijo. Una madre frente al sufrimiento de su hijo. Yo creo que la literatura bíblica es rica en su objetivo al describir de tal manera esta imagen, sobre todo en esa hermosa secuencia, cuando es saboreada, cuando es escuchada con otro sentido. Y quizá por eso esta celebración toca fibras tan profundas de nuestro corazón. Y una buena pregunta que hacernos hoy es: ¿quién conoce o quién no conoce el dolor? ¿Quién no conoce el dolor? Todos conocemos de una u otra manera el dolor. Hay dolores que se ven, hay dolores que nadie conoce, hay personas que quizás hoy a la escucha de la Eucaristía, con un corazón esperanzado y lleno de fe ciertamente, y con una sonrisa exterior, llevan una batalla interior. Llevamos batallas interiores. Y eso es lo bello de esta obra de Minuto de Dios Radio. Donde quiera que usted se encuentre, desde un hospital puede estar escuchando esta Eucaristía, allí convaleciente en una cama puede estar escuchando esta Eucaristía junto a un ser querido, enfermo, una madre preocupada por sus hijos, un padre que no sabe cómo ayudar a su familia, alguien que está atravesando un duelo. Bueno, nosotros mismos acabamos de saber de la enfermedad de una querida amiga que colocaba hoy en la Eucaristía, y anoche hablaba con una querida amiga de Barranquilla y me decía: Padre, estamos tan bien un día y el día siguiente no sabemos. Hay dolores que ni siquiera sabemos explicar. Y por eso hoy María aparece delante de nosotros. Y aparece delante de nosotros mostrándose como esa dolorosa al pie de la cruz. Y dice el Evangelio algo muy sencillo, pero muy poderoso además. Junto a la cruz de Jesús estaba su madre. Junto a la cruz de Jesús. María no está lejos de la cruz de Jesús. No pudo quitarle la cruz a Jesús, aunque me imagino que lo quería profundamente. No pudo evitarle el sufrimiento a Jesús. No pudo hacer que aquello no sucediera. Esto tenía que suceder. Porque es que algo no va a suceder en tu vida si esto le sucedió al Maestro. Fue crucificado. María estuvo allí, contemplando. Y a veces eso es lo único que tú y yo podemos hacer frente al dolor de alguien que amamos. Estar frente al dolor de alguien. Estar cuando no tenemos respuestas, no tenemos qué decir. Solo es estar cuando no podemos dar una solución. Solo podemos estar cuando solamente es abrazar, es escuchar, es acompañar, es llorar con la otra persona. Eso es estar. Y aquí hay una primera palabra para nosotros, hermanos. No siempre podemos quitar el dolor, pero podemos evitar que el otro lo atraviese solo. Evite usted que alguien que usted ama profundamente atraviese el dolor solo. No le permita a nadie atravesar el dolor solo, porque cuando una persona sufre muchas veces nosotros queremos encontrar una explicación rápidamente. Dios sabe por qué. Yo me pregunto cuando respondemos eso, ¿será que tenemos idea de lo que estamos diciendo? Alguien que le acaba de pasar algo, Dios sabe por qué. Si Dios supiera por qué dejara de ser el Dios que nos da la libertad de vivir como queremos vivir. Todo pasa por algo. Estoy viendo aquí mi lista de respuestas inexplicables. Todo pasa por algo. Es que son... ¿Qué palabras dice uno? ¿Qué palabras dice uno frente a las situaciones? Y las frases ciertamente tienen una buena intención, pero a veces el corazón herido no necesita una explicación. El corazón herido necesita una presencia. Y el estar de María allí al pie de la cruz de Jesús fue una presencia. Y me imagino a ese maestro colgado en el madero y con su mirada hacia abajo viendo solo a María. ¿Qué más podía pedir un hijo sino tener allí a la mamá? María no se acerca a la cruz para darle a Jesús una explicación sobre su sufrimiento. María simplemente está. Simplemente está. Y nosotros, hermanos, cuidado porque podemos caer en una equivocación. Oído el tambor. Confundir la fe con la glorificación del sufrimiento. Que a usted le digan, como usted es católico, usted tiene que sufrir para acercarse más a Dios. Como usted es católico, usted tiene que sufrir para que se le abran las puertas del cielo. ¿Dónde oyó eso? Y si lo oyó en algún espacio de evangelización, salga huyendo, por favor. Confundir la fe con la glorificación del sufrimiento. Como si sufrir fuera bueno por sí mismo. Como si Dios necesitara vernos sufrir para amarnos. Como si mientras más dolor soportemos, más santos somos. El Evangelio nos enseña otra cosa, mis hermanos. No nos enseña a buscar el sufrimiento. Cuidado con querer estar flagelándose eternamente con el sufrimiento porque esto me hace más santo. Jesús mismo en Getsemaní dijo, Padre, si quieres, aparta de mí este cáliz. Jesús no glorificó el dolor. Jesús no se lanzó a sufrir porque sí. Jesús atravesó el dolor con una condición muy importante que tú y yo estamos invitados a vivir, sin perder el amor. Jesús atravesó el dolor sin perder el amor. Y esta diferencia es fundamental, porque hay sufrimientos que debemos enfrentar, pero también hay sufrimientos de los cuales tenemos que salir. Hay heridas que necesitan ser sanadas, sí. Hay relaciones que necesitan ser restauradas, sí. Hay situaciones de violencia de las que una persona necesita escapar. Ay, es que si yo me mantengo en esta relación con mi esposo, así me dé palo todos los días y yo tenga la cara moreteada. Y perdonen que no me burle, sino que me ría un poco de la situación. Pero es una situación dolorosa y real de muchas parejas y de muchas realidades. Esas son situaciones de violencia de las que usted necesita escapar. Hay injusticias contra las que hay que luchar. Hay cargas que necesitamos aprender a soltar. No justifique aguantarse una situación de dolor, porque es que Dios así lo quiere. Quédate sufriendo porque sufrir te hace santo. Eso es lo que creemos que dice la fe. La fe dice, no estás solo en tu sufrimiento, Dios está contigo y quiere conducirte hacia la vida. Y por eso María es tan importante en esta memoria de hoy, porque ella nos enseña algo que necesitamos aprender, y es hay dolores que no podemos evitar, pero podemos decidir cómo atravesarlos. Ese facto quedó muy bueno, vamos a repetirlo. Hay dolores que no podemos evitar, pero podemos decidir cómo atravesarlos. Y vamos nuevamente, porque la palabra nos sirve para, mirando la escena, poder entender mucho más. María está frente a una cruz, Sin embargo, Jesús sigue hablando. Jesús mira a su madre, mira al discípulo amado, le dice: mujer, ahí tienes a tu hijo. Y después al discípulo: ahí tienes a tu madre. Es impresionante. Incluso en medio del propio dolor, Jesús sigue pensando en el otro. Jesús sigue pensando en el hermano. La cruz, el dolor más fuerte que un escritor podía relatar, que una realidad humana pudiera experimentar, no consigue cerrar ni endurecer el corazón de Jesús. El sufrimiento no lo convierte en alguien diferente, al contrario, desde la cruz Jesús sigue creando vínculos, estableciendo relaciones. Ahí tienes a tu hijo, le dice a María. Ahí tienes a tu madre, le dice al discípulo. Es como si Jesús nos dijera: el dolor no tiene que convertirte en una persona cerrada al amor. Y esto está muy en consonancia, a propósito, quienes nos escuchan en la ciudad de Medellín, con nuestro retiro entre Dios, tú y yo, este domingo 20. Aprovecho la homilía para recordárselos. Tú y tu pareja han atravesado un dolor. Pues no tienes que vivir porque sí, de esta manera. No tienen que cerrarse al amor. La separación no es la única salida. Hay que trabajarlo. Hay que trabajarlo. Y esta es una de las grandes tentaciones de nuestro sufrimiento. Nos encerramos, nos aislamos, dejamos de hablar, dejamos de confiar, nos alejamos de los demás, ya yo no voy a ser el mismo de siempre. Y poco a poco comenzamos a pensar: yo puedo solo, no quiero preocupar a nadie, yo voy a demostrarle al mundo que yo me las puedo arreglar. Y el Evangelio sigue recordándote a ti y a mí: en la hora del dolor necesitas comunidad. En la hora del dolor necesitas a los hermanos. En la hora del dolor necesitas a la familia. En la hora del dolor necesitas estar con personas. Necesitamos a alguien que pueda sentarse a nuestro lado y decir: aquí estoy para ti. Y también necesitamos aprender a decir: necesito de ti. Necesito de ti. Mis hermanos, hay una realidad en medio de todo este dolor, y es que puede ser que llevamos muchos años intentando ser fuertes. Y hoy el Señor nos está diciendo: no tienes que ser fuerte todo el tiempo. No tienes que ser fuerte. Hay tiempo para llorar, para cansarnos, para decir que tenemos miedo, para reconocer que algo nos duele, para caerle a preguntas a Dios. Yo hago así porque aquí está mi Señor. Y preguntarle al Señor: ¿por qué esto en mi vida? Pero no le pregunte por qué, ya sabe, no le pregunte por qué. Pregúntale: Señor, ¿para qué esto en mi vida? Recuerde que la fe significa que incluso cuando lloramos, sabemos en quién hemos puesto nuestra esperanza. Venga, venga ante el Santísimo, o vaya ante el Santísimo, y patalee ante el Santísimo, y preséntele al Santísimo su realidad y dígale: yo no entiendo nada, Señor. Imagínese la figura de un sacerdote yendo ante el Santísimo y diciéndole: yo no entiendo nada, Señor. Si quisiste hacerme consagrado tuyo, hijo tuyo, esta sufridera de vida. Bueno, imagínense que ese fuera el clamor. Puede ser el clamor por ratos. Puede ser el clamor de acuerdo a las situaciones. Porque María nos enseñó que también se puede llorar. Porque María nos enseñó que también se puede sufrir. Porque María, allí, a los pies de la cruz del Señor, no fue que se quedó eternamente al pie de la cruz, ni para siempre en el Calvario. Porque la historia de María no terminó ese Viernes Santo. Porque la cruz no fue la última palabra. Y por eso a mí la imagen de la primavera espiritual que hemos utilizado en esta nueva etapa de Minuto de Dios Medellín es vital. Imagínese usted qué sucede con los árboles en el invierno. Quedan todos pelados, ¿cierto? No queda ni una hojita. Hay quedan puros chamizos, hay frialdad permanente. Hay frío, nivel congelación. Es como vivir una vida en permanente invierno, vivir una vida en permanente muerte, vivir una vida en permanente oscuridad. La primavera habla de lo contrario, habla del brote nuevo, habla de las esperanzas nuevas, habla de las realidades nuevas. La cruz no fue la última palabra. El dolor no fue la última palabra. Nos hace creer que lo que estamos viviendo es para siempre. Cuando usted está atravesando el dolor, cuando está en medio de una crisis, cuando está atravesando un duelo, cuando la relación se rompe, cuando la noticia es difícil. Pero la fe nos permite decir, esto que estoy viviendo es real, pero no es toda mi historia. Y por eso, ese dolor que estás viviendo hoy, asúmelo, apropiate de él, entendiendo que esta noche que estás atravesando no es una noche eterna. Después de la cruz viene la resurrección. Después de la cruz viene la esperanza nueva. Y para no extendernos más, mis hermanos, quisiera que esta palabra y este mensaje que hoy María viene a decirnos, este dolor que no es nuestro final, este dolor que no será glorificado ni debe ser glorificado,

para darle gracias al Señor por esta palabra que nos ha regalado hoy. Jesús, aquí está mi dolor. No quiero esconderlo, no quiero negarlo. No quiero que me destruya. Tómalo en tus manos, Señor. Enséñame a atravesarlo. Dame personas que me acompañen. Dame humildad para pedir ayuda. Dame fuerza para continuar. Y sobre todo, Señor, que mi dolor no me robe la capacidad de amar. Que mi herida no me convierta en una persona cerrada. Que mi tristeza no me haga olvidar que tú sigues conmigo. María, Madre de los Dolores, quédate junto a mí. Quédate junto a mi familia. Quédate junto a quienes hoy sufren. Enséñanos a permanecer. Enséñanos a esperar. Enséñanos a creer hasta que llegue nuevamente.

0: Amén.
1: Mis hermanos, el amor de Dios ha sido derramado en nuestros corazones con el Espíritu Santo que se nos ha dado. Por eso les invito a que nos unamos como familia y digamos: Padre nuestro, que estás en el cielo, santificado sea tu nombre, venga a nosotros tu reino, hágase tu voluntad en la tierra como en el cielo. Danos hoy nuestro pan de cada día, perdona nuestras ofensas, como también nosotros perdonamos a los que nos ofenden. No nos dejes caer en la tentación y líbranos del mal. Líbranos de todos los males, Señor, y concédenos la paz en nuestros días, para que, ayudados por tu misericordia, vivamos siempre libres de pecado y protegidos de toda perturbación, mientras esperamos la gloriosa venida de nuestro Salvador Jesucristo.
0: Tuyo es el reino, tuyo es el poder y la gloria por siempre, Señor.
1: Señor Jesucristo, que dijiste a tus apóstoles: la paz les dejo, mi paz les doy. No tengas en cuenta nuestros pecados, sino la fe de tu iglesia. Y conforme a tu palabra, concédele la paz y la unidad. Tú que vives y reinas por los siglos de los siglos.
0: Amén.
1: La paz del Señor esté siempre con ustedes.
0: Y con tu espíritu.
1: Dense fraternalmente la paz.
0: Gracias, Padre. La paz sea con usted.

0: Este es el Cordero de Dios que quita el pecado del mundo. Dichosos los invitados a la cena del Señor.
1: Señor, no soy digno de que entres en mi casa, pero una palabra tuya bastará para sanarme.
0: El cuerpo y la sangre de Cristo nos guarden para la vida eterna.
1: Amén.
2: Oración espiritual. Creo, Jesús mío, que estás real y verdaderamente en el cielo y en el santísimo sacramento del altar. Te amo sobre todas las cosas. Deseo vivamente recibirte dentro de mi alma, pero no pudiendo hacerlo ahora sacramentalmente, ven al menos espiritualmente a mi corazón y como si ya te hubiese recibido, te abrazo y me uno del todo a ti. Señor, no permitas que jamás me aparte de ti. Amén.

0: Te amo, amantísimo Jesús. Te amo, bondad infinita. Te amo con todo mi corazón, con toda mi alma, con todas mis fuerzas, y quiero amarte más y más. Te amo, amantísimo Jesús. Te amo, bondad infinita. Te amo con todo mi corazón, con toda mi alma, con todas mis fuerzas, y quiero amarte más y más. Te amo, amantísimo Jesús. Te amo, bondad infinita. Te amo con todo mi corazón, con toda mi alma, con todas mis fuerzas, y quiero amarte más y más y más. Oremos. Al recibir el sacramento de la eterna redención, te pedimos, Señor, que al recordar el dolor de la Santísima Virgen María, completemos en nosotros, en favor de la Iglesia, lo que falta a la pasión de Jesucristo, que vive y reina por los siglos de los siglos.
1: Amén.
0: Dios te salve, María, llena eres de gracia, el Señor es contigo. Bendita tú eres entre todas las mujeres, y bendito es el fruto de tu vientre, Jesús.
1: Santa María, Madre de Dios, ruega por nosotros, pecadores, ahora y en la hora de nuestra muerte. Amén.
0: Muy amados hermanos, como siempre, agradecer su gentil sintonía desde cualquier lugar de Colombia o del mundo que se conecten con nosotros a través de los diales de Bogotá, de Medellín, de Cartagena, de Barranquilla o a través de la multiplataforma de Minuto de Dios, a través de Facebook, a través de YouTube, a través de Instagram, nuestra aplicación emisoras Minuto de Dios y nuestra página web Minuto de Dios. FM. Algunos recordatorios antes de despedirnos. Nuestros hermanos en la ciudad de Bogotá están organizando, se viene prontamente en la ciudad de Bogotá el Radio Minutón 2026. Esto va a ser el sábado 3 de octubre de 2 de la tarde a 8 de la noche en la Plaza de Banderas del barrio Minuto de Dios. Estarán varios invitados musicales. La cuota de Medellín estará presente allá en el Radio Minutón de Bogotá porque estará Sacrificio de Alabanza en el Radio Minutón de Bogotá. Estará el padre Jimmer Ortiz desde la emisora de Cartagena. Estará padre Luis Eduardo Guzmán, padre Diego Jaramillo, padre Javier Riveros. Así que será una tarde maravillosa, como ya estamos acostumbrados en estas jornadas de fe, estas jornadas de oración, estas jornadas de evangelización. También muy presente con todos ustedes que puedan estar en sintonía de lo que les comentaba en la homilía. Se viene para este próximo domingo 20 acá en la ciudad de Medellín un retiro para parejas, para casados, para novios, para aquellos que viven en unión libre. Lo importante es entender que es un retiro de sanación de la pareja, y el retiro de sanación de la pareja va a estar acompañado por el psicólogo Felipe Rojas y este servidor, el padre José Andrés. Va a ser de 10 de la mañana a 4 de la tarde en la Casa de Oración Tierra Nueva, acá en la ciudad de Medellín. Así que invitadas todas las parejas que deseen inscribirse, pueden hacerlo por medio de nuestra librería Minuto de Dios aquí en Laureles, al 320-303-3676. Allí pueden ustedes inscribirse. Nuestros hermanos de la ciudad de Barranquilla están invitándonos a un encuentro bíblico, la palabra de Dios portadora de esperanza. Será el sábado 26 de septiembre de 8:30 de la mañana a 1 de la tarde en la parroquia Espíritu Santo de Barranquilla. Estará el padre Fidel Oñoro allí en una invitación que hace la parroquia Espíritu Santo y la emisora Minuto de Dios de Barranquilla. Bueno, muchísimas actividades. Como siempre, invitarles a que estén muy atentos a nuestras redes sociales. Arroba Minuto de Dios Medellín es nuestro Instagram acá en Antioquia, pero cada una de las ciudades en sus redes sociales, por supuesto, también tiene allí publicadas las actividades, al igual que la página web minutodedios.fm, para que usted esté al tanto de todo lo que va aconteciendo en nuestras emisoras Minuto de Dios. Vamos a entregarle al Señor nuestra oración por la pronta beatificación y canonización del siervo de Dios Rafael García Herreros, el fundador del Minuto de Dios. Digamos todos: amado Señor, que revestiste a tu siervo Rafael García Herreros de las más diversas virtudes particularmente de su gran amor a ti, el sometimiento a tu santísima voluntad, el amor comprometido a tu palabra y la lucha incansable por los pobres y su invitación diaria a los colombianos a vivir la dignidad de hijos tuyos, conscientes de la llamada incesante que Él nos hizo para que nadie se quede sin servir, concédenos por sus méritos la gracia que hoy solicitamos de tu infinita bondad, para que así como lo consagraste a la plenitud del servicio en el sacerdocio, así también lo veamos prontamente exaltado al honor de los altares. Por Jesucristo nuestro Señor.
1: Amén. Amén.
0: Gracias a todos por su sintonía. Agradecer al equipo de Minuto de Dios Medellín por toda la parte técnica, Isabel, Carlitos, también el equipo de liturgia, Juan Carlos y Norita, y a todas las emisoras y sus distintos operadores por estar presente con nosotros. El día de mañana tenemos Eucaristía de Intercesión. Es una Eucaristía especial los terceros miércoles de mes en la Casa de Oración Tierra Nueva de Medellín a las 10 de la mañana. Ahí va a estar acompañándoles el Padre Leonardo Arboleda, todos invitados. La entrada es libre en la Eucaristía de Intercesión de Minuto de Dios Medellín. Recibamos la bendición, el Señor esté con ustedes.
1: Con tu espíritu.
0: La bendición de Dios Todopoderoso, Padre, Hijo y Espíritu Santo, descienda sobre ustedes y permanezca para siempre.
1: Amén.
0: Con el auxilio de Jesús y María podemos ir en paz.
1: Demos gracias al Señor.
0: Un feliz día para todos.
1: Gracias, Padre, igual para usted.

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0: Te daré gracias entre las naciones, Señor. Contaré tu fama a mis hermanos. Aleluya. Amigos y hermanos, bienvenidos a este nuevo día, levantados con poder, martes 15 de septiembre del 2026. Comenzamos con este Salmo 17, verso 50. Te daré gracias entre las naciones, porque entre todas las naciones tú eres el soberano, eres el Señor, eres el Santo, eres la esperanza, Señor, de todas las naciones, de todos los pueblos, también del nuestro. Y por eso nos unimos a ese Salmo 17 diciendo: te daré gracias entre las naciones. Qué cosa más bella, qué cosa más hermosa poder bendecir y alabar al Señor en nuestra nación y entre las naciones. Y como dice este Salmo, contar la fama del Señor a todos nuestros hermanos, contar la grandeza, la hermosura, la santidad del nombre de Dios a todos nuestros hermanos. Aleluya. Y esa es la misión de la iglesia, de todos los bautizados: contar las maravillas del Señor a todos nuestros hermanos, contar la grandeza, la hermosura y la santidad de Dios, nuestro Señor, para todos. En la iglesia todos somos enviados, todos somos misioneros, todos estamos llamados e invitados a dar testimonio del Señor. Y hoy comienzo este versículo, este programa con este Salmo 17:50. Te daré gracias entre las naciones, Señor, contaré la fama de tu nombre a mis hermanos, motivándonos mutuamente a la misión, al anuncio, al testimonio. Este mes estamos en el mes de la Biblia, el Bibliatón, el mes de la Biblia, el Bibliembre, pero también el mes de Radio Minutón. Y es el lema que tenemos: es activa tu misión. Y creo que todos estamos llamados en la iglesia a activar nuestro bautismo, activar nuestra confirmación, los dos sacramentos de la iniciación cristiana que nos configuran con Cristo en el Espíritu, juntamente con el sacramento de la Eucaristía, bautismo y confirmación. Activar esa gracia, activar ese Pentecostés para la misión que el Señor nos pone a todos en la iglesia, en todas las naciones, en todos los pueblos, y contar la fama, el nombre del Señor. El Señor, su fama no tiene límites, pero su fama no es una fama de apariencias, sino su fama es por sus obras, es por su identidad, es por lo que Él es. Él es el Señor, Él es Dios, Él es el único, el Santo. Y esto nos tiene que llenar de alegría, esto nos tiene que llenar de esperanza a todos este día de hoy. Unámonos de corazón a este Salmo 17 diciendo: te daré gracias entre las naciones, Señor. Digan conmigo: te daré gracias entre las naciones, Señor. Una vez más: te daré gracias entre las naciones, Señor, y contaré tu fama a mis hermanos. Aleluya. Y bueno, no dejo de compartirles, hermanos, que Dios me permitió participar de una misión este fin de semana en los Estados Unidos, en la ciudad de Boston, estado de Massachusetts, allí con la Renovación Carismática Católica de Boston, con la presencia del obispo, del asesor de la arquidiócesis, de varios sacerdotes y muchos laicos de diferentes naciones, y norteamericanos, pero también hispanos, muchos hermanos del Salvador, de Colombia, por supuesto, de México, de Brasil también, muchos hermanos también de, incluso de Corea, de Camerún, de África. Entonces era, pues, es lo natural allí, ¿no? Hermanos de diferentes naciones viviendo el encuentro de la Renovación Carismática allí, bajo el lema: llamados a la santidad. Todos llamados a la santidad. Y pues fui invitado como predicador de este encuentro, y allí estuvimos compartiendo los temas de llamados por el Padre a la santidad, configurados con Jesucristo el Hijo, y ungidos y enviados por el Espíritu Santo. Y esto pues lo comparto con ustedes porque realmente este es nuestro llamado. Todos estamos llamados a la santidad en la iglesia, en el pueblo de Dios, y todos estamos llamados a configurarnos con Cristo y a ser ungidos por el Espíritu Santo y enviados por Él en la iglesia a la misión. Sé que hay hermanos desde Estados Unidos escuchándonos y escuchándome, porque allí fue una alegría inmensa. Se me acercaron hermanos colombianos y también de otros países diciéndonos: Padre, yo lo escucho, nosotros lo escuchamos, escuchamos el minuto de Dios. Algunos me decían incluso hace años, hace 10 años que yo lo escucho, lo seguimos en los programas, etcétera. Y esto fue algo muy lindo, pues ver esta fe, esta fraternidad y esta gracia del Señor. Y por eso acá desde Bogotá, Colombia, sé que están allá, les doy gracias por la invitación, oro por ustedes, los bendigo, a todos los hermanos que nos escuchan en Estados Unidos, pero también en otras naciones del mundo. Dios los bendiga, Dios los guarde, y creo que desde el minuto de Dios los eudistas tenemos una misión de renovar la fe, de reavivar las gracias que el Señor nos ha dado en la iniciación cristiana, especialmente el bautismo en el Espíritu Santo, llevar el amor de Dios y servir a los hermanos desde la misión. Así que esto es una alegría muy grande para todos nosotros, y la compartimos con ustedes. Que Dios bendiga a los Estados Unidos, que Dios bendiga a Colombia, que Dios bendiga a las naciones de la tierra, porque todas las naciones son del Señor, le pertenecen al Señor, y en todas las naciones debemos buscar al Señor y buscar la dirección realmente del Señor para nuestros pueblos. Así que gracias, hermanos, también por orar por estas misiones, por estos servicios que el Señor nos llama a todos. Hoy, si Dios quiere, estaremos acá en el templo parroquial de San Juan Eudes desde el minuto de Dios, en nuestra Eucaristía por Empresarios y Emprendedores a las 11 de la mañana. Los invito, los que quieran venir, pueden venir, todo el que tenga un emprendimiento, una empresa, un negocio, un negocito pequeño, grande, venga. Hoy nuestro tema es la empresa como lugar de santidad, o como escuela de santidad, la empresa como escuela de santidad. Vengan y vamos a recibir esa formación, esa enseñanza, y luego a celebrar la Eucaristía por ustedes, los empresarios, emprendedores, trabajadores. Es entrada libre, los espero a las 11 de la mañana, y si Dios quiere estaré celebrando entonces esta, presidiendo esta celebración el día de hoy, 11 de la mañana, acá en el barrio Minuto de Dios. Bienvenidos y los estaremos esperando. Y bueno, nuestro tema del día de hoy: ¿qué estamos buscando? Dios ya está aquí. ¿Qué estamos buscando? Dios ya está aquí. Y para este programa tenemos una invitada muy especial. Se trata de Cristina Sierra, ingeniera de sistemas. Su verdadera vocación ha sido siempre el servicio. Ha sido voluntaria en Colombia, emprendedora en la Asociación Cristiana de Jóvenes, en Infancia Misionera y como guía de los talleres de oración y vida. Hoy es activista pro vida, lidera 40 días por la vida en la región de Bogotá. Cristina está con nosotros porque cree firmemente que cada vida importa y que la oración transforma corazones. Cristina, feliz día, gracias por estar aquí con nosotros, levantados con poder.
1: Gracias, Padre, muy buenos días para todos. De verdad es un orgullo, un honor estar aquí en la emisora con ustedes. Hace bastante tiempo vine, me invitó el Padre Carlos Jiménez.
0: Sí, Carlos Jiménez, sí.
1: Sí, ahí contamos un mini testimonio y bueno, qué bonito poder acompañarlos en este día tan hermoso donde celebramos la Virgen de los Dolores.
0: Nuestra Señora de los Dolores, así es.
1: Nuestra Señora de los Dolores.
0: Que nos acompaña siempre en nuestros dolores, ya que acompañó los dolores de su Hijo amado, nuestro Señor Jesucristo, pues ella es compasiva y misericordiosa y nos sigue acompañando a todos también.
1: Así es, Padre, muchas gracias. Y de verdad que en esta misión provida, que es la última misión que el Señor me ha dado, entre muchas otras,
0: sí,
1: pues vemos mucho dolor y vemos cómo en nuestras vidas, empezando por la mía, ha habido dolor, pero siempre la mamá ha estado allí. Siempre ha estado guiándome, acompañándome y mostrándome cómo poder salir de ese lodo, porque Dios nos quiere santos, nos quiere limpios. Y a pesar de las caídas diarias, las caídas de todos los días, Él nos quiere santos y nos quiere luchando por esa santidad.
0: Así es, la santidad que viene del Señor y que se vive en la vida cotidiana, en la realidad humana de todos los días y en esa custodia y defensa de la vida humana y esa protección y valoración de la dignidad de todo ser humano. Es que ahí es donde está la santidad. En el corazón, primero es de Dios, el único santo es Dios, pero Él nos participa esa santidad a nosotros, y esa santidad se ve en nuestras obras, en nuestras acciones, en la manera en que vivimos, apartándonos del mal, apartándonos de lo que daña o nuestra relación con Dios o nuestra relación con los hermanos, y más lo que puede dañar la vida del ser humano, quitarle la vida al ser humano de tantas formas, entre esas una de ellas el aborto.
1: Así es, Padre. Es una realidad que, pues realmente es una consecuencia. El aborto es una consecuencia de nuestros actos, de nuestra impureza. Le decía yo a Lucía en estos días que me invitó a testimonio, cómo yo, desde mi estilo de vida y desde mi crianza, de pronto también con mis heridas, sí, no tuve mucha formación, realmente apenas estoy formándome. ¿Cómo me alejo de Dios y cómo voy a una vida donde esto me trae, en vez de felicidad y alegría, me trae, sí, una alegría momentánea, una felicidad momentánea, pero cuánto dolor me trae después esas acciones, ¿sí? La rumba, el trago, la droga, las malas amistades. ¿Sí? Cuando uno entra a la universidad cree que coge el cielo con las manos, y la verdad lo que está es literalmente entrando a un infierno pequeño. Y no porque la universidad sea mala, no, al contrario, la universidad debemos vivirla hermosamente. Venimos a estudiar, ¿a qué vinimos a una universidad? A aprender. Pero lastimosamente pues hay muchas personas que están dentro de la universidad dañándonos. Entonces debemos tener también mucho cuidado con eso. ¿Qué estamos buscando nosotros? Como el nombre del programa hoy, ¿qué busco yo? ¿Qué busco yo en la universidad? ¿Qué busco? Busco aprender, busco hacer amigos, busco compartir. Eso es un tema muy bonito, Padre.
0: Claro. ¿Qué estamos buscando en la vida? Y de eso es lo que vamos a compartir el día de hoy. 8:20 minutos de la mañana vamos a orar y a escuchar el Evangelio del día de hoy, a compartirlo. Saben que siempre hemos conversado la importancia de volver sobre el Evangelio del día. Que no sea solo un momento que lo escuché en la misa, sino cómo todo el día vuelvo sobre el Evangelio. Cómo realmente el Evangelio nos configura cada día, nos marca todos los días y profundizamos en él, porque el Evangelio es todo, ahí está todo lo que estamos nosotros llamados a vivir. Así que oremos y compartamos la palabra del Señor. Señor, gracias por la vida, gracias por tu amor y gracias por venir en este día, en esta mañana, a darnos vida, a darnos tu luz y tu gracia. Es tu presencia la que llena de vida este nuevo día de hoy. Es tu cercanía la que nos llena de alegría y de paz el corazón. Eres tú, Señor, el que nos das salud, esperanza y vida. Te bendecimos, te alabamos, te adoramos, Señor. Te damos gloria a ti, oh Dios, en este día de hoy, y estamos agradecidos contigo que nos visites, que nos acompañes, que estés con nosotros, que caminas con nosotros, y nosotros queremos aprender a caminar contigo, y queremos aprender a vivir en ti y para ti, y queremos llegar a tener una relación nueva de intimidad, de comunión, de entrega a ti como la tuvo tu Santísima Madre, la Santísima Virgen María, que honramos hoy en esta memoria de la Virgen de los Dolores. Oh Señor, nosotros también como ella queremos unirnos a ti, seguir tu camino, conocerte y amarte más verdaderamente y participar contigo de tu vida, pero también de tus padecimientos. Contigo convivimos, contigo compadecemos, también contigo conmorimos, pero también contigo conresucitamos y somos revestidos de gloria. Todo contigo, Señor, toda la vida contigo, unidos a ti, es lo que nosotros queremos y deseamos. Señor, gracias. Danos hoy una nueva y fresca unción, una unción fresca de tu Espíritu y una revelación fresca del Espíritu Santo en nuestros corazones, en nuestras vidas, en este tiempo. Sopla, divino Señor, tu Espíritu y tu gracia. Bendito seas, gracias Señor. Abre nuestro entendimiento a tu palabra en este día de hoy. Danos revelación de tu palabra, conocimiento de tu palabra. Gracias, amado Dios. A ti la gloria, la alabanza y el poder por los siglos de los siglos. Amén. El Evangelio de hoy está tomado de San Juan, según San Juan, capítulo 19, versos 25 al 27. Dice así: en aquel tiempo, junto a la cruz de Jesús, estaban su madre, la hermana de su madre, María de Cleofás y María Magdalena. Al ver a su madre y junto a ella al discípulo que tanto quería, Jesús dijo a su madre: mujer, ahí está tu hijo. Luego dijo al discípulo: ahí está tu madre. Y desde entonces el discípulo se la llevó a vivir con él. Palabra del Señor, gloria a ti, Señor Jesús. En este día de la memoria de Nuestra Señora de los Dolores, el Evangelio nos lleva a la escena dolorosa de la cruz de Jesús nuestro Señor, y es Juan el evangelista, Juan uno de los doce, el discípulo amado, el único presente en el Calvario, el que vio y dio testimonio de que Jesús estaba crucificado y que junto a esa cruz, al pie de la cruz, junto a otras mujeres, estaba también María, la madre de nuestro Señor Jesucristo. Y fue Juan el que escuchó con sus propios oídos las últimas palabras de Jesús, el Maestro, entre las cuales dijo estas: mujer, aquí tienes a tu hijo. Y después, dirigiéndose a él, le dijo: aquí tienes a tu madre. De manera que aquí quedó la maternidad de María revelada a través del misterio de la cruz. Y la madre de Jesús se convirtió como en una nueva Eva, porque el Hijo la asoció a su muerte redentora, fuente de vida nueva y eterna para todo humano que viene a este mundo. Es decir, una nueva humanidad estaba comenzando ahí en el Calvario, con el nuevo Adán, Jesucristo crucificado y muerto en cruz, y la nueva Eva, María, a los pies de Jesucristo, allí acompañando a Jesús en ese momento de dolor y de entrega. Y nos cuenta que el Evangelio, que a partir de ese momento Juan, el discípulo amado, se fue con María, se la llevó consigo a su casa. Y es algo bello porque, por un lado, el Señor no nos deja solos, el Señor nos acompaña siempre, y el Señor forma una familia. Ahí a tu madre, ahí a tu hijo, es una familia. El Señor quiere que estemos en familia, no solo nuestra familia biológica, sino que también sintamos que somos la familia de Dios, que en la humanidad somos familia y podemos ser familia, que en la iglesia somos familia de Dios, familia en Cristo. Y saber que María nos acompaña siempre en este camino de Jesús, especialmente en el camino o en la experiencia del dolor, y por eso siempre hay esperanza y hay consuelo y hay luz en todo momento. ¿Qué te dice a ti este evangelio de hoy?
1: Padre, la verdad me pone a reflexionar mucho porque el dolor nos acerca a la cruz. En mi caso personal, no es por interés, pero cuando he estado con más dolor, con más tristeza, cuando el mundo me ha cerrado las puertas, Dios me abre todo. Me abre las puertas, las ventanas, todo. Y bueno, realmente qué bonito estar con Dios en las buenas y en las malas. Pero qué bonito que es en la cruz y en ese dolor cuando más María está llevándonos a su Hijo. Está llevándonos, amándonos, mostrándonos su amor, que a pesar de esas espinas del mundo, esa tristeza del mundo, lo que sea la situación que cada uno está viviendo, es María la que está ahí, como esa servidora, ¿no? Esa enfermera, curando nuestras heridas, abrazándonos y llevándonos al hospital de Dios. Me hace pensar en eso, Padre. De verdad, como decía el Papa Francisco, la iglesia es un hospital.
0: Un hospital de campaña para todos los heridos, para todos los caídos, para todos los enfermos, para atender a todos y curar a todos. Esto es algo bello. Gracias por compartirlo, Cristina, porque hoy a la luz de este evangelio pues tenemos en María esta mujer que nos lleva a Jesús, que nos lleva al Señor para ser curados, para ser sanados de nuestras heridas, de nuestros dolores, ser también levantados con poder y resucitados por la gracia de Dios.
1: Amén, Padre. Y saber que es nuestra mamá, no vamos a estar huérfanos.
0: Así es.
1: Es nuestra mamá. Esto me hace acordar un chiquitín de Talleres de Oración y Vida, Padre. Él estaba en proceso de adopción, más o menos unos 15 añitos. Y cuando le impartimos ese taller de María, esa sesión de María, donde le enseñábamos que María era nuestra mamá, cómo lloraba ese niño. Cómo lloraba. Y es muy hermoso porque pues un lugar donde hay niños huérfanos que están esperando porque los adopte una familia, que entre más van creciendo, se van sintiendo solitos. Bueno, va a llegar la mayoría de edad y me van a sacar del hogar, ¿sí? No me va a adoptar nadie. Y siempre llegaban y le decían a uno, creo que Dios no me escucha porque nada que me adoptan, nada que tengo cita, nada. Pero qué alegría que cuando volvía ya los niños no estaban. Ya se habían ido con una nueva familia, con una familia hermosa. Entonces, esto es muy, muy lindo porque es enseñarles a los niños y en especial a muchos que no tienen su familia, que se quedaron sin su mamita o sin su papito, que tienen a papá Dios, que tienen a mamá María, esa familia, esa mamá que Dios nos entregó en el momento de su muerte. Entonces, qué
0: bendito
1: bonito,
0: Dios.
1: Padre.
0: Claro, y la tenemos todos en la iglesia, esta madre hermosísima, madre del Señor y madre nuestra María, reina de los mártires, la que permaneció junto a la cruz, haciendo suyo el dolor y el sufrimiento redentor de Jesús. Su corazón traspasado nos enseña que las cruces pueden vivirse con fe, con esperanza y con confianza plena en Dios siempre. Santa María de los dolores, acompáñanos en nuestras pruebas y ayúdanos a permanecer siempre fieles a Jesucristo hasta el final de nuestra vida. Amén. Muy bien, amigos y hermanos, 8:30 minutos de la mañana. Hoy tenemos Eucaristía por Empresarios y Emprendedores, 11 de la mañana. Los espero acá en el templo parroquial del Minuto de Dios con una invitada, con unos invitados especiales que vamos a tener con el tema La Empresa como Escuela de Santidad, y luego la celebración de la Eucaristía que estaré presidiendo. Es hoy 11 de la mañana y todos los jueves nuestra asamblea carismática. Tengo mucha expectativa de la asamblea. Este jueves va a ser algo especial después de vivir este encuentro carismático en Estados Unidos, a compartir esa gracia, esa unción que hemos estado viviendo. Los espero también este jueves 6:30 a 8:30 acá en el templo parroquial del Minuto de Dios en Bogotá. Muy bien, vamos a este corte, ya regresamos, estamos levantados con poder.

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0: solucionar las cosas de una mejor manera. Hay una forma de enfrentar una sucesión con una planeación estratégica, y la mejor manera de hacerlo es a través de un testamento. Claramente hay otros mecanismos legales, pero hoy vamos a hablar del testamento. El testamento le permite a la persona establecer no solamente los herederos, sino también las personas a quien quiera favorecer. Recordemos que la ley establece que hay una media que es de asignación forzosa, es decir, la mitad de su herencia tiene que ser obligatoriamente para sus herederos, y estoy hablando en el escenario de un testamento, y la otra mitad usted la puede establecer a quien usted disponga, que se llama la media de libre disposición. Pero esto solamente es a través de testamento, por eso es tan importante planear y organizarnos. Entonces, si tenemos una persona que hace un testamento, pues se puede establecer de qué manera quiere dejar ese 50% de libre disposición, a quién lo quiere dejar, de qué manera. No necesariamente tiene que ser a sus herederos forzosos, porque por eso se llama 50% de libre disposición. Esto le va a evitar a la persona que sus herederos tengan que enfrentarse a pleitos jurídicos largos, extensos, cuando ya hay un testamento que perfectamente puede dejar organizadas las cosas, y asimismo pues usted también dejar establecida de qué manera quiere que respeten su voluntad en la hora de la repartición de sus bienes. Así que si usted está interesado en un testamento, desea tener mayor información sobre ese tema, desea también asimismo recibir una asesoría de qué puede y qué no puede dejar organizado, qué personas pueden quedar incluidas, cómo sería la repartición de las bienes, pues comuníquese con nosotros para que le podamos colaborar. 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

Bástame tu gracia, bella interpretación del ministerio Génesis en su momento de esta canción que alude a la palabra de Dios. El apóstol San Pablo, en medio de sus pruebas, el Señor le dijo: te basta mi gracia. Y es lo que el Señor nos dice hoy también a nosotros: te basta mi gracia. Con la gracia del Señor somos fuertes, con la gracia del Señor salimos siempre invencibles en la vida, todo por la gracia de Dios.

0: ¿Qué estamos buscando? Dios ya está aquí. Este es nuestro tema del día de hoy. Y es un día para hacernos esta pregunta. ¿Qué estamos buscando realmente? ¿Tenemos el tiempo para preguntarnos esto? ¿Nos damos esa oportunidad de mirarnos hacia adentro e indagar qué estamos buscando realmente? Si lo que estamos buscando es éxito, si lo que estamos buscando es dinero, si lo que estamos buscando es una posición o una seguridad, ¿qué es lo que estamos buscando? Y nada de esto lo digo en un sentido de juicio negativo, sino de tomar conciencia qué estamos buscando realmente: salud, respuestas, oportunidades, paz. ¿Qué es lo que realmente estamos buscando todos nosotros? Porque detrás de todo esto hay una búsqueda profunda del ser humano, que es la búsqueda de Dios. En el fondo estamos buscando a Dios, estamos anhelando a Dios, estamos deseando a Dios. San Agustín lo expresó de manera maravillosa: nos hiciste, Señor, para ti, y nuestro corazón está inquieto hasta que descanse en ti. Esa intuición de San Agustín pues es muy de la palabra de Dios, de lo que la palabra del Señor nos dice, por ejemplo, en el Salmo 42: como busca la cierva corrientes de agua viva, así mi alma te busca a ti, Dios mío. Mi alma tiene sed de ti, mi espíritu tiene ansias de ti, dice otro salmo. Mi espíritu madruga por ti. Es como que hay un gran deseo, un gran anhelo de encontrar a Dios. ¿Qué te dice a ti esta pregunta, Cristina, cuando nos preguntamos hoy qué estamos buscando?
1: ¿Qué estamos buscando, Padre? Definitivamente a Dios sin darnos cuenta. En diferentes etapas de la vida,
0: sí.
1: Creo que se buscan cosas diferentes, ¿no? Mientras vamos creciendo, el bebé busca mucho a mamá, el bebé, claro, busca esa protección, ¿sí?
0: Sí.
1: Los niños también buscan jugar, estar con otros niños, cómo reconocerse, y bueno, a medida que vamos creciendo, en la adolescencia y en la juventud, que estamos a veces como perdidos porque no encontramos como identidad. El mundo nos lleva de pronto a quién eres tú, y hay en este momento tantas cosas en redes sociales que nos cuestiona también de qué somos, por qué somos así, nuestro aspecto físico, o por qué estoy triste, o nos cuestiona bastante. Entonces es ese como confort de estar bien, de estar, de agradarle a los demás, de estar a la moda, de ser escuchado, de ser el niño o el joven popular. Y ya a medida que vamos creciendo, pues cómo vamos buscando nuestro título profesional, de pronto otro título y más títulos, ¿sí? No me llena este título, entonces miremos una especialización, una maestría, un doctorado, y se nos va la vida buscando en qué me puede llenar. Entonces, también el dinero, como decía el padre, no para juzgar, sino para realmente preguntarnos: ¿esto nos llena? ¿Por qué será que cada vez quiero más de esto, pero no estoy satisfecho?
0: Exacto, es ver realmente cuál es la búsqueda que hay dentro de nosotros mismos, que en el fondo pues nos lleva a ese encuentro con Dios. Ahora, me llamó la atención cómo nos propusiste pensar en las búsquedas humanas dependiendo de su etapa de vida, porque una cosa es el recién nacido y el bebé, otra cosa ya es el niño que socializa mucho más, otra cosa ya es el adolescente que se empieza a abrir al mundo, y otra cosa ya es el joven que entra a hacer realmente su propia vida en el mundo, y ya la madurez, el establecimiento de lo que es, de lo que ha construido, y pues las búsquedas siguen. Pero me haces pensar en esto, ¿no? Cómo tal vez empezamos desde lo más inmediato, el calorcito de la mamá o del papá, el sentir que me está tocando o me está abrazando, a tal vez de lo más inmediato, de lo más sensible, pero a la vez es espiritual, porque todo es espiritual. De pronto tal vez a lo más espiritual, a lo invisible, que es Dios, al que no veo, y a veces al que no siento, puede ser, pero que es real. Entonces sí hay como un progreso, podríamos decir,
1: claro, padre,
0: en esa búsqueda, en esa conciencia.
1: Claro, porque digamos, hablando desde los niños, los bebecitos cuando buscan el calor de papá o de mamá, y si tienen vacíos, si tienen esa ausencia de amor maternal o paternal, ¿cómo se forma este niño? ¿Cómo es su autoestima? ¿Cómo logra avanzar en sus etapas sin que quiera llenar esa autoestima que le faltó? Esa etapa que por decirlo así, se estaba saltando o no se desarrolló de la manera adecuada. Entonces llega una edad en que esos mismos vacíos los queremos llenar con éxito, con trabajo, o de pronto con una relación y con otra, porque puede suceder que por sanar esas heridas, por buscar cómo tapar esas carencias o esos vacíos, necesitamos afecto. ¿Y cómo lo buscamos? De pronto no lo buscamos de la manera adecuada, padre.
0: Claro. Entonces, qué bueno que hoy a la luz de este programa y de este tema, pues hagamos un discernimiento de qué estamos buscando y nos regalemos el espacio y el tiempo para hacernos esa pregunta, porque si no terminamos viviendo en automático, mecánicamente, y muchas veces perdiendo el sentido, el rumbo de nuestra existencia. ¿Alguna vez tú buscaste respuestas de Dios y después descubriste que Dios ya estaba presente en medio de esa situación?
1: Sí, padre. Pues analizándolo a la luz de este tema tan bonito, sí. Veo que sí, porque pues de pronto sí veo que el tema se desarrolla de esta manera por mi vida personal, ¿no? De pronto el Espíritu Santo me hace decirlo, y es como de pequeña siento que me faltaron cosas por completar, como esa familia que de pronto se rompió un poco. Y cómo yo decía, pero ¿por qué no me funcionan mis relaciones con mi novio? ¿Por qué no me funciona como una vida como más normal? ¿Sí, padre? Entonces yo pienso que en medio de todas estas dudas, el Señor siempre me decía, mira, te falta esto, piensa en esto, ¿cómo vas a sanar esto? No juzgues. Porque también me hacía preguntas, pero ¿por qué mis papás tomaron esta decisión? ¿O por qué mis papás hicieron esto y no aquello? Creyendo que nosotros somos los que más sabemos, creemos que sabemos más que nuestros padres. Y realmente el Señor siempre me respondía, no, tu vida es tu vida, la vida de tus papás es la vida de tus papás, hay que entenderlos. Ellos están también en búsqueda, en mi búsqueda. Entonces siempre el Señor como que me daba esas respuestas, me frenaba, no juzgues, no perdona siempre, comprende. Si pudiéramos comprender, no habría necesidad de perdonar.
0: Bueno, bendito Dios, así es. ¿Qué le podemos decir a las personas que de pronto están en momentos de dificultad y ahí es cuando uno a veces o pierde la fe o piensa que Dios no está presente? ¿Cómo aprendemos a reconocer que Dios sí está presente, incluso en esos momentos difíciles?
1: Sí, padre, pues precisamente me ha pasado como muy cerca, ¿no? En la propia familia estamos viviendo en este momento un duelo, una pérdida. Y una de las pequeñitas le decía a la mamá, pero ¿por qué si oramos tanto para que mi tía se sanara? ¿Por qué Dios se la llevó? Yo como que ya no quiero venir a misa. Entonces le decía eso a la mamita y yo le decía, a veces los niños repiten lo que escuchan. Debemos mirar qué le hizo a la niña, porque es muy pequeña igual, ¿qué le está haciendo pensar en eso? ¿Qué está escuchando? ¿O que alguien en el entorno que haya dicho eso? Y realmente así fue. Nosotros, los que somos más grandes, sí, a veces dañamos esa inocencia de los niños y somos los que en vez de llevar a los niños a Dios, de no alejarlos, con una palabra de rabia, de tristeza, una palabra que digamos, eso hace que los niños pierdan la fe. Entonces, claro, primero cuidar las palabras, uh-huh, porque pues realmente la palabra de Dios tiene poder, pero las, sí, palabras que nosotros decimos, nuestro subconsciente, inconsciente, inconscientemente, sí, estamos creyéndonoslo. Y a veces decimos que somos unos fracasados o que, sí, eso nos estamos programando, sí, o configurando, como mencionaste, sí, el tema, sí, de configurarnos. A veces esas palabras nos ayudan a desconfigurarnos.
0: Claro, no nos estamos configurando con Cristo y con Dios, sino nos estamos desconfigurando de Dios y a veces de nosotros mismos.
1: Exacto, entonces pues yo pensaría que desde mi propia vivencia, lo primero, bueno, sentarse, así se ha vuelto nada, llorando, como lo más bajo, porque a veces el pecado nos hace sentir lo más bajo. Y el pecado... el enemigo es el que nos dice, no vales, tu vida, viste, no fuiste capaz, acabaste otra vez con esta relación, no sirves para esto, no sirves para nada. Pero Dios está ahí esperándonos, diciéndonos, si sirves, eres mi hijo amado, aquí estoy para ti, morí por ti, esta cruz, estas heridas son por ti, no te alejes, yo estoy aquí siempre. Entonces, ¿qué les diría? Primero, sea cual sea la situación, no nos alejemos nunca de Dios. Él está aquí, Él está también en nuestros hermanos, en esa pequeñita que está perdiendo la fe, ahí está Dios. Entonces no lo lastimemos, no digamos cosas que después nos podemos arrepentir, y si las decimos, pidamos perdón rápidamente. Sabemos que una palabra hiere profundamente y va a ser muy difícil desdecirla, no decirla. Sí. O sea, ya está dicha, pero hay que sanar esas heridas, ¿no? Ayudar a sanar esas heridas. Entonces, para esa persona que está pasando por un momento difícil, por muy difícil que sea esa situación, con Dios es mejor.
0: Con Dios todo es posible, todo puede mejorar y sí, ser distinto. Muy bien, gracias Cristina. 8:57 minutos de la mañana, estamos levantados con poder. Hoy martes, siempre el tercer martes de mes, nos encontramos para una Eucaristía por empresarios, por emprendedores, por trabajadores, por proyectos. Vamos a orar por esto, a ofrecer esta Eucaristía, también a recibir una formación. Hoy el tema es la empresa como escuela de santidad y estará una pareja empresaria compartiéndonos este tema. Es entrada libre, los espero hoy 11 de la mañana en el nuevo templo del Minuto de Dios en Bogotá. Y este jueves los espero para la gran asamblea carismática de la emisora Minuto de Dios, 6:30, 8:30. Será un tiempo de gracia, de unción, de renovación carismática este jueves en el Minuto de Dios. Vamos a un pequeño corte comercial. Ya regresamos levantados con poder.

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0: Estamos buscando el avivamiento espiritual, que el poder del Padre, que el poder de Jesucristo, que el poder del Espíritu Santo se derrame sobre todos nosotros.
1: ¡Y vamos lá!

0: bella canción del ministerio, Hosanna, el día del Señor. Proclama esa canción, el día del Señor, y por eso suena la trompeta como un llamado, como una convocación a todo el pueblo a venir a alabar a Dios, a venir a adorar al Señor. Por eso bellísima esta canción y su mensaje. El Señor es el Rey y nos llama a todos a ser parte de su reino. Esto es lo más importante en toda nuestra vida. Bueno, continuamos compartiendo con Cristina y nuestro tema del día de hoy, que nos ayuda a reconocer la presencia de Dios cotidianamente. ¿Qué estamos buscando? Dios ya está aquí, Él está presente en medio de nosotros, no está lejos, no es indiferente, no se ha olvidado de nosotros. Y hay una palabra en Jeremías 29:13 que dice: me buscaréis y me encontraréis cuando me busquéis de todo corazón. La repito: me buscaréis y me encontraréis cuando me busquéis de todo corazón. Y la digo por tercera vez: me buscaréis y me encontraréis cuando me busquéis de todo corazón. Aquí está como el corazón de este programa el día de hoy, y es que a Dios se le puede encontrar y Dios se deja encontrar. Dios se hace encontradizo a todo aquel que lo busca, pero que lo busca de todo corazón. Aquí queda claro: me buscaréis y me encontraréis cuando me busquéis de todo corazón. Y mientras nosotros buscamos encontrarnos con Dios, ya Dios nos ha encontrado a nosotros. Falta que nosotros lo encontremos a Él y que lo reconozcamos. ¿Qué piensas tú de estas dos como líneas, Cristina, a partir de esto? Y es, en primer lugar, de buscar a Dios de todo corazón, número uno, pero número dos, de saber que ya Dios me encontró, que falta es que yo como que reconozca esa presencia de Dios.
1: Sí, y a veces de pronto no estamos buscando a Dios, sino que nos estamos buscando a nosotros mismos.
0: También.
1: También me pasó, pues yo pensé que me invitaban a una obra como para ayudar a habitantes de calle, y yo, ay, voy a ayudar, o sea, como, sí, como mucho arroz con leche, voy a ayudar a los demás.
0: Sí.
1: Pero realmente, bueno, uno resulta más ayudado, el confrontarse con una realidad, el encontrarse con estas personitas que saben más que uno, porque uno piensa que porque no está en esa condición de calle, es más o sabe más o no ha pasado, ay, él se lo buscaría, ¿no? Si está en la calle, por algo será. Y escucho también mucho eso, la gente que dice, ah, pues por algo estará en la calle, por algo está en la cárcel, por algo tal cosa. Y realmente no es así. Hay muchas personas que están en la cárcel y son inocentes.
0: También hay, claro.
1: Hay personas que están en la calle porque tomaron una mala decisión, pero no son malas personas, simplemente actuaron de una manera, no sé, con ira, cometieron un delito, pero sí, no son malas personas, simplemente cometieron un error que pues se tradujo en un delito y en pagar por ese delito. Pero hay grandiosas personas en la calle. Se puede encontrar uno muchas personas maravillosas en la calle, más que en un trabajo. Estar uno trabajando con una persona odiosa, o soy yo el odioso,
0: también,
1: o soy yo el odioso. Entonces, pues ahí hay muchas, muchas situaciones, ¿no? Me acordé, padre, de una situación ahí puntual con habitantes de calle. En el momento en que yo voy a llevar ese chocolate y ese sándwich, yo sentí como que aquí no es mi lugar, me huele maluco, no sé qué pasa, pero yo no sé qué hago aquí. Yo quería salir corriendo. Y hay un momento en que siento dolor, un dolor tan grande, y yo pensé, yo miré como el cielo y yo dije, Señor, si alguien sintiera fastidio por mí o por alguien de mi familia, ay, debe ser muy feo. Y yo como que en ese momento transformé ese fastidio y eso que sentí haciendo esa obra, Y en un momento como que ya estaba abrazándolos. Terminamos esa noche abrazados con los habitantes de calle, con los niños, de una manera muy bonita y muy natural, no forzado. Yo siento que en medio de esa situación, el Señor me sanó del fastidio, de lo que fuera, porque yo fui a hacer una obra de pronto pensando en otra cosa, pero no en ver el rostro de Dios en ese habitante de calle, en que es ese Jesús.
2: Claro.
1: Y ahí el Señor pues y dijo, bueno, ya vino, ya está aquí, hagámosle. Y me fue sanando. Pienso yo que en esa obra el Señor tocó mi corazón, me hizo ver también mi olor, cómo claro. será, cómo le era mi alma, Padre.
0: Pues grandioso esto que nos compartes, porque es entrar en el tema del servicio y cómo saliendo de nosotros mismos al encuentro del prójimo, terminamos encontrándonos con Dios y también con nosotros mismos, ¿no? Que es lo que nos estás contando. Yo quisiera que nos compartieras sobre ese don del servicio, ese deseo de servir, cómo surge en tu vida, por qué terminas en estas acciones de servicio, porque eres una ingeniera de sistemas. Entonces uno dice, un ingeniero de sistemas es puros números, puros cálculos, ahí no hay como esa otra parte así un poco de sensibilidad, pero eso es falso. Aquí estamos porque aquí habrá muchos ingenieros en el seguramente también en la sintonía, pero ingenieros que quieren también servir al Señor. ¿Cómo surge así ese servicio en ti?
1: Sí, Padre, pues en la parte de la ingeniería el servicio como que siempre estuvo, porque era mi tarea y mi trabajo servir, dar soporte. Si me llamaban a las 2 de la mañana, pues estaba presta a servir, pero pues es por trabajo, ¿no? Obviamente sí. Trataba de hacerlo con amor. Alguien me dijo alguna vez, hágalo como si fuera para Dios, porque claro. el trabajo te santifica. Y después alguien me dijo, santo en lo cotidiano, San José María Escriba de Balaguer. Entonces claro, como que se unían muchas claro. cosas y yo empecé a ver que mi trabajo podía santificarme. Si me tocaba levantarme a las 2, 3 de la mañana, listo, voy a ofrecerlo a Dios. Pues obviamente es trabajo de monetario porque me están pagando, pero eso requiere un esfuerzo grande, que es no dormir, trasnochar, hacerlo con amor o levantarme y seguir atendiendo a mis usuarios con alegría, a pesar de que estaba trasnochada. ¿Cómo hago yo ese clic ahí, no? Pues Padre, una decepción amorosa me llevó a los pies del Señor. Y yo ahí llegué a una parroquia y ahí el Padre dijo, necesitamos jóvenes profesionales al servicio de Dios, vengan el sábado, ta, ta, ta. Y yo dije, bueno, pues jóvenes profesionales al servicio de Dios, debe ser que necesitan de una ingeniera o algo que pudiera hacer con mi profesión. Y realmente no sé qué pasó, pero resulté en esta actividad de la Frater de los dominicos, que repartían chocolate y sándwich en la noche.
0: Ah, ya.
1: Ahí resulté engañada o confundida o como sea, pero el sí. Señor me llevó sí. a iniciar un servicio por ese lado. Posteriormente pues fui haciendo otras actividades en la empresa, nos invitaron, trabajaba para el grupo City, City
0: sí.
1: Group,
0: sí, sí.
1: y allí hacían algo que se llamaba Colombia Emprendedora. Y era, las empresas donaban unas horas de los empleados, o sea, yo como voluntaria iba a un colegio público y les enseñaba emprendimiento de acuerdo a la edad. Eso a mí me pareció súper lindo.
0: Fantástico,
1: súper
0: claro.
1: lindo. Entonces, era un gana-gana, ¿no? La empresa donaba el tiempo de nosotros sí. donábamos también nuestro conocimiento y compartíamos con los niños. Era Colombia Emprendedora, súper lindo. Y yo me empecé como a enamorar. Por ahí caí como en un grupo que era la YMCA, Asociaciones Cristianas de Jóvenes, YMCA. Ahí aprendí que esa canción venía de ahí, de las Asociaciones Cristianas de Jóvenes.
0: Sí.
1: Ahí estuve un tiempo, estuve con ellos, hicimos obras en Ciudad Bolívar, en diciembre, en enero, bueno, habían unas fechas especiales donde compartíamos con los niños dinámicas, no solamente llevarles un juguete, sino también hacer dinámicas con los niños, y empecé a compartir con ellos. Eso fue súper lindo. Antecitos de pandemia, llego a una parroquia también, necesitamos asesores de infancia misionera, y yo no, pero ni idea qué será eso. Después una amiga, oye, en mi parroquia necesitan asesoras de infancia misionera, ¿no quieres formarte? Y yo, bueno, segundo llamado, como que vamos a ver qué es. Y bueno, me formé como asesora de infancia misionera y realmente eso es servir, porque aprendo para servir a los demás, para enseñarle a los niños. Entonces, ahí empecé como con el servicio ya en la parroquia, en la iglesia católica. Posteriormente hago unos talleres de oración y vida, me llaman a ser guía de talleres de oración y vida, y ahí sigo viendo que eso es un servicio. Aprendo para servir. Empezamos a ir a fundaciones, como le mencionaba padre al inicio, fuimos a fundaciones de niños que estaban en proceso de adopción, les impartimos sus talleres de oración, o sea, una sanación muy bonita, llevarles la palabra a los niños, eso fue hermoso. Y bueno, ahí voy, padre, posteriormente me enredo en el mundo pro vida a través de una oración que me invitaron a hacer en un barrio donde hay muchos abortos, este Usaquillo, más de 35 centros sí. de abortos, entre legales e ilegales, y me invitaron algún día a orar, y yo, listo, chequeado, ya oré. Era muy, muy duro porque ver aquí una casa donde se practican tantos, tantos abortos, y enseguidita un jardín infantil. Eso era un contraste...
0: Fuertísimo, fuerte, claro.
1: Fuerte, o sea, estar ahí parada orando, aquí un... holocausto de bebés y aquí vienen niños a aprender, claro, a jugar. Sí.
0: La
1: a
0: vida.
1: La vida. Entonces.
0: La vida y la muerte al
1: juntas,
0: pie. Sí. Vecino el uno del otro ahí.
1: Sí. Entonces, bueno, quedé como en esa basecita de datos pro vida. Yo dejé chequeado, listo, ya fui a orar una vez allá a Teusaquillo y ya, yo pensé que hasta ahí llegaba mi misión pro vida. Y tiempo después yo veía que me escribían de ahí, que me invitaban a orar, no sé qué, y yo, voy a guardar ese número como por tenerlo guardado y saber de dónde me escriben. Lo guardé y ya, volví a guardarlo y nunca más supe de él. Y un día se presentó una situación, pues alguien estaba en una llamada telefónica y dijo, no, tú no te metas en eso. Y colgó, y yo, ¿algún problema? ¿Qué pasó? No, es que la mejor amiga de mi hermana va a abortar. Y yo le dije a mi hermana que no se meta en eso. Y yo, no, espérate, no, hay que hacer algo. Entonces, en ese hay que hacer algo, yo me acordé que tenía ese número guardado. Y yo llamé a la persona, hicimos una conexión entre la persona y Santa Marta. Y esa vida se salvó. Era un bebé de más de 7 meses. La niña se fajaba y se fajaba. Y ella tenía su cita para aborto, por miedo de decirle a la mamá. Entonces, cuando la abuela se entera, la más feliz. Se salvó una vida que hubiese podido morir innecesariamente, por ocultarlo, por miedo a qué va a decir mi mamá. Y ya era una vida, o sea, es vida desde la concepción, claramente. Sí. No hay dignidad que porque tenga 7, 8, 9, no, la dignidad está ahí, la dignidad es la vida misma desde la concepción. Pero fuerte, iban a hacer un aborto de una edad tan avanzada. Entonces eso fue como un clic ahí de, el Señor me permitió ver ese fruto y también el llamado, ¿no? Uh-huh. No sé cómo resulté liderando una campaña en Quirigua, aquí en Quirigua, sí. Y ahora liderando una campaña en Teusaquillo y ahora liderando 10 campañas en Bogotá.
0: Grandioso, mira cómo de casi que uno diría accidentalmente te lleva y ahora estás animando sí. y liderando esto.
1: Ahora esa es mi misión.
0: Esa es la gracia de Dios.
1: La gracia de Dios, el Señor es un loquillo. Yo digo, lo que hablábamos hace un rato fuera de micrófonos, el Señor nos llama, no importa la edad, no importa el estatus, no importa si eres profesional, si no eres profesional, si eres del campo, si eres de la región más rica, bueno, no sé, el Señor tiene una misión para cada uno y ahí nos llama, ¿no?
0: Bueno, ese es el testimonio de Cristina Sierra hoy, un testimonio de vida, de una mujer profesional, pero de una mujer también creyente, de oración, de servicio, de misión, que nos ayuda a tomar conciencia de la presencia de Dios en nuestra vida diaria y cómo el Señor nos bendice siempre y cotidianamente y nos lleva a la pregunta, bueno, ¿qué es lo que estamos buscando? Y si estamos buscando a Dios en todas las cosas. regresando del corte, quisiera que nos compartas sobre la oración, porque otro aspecto muy importante en tu vida es la oración, es la parte de los talleres de oración y vida que han sido como clásicos en la Iglesia Católica, y qué bueno que nuestros oyentes también conozcan de esto. Todo esto es parte de la riqueza que tenemos en nuestra amada Iglesia. 9:24 minutos de la mañana, estamos levantados con poder. Hoy a las 11 de la mañana, hace una hora y media, en el barrio Minuto de Dios, en el templo de la parroquia San Juan Eudes, vamos a tener nuestra Eucaristía por empresarios y emprendedores. Siempre la hacemos el tercer martes de cada mes. Usted puede agendarse tercer martes de cada mes, 11 de la mañana, de 11 a 1, en el templo. Tenemos a las 11 oración y la prédica sobre el tema. Hoy el tema es la empresa como escuela de santidad, y luego la misa ofrecida por ustedes, por las empresas, por los emprendedores, por todos los que en este mundo del trabajo están buscando a Dios y están buscando el reino de Dios. Esto es hoy los espero, 11 de la mañana. Y el jueves, este jueves, nuestra asamblea carismática semanal, este jueves de 6:30, 8:30 de la noche, vamos a vivir una hermosa experiencia de encuentro renovador con el Señor. Estoy pidiendo y los invito a pedir el soplo del Espíritu Santo, a que tengamos una unción fresca en este tiempo, una fresca revelación del Espíritu Santo, de sus carismas, de sus dones, de su unción. Dios no ha cambiado, los que hemos cambiado somos nosotros. Dios no ha cambiado, han cambiado nuestras circunstancias. Dios no ha cambiado, han cambiado nuestras mentalidades. Dios no ha cambiado, tal vez han cambiado nuestras formas y nuestros métodos, pero Dios no ha cambiado, sigue siendo Dios tan real, tan verdadero, tan santo y divino, digno de ser adorado. Y por eso los invito a esta asamblea este jueves a vivir este encuentro con el Señor. Vamos a este corte comercial. Estamos en Bibliembre, el mes de la Biblia y el mes de Radio Minutón. Ya regresamos.

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9:33 minutos de la mañana, continuamos con El Poder de Dios, esta buena canción de Rafael Moreno. Y en este segmento final que nos queda del programa de la mañana, se unen a nosotros dos invitados especiales, Miguel Ángel Súa, candidato eudista del Minuto de Dios, y también Brian Barinas, servidor en la iglesia, ha sido miembro de grupos de oración juveniles y también aquí en el Minuto de Dios, en la Universidad Minuto de Dios. Ellos vienen porque hoy nos quieren compartir de una actividad muy especial que se va a hacer en la parroquia San Juan Eudes de Soacha, de Ciudad Verde, Soacha, donde están los padres eudistas. Actualmente el padre Orlando Castro, sacerdote eudista, es el párroco en ese lugar. Desde acá le enviamos un saludo al padre Orlando y el reconocimiento de esa misión grande. Tuve la oportunidad de estar allá hace como 20 días, un viernes estuvimos allí viendo cómo se ha renovado la parroquia, el salón, ¿cómo se llama? Sí, en lo que sería el templo, pues ampliado, la carpa ampliada en una zona pues donde hay muchos habitantes y mucha sed de Dios, y donde se reúnen muchas personas para la celebración de la Eucaristía. Pues ahí en Ciudad Verde, y sabemos que nos están escuchando muchas personas en Ciudad Verde y también

0: como el padre decía en un inicio, soy Miguel. Soy seminarista, estoy en este proceso de discernimiento vocacional. Ya, pues, Dios mediante, este año sucederán cosas, como dice por ahí la canción, cosas maravillosas.
1: Eso, amén, que así sea.
0: Sí, señor.
1: Que pasen cosas grandes en tu vida, Miguel, Ángel, en un principio Miguel, y en un final...
0: Ángel.
1: Ángel. Bueno, muy bien. Y también Brian. Brian, feliz día y bienvenido.
2: Muchas gracias, padre, todos los oyentes, acá en la mesa de trabajo, muy feliz de volver a la casa.
1: Claro.
2: Importante retornar. Es servidor desde pequeño, del Minuto de Dios, Jóvenes del Espíritu Santo, bueno, todo.
1: Sí.
2: Bonito volver a casa, de hecho me siento, la energía se siente volver, y con esta invitación que tenemos para las mujeres, es importante también. Lo de sanar la niña interior, la invitada especial Elizabeth Guerra para esta convención de Mujeres 2026, Dios tiene algo grande para ti. Sanar la niña interior, pues la niña interior que tenemos, esos obstáculos que tenemos hoy en día, muchas veces no somos conscientes que es de eso que no hemos sanado de cuando somos pequeños, y es importante sanar, tener en cuenta todo lo que hemos vivido, pero poder sanar y resignificar esas heridas es importante. El pasado es importante resignificarlo para entender lo que estamos haciendo y poder construir una mejor versión de cada uno de nosotros. Y pues las mujeres tienen esta gran oportunidad con la doctora Elizabeth, pero también con una música y testimonios y talleres que van a ver ese día de 9 de la mañana a 5 de la tarde en Ciudad Verde, para que pues nos puedan acompañar, padre.
1: Claro que sí, qué bueno apoyar esta actividad de iglesia de la parroquia San Juan Eudes en Soacha, en Ciudad Verde. Entonces esto es el sábado 10 de octubre.
2: Exactamente, sábado 10 de octubre.
1: De 9 de la mañana a 5 de la tarde, o sea, todo el día, y allá el tema del almuerzo me imagino que lo resuelven ahí.
0: Ahí se les ofrece.
2: ¿Sí? Ahí se ofrece el almuerzo, sí.
1: Ah, bueno, perfecto.
2: Además es toda una experiencia, padre, porque las personas que nos están escuchando, el lugar también es una oportunidad para que se den ese tiempo y ese espacio de poder respirar, estar con la naturaleza, disfrutar de un espacio que pues en nuestro día a día no lo tenemos todos, todas las personas. Estamos en este caos de la ciudad, estamos atravesados de edificios, construcciones. Ahí podemos tomarnos el tiempo y disfrutar de la naturaleza, de ese regalo que nos dio Dios, y poder de verdad disfrutarnos, y pues las mujeres disfrutarse ese espacio y reconocerse entre ellas mismas y conocer sus experiencias también es lo importante.
1: Claro, todas las mujeres entonces invitadas a esta convención. Dios tiene algo grande para ti, es el lema. Y entonces los invitados son ¿quiénes?
0: Bueno, en principio es la doctora Elizabeth Guerra, es una de las que está ahí presente, que va a tratar todo lo que es la cuestión psicoespiritual, porque esto es un asunto espiritual, pero que se ayuda o se ilumina desde la psicología. Ella es la primera. El padre Orlando, como párroco de nuestra parroquia, va a estar al frente de la situación. Sí. Y bueno, pues Dios mediante también nosotros como seminaristas también tenemos.
2: También va a estar Voces del Cielo, el Ministerio Voces del Cielo, encabezado por Eider. Estaremos con el Edre Sanabria, que él también ha hecho una transformación con toda la parroquia a nivel de la música, la parte artística, donde hemos también unido a las juventudes, a los jóvenes de Ciudad Verde. Hemos también conformado el Centro Cultural San Juan Eudes, donde hemos hecho todo lo que son talleres artísticos, de teatro también, con los chicos, para que también hayan, pues, digamos, tengan más que todo un espacio para ellos, para conocerse. Hace poco tuvimos nuestra primera muestra artística en Ciudad Verde, ahí en la parroquia, con un primer montaje del Centro Cultural. Aproximadamente fueron 800 personas, entonces fue muy bonito. Estamos ahí liderando ese Centro Cultural y haciendo transformación a través del arte, que también es importante, ver cómo los jóvenes pueden tomar el arte como una herramienta también para volverse líderes de sus historias y transformar sus territorios también.
1: Bueno, una experiencia muy completa entonces la que se va a vivir ahí en Ciudad Verde, Parroquia San Juan Eudes. ¿Esto tiene algún costo, o esto es entrada libre, o esto cómo es?
0: Bueno, sí, hay una ofrenda, solamente son 20 mil pesitos.
1: Ah, ok, ¿sí? Muy bien.
0: Para las personas que estén interesadas.
1: Es económico.
0: Sí, realmente es accesible.
1: Claro.
0: Es accesible. Y es la segunda versión. En la primera versión fueron alrededor de unas 800 personas en el 2025. Ahorita, en este tiempo, buscamos que pues tenga también éxito y nos abrimos a otras parroquias y a otros espacios.
1: Eso va a pasar a los 1000 personas. ¿Cuál es la capacidad ahí del lugar?
2: Del templo principal, más de 1300 personas.
1: 1300, eso se va a llenar, bendito Dios.
0: Sí, con la ayuda de Dios.
1: Claro, con la ayuda del Señor, así es. Sí, sí.

0: Va a ser algo muy especial. Bueno, pues qué bueno y qué bueno que sigamos invitando. Igual estamos todavía, pues como a un mes, ¿no? Estamos a un mes de este encuentro.
1: Sí, señor.
2: Sí, efectivamente. Cualquier información pueden comunicarse al 315-057-3652. Repito, 315-057-3652. Ahí escribes, estoy interesada en participar en el evento de la Convención de Mujeres el día 10 de octubre en la parroquia San Juan Eudes y ahí les atenderemos, les acompañamos en este proceso. Bueno.
0: Muy bien, nuestro tema del día de hoy, ¿qué estamos buscando? Dios ya está aquí. ¿Qué piensan ustedes, Miguel Ángel y también Brian, del tema de la presencia de Dios en la vida cotidiana, de qué estamos buscando nosotros en la vida, si buscamos éxito, dinero, fama, poder, placer, felicidad, salud, estamos buscando a Dios? ¿Qué estamos buscando y si hemos descubierto la presencia de Dios en nuestra vida cotidiana? ¿Qué piensas de eso?
2: Bueno, partiendo desde mi experiencia personal,
0: sí.
2: Inicialmente uno cuando, o en mi caso, ya mi experiencia subjetiva, cuando uno está más muchacho, busca siempre cuestiones o cosas externas más allá de Dios.
0: O sea, por fuera.
2: Sí, exactamente, cuestiones o cosas que están fuera de uno. Sí, se pretende buscar la felicidad, pero yendo siempre hacia lo exterior y pensando que lo exterior va a proporcionar la felicidad que usted como ser humano está tratando de buscar sólidamente. Bueno, eso como muchachos, pero ya una vez va pasando la vida, he tenido claro y recuerdo muy bien a San Agustín como ejemplo patente y claro para mi propia vida y para la vida de otras personas, cómo a Dios se le encuentra es dentro de sí mismo. Obviamente que por el bautismo uno lo adquiere, pero antes al ser criaturas también está ahí Dios. Y en este caso, Miguel Ángel, ¿qué busca? Bueno, yo estoy en una edad, le comentaba ahorita tras micrófonos, que antes tuve la oportunidad de desarrollarme en otro deber, otros deberes de mi vida. Ahí en ese caso, por mucho tiempo quizás no busqué a Dios, ¿no? No busqué a Dios. Más bien busqué por una parte simplemente crecer intelectualmente, que no es malo del todo. Pero ya pasando el tiempo, me abrió un poco la experiencia de fe nuevamente, y dejé que Dios sí fuese haciendo la obra en mí. Entonces yo en estos momentos aquí estoy buscando, pues estoy siguiendo a Dios. Y más que buscar es pensar en Dios, ¿sí? Cuando yo digo pensar en Dios, me refiero a que es un ejercicio por una parte racional que es necesaria, pero también abriendo el corazón. ¿Y qué busco más? Bueno, actualmente en mis 33 años busco ese, seguir a Dios. ¿De qué manera? Desde la vida sacerdotal. Y por eso estoy en ese punto de dar ya una carta para pedir mi incorporación, mi diaconado. Es porque yo siento y pienso de corazón que puedo dar un paso en donde estoy buscando a Dios. O sea, no entiendo más mi ministerio o el ministerio que tendré, sino desde ese enfoque, ¿sí?
0: Bueno, muy bien, excelente testimonio el camino que vienes haciendo en tu vida. Y Brian, ¿qué nos dice?
1: Uy, padre, en este punto de mi vida, que ya soy, digamos, más consciente, yo voy a cumplir 28 años el próximo mes, y bueno, ha sido toda una montaña rusa. Comencé desde niño a servir, como les he comentado, comencé aquí en El Minuto, mi casa. Integré también a mi familia, comenzamos a asistir a diferentes ministerios. Hubo un tiempo ya de mi vida donde la rebeldía, como salir, quería vivir otras cosas, era muy joven, muy adolescente, también estaba como en ese descubrir qué es lo que tiene el mundo. Y en el mundo pues sencillamente hay dos caminos, o encuentras cosas muy buenas que te pueden construir y edificar, o cosas que no son buenas. Pero pues la vida está también para aprender de todos los errores. Y yo creo que reconocer eso también es importante. Y en el Brian de hoy comienzo a mirar ese panorama y yo, bueno, hay errores que uno comete, pero me gusta la versión que veo hoy de Brian, porque es un Brian reconstruido de muchas cosas. Bueno, yo pasé por un cáncer hace 2 años, una neumonía hace 1 año. Aquí estoy y hoy en día, digamos, a través de mi profesión, soy comunicador social y periodista y docente. Quiero también que las personas con las que yo comparto el día a día aprendan algo de mí, aprendan que se puede uno resignificar y mostrar una mejor versión de uno. Y mi objetivo hoy en día es estar en paz conmigo y llevando a Dios evidentemente siempre en la historia, más que en la palabra, en el accionar, en lo que es uno con sus acciones.
0: Qué bueno, Brian, gracias por contarnos ese testimonio del Brian de ayer y el de hoy. Y cómo hoy se sigue renovando y son las cosas nuevas que Dios hace en tu vida. Nos alegramos de ese y de los milagros que Dios ha hecho en ti. Exactamente. Porque los hemos visto. Yo
1: sí, el conozco padre aquí me
0: a don Brian. Fue, sí. En un momento, wow. Estabas muy bastante en una situación muy delicada, pero estar aquí es ver la obra de Dios. Ver cómo Dios te ha levantado. Gloria a Dios por eso. Pues gracias, muchachos, por esa invitación.
1: Padre, muchas gracias.
0: Saludos al padre Orlando, a todos los hermanos de la parroquia San Juan Eudes en Ciudad Verde y todo el apoyo, por supuesto, a esta convención de mujeres. Aquí van a quedar en la recepción de la emisora publicidad de este evento para los que vengan y podrán llenar este formatico.
2: Esas son gratuitas.
1: Ah, sí, tenemos cuatro.
0: Ah, es que estas son gratuitas.
1: Que trajimos unas cortesías. Entonces, ahí veremos cómo las podemos.
0: Ah, yo las sorteo. Ya hoy por el tiempo, no sé, bueno, pero puede ser hoy o mañana que las sorteo aquí estas entradas. Muy bien.
1: Muy bien.
0: Muy bien, gracias, muchachos.
1: Bueno, que estén muy bien. Saludos a todos los oyentes. Muchas gracias.
0: Bendiciones.
2: Bueno. Bendiciones.
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0: 9:47 minutos de la mañana, Cristina, habíamos quedado y ya nos toca aprovechar estos minutos finales con el tema de la oración, de los talleres de oración y vida que también tú pues conociste y practicas. Háblanos de eso, ¿qué es eso para los que no saben y cuál es la importancia de orar y de aprender a orar?
4: Bueno, los talleres de oración y vida no es solamente rezar, es una búsqueda y un camino concreto de sanación interior. Son talleres bastante liberadores. De hecho, nosotros cuando vamos a las parroquias, y así me capturaron a mí, una vez estaba yo sentada ahí en una parroquia y una niña muy jovencita hizo la invitación a los talleres, y yo ahí, esa niña tan jovencita, y en eso me pareció muy bonito y yo tomé los talleres. Realmente desde el primer taller yo lloraba y yo no sabía por qué lloraba. Pues después comprendí que estaba sanando muchas cosas y hacían unos ejercicios muy bonitos. Es un método progresivo y concreto, limitado también. Los talleres de oración y vida tienen unas sesiones determinadas, tantas para niños, tantas para adolescentes y tantas para adultos. Entonces uno ya sabe y se programa que va a esas 15 sesiones de adultos donde va a estar 2 horitas aprendiendo a orar. Y no solamente a orar, es a llevar esa oración a la vida. ¿Cómo aprendemos qué haría Jesús en mi lugar? ¿Cómo llevar a ese Jesús vivo y sembrarlo en nuestro corazón y hacerlo vivo en cada uno de nosotros? Porque es como cada sesión, bueno, hoy debo actuar como María. Entonces, si estoy en mi casa, ¿qué haría María con tal persona? ¿O qué haría María con tal persona en el trabajo? Entonces, es por eso es oración y vida, porque es cómo llevar ese Jesús transformador que primero transforma mi corazón, llevarlo a transformar mi familia y la sociedad, porque la idea es esa, ¿no? Ser como Jesús, pensar como Jesús, llevar a Jesús a todos lados. Y pues fruto de la oración, obviamente la sanación, la liberación, un cambio. Muchas personas llegan a pasar un duelo, por decirlo así, en estos talleres, enfermedad, muchas situaciones, y llegamos ahí, a los pies del Señor, y luego pues nos volvemos guías de talleres como yo. Otras personas simplemente lo toman y ya, pero esta semillita pues va sembrando. Esto viene también, tiene... ¿cómo se dice? Desde Roma, desde el Vaticano. Tiene pues ya su aprobación, claro. Laical. Hace más de 40 años están los talleres y tiene una espiritualidad muy linda del padre Ignacio Larrañaga, que era franciscano, y pues tiene una espiritualidad franciscana muy arraigada, ¿no?
0: Fabulosa. Y aquí sonó muchísimos años el padre Ignacio Larrañaga, bueno, en los orígenes de los comienzos de la emisora. Unas enseñanzas fantásticas, fabulosas, en verdad. Una espiritualidad muy grande, muy rica, la del padre Ignacio Larrañaga. Y las personas que hoy quisieran vivir esa experiencia, ¿qué deben hacer? ¿Preguntar en su parroquia o cómo?
4: Sí, generalmente estamos en las parroquias. Pregunten en las parroquias, porque casi todas las parroquias deben tener talleres de oración y vida. Y si no la tienen, pídanle al sacerdote que traigan a los talleres y algo hacemos. Porque la mies es mucha y los obreros pocos, pero donde nos necesiten, ahí vamos. De hecho, en colegios nos han pedido, nos han llamado, en fundaciones, como le decía el padre, fundaciones de niños en proceso de adopción, o sea, en fundaciones de abuelitos, en muchas fundaciones nos han pedido los talleres. Comuníquense con su párroco y pídanle los talleres de oración y vida.
0: Bueno, fantástico, hay que hacerlo porque necesitamos orar y llevar la oración a la vida, como estamos hablando el día de hoy. Pues ya vamos concluyendo entonces nuestro programa. Hoy con Cristina Sierra, nuestra invitada especial. ¿Cuál sería tu mensaje de conclusión del programa para los oyentes?
4: Bueno, Dios está aquí. Falta que lo hagamos vivo, primero en nuestros corazones, para poder encenderlo en los corazones de los próximos, ¿no? Primero en los de nuestro hogar, nuestro trabajo, nuestro vecino, el tendero, la persona que nos ayuda con cualquier oficio. Allí está Jesús. Hemos descubierto a lo largo del programa que qué bonito sería el mundo si entendiéramos y viviéramos que ese otro que está a mi lado es Jesús. A ese lo tengo que cuidar, a ese lo tengo que amar, y cómo yo haría para que él transformara también su vida. ¿Qué haría Jesús en mi lugar? Amar, ¿cierto?
0: Amar, así es. Cristina, gracias por tu presencia, por gracias, tu padre. Testimonio hoy y este mensaje final que realmente sí sintetiza y condensa todo lo que hemos estado hablando. Siempre bienvenida, invitada aquí a la emisora Minuto de Dios Radio.
4: Gracias, padre. Gracias, chicos. Gracias también. Conocí aquí a Brian, ya me quedé con su número porque vamos a ir a la Convención de Mujeres 2026.
0: Claro, hay que ir a apoyar esta bella convención. Bueno, hoy recuerden que tenemos ahora a las 11 de la mañana la Eucaristía por empresarios, emprendedores. Siempre la hacemos el tercer martes de cada mes a 11 de la mañana en el Templo San Juaneu, desde el Minuto de Dios. Nuestro tema de hoy será la empresa como lugar de santidad, la empresa como escuela de santidad. Los esperamos hoy, 11 de la mañana, es entrada libre. Y todos los jueves, invitados a nuestra asamblea carismática de la emisora Minuto de Dios, 6:30 a 8:30 en el nuevo templo de la parroquia San Juaneu, desde el Minuto de Dios. Recuerden también, hermanos, que estamos en Bibliembre. Este mes no es de septiembre, no es septiembre, es Bibliembre, porque es el mes de la Biblia, es el mes de la palabra de Dios. Qué bueno que todos tengamos nuestra Biblia, qué bueno que todos la leamos, oremos y la pongamos en práctica. Es todo el proceso completo, porque pues no de nada nos sirve tener la Biblia. Ya es una gran bendición tenerla, pero y ya es una gran bendición leerla, pero y ya es una gran bendición orar con ella, pero y ya es una bendición ponerla en práctica. Ahí está el punto. Cuando lleguemos a poner en práctica la palabra de Dios, de todo eso se trata este proceso. Y por eso acá desde la emisora Minuto de Dios tenemos unos talleres de Biblia en nuestra librería Minuto de Dios. Ya hemos desarrollado 3, vamos a hacer otros 2 o 3 más talleres estos días. Ustedes pueden comunicarse a la librería Minuto de Dios o al centro de contacto 601-555-8484 para participar de estos talleres bíblicos. Hemos tenido hermanos hasta no católicos, cristianos no católicos, que han querido venir a ese taller de Biblia y me parece fantástico. Entonces siempre bienvenidos todos, porque lo importante es que todos leamos la palabra de Dios. Por participar de ese, usted va a recibir una Biblia para usted, recibe la formación, y otra Biblia va destinada a los damnificados del terremoto. Entonces vale la pena participar de estos talleres bíblicos organizados por la emisora Minuto de Dios y la librería Minuto de Dios para todos ustedes. Bueno, con esas invitaciones los dejo. 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Soy el padre Javier Riveros, servidor de todos ustedes, les deseo un feliz día. Gracias a Evelyn en la parte técnica, a Cristina, a Brian, a Miguel, a todos ustedes, gracias por estar ahí. Quedamos todos levantados con poder.

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0: 10 de la mañana, 2 minutos. Hola, hola, ¿qué tal, familia? Minuto de Dios en todos ustedes. Muy buenos días, bienvenidos a este espacio de Playlist Católica en esta emisión de hoy, martes 15 de septiembre del año 2026. Les estamos saludando bajo la dirección general del Padre Javier Riveros, en el Control Master, digitando la nave de los mil botones, y también al frente de los micrófonos. En el día de hoy me acompaña Evelyn Pérez, y como siempre dándole gracias al Señor que me da una vez más esa gran bendición de llevar el mensaje de Él a través de los 107.9, les da la más cordial bienvenida a Freddy Armando Cubillos. 10 de la mañana, 3 minutos. Bueno, saludamos a toda nuestra audiencia que nos sintoniza en la ciudad de Bogotá a esa hora de la mañana. Para cada uno de ustedes, mis hermanos, un saludo muy especial, esperando que estén pasando una mañana sensacional, una mañana llena de bendiciones en todo lo que ha realizado, lo que se ha realizado y lo que falta por realizar en el día de hoy. A todos aquellos que están trabajando fuertemente y nos están sintonizando en la empresa, en el negocio, en la oficina, en la casita, también para todos aquellos que están a esta hora en los hospitales, en las clínicas, los que reciben nuestra señal a través de nuestra página web www.minutodedios.fm, los que están conectados en nuestras diferentes plataformas digitales. Bueno, en fin, a todos ustedes, mis hermanos, un saludo muy especial y bienvenidos a lo mejor de la música católica en Playlist a través de Minuto de Dios Radio Bogotá 107.9. 10 de la mañana, 4 minutos. Ahí está, un saludo a Evelyn Pérez, que me acompaña en la nave de sonido y al frente de los micrófonos. Evelyn, hola, ¿qué tal? Bendecido días, ¿cómo estamos?
1: Hola, hola, muy buenos días.
0: ¿Qué tal? ¿Cómo estamos, Evelyn? ¿Estamos con Farmatón o estamos sin Farmatón en el día de hoy?
1: Yo creí que el día de ayer se me iba a ir todo el Farmatón, pero no, estamos muy bien. Esta semana está muy productiva.
0: ¿Ah, sí? Hoy está con un buen nivel de batería arriba.
1: Sí, sí, sí, sí. Espero que me dure para todo el día, porque hoy mi jornada es larguita. Pero vamos bien.
0: ¿Dime? ¿Hasta qué hora va?
1: Pues hoy hasta las 11, trabajando. Ah, pero bueno, luego pero se va a voy a la U. Oh, okay. Y eso desgasta muchísimo. Y salgo a la U a las 8 de la noche.
0: Dios santísimo.
1: Entonces espero que me rinda.
0: Pues se va, se levanta qué hora. Normalmente se levanta qué hora. ¿4 y 30 de la mañana? ¿5 de la mañana?
1: Sí, 4 y media.
0: 4 y 30 de la mañana. Uh-huh. Esa hora también me estoy levantando. Ya. Bueno, pero como lo hablábamos en estos días, ya sí. Es una costumbre, un hábito que yo tengo de levantarme muy temprano, ¿eh? Temprano, bien me imagino que de alguna u otra manera ya está cogiendo ese hábito también, porque todos los días está madrugando a Evelyn,
1: ¿eh? A veces no, a veces es como, ¿por qué? ¿Por qué tan temprano?
0: Otros 5 minuticos ahí, ¿eh?
1: Horrible, y a veces 20.
0: Como si en esos 5 minuticos uno ya recuperara el sueño que le hizo falta.
1: Sí, uno, la mente a uno lo trabaja duro, uno dice, ay, 5 minuticos y descansó. No, hasta más, o sea, es peor porque uno le despierta como más con pereza. Pero lo que habíamos hablado, es mejor madrugar, que nos gusta más madrugar porque así uno siente que aprovecha el día. Yo siento que tengo 3 días, o sea que yo llevo 3 días, que son como 3 días distintos. Llego a la casa y digo, no, todo fue en un día, es eterno el día.
0: Pero no sé si le pasa lo mismo a Evelyn, que a veces pongo el ejemplo de mi hija, que también madruga, y hoy yo estaba a las 4:28 de la mañana, estaba levantado, y ella pone el reloj a las 4:30, yo me levanté a las 4:28 y le dije, bueno, listo, a levantarnos, que no sé qué. Dijo, no, papi, quedan 2 minutos. Y dije, bueno, pero en 2 minutos, ¿qué puedo hacer en 2 minutos? ¿Verdad? Pero, ¿se siente feliz con los 2 minutos? Pues, bueno, entonces descanse 2 minutos.
1: Me pasó este viernes, me pasó mi papá, buenos días. Y yo le dije, todavía no me despierto. Ya me despierto. Y él, pero era 1 minuto, yo. Ese minuto me lo respetan, es sagrado.
0: Bueno, muy bien, 10 de la mañana, 6 minutos, estaremos hablando más adelante, mis hermanos, de nuestra gran fiesta del Radio Minutón 2026, el próximo sábado 3 de octubre. Ahorita a las 11 de la mañana tenemos una cita en el Templo San Juan Eudes, nuestra celebración de la Eucaristía de Emprendedores y Empresarios, ¿no? Los esperamos ahí para que nos acompañen, 11 de la mañana en punto. Va a estar presidiendo esta celebración de la Eucaristía nuestro director, el Padre Javier Riveros. Traemos muy buena música. En el día de hoy nos va a estar acompañando una vez más el Padre Chelo con una hermosa oración. Bueno, todo eso para que ustedes no se despeguen por ningún motivo de la frecuencia que llega directamente al corazón 107.9. Y traigo reflexión en el día de hoy rápido, ¿eh?
1: A ver, reflexión. ¿Qué nos tienes
0: hoy
1: día de hoy?
0: He titulado No me rindo en medio de las tormentas.
1: Qué bonito.
0: Y quiero iniciar con un texto de la palabra de Dios, que es el Salmo 23:4, donde nos dice: aún si voy por valles tenebrosos, No temo peligro alguno porque tú estás a mi lado. Tu vara y tu cayado me infunden aliento. Las tormentas de la vida, como una crisis financiera, una enfermedad inesperada, la pérdida de un empleo o un conflicto familiar, suelen llegar sin previo aviso. En esos momentos de oscuridad, el viento fuerte y el ruido de los problemas pueden hacernos sentir que nos estamos hundiendo. Al igual que le pasó al apóstol Pedro cuando quitó sus ojos de Jesús para mirar las olas. Sin embargo, la palabra de Dios nos recuerda que el tamaño de tu tormenta jamás va a superar el poder de aquel que camina sobre ella. Cuando sientes que tus fuerzas se agotan y la opción más fácil parece ser tirar la toalla, es cuando más necesitas recordar que no estás navegando a la deriva. Dios no está ausente ni se ha dormido en tu barca. Él está usando ese desierto o tempestad para fortalecer tu fe y mostrar su gloria. Puntos importantes para compartir con ustedes referente a esa reflexión. Fijar tu mirada en la dirección correcta. Si te enfocas solo en la magnitud del problema, el temor te paralizará. Si te enfocas en el carácter de Dios, su paz que sobrepasa todo entendimiento, guardará tu corazón. Y soltar el exceso de equipaje. A veces las tormentas se vuelven más peligrosas porque cargamos con culpa, falta de perdón o amarguras del pasado. Es momento de lanzar por la borda lo que te pesa y confiar plenamente en el sustento divino. Así que no me rindo en medio de la tormenta.
1: Ahí está. A veces nos quedamos encaprichados como en un problema que sí. ¿Ah? No hay que tampoco minimizar nuestros problemas. Cada quien sí, sus batallas. Claro. Pero también decir, venga, yo puedo con eso. He pasado por cosas más difíciles.
0: Exacto.
1: Jesús ha pasado por cosas más difíciles.
0: Es como el retrovisor. ¿Cuántas veces no hemos tenido también problemas que llegan a nuestra vida y creemos que nos van a derrotar o que no vamos a ser capaces de superarla, pero con la ayuda de Dios siempre la superamos?
1: Sí.
0: Podemos hacer un historial, ¿eh? Un historial de cuántas veces hemos visto la mano poderosa, la mano misericordiosa de Dios en esos momentos que llegan a nuestra vida de crisis, de desespero, y Él con su mano poderosa siempre nos ha levantado.
1: Aferrarnos, ¿verdad?, a ese sentimiento, a decir, ven, pero ¿cómo me sentí cuando me ayudó? Cuando yo sentí ahí que me estaban ayudando. Ayudarnos con ese sentimiento que sentimos en el pasado y decir, venga, yo puedo con esto porque esto no me va, claro, no me va a dejar vencer.
0: Bueno, muy bien, 10 de la mañana, 10 minutos, nos vamos con los dos primeros temas musicales para aprender esta mañana de martes. Música que llega directamente al corazón y vamos a arrancar con el tema musical Alzar las manos. Y luego estaremos escuchando Adelante Joven con Valor. 10 de la mañana, 11 minutos. Bienvenidos una vez más, mis hermanos, a Playlist Católica a través de Minuto de Dios en Radio Bogotá 107.9.

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1: Muy bien, mis hermanos, ya tenemos las 10 de la mañana, 17 minutos. Continuamos en Playlist Católica a través de Minuto de Dios Radio Bogotá 107.9. Bueno, no olviden la cita que tenemos, si Dios lo permite, el próximo sábado 3 de octubre en la Plaza de Banderas del barrio Minuto de Dios, cuando estemos celebrando los 39 años de la emisora Minuto de Dios en Radio Minutón 2026. Ya estamos en el conteo regresivo, si Dios lo permite, vamos a tener una gran jornada de oración, de predicación y de alabanza. Plaza de Banderas del barrio Minuto de Dios, entrada libre, así que no hay excusa para que ustedes, mis hermanos, no vengan a compartir con nosotros ese encuentro con el Señor, donde vamos a vivir momentos muy especiales con invitados de lujo. Ah, en esta oportunidad el Señor nos ha dado esa gran bendición de contar con la presencia del padre Luis Eduardo Guzmán de la diócesis de Soacha, un sacerdote muy querido por toda su comunidad y bueno, y también por todos los oyentes de la emisora Minuto de Dios. Lo hablábamos en esos días, Chevalín, el Señor le ha dado al padre Luis Eduardo Guzmán el don de la oración de sanación física, el don de la sanación de oración interior y también exorcista. Ayer le escribió al padre Luis Eduardo, a ver si tenemos la posibilidad de hablar con él en estos días en vivo en directo.
2: ¿Qué pasó? ¿Qué pasó?
1: No, estoy a la expectativa.
2: No me
1: ha respondido. Sé que anda muy ocupado el padre Luis Eduardo, porque tiene bastantes compromisos, pero ahí le dije, padre, así sea uno político nada más para que nos comparte con nosotros, nos acompañe en el programa de Playlist Católica.
2: Para que nos cuente este carisma que nosotros llamamos, que le regaló el Señor. Que nos cuente más. Yo quiero información, saber qué pasa, preguntas también para que nuestros oyentes estén también pendientes y también hagan sus preguntas y nosotros también decir...
1: Mira, todo este tema del exorcismo.
2: Claro,
1: ¿no?
2: Muy interesante, bueno, y de mucho respeto.
1: Si nos responde el padre Luis Eduardo Guzmán para tener la oportunidad de tenerlo en vivo y en directo en este espacio de Playlist Católica, lo que sí ya está confirmado, es para el sábado 3 de octubre, si Dios lo permite. También nos va a estar acompañando nuestro presidente de la organización Minuto de Dios, el padre Diego Jaramillo, que sigue dando que hablar.
2: Farmeando ahora. En redes sociales, ¿eh? Él sigue farmeando ahora.
1: Y debe mostrar una imagen del padre Diego con un grupo de jóvenes. Estaba con el vestuario de un grupo que practican tabla.
2: Ok, skaters.
1: Muy respetuoso, muy respetuosa la imagen. Y los comentarios por parte de los jóvenes era espectacular. Ah, mire, el padre del Minuto de Dios. Bueno, en fin, cualquier cantidad de comentarios se le decían a esa imagen del padre Diego, que ha estado muy presente en todo lo que tiene que ver con las redes sociales, las plataformas digitales, ¿no?
2: Él está al día, él está en tendencia.
1: Es un personaje, ¿eh? Muy querido y muy reconocido en nuestro país, el padre Diego Jaramillo.
2: Sí, es muy reconocido y querido, es eso,
1: los
2: se le tiene un respeto.
1: Los jóvenes, los adultos, todos identifican al padre Diego Jaramillo.
2: Ajá.
1: ¿Eh? Bueno, pues nos va a estar acompañando también nuestro querido padre Diego Jaramillo, va a ser el padre Javier Riveros, va a estar desde la ciudad de Cartagena el padre Jimmer Ortiz, ¿eh? El padre Jimmer Ortiz, que tenemos la oportunidad de escucharlo los días lunes con la celebración de la Eucaristía desde Cartagena. Y en la parte musical va a estar la agrupación Dirección 1519, una agrupación de aquí de la ciudad de Bogotá, muchos de los chicos que hacen parte de ese ministerio musical, de esa agrupación, pertenecieron a la agrupación Aire y ahora se llaman Dirección 1519. Y también desde la ciudad de Medellín viene la agrupación Sacrificio de Alabanza. Dios mío, el tiempo nos está quedando, nos va a quedar corto para ese día, ¿eh? Con tantos invitados.
2: Son demasiados y yo los he puesto a nuestros oyentes ya ambientados con algunas canciones de estos grupos invitados.
1: Sí, claro, segurísimo, ¿eh?
2: Para que ellos digan, y se antojen más.
1: Bueno, muy bien, sábado 3 de octubre, la cita es aquí en el barrio Minuto de Dios, a partir de las 2 de la tarde, entrada libre, donde vamos a vivir una hermosa experiencia de oración, de predicación y de alabanza. 10:22, nos vamos con más música. Este tema musical que vamos a escuchar a continuación, lo estaba escuchando, las emisoras de Minuto de Dios, estaba haciendo un... estaba picando por allí, por acá, que la programación de Cartagena, la programación de Medellín, la programación de Barranquilla, y me encontré con este tema musical en el Real Audio de la emisora de Barranquilla. Se llama Contigo, lo interpreta el padre Rodolfo Londoño y también lo interpreta el misionero César el misionero. Es el ritmo de champeta, ¿eh?
2: ¡Ay, a bailar!
1: Para aprender de esa manera. Yo los invito para que se vayan preparando, para que bailen este hermoso tema musical de el padre Rodolfo Londoño junto al misionero Contigo. Luego nos vamos al break de la media hora y cuando regresemos estaremos escuchando al padre Chelo con el momento de oración que nos trae el día de hoy y lo va a estar acompañando Celine. Celine es una cantante de República Dominicana también, que en varias oportunidades nos ha visitado y ha estado compartiendo con nosotros en los diferentes eventos que ha realizado la emisora Minuto de Dios con el tema musical Me Levantaré. Así que mis hermanos, súbale 5 de volumen a su radio receptor, a su dispositivo, porque estás en la sintonía de Playlist Católica con lo mejor de la música a través de Minuto de Dios Radio Bogotá 107.9.

Bienaventurados los que escuchan la palabra de Dios y la practican. Lucas 11:28. La palabra no solo se escucha, se vive.

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4: En la emisora Minuto de Dios son las 10 de la mañana con 30 minutos. 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A continuación, la oración del Padre Chelo.

En este mensaje quiero pedir a Dios por tu enfermedad, por tu dolor, por tu angustia. Quiero pedir a Dios por tu situación por la que tú estás pasando en este momento. Puedo imaginar que estarás pasando por momentos difíciles. Quizás te levantaste cansado, sin rumbo, te levantaste sin ánimo de seguir adelante porque un problema te aturdió, porque un problema te sacó de casilla, porque una situación te arrancó la paz, te quitó la paz. Quiero pedir a Dios en este día de hoy que transforme tu vida y transforme tu corazón, pero sobre todo que ponga en ti lo que tú estás necesitando. Me imagino que estarás necesitando deseo de llegar hasta ahí y de enfrentarte realmente con una realidad para que puedas tú sentirte marcado. Y esa marca Jesús te la quiere dar. Jesús te quiere transformar. Jesús te quiere sanar. Yo no sé por dónde o en qué momento o en qué nivel de vida te encuentras o por dónde estás pasando ahora. Bendito mi Señor. Señor, yo quiero pedirte por ese, por esa que ha perdido la paz, por ese que ya no sabe qué hacer, por ese que está pasando por momentos difíciles, que están cruzando por su mente pensamientos negativos, que están pasando un momento de destrucción, que ha perdido el rumbo, que ha perdido la veleta de su vida. En este momento, mi Señor, por tu gracia, por tu misericordia, mira por dónde estás pasando ese, por esa enfermedad, enfermedad que le aturde, enfermedad que le quita la paz. Tu querido hermano y hermana que está pensando ya decidir quitarte la vida o quitar ese negocio, que ha decidido separarte de esa mujer o de ese hombre, que ha decidido abandonar esa persona, en este momento yo quiero que ponga eso en las manos de Jesús. No decida tu vida, no decida la vida de otro por pensamientos que te llegan o porque otro te haya dicho. No decida ni tome esa decisión porque otro te hayan dicho. Bendito mi Señor. Ahora pida confirmación por este mensaje. Pide al Señor que llene tu vida. Pide al Señor que ilumine tu corazón. Pide al Señor que ponga luz en tu vida. Bendito sea, Señor, porque yo creo en ti, Señor. Porque yo creo que tú puedes hacer obras grandes, Señor. Porque yo creo que tú puedes sanar. Bendito mi Señor. Señor, limpia esa mente. Señor, limpia ese corazón. Señor, limpia esa enfermedad. Hermano, tú donde estás, pon tu mano en tu corazón y pon tu mano donde está esa enfermedad y comienza a sentir la fuerza de Dios y comienza a sentir el poder de Dios y comienza a sentir que el Señor está haciendo la obra que tú estás pidiendo en este momento. Y yo te doy gracias. Te doy gracias por esa persona. Gracias por ese hombre. Gracias por esa mujer. Gracias por ese joven que está pensando negativo. Señor, llegas tú hasta ahí y haz la obra. Bendito mi Señor. Gracias, Señor, por tu presencia. Gracias porque tú levantas. Gracias porque tú sanas, Señor. Gracias porque tú haces la obra. Gracias, Jesús. Gracias, Señor.

0: aplauso a Jesús.
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2: Diez de la mañana, 38 minutos, continuamos en Playlist Católica a través de Minuto de Dios Radio Bogotá 107.9. Ahí teníamos el momento de oración con el Padre Chelo y llegaba el tema musical de Celines Me Levantaré, una artista de República Americana también, que en varias oportunidades nos ha estado acompañando en los diferentes eventos que ha realizado la emisora Minuto de Dios, entre ellos la gran fiesta del Radio Minutón. Tuvimos la oportunidad de estar con Celines en vivo y en directo y escuchar hermosos temas musicales, hermosas melodías como el que acabó de sonar, Me Levantaré. Ese tema musical me parece espectacular.
3: Qué bonito. O sea, iniciamos la mañana como de dos formas, bailando al ritmo de champeta.
2: Champeta también,
3: sí,
2: ¿eh?
3: sí. Y ahora ya algo bonito.
2: Sí,
3: con Celines.
2: Más de
3: y porque Me Levantaré, es muy bonita pues esa frase, como Me Levantaré.
2: Me Levantaré cuando las cosas no vayan tan bien, como lo que hablábamos al comienzo del programa, ¿eh? Cuando llegan los problemas, cuando llegan las dificultades, siempre debemos tener la mirada hacia el Señor, confiar plenamente en Él, que va a obrar en cada una de nuestras vidas y vamos a salir levantados con poder, ¿eh? Vamos a salir levantados con poder, como nos decía la canción de Celine. 10, 40 minutos, bueno, saludos a Ola, el que nos está acompañando. Ahí está Ola,
3: saludemos.
2: Base, ¿eh? Está organizando todo el señor Donald Fernando Puerto, que es nuestro productor de los 107.9, para lo que va a ser la gran fiesta, el gran encuentro que vamos a tener, si Dios lo permite, el próximo sábado 3 de octubre en la Plaza de Banderas del Barrio Merito de Dios, en la celebración de los 39 años de emisora Minuto de Dios. Donald, hola, ¿qué tal? Bendecidos días, ¿cómo estamos, eh?
4: Ahí, ¿me escuchan ahí?
2: Sí, perfecto.
4: ¿Me escucha perfecto?
2: Sí, muy bien, excelente.
4: Excelente. Bueno, muchas gracias, Freddy. Un saludo especial para todos nuestros oyentes de la emisora Minuto de Dios, la mejor emisora del FM, Minuto de Dios Radio Colombia. Un saludo especial para todas las personas que están conectadas en este momento, que van en el transporte público, que están ahí en sus oficinas escuchando, las personas que están en los hospitales, cárceles, los que van por carretera, los que van ahí conduciendo, nuestros amigos de la Manchita Amarilla, muchas gracias por preferir esta emisora. Un saludo cordial para todos ustedes.
2: Oiga, Donald, ya estamos en el control regresivo para lo que va a ser ese encuentro, esa fiesta de los 39 años de la emisora Minuto de Dios, ¿no?
4: Ya, claro, porque estamos en Bibliembre y en Bibliembre es el mes de escuchar

0: la palabra de Dios, de leer la palabra de Dios, de regalar Biblias para todas las personas, un buen regalo. Y como ya viene Bibliembre, se acaba Bibliembre y empieza Radio Minutón. Radio Minutón, que como ustedes saben, es una fiesta de la emisora Minuto de Dios, que llevamos varios años haciéndola, que llevamos con varios artistas invitándolos, y por supuesto, como familia Minuto de Dios, como es una fiesta, esperamos a toda nuestra familia Minuto de Dios, para que se convoquen, se reúnan, para que nos estemos viendo, abrazando, sonriendo, tomándonos una foto ahí en la Plaza de Banderas del barrio Minuto de Dios. Además que este año vamos a tener unos invitados especiales para todos ustedes. Vamos a tener desde la ciudad de Medellín a Sacrificio de Alabanza, una agrupación que se llama Direction. No, mentira, es Dirección. No se llaman Dirección.
1: Ay, creí que era One Direction.
0: One Direction.
2: Parecidos.
0: Parecidos. Son parecidos.
1: Bueno, ¿sabes? Bueno, voy ahí.
0: Parecidos, pero con el mensaje. Con el mensaje. Vamos a tener, y por supuesto los invitados especiales son ustedes, para que por ahí decían, por ahí una persona, no voy a decir quién, pero decía, no, me voy a dejar solo.
2: Ah, sí, sí, una persona.
0: No, me voy a dejar solo.
2: Ya tú sabes.
0: Tú sabes.
2: Oiga, estaba haciendo aquí memoria de algunos de los artistas que nos han acompañado en las fiestas de Radio.
0: Muchísimo. Paredes,
2: está John Carlos, está Joan Sánchez, está Celinés, está Maribel
0: Arriaga, está Son by Four.
2: Está Son by Four.
0: Bueno, Son bar Three, porque ya no eran Son by Four, sino
2: está
0: Son by Three.
2: Está la Orquesta de la Policía Nacional, la Armada,
0: estuvo Loquillo.
2: Estuvo Loquillo
0: en sus comienzos,
1: estuvo Caimán,
0: en paz descanse el flaco.
2: Yo me acuerdo del flaco Agüero porque nos pasó una anécdota con el señor Don Fernando Puerto. No le voy a contar los chistes, ¿ah?
0: Estuvo Clara Luna.
2: Clara Luna también. ¿Qué más estuvo? Jorge Velosa.
0: Jorge Velosa, el indio Rómulo.
2: Pero creería Donald,
0: claro que dirá,
2: que la Plaza de Banderas, cuando estuvo completamente llena, más llena que yo la había visto, es en dos presentaciones. La hemos tenido llena, pero a reventar, como se dice, literalmente.
0: Como
2: cuando estuvo el Padre Chelo, cuando vino el Padre Chelo,
0: que no le cabía un tinto.
2: La Orquesta Renacer, y también cuando se presentó Jorge Veros.
0: Sí, señor, no le cabía un tinto.
2: Impresionante la cantidad de gente que había.
0: Y en otra ocasión estuvo lleno.
1: A ver. ¿Cuándo?
0: No, en otra ocasión, esas dos, ¿cuál? Pero en otra.
2: Hay otra que también se va a reventar.
1: ¿En cuál?
0: Cuando estuvo Minutón.
2: Cuando estuvo Minutón, cuando se estuvo como personaje de Minutón, ¿verdad?
0: Cuando yo creo que más de un oyente dirá, sí, claro, casi me tumba las gafas, casi me tumba la dentadura.
2: ¿Era los CDs o era los
0: cassette? No, era cassette.
2: Claro, entonces Donald se vistió de un personaje de Minutón, que era de un afro. Y
0: claro,
2: bueno,
0: yo era el que cuando llegaba sonaba una música especial, y era para las rifas, los juegos, los premios.
2: Entregaba
0: y entonces yo dije, llego con premio, va a regalar el cassette.
2: Y empieza a tirar esos discos y esos cassettes para todo lado.
0: Los que me están viendo
1: por YouTube entenderán.
0: ¿Entenderán?
1: Cassette.
0: Y yo, más. Al fondo.
2: Sí, el Minuto también fue la locura en ese Radio Minutón. Verdad que es una experiencia bonita, es que Dios nos ha dado esa oportunidad de compartir con todos nuestros oyentes, y en esa oportunidad les prometemos que no hay que hacer, no va a llegar el Minuto con los que hacer. Pero sí vamos a vivir una jornada hermosísima con el padre Luis Eduardo Guzmán, con el padre Jimer, con el padre Javier, con el padre Diego Jaramillo, con Sacrificio del Avance, también con la agrupación Dirección 1519, que van a ser nuestros invitados especiales para esta gran fiesta de los 39 años de la emisora Minuto de Dios.
0: Entonces los invitamos para este 3 de octubre, agéndelo, póngalo ahí en su calendario para que le recuerde ahí en el celular. 3 de octubre tiene usted una cita con toda su familia, no se preocupe, va a haber comidita, va a haber refrigerio, va a haber onces para que ustedes estén ahí agradablemente ese día, para que invite a sus amigos, invite al vecino, invite a una persona. Yo sé que usted, y en nuestra vida siempre hay una persona que está necesitando de ayuda, que está necesitando una palabra de aliento. De pronto usted no se la puede dar, no, de pronto usted no sabe cómo decírsela, de pronto usted le dice, ore mucho, pídale al Señor, pero siempre hay una persona, siempre hay un amigo que está pasando una dificultad. Uh-huh. O usted posiblemente que me está escuchando en este momento, está pidiendo algo al Señor, está pidiendo por oración, por salud, por algún una petición particular. Créame que el Señor lo está escuchando en este momento, no se lo ha dado en el momento porque los tiempos de Dios son perfectos, pero
2: hay que saber esperar, ¿eh?
0: Hay que saber esperar, pero el Señor está orando en este momento y le va a dar algo especial para todos ustedes. Eso es lo que usted está pidiendo, por eso lo que usted está llorando, por eso lo que usted está suplicando, el Señor se lo está dando en este momento. Créalo que es así, confíe en el Señor, pero usted tiene una persona, un amigo, un familiar que está pasando en algún momento de aflicción, que está pasando un momento de tristeza, de angustia, invítelo al 3 de octubre. Acuérdese que el Señor abre las puertas y...
2: depende de nosotros si entramos o no, ¿no?
0: Sí, claro, si usted abre esa puerta, pero el Señor se vale a veces de nuestros eventos para cambiar vidas de muchas personas, así como se la cambió a usted, que usted dijo... No, pues me invitaron una vez a una misa en el Minuto de Dios, en la emisora Minuto de Dios. Ahí cambió su vida porque el Señor, eso era lo que estaba esperando el Señor, que viniera ante él y le pusiera eso que usted está pidiendo. Ay, es que yo fui a un evento de la emisora Minuto de Dios en Pentecostés. Ahí el Señor cambió su vida. O si no, porque está, sigue escuchando la emisora Minuto de Dios, porque el Señor cambió la vida. Porque ha cambiado mejor su relación de pareja, con sus hijos, con su familia, con las personas del trabajo, porque el Señor lo invitó a algún... El Señor ahí lo necesitó. Este 3 de octubre puede ser la oportunidad para esa persona que está necesitando de Dios, en una predicación de nuestros invitados especiales, en alguna alabanza con nuestros ministerios de música que vienen. En algún momento el Señor tiene esa palabra justa y precisa para lo que usted está buscando, para hacer ese bálsamo y que lo limpie, y que el Señor actúe a través del Espíritu Santo, a través de nuestra Madre María. Así que no se pierda esta oportunidad, 3 de octubre, en este Radio Minutón 2026. Si usted quiere ya hacer su aporte a claro. Este Radio Minutón, desde ya dice, no, yo tengo ya, me llegó una platica, me llegó la quincena, me llegó el sueldito, no, me pagaron una platica, quiero agradecer al Señor por todas esas bendiciones que he recibido, por eso que me ha cambiado, porque me escuchó, porque me lo dio, porque cambió a mi marido, porque cambió a mi hijo, porque cambió a mi pareja, porque cambió a mi compañero del trabajo. Le quiero agradecer al Señor, voy a dar una petición. ¿Cuánto es la petición? Lo que el Señor coloque en su corazón. Usted lo puede hacer a través de minutos de evangelización, a través de la emisora, lo puede hacer, traer aquí a la emisora, lo puede llevar a la librería, que usted se inscribió a Bibliembre y están en los cursos de Biblia, pues ese día que viene el curso de Biblia lo puede hacer, o lo puede hacer cuando venga a la librería Minuto de Dios y compre un artículo religioso, que compre un libro de nuestra editorial Minuto de Dios, ese día lo puede hacer, donar, viene a la emisora, sube a conocer a Evelyn, sube a conocer a Tania, sube a conocer a Freddy, sube a conocer el nuevo máster, dada esa 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Y no digo más porque se acabó el programa.
1: No quería hablar. Estaba
2: tímido. Lo que pasa es que soy
0: tímido.
2: Se emociona uno hablando de Dios.
0: O si no, que lo diga una amiga que dice, ay, cuénteme una historia. Y va una hora, dos horas, y ¿de qué estábamos hablando?
2: Bueno, mis hermanos, ahí está la invitación entonces para que todos ustedes nos acompañen el sábado 3 de octubre a partir de las 2 de la tarde en la Plaza de Banderas del barrio Minuto de Dios en la gran fiesta de Radio Minuto. Hey, 10:51.
0: No nos
2: vamos despidiendo, lo vamos a dejar con tema musical, pero nos despedimos. Les acompañamos en el día de hoy bajo la dirección general del padre Javier Riveros. En el control master, digitando la nave de los mil botones, se despide a esta hora Evelyn Pérez. Evelyn, que al Señor le siga bendiciendo. Muchas gracias.
1: A ustedes, muchas gracias. Espero que en serio vayan al Radio Minuto para que yo pueda contar luego historias, así como ustedes me cuentan historias. Es decir, en mi primer Radio Minuto. Entonces vayan y hagan que yo pase un rato agradable, por favor. Y ya, bendecida semana.
2: No, ahí tienen que estar planeados, ¿ah? Tienen que estar agendados nuestros oyentes, ¿ah? Para que vengan y compartan con nosotros esta gran fiesta, esta gran celebración. Hola, Fernando Puerto, muchas gracias por acompañarnos estos minuticos.
0: Freddy, muchas gracias. Ahí está la invitación, los esperamos el 3 de octubre ahí en la Plaza Banderas. Yo molesto, como dice el señor, no nos vayan a dejar solos.
2: ¿Sabe serio? ¿Cuál es el sueño de una servilleta?
0: ¿El sueño de una servilleta?
1: Ya empezaron.
2: No, señor. No, es servillete. ¿Cómo me veía? Uy, ¿eh?
0: Muy bien.
2: Ay, profe, qué pena que le había interrumpido a la despedida. Muchas gracias nuevamente.
0: Por ahí me contaron uno que un jugo del Valle cantó una canción.
2: Sí.
0: Y se volvió un hit.
2: ¿Así? Ah, ese también está bueno.
1: Me lo robaron.
2: Ese también
1: me lo robaron, era mío.
0: Ese lo contó él.
2: ¿Así? ¿Ah, sí? Bueno, listo, lo vamos.
0: No, Freddy, muchas gracias a todos nuestros oyentes. Invitación 3 de octubre, acompáñenos en el Radio Minutón, acompáñenos, ayuden a esta emisora que edifica, que cambia vidas, que cambia corazones, que le ha sentido a muchas personas, le ha sentido a muchas vidas. Muchas gracias por estar ahí. Sigan conectados con la buena programación de la emisora Minuto de Dios. No nos vayan a dejar solos. Hagan su aporte desde ya, si pueden hacerlo también en el 3 de octubre. Estén ahí. Muchas gracias al Señor por darme la oportunidad de seguir jugando a la radio.
2: Bueno, muy bien, mis hermanos. Y recuerdo el texto de la palabra de Dios que les regalaba al iniciar el programa del día de hoy. Eso lo encontramos en el Salmo 23:4. Aún si voy por valles tenebrosos, no temo peligro alguno porque tú estás a mi lado. Tu vara y tu cayado me infunden aliento. Salmo 23:4. Se despide este servidor Freddy Armando Cubillo, deseándoles a todos ustedes, mis hermanos, una feliz tarde. Continúen con la buena programación de Minuto de Dios, Radio Bogotá 107.9. Que el Señor les siga bendiciendo. Chao, chao.

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0: habla como siempre Godofredo Cínico Caspa, último bastión de la dignidad y el decoro nacional. Se debate por estos días en el honorable Congreso de la República, dizque la obligatoriedad del voto. ¿De dónde acá nuestros gobernantes quieren popularizar un derecho y un privilegio de la gente de bien? No entiendo por qué no vuelven a las fuentes de la democracia y a los ríos de la tradición y consultan las constituciones del siglo XIX cuando recordaban que quienes teníamos el derecho al voto éramos nadie más ni nada menos que los varones mayores de 35 años, casados, con renta superior a 1.500 pesos y que demostrásemos actos de inteligencia. ¿De dónde acá?
1: Son las 11 y un minuto. La voz que estamos escuchando es la voz de Jaime Garzón interpretando a Godofredo Cínico Caspa, creo que era el nombre de este personaje, de los múltiples personajes que el gran Jaime Garzón le entregó al humor y al comentario político en Colombia. Lo estamos recordando, esta es nuestra imagen sonora de hoy, porque hoy es el Día Mundial de la Democracia, el Día Internacional de la Democracia también, y es un día en el que nosotros también vamos a aprovechar para hablar de ello, y lo vamos a hacer con el humor de Jaime Garzón, que ya lo empezamos a escuchar, y también con un invitado que más adelante se los comentaré. Por lo pronto, a las 11 y 2 minutos, con 19 grados centígrados en la capital de la República, pero hace más frío, hace 16 grados de temperatura en sensación térmica, pues vamos a saludar a nuestros compañeros en el día de hoy. Esto es Renovación Social Sostenible a través de las emisoras del Minuto de Dios, tanto el Minuto de Dios Radio en Bogotá como Uniminuto Radio. Jaime Alberto, buenos días. Una noticia, feliz Día de la Democracia a usted, que le encanta la democracia, maestro.
2: Jorge Mario y oyentes, muy buenos días para todos. Sí, pues feliz día. Aún parece que tenemos democracia en este país. Parece. Pero bueno, mientras tanto, noticias económicas por las que las comisiones precisamente económicas del Congreso de la República aprobaron anoche el monto del presupuesto general de la Nación para el 2027, que quedó fijado en 634,9 billones de pesos, la cifra más alta de la historia del país. La aprobación se da en medio de un déficit de situación fiscal y que está estimado en 9.4% del PIB y mayores necesidades de endeudamiento. El gobierno de Abelardo de las Priella defiende el presupuesto argumentando que buena parte de los recursos corresponden a compromisos ya adquiridos en el gobierno anterior y a la atención de la emergencia provocada por el terremoto del mes pasado de agosto.
1: Muy bien, son las 11 y 2 minutos. Néstor, buenos días, una noticia.
3: Jorge Mario, muy buenos días. La noticia es esta noche en el Templo San Juan Eudes del barrio Minuto de Dios tendremos música coral de la República Checa, una noche de música que tendremos música de autores clásicos como Antonín Van Dvořák, Wolfgang Amadeus Mozart, Johann Sebastian Bach y Ennio Morricone.
1: Ennio Morricone, el italiano.
3: El italiano que hace música para cine.
1: El que hizo música para cine, porque Ennio Morricone le pintó la música, puso sonido a cómo sonaba el western, el spaghetti western.
3: Exactamente. El día de hoy se va a interpretar una obra llamada El oboe de Gabriel, que hace parte como de la cultura popular del último siglo. Y este concierto de música clásica, de música coral, va a tener lugar, como ya lo dijimos, en el Templo San Juan Eudes a partir de las 7:30 de la noche. El aforo, la entrada es gratuita hasta completar aforo, es lo que quería decir.
1: Hasta completar aforo, porque será en el templo de San Juan Eudes, aquí en el barrio.
2: Frente a la universidad.
1: Minuto de Dios, frente a la universidad. Así es. Paola Andrea, buenos días, una noticia.
4: Les cuento que las empresas de Bogotá van a poder recibir hasta 13 millones por conservar empleos de personas mayores de 50 años. Esto para las micro y pequeñas empresas de Bogotá es como un incentivo, podemos decirlo así, económico para mantener la vinculación formal a personas de más de 50 años que estén trabajando en estas pequeñas y medianas empresas.
1: Muy bien, son las 11 y 5 minutos en la mañana de hoy. Estamos en Renovación Social Sostenible a través de las emisoras del Minuto de Dios. Hoy entonces hay concierto. ¿Vamos a hablar con alguien de la organización, Néstor? ¿O?
3: Yo creo que el día de mañana.
1: Mañana.
3: Porque los artistas llegan hoy a las 5 de la tarde, llegan a prepararse, a tener todo listo.
2: Y habrá cubrimiento además de Uniminuto Radio de ese concierto y mañana tendremos los detalles.
1: Ah, no, pues ahí entonces estaremos nosotros acompañando la realización de ese evento que tiene el sistema de cultura, de arte, también de nuestra organización El Minuto de Dios.
3: MD Arte y Cultura.
1: MD Arte y Cultura, así es como se llama. MD, muy bien. 11 y 6 minutos, pues vamos a comenzar, como les adelantábamos al principio de nuestra emisión, hoy es el Día Mundial de la Democracia, un término muy bonito, un término que sobre el que se ha conceptuado en los últimos, tal vez, que 300, 400 años, y sobre el que muchas estructuras de Estado están configuradas, al menos en este lado del mundo, en el lado de Occidente, se han configurado las estructuras de Estado, y en el que Colombia, por supuesto, participa, porque aquí Colombia se declara así, como un país democrático, y un país de Estado social de derecho, por cierto. Entonces, como es el Día Mundial de la Democracia, hemos estado hablando en las últimas emisiones también de asuntos como el tema de la tecnología. Uh-huh. Hemos hablado del tecnofeudalismo, fue la expresión que usamos en algún momento. Veníamos de la Semana de la Comunicación hablando con un profesor que también hablaba de la eslopaganda y cómo eso se está convirtiendo en un fenómeno que deteriora también la construcción de opinión pública y deteriora la decisión en los estados. Pues hoy nos parece importante hacerlo porque desde esta organización y sus entidades pues promovemos el pensamiento crítico y lo promovemos también con lo que tiene que ver con la universidad. Y justamente en unos segunditos vamos a hablar con un ex profesor de la universidad, hoy está en otro rol y que agradecemos que esté aquí con nosotros en la mañana. Pero antes, Néstor, el titular de la historia central.
3: La democracia no es solo frente a las urnas, la democracia es todos los días. Tiene que ver con el ejercicio que hacemos en la Junta de Acción Comunal, en el Consejo de Administración del edificio, en la reunión de padres de familia en el colegio. Es un tema de todos los días, que si no se aprovecha seguramente, se marchita, y si se marchita, pues llegan otros sistemas a aprovecharse del poder.
1: Pues bueno, escuchemos la historia central, 11 y 8.
5: Hoy, 15 de septiembre, el mundo celebra el Día Internacional de la Democracia, una efeméride establecida por la Asamblea General de las Naciones Unidas en noviembre de 2007 y celebrada por primera vez al año siguiente, con un propósito que no ha perdido vigencia: promover, defender y fortalecer los principios democráticos, la igualdad, el respeto de los derechos humanos y la participación ciudadana activa en todo el mundo. Y este 2026 la jornada llega con un lema que parece escrito para nuestro programa: cuando cada voz cuenta, la democracia cumple. Detengámonos en esta frase. Este año, las Naciones Unidas se enfocan en la celebración en la democracia deliberativa, la idea de que la ciudadanía no solo vota cada 4 años, sino que influye de forma directa en las decisiones que afectan su vida cotidiana, mediante el diálogo, la inclusión y la participación en asambleas ciudadanas. Es decir, la democracia no es como un evento, sino como una conversación permanente. No es como un trámite, sino como un músculo que se ejercita todos los días. En la Junta de Acción Comunal, en el Consejo de Padres en el Colegio, en la Asamblea de Administración de la Copropiedad, en la vereda que decide sobre su acueducto o sobre la pavimentación de las vías. La Organización de las Naciones Unidas nos recuerda algo más. La democracia es tanto un proceso continuo como una meta, que requiere el apoyo de la comunidad internacional, los gobiernos, la sociedad civil, para convertirse en realidad y que todos la podamos disfrutar. Y cada año, esta jornada sirve para analizar el estado de las libertades en el mundo y buscar soluciones a los retos de nuestro tiempo. La desinformación y la polarización, por ejemplo. Dos enfermedades que conocemos bien: la mentira que corre por las redes más rápido que la verdad y la trinchera que nos hace ver al que piensa distinto como enemigo y no como compatriota. ¿Y qué tiene que decir esta casa sobre la democracia? Mucho, porque el Minuto de Dios lleva más de 7 décadas practicándola, sin ponerle ese nombre, la democracia deliberativa. Cuando el padre Rafael García Herreros construyó su barrio, no entregó casas a beneficiarios pasivos, formó una comunidad, creó espacios de decisión colectiva, convirtió a los vecinos en protagonistas de su propio desarrollo. Y cuando le dijeron comunista, respondió: yo no soy comunista, soy comunitarista. Y ser comunitarista es, en el fondo, ser profundamente demócrata, creer que la gente organizada es capaz de gobernar su destino. Hoy esta tradición sigue viva en la localidad de Engativá, donde la comunidad lidera la construcción de soluciones junto a la academia, a las empresas y el sector público. Cada voz cuenta. Eso no es un eslogan de la ONU, es el método de esta obra. La obra El Minuto de Dios. Y hay otra conexión que no podemos olvidar. Sin información veraz, no hay deliberación posible. Una ciudadanía desinformada puede votar, pero no puede deliberar. Por eso, el periodismo riguroso, la radio comunitaria, la radio universitaria, los medios que verifican antes de publicar, son infraestructura de la democracia, tan importante como las mismas urnas. La invitación es concreta. Participe, asista a la reunión de su barrio, hable en el consejo de su conjunto, pregunte, proponga, delibere, escuche a quien piensa distinto sin burlarse de él. Comparte información verificada, y recuerde que la democracia no se agota en elegir gobernantes, se realiza cada vez que una comunidad se sienta a decidir junta su futuro. Cuando cada voz cuenta, la democracia cumple, y en esta casa lo sabemos desde hace más de 70 años. Cuando las voces se unen en un solo propósito común, no solo cumple la democracia, se transforma un país. Desde Renovación Social Sostenible les decimos a todos ustedes, ¡feliz Día de la Democracia! Bienvenidos.

0: 11 y 11 minutos. Pues ahí está. Hoy vamos a hablar de democracia y empiezo por un dato. Según el Instituto Internacional para la Democracia y la Asistencia Electoral, IDEA, que es una organización intergubernamental con sede en Estocolmo, el mundo está atravesando sus momentos de mayor crisis frente al asunto que nos convoca hoy, la democracia. Dice así: la democracia peligra en todo el mundo y está en sus horas más bajas en Estados Unidos. Y una de esas razones es producto de la concentración del poder ejecutivo en instituciones en Estados Unidos. Empieza por Estados Unidos el informe, pero por supuesto menciona cómo están los asuntos en otros lugares. Dice que en África la cosa está súper compleja, uh-huh. ¿sí? Que los indicadores no dan un buen síntoma de lo que está sucediendo allí, y que América Latina también ha tenido sus retrocesos, ¿sí? Ha tenido también sus retrocesos.
1: América Central también, bastante.
0: Sin embargo, dice también el informe que América Latina, en lo que tiene que ver con países como Brasil, Guatemala y Honduras, ha habido avances también, ¿sí? Es decir, no hay una fotografía, si uno viera la fotografía, pareciera que todo está oscurecido, pero habría que mirar país por país para detenerse en el análisis, porque no todos los países están atravesando la misma situación. Pero sí hay una sensación, según esta institución, los indicadores indican que la democracia sí estaría peligrando. Entonces, pues hablemos de democracia, y para ello está con nosotros el profesor Gonzalo Ortiz. Profesor, bienvenido, gracias por estar con nosotros una vez más en los programas del Minuto de Dios.
2: Jorge Mario, muchísimas gracias por la invitación, y compañeros de la mesa, muy amables. Me parece muy simbólico que ustedes inicien con uno de los personajes icónicos de Jaime Garzón, sobre todo Godofredo Cínico Caspa, el más antidemocrático de todos los antidemocráticos de este país. Ajá. ¿Cierto?
0: Sí.
2: Y curiosamente, ultraconservador, pero hasta la médula. Incluso él hace referencia a un personaje, diríamos, de principios del siglo de la extrema derecha, que no se alega extraño que se pueda revivir en estas épocas que estamos viviendo. Hay una oleada que viene hace rato desde Estados Unidos y pasó por Centroamérica y que llegó acá, y que eso, créame que en cualquier momento se puede revivir. Entonces hay que ponerle atención, porque la democracia siempre estará en peligro. La democracia hay que estarla cuidando, hay que alimentarla, hay que mantenerla, porque la democracia no es igual. Es urgente en todas partes, pero no es igual en todas partes, ¿sí? Entonces, yo creo que hay que mirar con atención lo que está ocurriendo en el mundo, porque tarde o temprano esos aires toman su base.
0: Qué pena ser un poco acartonado y academicista con la pregunta, pero me parece importante que definamos conceptualmente eso. ¿Qué es lo que en términos generales se entiende por democracia? ¿Existe un consenso generalizado sobre esa expresión que nos tiene aquí hablando?
2: Sí, pues diríamos que tenemos que remitirnos 25 siglos atrás a la antigua Grecia, ¿sí? Donde Solón, el padre de la democracia, Aristóteles y todos ellos nos van a decir, pues, que nos van a definir la democracia. Era una democracia de tipo restrictivo, porque pues acordémonos que tanto Aristóteles como Platón no eran muy amigos no todo el mundo era demócrata en la antigua Grecia, uh-huh. sino solamente los hombres, los adultos, los que tenían alguna, las mujeres no hacían parte de la democracia. Sin embargo, ese concepto de democracia, pues, que ha durado más de 25 siglos, ha cambiado. Ya no podemos basarnos en la democracia griega por una simple razón, por una razón numérica. Esa democracia funcionaba en estados pequeños, de 1,000, 2,000, 3,000 habitantes, como era Atenas, Esparta o Tebas, que eran ciudades muy pequeñas, ciudades, estados muy pequeñas donde funcionamos. Hoy, por simple imposibilidad numérica, es difícil que funcione. Hoy tenemos metrópolis, megalópolis de 5, 10, 15, 20, 30 millones de habitantes donde es imposible que esto funcione. Entonces, esa democracia directa que funcionó en ese momento, que fue tan válida, que se hacía en el ágora, al aire libre, y se liberaba de lo divino y lo humano, ¿sí? Y que funcionó en ese momento, hoy es imposible en una sociedad como la nuestra.
0: Era interesante esos conceptos de democracia, Aristóteles, Platón, Sócrates, tenían visiones diferentes de cómo debía fungir ese modelo, pero lo particular de ello es que no todos tenían acceso. Incluso pensaban que la democracia era algo que era para todos, pero que estaba restringida solo para que un cierto grupo de sabios fueran los que condujeran a la nación por los cauces de la honradez y bueno, todos estos asuntos bonitos que siempre le ponen a la palabra. Pero no es así como usted, verdad, lo explicaba. No es como hoy lo vimos, que cada quien sale y hace una elección de voto, elige al presidente. Esa democracia directa no era así en esos tiempos. Entonces el concepto en 25 siglos ha cambiado. Y es de repente, no es extraño pensar que más adelante los humanos del futuro digan, esto es democracia. Y no es lo que estemos hoy viviendo.
2: Sí, es decir, la democracia sigue existiendo, pero va evolucionando permanentemente. ¿Sí? Hoy hay otro tipo de democracias. Hemos pasado por muchos estadios de democracia. Esa democracia directa que se dio en ese tiempo, una democracia deliberativa, una democracia participativa. Todo ese tipo, por ahí hemos pasado. ¿Sí? Uh-huh. Acuérdese cuando Gaviria nos habla de una democracia participativa, pues sí, chévere, muy bonito, y que todos vamos a participar. Sí, tú participas en la elección del representante, pero tú no participas en las decisiones que se van a tomar. O sea, tú entregas un cheque en blanco para que el gobernante haga lo que tú quieras. Uh-huh. Es lo que llama democracia participativa. Lo que realmente existe aquí es una democracia representativa. Tú eliges a alguien que te representa. Ahora, ¿cómo lo eliges? ¿Tú estás preparada para elegir a ese representante? No sé si lo estás preparada, uh-huh. ¿Sí? Porque generalmente las personas no votamos por programas, por ideales, sino por personas. Uh-huh. Me parece bonito, me parece simpático, A, B, qué soy yo, o por algún intercambio, ¿cierto? Fue muy famoso en un tiempo acá que se votaba por un tamal, por un plato de lechona, por una camiseta que le servía de pinta dominguera, o de pijama, bueno, una teja de zinc, un ladrillo. Ese tipo de cosas funcionaba, ¿cierto? Entonces, ¿qué tan democrático es esa democracia? La antigua Grecia, por eso decían que eran únicamente los filósofos, los sabios, los que debían de votar y participar, porque eran los que estaban preparados para ello. Uh-huh. Hoy eso es imposible.
1: Profesor, primero Pau.
3: Sí, profesor, ya que usted menciona que participamos de una democracia, o que somos partícipes de la democracia, también usted menciona al principio algo sobre defenderla. ¿Cómo defender esa democracia? ¿Y desde dónde puedo empezar yo a defender la democracia?
2: Precisamente, desde ti mismo. Porque es que, primero que todo, tenemos que buscar unos mínimos de qué es democracia. ¿Sí? La democracia no solamente es una forma de gobierno. Uh-huh. La democracia no solamente es un partido político. La democracia, como lo decía Néstor en la introducción, es una forma de vida. Es un ethos, es una cosmovisión, es una forma de vivir y de estar en el mundo. Yo no puedo hablar de democracia si no soy solidario, si no respeto al otro, sí. Si no reconozco al otro y no me reconozco en el otro, si no acepto al diferente, si anulo al que piensa diferente a mí. Entonces, si yo no hago eso, ¿de qué estamos hablando? ¿De cuál democracia hablamos? Entonces, yo tengo que pensar por mí mismo. Qué rico que tú pienses diferente, chévere, y daría mi vida para que sigas pensándolo, independientemente de que yo comulgue con tus ideales. Pero eso no hace que los dos seamos enemigos. Uh-huh. No, yo te reconozco y tú me reconoces. Tú eres así como eres y yo soy como yo soy. Y tú me reconoces y yo te reconozco sin que los dos tengamos los mismos ideales.
3: Sí.
2: Pero podemos vivir pacíficamente, podemos construir un proyecto de vida, podemos vivir en sociedad, podemos vivir armónicamente. Entonces yo la democracia la construyo día a día, permanentemente en mi hogar. ¿Qué tan buen padre soy yo? Respeto la voz de mi hijo, de mi esposa, de mi compañero, de mi papá, ese tipo de cosas. Entonces ahí se construye la democracia. Nosotros la hemos reducido únicamente al tema electoral. No, claro, en Colombia funciona permanentemente. Aquí funciona, claro, por eso dicen que esta es la democracia más antigua de América Latina. Aquí cada 4 años elegimos un presidente, un gobernante. Sí, claro, eso es cierto. Ahora, ¿qué tan democrático es eso? No sé.
0: Jaime.
1: Sí, profesor Gonzalo, le quería preguntar, ya que mencionó la democracia que tenemos en Colombia aún, ¿ha habido en la historia de nuestro país momentos donde la democracia se ha visto en peligro? Por ejemplo, ¿en la época de Rojas Pinilla?
2: Fíjate que con Rojas Pinilla yo creo que hay que tomarlo un poco más detenidamente, hay que hacer un análisis mucho más sereno y tranquilo, porque curiosamente se ha dicho que es una dictadura, que fue una dictadura con Rojas Pinilla. Parece que fue una dicta blanda, contrario a lo que pasó en el resto de los países de América Latina, en el Cono Sur, donde hubieron dictaduras con Getúlio Vargas en el Brasil, Pérez Jiménez en Venezuela, Velasco Alvarado en el Perú, Pinochet en Chile, Videla y Galtieri en Argentina, Tiburcio Cárdenas en Honduras, el Chivo Trujillo en República Dominicana. Colombia no pasó eso. Rojas Pinilla llega al poder sin disparar un tiro y entrega el poder sin disparar un tiro, contrario a lo que pasó en Chile, que Pinochet le mató hasta las pulgas al pobre Allende. Entonces, fíjate ese tipo de cosas, ¿sí?
0: Una dicta blanda.
2: Sí, es una dicta blanda.
0: Y sí, y es que si uno mira la minucia de cómo llega Pinochet, ¿cierto?
2: Claro.
0: Perdón, Pinochet no, Rojas Pinilla llegas como por un encargo, ¿sí? O sea, los partidos se pusieron de acuerdo, orden. Oigan, ninguno de nosotros dos va a poder hacerlo, busquemos a alguien más, y apareció Rojas Pinilla.
1: Pero en la historia de nuestro país, ese ha sido como el lo más parecido, entre comillas, de una... falta de democracia en Colombia.
2: Sí, sí, lo mismo con Reyes. Con los Reyes en el 2009 cierra el Congreso también, ¿sí? Uh-huh. Digamos como son las dos dictaduras que hemos tenido en Colombia. Uh-huh. Claro, hemos tenido dictaduras de otra naturaleza, cívico-militares, gobernantes que posan de demócratas, pero que en el fondo son dictadores.
0: Perdóname, pero recordemos el Estatuto de Seguridad de Turbay, ¿sí? Ese fue un fenómeno que también fue cruento en la historia de Colombia.
2: Claro.
0: Y muchos jóvenes fueron perseguidos...
4: por pensar diferente.
0: Por pensar diferente, sí. Entonces, yo creería que ahí quienes estaban al frente del poder temieron justamente que se viniera abajo lo que estaba construido y se inventaron ese estatuto justamente para tratar de contener esa fuerza juvenil que estaba exigiendo garantías, no solo para la gente de la ciudad, sino para la gente del campo, ¿sí? Vamos a la pausa. Vamos a la pausa y entonces regresamos con el profe Gonzalo. Quiero que hablemos con el profe sobre los nuevos fenómenos de las democracias de hoy. Fenómenos como el de la internet, que exacerba las emociones.
1: Las redes sociales.
0: Sí, señor. Lo del tema de las redes sociales. La IA, ¿sí? Estos asuntos que están poniendo la discusión también, el acento en temas de si incluso la existencia del hombre está en vilo. Entonces vamos a hablar con el profe Gonzalo en algunos segunditos, son las 11:24.
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7: El que escucha la palabra y la entiende, da fruto. Mateo 13:23. No dejes que la palabra pase de largo. Escúchala, recíbela y produce fruto.

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0: Sí. 11:30. Bueno, ¿qué estamos escuchando, Néstor?
1: Estamos escuchando a Johann Sebastian Bach, esta canción o este tema inspirado en Jesús, y que seguramente usted lo habrá escuchado en tiempos de Navidad, en tiempos de recogimiento, y se llama Jesús, la alegría de los hombres. Esta, recordemos que Johann Sebastian Bach era un músico del siglo XVIII que tenía como misión musicalizar las misas. Hacía misas cantadas. Cada 8 días este señor componía una obra musical.
2: Como los salmos.
1: Como el Mompi.
0: Cada 8 días un nuevo tema.
1: Un nuevo tema
0: ese
1: musical.
0: Ese man trabaja duro. Bach.
1: Y por eso, la obra musical de Bach es tan, tan extensa. Y esta obra musical la escucharemos hoy precisamente en el Templo San Juan Eudes del barrio Minuto de Dios a partir de las 7:30 de la noche.
3: Entrada gratuita.
2: Hasta completar
1: aforo. Sin embargo, lleguen temprano porque antes hay misa del padre Diego Jaramillo y eso también se llena.
0: Entonces, va a farmear el padre.
1: Creo que va a dar misa más
2: pronto,
1: bien.
2: ¿No?
1: Pero entonces...
0: Es que le tiene la respuesta pendiente a Jorge Barón.
2: Sí, no, ya lo invitó, le dijo a Jorge Barón que lo esperaba acá.
0: Ah, bueno, entonces...
1: Yo eso no lo he terminado de entender, pero bueno.
2: Vamos a ver qué pasa.
1: Esas batallas de ahora. Pero Jesús, la alegría de los hombres, va a estar interpretada por este ensamble de cámara que viene desde República Checa y que, pues bueno, es una colaboración que hacemos entre Colombia y República Checa para celebrar los 60 años del Museo de Arte Contemporáneo de Bogotá, que hace parte de MD Arte y Cultura.
4: Ya que ustedes hablan de democracia, uno de los grandes hombres de la democracia es Jesús, nos enseñó
0: el amor,
4: amarnos, respetarnos, ser solidarios, es una forma de democracia.
1: Yo le quería consultar eso precisamente, profesor Gonzalo. ¿Qué indicadores nos dice que la democracia está manteniéndose? ¿Qué indicadores nos dicen que pues, posiblemente está en riesgo? Si hablamos de libertades individuales, libertad de prensa, libertad de expresión.
4: Diríamos que los latinobarómetro que mira la democracia en América Latina, o la media, no sé, en este momento, se habla más bien por la gente que vota, que participa en las elecciones.
1: Que eso es una sola parte, ¿no?
4: Exactamente. Entonces, volvemos a eso. Reducimos la democracia al sistema electoral. Sí, aquí hay una democracia electoral que funciona perfectamente cada 4 años y salimos a votar. La gente dice, voté, participé, soy un demócrata. No, eso es parte, pero esa no es la democracia.
0: De hecho, cada 2, ¿no? Porque
4: sí, cada 2 años.
0: Cada 2 años.
3: Locales
0: y los territoriales. Es decir, aquí si se midiera la democracia por un asunto electoral, Colombia es vibrante.
4: Por eso es la democracia más antigua y sólida de América Latina.
1: Pero frente a eso, temas como...
0: Libertad de expresión.
1: Libertad de expresión. Un gobierno que rinda cuentas, que sea transparente, que se base en lógicas como la meritocracia, por ejemplo.
4: Pues diríamos que si uno mira en los últimos 20 años, en Colombia uno no podría decir este gobierno es campeón en eso, es decir, en meritocracia o en protección de derechos humanos en estigmatizar al adversario, pues porque no hay. Y en América Latina pasa igual, es decir, todos los gobernantes son muy reactivos a la crítica, a la oposición, y entonces los van tildando de
0: enemigos.
4: De enemigos, no de contradictores ni de adversarios, sino de enemigos. Entonces, pues eso deteriora la democracia.
0: Sí, y adelante, Pau. Sí. Adelante. Sí.
2: Profe, ¿hasta qué punto la desigualdad económica afecta la democracia?
4: Es que para que una democracia funcione tiene que descansar en la parte económica. Es decir, yo no puedo hablar de democracia con hambre.
2: Sí.
4: Sí, si no hay una redistribución equitativa para todos los sectores, pues es muy difícil. Eso influye muchísimo. El tema económico es fundamental, precisamente, y el papel del Estado es ese. Cómo suplir las necesidades de esos sectores que no logran un ingreso de subsistencia para tener una calidad de vida que les permita vivir dignamente, ¿cierto? O un mínimo vital, como se diría anteriormente. Entonces, eso hace parte de la democracia. Entonces, por eso es que encontramos que muchos sectores marginados se le pegan al de turno, hipotecan su voto, su conciencia, para que ese personaje les vote alguna limosna, cuando es un deber del Estado realmente velar por ellos.
1: Esa teja, ese tamal, esa limosna que le dan a la persona, pues,
4: y debe quedar agradecido, hipotecado toda la vida.
1: Y no resuelve los temas fundamentales. La calle sigue sin pavimentar, el colegio se está cayendo,
4: es que
1: no hay acueducto.
4: Lo que hemos generado son limosnas, lo que estamos dando son limosnas. Si cuando tú repartes limosnas, convierte un país en limosneros. Y si un país es limosnero, pues no puede ser libre, no puede ser demócrata, porque usted lo está enajenando mentalmente y no puede pensar. Porque si usted va a pensar, pues va a atacar al que te está dando esa limosna y pues dice, no, pues me la quita, entonces, pues, ¿yo qué hago?
3: Maestro Gonzalo, ¿hoy la democracia en Colombia puede estar en peligro?
4: Diríamos que hace rato se viene hablando de eso. Por fortuna, Colombia demostró en este cuatrienio que pasa que tiene unas instituciones fuertes, unas instituciones sólidas. El gobierno que acaba de terminar, para nadie es un secreto, que hizo un ataque muy fuerte contra las Cortes. ¿Sí? Uh-huh. Cuando no le aprobaban sus proyectos, fue muy fuerte. Sí, y la Corte hasta el último momento se mantuvo. Eso demuestra que, con todos los defectos que tengan nuestras instituciones, aún funcionan, se mantienen. Por más es decir,

0: control, ¿no? Existe el ejecutivo, está
1: el
0: legislativo y el judicial, ¿cierto? Pero hay IAS que, por ejemplo, son.
1: Sí, organismos de control que, pues, que tampoco un controlan.
0: Saludo a la bandera.
1: Sí.
0: Pues porque son nombradas por el Congreso, por ejemplo.
1: Exactamente. Entonces, pues, no, y después de que termine el cuatrenio, dice, mire, en este gobierno se perdieron 2 o 3 o 5, no sé cuántos miles de millones. Sí. Uh-huh. Bueno, pero ¿usted qué estaba haciendo en ese periodo? ¿Usted por qué no hizo un control previo? ¿Por qué no hizo una auditoría? ¿Por qué no? No, pues.
0: Prendió alarmas.
1: Exactamente.
0: Y eso de lo que hablaba Jaime, lo he escuchado en otros autores, las democracias en el mundo parece ser que están fatigadas o hacia allá es hacia donde nos quieren llevar también a pensar. Esa es otra posición que tengo frente al tema. Porque nos estamos preguntando algunos y es, bueno, ¿y entonces después de la democracia qué? O sea, ¿cuál es la otra forma? Si es que ya hemos explorado otras.
1: Claro.
0: Entonces, después de la democracia, ¿qué? Un sistema
2: tecnócrata
0: de administración del poder administrado por la inteligencia artificial, o volvemos a las formas tribales como los coreguajes en el Milán Caquetá.
1: Volveríamos al estado jovesiano de todos contra todos.
0: O sí. El de Hobbes, sí.
1: Sí, el hombre es un lobo para el hombre. No, hay una frase de quién, de Voltaire, que dice que yo a mis años me inclino por la democracia, pese a mis viejos principios. Él era monárquico, pero se inclina por la democracia, porque diríamos que es el sistema menos malo de todos los malos, ¿sí?
0: Corruptible, como todo lo humano.
1: Como todo lo humano, pero diríamos que la democracia te permite a ti precisamente esto, que podamos sentarnos a hablar. Entonces, con todos los defectos que tenga la democracia, la idea no es atacar la democracia, la idea es fortalecer la democracia, revitalizar la democracia, ¿sí? Preparar a la gente para ejercer la democracia. La democracia, decía Sabater, es algo tan difícil, tan complejo, que es necesario crear personas capaces de ejercerla, ¿sí? Es necesario repolitizar la sociedad, formar una cultura política. Mire, la gente no sabe el valor de la democracia hasta que no la pierda. Cuando usted pierde la democracia, es cuando reconoce de verdad lo que perdió, el valor de lo que tenía.
3: Y en medio de todo fue el caballo de batalla de estas elecciones que vivimos en 2026, ¿no? Está en riesgo la democracia, vamos a fortalecer la democracia, sigamos con esta democracia.
0: Esto se va a volver Venezuela, Exacto. Esto se va a volver no sé qué cosa.
1: Sí, exactamente. Y entonces hay unos líderes especializados en eso que nos tienen ya adormecidos, nos han arrullado y nos llevan de un lado al otro y nosotros nos dejamos guiar.
4: O que generan miedo también, ¿no?
1: El miedo, sí. Claro, el miedo cohesiona, ¿sí? El miedo como el triunfo cohesiona. Entonces, nosotros nos dejamos llevar por eso. Es como el caso de Hannah Arendt cuando el juicio a Eichmann.
0: Y ¿sí? Cuando escribió La banalidad del
1: mal. Uh-huh. Él ya se imaginó que iba a encontrar un monstruo terrible, un hombre, ¿no? Cuando se encuentra un pobre tipo.
0: Tipos normales.
1: Normal.
0: Era gente que hacía caso.
1: Que hacía caso. Uh-huh. Y estaba convencido que era lo que había que hacer, ¿cierto? Y entonces nuestros líderes nos venden un discurso y nosotros lo repetimos y le hacemos caso,
4: sí. Sea
1: cual sea, de un lado o del otro, y le hacemos caso. Entonces ya cuando tú entregas tu voluntad de pensar y tú piensas no lo tuyo, sino que lo que te dice tu líder, pues no hay nada que hacer. Y así estamos nosotros.
4: Sí.
1: Hay dos polos muy fuertes, que ya no estamos pensando, sino que estamos pensando lo que dicen nuestros líderes.
0: Ya he hablado.
1: Y ellos nos alimentan todos los días salen por los medios, todos los días nos alimentan esos ánimos, y cada día nos vamos alejando más y más. Y resulta que todos somos iguales. Mira algo curioso que pasó en este gobierno que acaba de empezar. Ver uno el uribismo y el petrismo unido para elegir el presidente del Senado.
4: Sí.
1: Perdón, no es que se odiaban a muerte.
0: Porque ver, la política no hay enemigos,
1: ver y uno socios. Al pacto histórico pidiendo a la comisión de acusaciones que sea el que asuma el caso del señor expresidente Uribe por las masacres de no sé qué más,
0: claro.
1: De, que lo saquen de la fiscalía y lo pasen a la comisión de acusaciones, que todos sabemos que para eso que es de absoluciones y no pasa absolutamente nada, pero no es que eran enemigos, y sin embargo nosotros no nos hablamos, dejamos de conversar, sí. Somos enemigos.
0: Y el pacto pidiéndole al Centro Democrático que aprobara la salida de Petro, del país, uh-huh, y con la venia del Centro Democrático, el Pacto Histórico.
1: Por eso. Y sí, nosotros nos odiamos.
2: Es que se necesitan, es que el gobierno...
1: En eso es claro, obvio, los extremos se parecen.
2: Y se necesitan.

0: Pero es que entonces la reflexión a la que quiere llevar el profe es, mire usted cómo termina rompiendo lazos de amistad, de
1: Claro.
0: amigos, de
2: Sí.
0: hermanos,
2: Familias.
0: familias, por
1: Sí.
0: cosas que importan, desde
1: Sí.
0: luego. Entonces no estamos diciendo que
1: Sí.
0: son tonterías, pero no
1: Como si
0: deberíamos
1: fuera una
0: estar.
1: camiseta de fútbol del
0: Claro,
1: equipo
0: es
1: de
0: que a ti te
1: fútbol.
0: ponen un rótulo, es que tú eres abelardista terrible, o sea que tú eres fachada, entonces no, no hay que hablar contigo porque es terrible. No, es que usted es petrista, no sé qué más, vainas terrorista, guerrillerona, terrible. Y fíjate que te ponen ese rótulo y te marginan y te matriculan ahí y es difícil salir de allí.
1: Pero, profe, digamos que esta conversación también me lleva a algo que usted mencionó y son los medios de comunicación y también vamos a las redes sociales. La influencia que estos tienen en las conversaciones de las personas a la hora de elegir o de, sí, de tomar su voto. ¿Qué hacer? ¿Qué deberían hacer los medios de comunicación y qué debería hacerse con las redes sociales frente a esto?
0: ¿Recuerda lo de las redes del caos del periodista y escritor Max Fisher, el de New York Times? ¿No, no, no
1: No,
0: hablamos
1: no,
0: sobre ese libro alguna
1: no,
0: vez?
1: no, no hablamos. Pero
0: No.
1: mire,
0: Bueno,
1: lo primero que
0: vamos
1: hay
0: a
1: que
0: hablar.
1: hacer,
0: Vamos a hablar.
1: eso es incontrolable en ese momento. Eso se salió de las manos y es incontrolable.
2: ¿Y para dónde vamos? Es el
1: ¿Y para
2: peligro.
1: dónde vamos?
3: Un
1: Lo
3: peligro.
1: que, único que podemos hacer es formar en cultura política nuestros ciudadanos. Desde el jardín infantil, formarlos en cultura política. Porque si no tenemos una cultura política sólida, es
3: No avanza
1: difícil.
3: ni un
1: Los van a
3: peso.
1: manejar, los van a manipular. Frente a esta avalancha de comunicación es imposible. ¿Sí?
0: El periodista
1: Ahí
0: que...
1: sí, como decía alguien, y le tomé la frase
0: A
1: que
0: ver, ¿qué
1: decía
0: dice?
1: que después de la caída del muro de Berlín no hay Vaticano posible ni Cuba que valga. No hay discurso que serene ni relato que soporte. Ese es el problema de hoy. O sea, ¿qué hacemos? ¿Sí? Entonces no, no sabemos para dónde vamos.
0: Max Fischer, el periodista al que les hablaba del libro Las redes del caos, justamente hace una investigación que documenta después en una publicación, en un libro, en el que asegura que los medios de comunicación, especialmente las grandes empresas de Facebook y esas matrices enormes de redes sociales, exacerban los miedos de las personas porque
3: Sí.
0: descubrieron eso, que descubrieron hace mucho tiempo eso, y que saben que con eso se hace más
3: Los
0: plata.
3: manipulan, claro.
0: Y sobre eso catapultan entonces los mensajes de odio que son los más fáciles de vender en internet.
1: Claro, acuérdate por
3: Los
1: qué se
3: bots
1: perdió el
3: de odio.
1: plebiscito. ¿Por qué se
0: Sí.
1: perdió el plebiscito? Porque pues el mismo director de la campaña del no salió a decir, yo necesito que la gente salga a votar emberracada. Señora,
0: Indignada.
1: si usted vota por el plebiscito, le van a quitar su pensioncita y se la van a dar a esos guerrilleros bandidos tal por cuales. ¿Sí? Estoy diciendo, pues, ¿cómo así que me van a quitar la pensión?
3: Claro.
1: Le van a bajar el salario a usted, no sé qué más. Cada guerrillero se va a ganar 30, 40 millones. Oiga, pero pues, ¿cómo así? Entonces la gente dijo, pues yo no voto por eso. Cuando el mundo entero tenía puesto los ojos en nosotros, feliz porque estábamos haciendo un acuerdo de paz, estos genios acá estaban mirando cómo desbarataban el proceso de paz a punta de mentiras, sembrando miedo. Y la gente votó por el miedo. La gente, oiga, ¿pero
2: Para
1: usted por qué votó por eso?
2: allá voy. ¿Qué piensa usted, maestro, de que ya desde hace un tiempo, por lo menos unos 20 años, la gente ya no vota por ideas, sino en contra de?
1: Claro.
2: Que eso lo hemos
1: Así,
2: visto en las más
1: sí, no,
2: recientes
1: en
2: elecciones
1: las últimas elecciones
2: presidenciales.
1: hemos visto
2: Es que
1: eso.
2: es para que no gane
1: A que no
2: tal,
1: gane el otro,
2: voy a votar por
1: exactamente.
2: este.
1: Y
2: Pero
1: no
2: entonces
1: se
2: uno
1: vota por el
2: pregunta,
1: mejor,
2: ¿y
1: por
2: usted
1: la
2: sabe
1: gente
2: las ideas
1: opuesta.
2: de este que va a votar? No, no,
1: No,
2: no,
1: no, no.
2: es para que no llegue el otro.
1: Para que no llegue el otro.
2: Entonces, está votando en contra de, no porque a mí me guste.
0: Voto
1: Exactamente.
0: útil, ¿no?
1: ¿Sí?
2: ¿Eso es democracia?
1: No, no, eso no es democracia, es
0: O bueno,
1: estupidez, o
0: es
1: sea.
0: democracia en el sentido de que
1: Pues
0: se
1: sí,
0: le
1: de
0: permite hacerlo.
1: electoral, sí,
0: Sí.
1: pero pues una democracia, uno debe tener un voto consciente. Mire, yo voto por este personaje. Porque tiene un
2: Porque
1: programa,
2: algo
1: me
2: me
1: gusta su
2: convence.
1: programa, que tiene educación o de empleo, me parece interesante. Seguramente pronto no comparto sus ideales religiosos por decir alguna cosa, pero me parece que el programa que está desarrollando de
2: Los que no lo
1: empleo para la
2: conocen, la
1: juventud,
2: gente
1: o no sé,
2: vota hoy
1: pero
2: en
1: la
2: día y
1: gente
2: no
1: no vota
2: sabe.
1: nada. Yo le pregunto, ¿quién leyó los planes de los dos candidatos que llegaron a...?
3: La gente ya no lee,
1: Nada.
3: dice.
1: No, no, no lo lee, no, nada más no le interesa.
0: Bueno, había uno más rápido de leer que otro.
3: Sí.
1: Seguramente sí.
3: Pero,
0: Hay uno
3: profe,
0: más cortico y otro más largo.
3: llevando al tema de la educación, que usted lo ha mencionado varias veces, ¿no? Que nos hace falta educarnos en. Viendo que ahora muchos jóvenes ni siquiera quieren pisar las universidades. ¿Qué decirles usted en este momento a quienes nos escuchan, que son padres de familia, que son estudiantes de colegio, algunos de nuestros alumnos aquí nos escuchan, ¿qué decirles frente a eso, la educación?
1: Mire, uno como padre de familia lo que más quiere, y yo creo que el legado que uno le quiere dejar a sus hijos es educación. Sí, yo no le puedo dar plata, no le puedo dar bien, no le puedo dar nada, pero al menos que usted tenga una formación que le permita ganarse la vida, que le permita pensar por usted mismo, ¿cierto? Entonces, la educación es fundamental. Lo único que puede sacar a un país del atraso, del subdesarrollo de donde se encuentra, es la educación, pero una educación de calidad, de verdad, una buena educación, ¿cierto? No, una educación de vía express, no, una educación de verdad, rigurosa, que le permita que haya investigación, que haya compromiso, porque de resto es muy difícil.
4: Un aliado de la democracia suele ser el periodismo que ha destapado escándalos de corrupción, por ejemplo, el periodismo que ha tenido la oportunidad de también de mostrar, sí, generalmente, estando del lado de la ciudadanía, pues porque el periodismo es un aliado de la democracia y de la ciudadanía, pero cada vez está más acorralado por acoso judicial, que no son medios amigos, como se llama ahora, que no tienen la posibilidad de acceder a ruedas de prensa y preguntar, por ejemplo, que lo mínimo es eso, preguntar y cuestionar.
3: O despidos también.
4: Sí, o acoso laboral también.
1: Sí, es cierto. Mire, todos los gobernantes son reacios a los medios, sobre todo a los medios que los confrontan. Porque el papel del medio precisamente es eso, es vigilar el poder. Ese es su papel. Es un papel democrático muy bueno, es vigilar y controlar el poder, independientemente que al gobernante le guste o no le guste. Y a algunos gobernantes les molesta, les incomoda, entonces los asfixian económicamente. Eso no es de ahora, eso viene mucho tiempo atrás. ¿Recuerdas lo que pasó con AMPM, con Samper, como la próxima licitación salió del aire, el noticiero? Y muchos periódicos han desaparecido porque son incómodos.
0: Vicky Dávila, cuando era periodista, también aparentemente fue perseguida por el gobierno de Santos.
1: Exactamente. Entonces, todo el periodismo siempre ha sido incómodo para el poder. Claro. Hay algunos que para sobrevivir se pliegan al poder y les va bien y ese tipo de cosas. Otros que por el contrario ejercen su papel de fiscalizador del poder y pues tienen que someterse a muchísimas cosas. Incluso gobernantes que te dicen a ti, por ejemplo, muñecas de la mafia, conecta el clítoris con no sé qué más. Pues, oiga, que un jefe de Estado salga a decir eso, pues qué pena. De igual manera está pasando en ese momento, ya... que un caricaturista como Vlado tenga que irse de un medio de comunicación porque no le gustó la caricatura que hizo este personaje que ha vivido siempre de eso, de la sátira, de la crítica y de denunciar, pues ya es que nos está anunciando cosas
2: o
1: graves.
2: Una periodista como Camila
1: Zuluaga, ya estaba previendo lo que se venía. Ya la sacaron del aire porque pues, se vuelve incómoda para el régimen. Esto nos está mostrando que puede venir un régimen de represión muy fuerte contra la prensa si la prensa se pone a... no está de acuerdo con lo que dice el príncipe de turno.
0: Ajá. Muy bien, pues así hemos hablado hoy de democracia. Bueno, y le metemos ahí la IA, profe. Sí. Tomará control la IA de los asuntos del hombre, de los asuntos humanos. Póngase usted en el modo más pesimista.
2: ¿La IA manejará la democracia?
1: Pues la está manejando, los algoritmos los están manejando. De todas formas, ya está. Es decir, ¿hasta dónde vamos a llegar? No lo sabemos, pero esto está... Ahora, el problema es que hasta ahora vamos como en la tercera o cuarta generación. Espere que esto, 10 años más, no sé qué pueda pasar. Esto es impredecible.
3: O en meses.
0: Sí,
1: buen mes, no sé, de todas formas, ralentizar el avance sería lo ideal, pero pues...
0: Entonces, una manera de proteger la democracia en nuestras casas, ¿cuál sería esa, profe?
1: Pues mire, yo creo que siendo buenos esposos, siendo buenos hermanos, siendo buenos hijos, siendo buenos vecinos.
0: Lo bueno, pero lo bueno, ¿cómo lo detallo? ¿Cómo lo desmenuzo?
4: Hombre, lo materializo, sí.
1: Sí, ¿cómo lo materializo? Hombre, siendo amable, escuchando al otro, respetando al otro. Porque es que si el que mando en la casa soy yo y aquí se hace lo que yo digo, pues ahí no hay democracia. Sí. Es una autocracia democratizada, el que mando soy yo. No, eso no es así. Es reconocer al otro, darle la palabra al otro. Aceptar al otro. Con las diferencias, chévere que tenga diferencias, qué rico. ¿Sí?
0: Sí. Muy bien. Son las 11:52. Gracias, profe Gonzalo. Muy amable y por aquí lo invitaremos más adelante. Cuando,
1: a ustedes, muchísimas
0: cuando
1: gracias.
0: Saque un libro, debería. ¿Está escribiendo libro? ¿No?
1: No es fácil escribir, hombres.
0: No, pero ¿cómo así?
3: No, pero
1: escribir cosas serias no es fácil. O
4: sea. Entonces no escriba cosas tan serias.
1: Va a tocar.
0: Sí, más bien, no escriba cosas tan serias, sí. Háganos reír un poquito.
2: Chascarrillos con Gonzalo. Sí.
0: Gracias, profe. Feliz mañana para todos. Mañana es miércoles. Mañana hablaremos con Hans Schuster de los asuntos de la beatificación del padre Rafael García Herreros. Así que feliz mañana para todos.

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0: ha sido una bella tradición de la Iglesia saludar a la Virgen María con el Ángelus o anuncio del ángel todos los días, a mediodía y al caer de la tarde. Por eso oremos todos hoy. El ángel del Señor anunció a María.
1: Y ella concibió por obra y gracia del Espíritu Santo.
0: Dios te salve, María, llena eres de gracia. El Señor es contigo. Bendita tú eres entre todas las mujeres. Bendito es el fruto de tu vientre, Jesús.
2: Santa María, Madre de Dios, ruega por nosotros, pecadores, ahora y en la hora de nuestra muerte. Amén.
0: He aquí la esclava del Señor.
1: Hágase en mí según tu palabra.
0: Dios te salve, María, llena eres de gracia. El Señor es contigo. Bendita tú eres entre todas las mujeres. Bendito es el fruto de tu vientre, Jesús.
2: Santa María, Madre de Dios, ruega por nosotros, pecadores, ahora y en la hora de nuestra muerte. Amén.
0: El Verbo se hizo carne
1: y habitó entre nosotros.
0: Dios te salve, María, llena eres de gracia. El Señor es contigo. Bendita tú eres entre todas las mujeres. Bendito es el fruto de tu vientre, Jesús.
2: Santa María, Madre de Dios, ruega por nosotros, pecadores, ahora y en la hora de nuestra muerte. Amén.
0: Ruega por nosotros, Santa Madre de Dios,
1: para que seamos dignos de las promesas de Cristo.
0: Oremos, Señor, derrama tu gracia en nuestros corazones, para que, habiendo conocido por la voz del ángel el misterio de la encarnación de tu Hijo, podamos llegar por los méritos de tu cruz y pasión a la gloria de la resurrección. Por el mismo Cristo nuestro Señor.
2: Amén.

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0: Señoras y señores, muy buenas tardes, bienvenidos a La Movida. Los saludamos en este día. Hoy es martes y ni te cases ni te embarques, decían por ahí, pero no. Vamos a hablar hoy de muchos temas. Sigue sin agua Suba. Me dicen en el acueducto que llega esta tarde. También vamos a conversar un poco sobre lo que está pasando en seguridad. Hubo operativos por parte de la Policía Metropolitana. Un niño fue utilizado por la mamá para hacer robos en almacenes en la localidad de Kennedy. Muy grave esto. También los desaparecidos en la ciudad. Muchos jóvenes están prendiendo las alarmas desde el Consejo de la Ciudad. El deterioro presuntamente de cerca de 6.443 millones de pesos que ha descubierto la Contraloría de Bogotá en el Cuerpo de Bomberos de la Ciudad. Todavía no hay respuesta del distrito. También vamos a hablar de la manera como se está trabajando por parte de la Secretaría de Hacienda para recaudar los impuestos de la ciudad. Y hoy pues se está ya comenzando a analizar en segundo debate el proyecto de reforma tributaria presentado por el alcalde Carlos Fernando Galán al Consejo de la Ciudad. ¡Bienvenidos!
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0: Querido Freddy Bonilla, la Policía Metropolitana de Bogotá hizo unos operativos muy fuertes y dio resultados. Incluso se capturaron 7 personas acusadas de homicidio. ¿Cuál es la información que entregó el general Giovanni Cristancho? Freddy Bonilla.
4: Pues así es, Manuel, el parte lo entregó en la mañana de hoy el comandante de la policía de Bogotá, el general Giovanni Cristancho, quien anunció cómo la policía se tomó las 20 localidades, realizó allanamiento en diferentes puntos de la ciudad, capturando delincuentes que se encuentran implicados en delitos de alto impacto, como el tráfico de estupefacientes y también en temas de extorsión en las calles de la ciudad. Un operativo que da como resultado 30 personas en estado de detención y enfrentando varios delitos ante las autoridades aquí en la ciudad de Bogotá. Escuchemos entonces cómo se desarrollaron estos procesos de investigación y todo lo que tiene que ver con la captura de estos delincuentes.
5: En Bogotá no hay escondite ni modalidad delictiva que escape a nuestra ofensiva. Tras 17 allanamientos, logramos la captura de 30 delincuentes. Incautamos armas de fuego, granadas, más de 47 millones de pesos y miles de dosis de estupefacientes que amenazaban la tranquilidad de nuestros ciudadanos. Uno de los casos más relevantes es el hallazgo dentro de una vivienda aledaña al aeropuerto El Dorado de 9 kilos de cocaína. El inmueble sería utilizado para almacenar droga y posteriormente enviarlo al exterior. Mediante labores investigativas de la SIJIN fueron capturadas 7 personas requeridas para cumplir condena por los delitos de homicidio agravado y hurto. Uno de los detenidos era uno de los más buscados por hurto violento en la capital. Tenía 6 anotaciones por esta misma conducta delictiva. En Ciudad Bolívar se afectó el grupo delincuencial El Negro Alex. Tras un operativo fue capturada una persona y se le incautó estupefacientes, un arma traumática, 2 celulares y 47 millones de pesos. En coordinación con el distrito y en planes de control a locales comerciales en la localidad de Puente Aranda, fueron capturadas 2 personas por el delito de corrupción a alimentos. Estas personas presuntamente comercializaban productos naturistas y suplementos alterados y sin registro. Fueron halladas más de 800 unidades de este tipo de productos. Cabe destacar que detectamos la presencia de un suplemento vitamínico a base de magnesio, con alerta sanitaria en Colombia, el cual estaba siendo comercializado en estos locales.
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0: Mucha atención que la Contraloría de Bogotá abrió una investigación para ver si hay alguna irregularidad en un hallazgo por 6.443 millones de pesos en el Cuerpo de Bomberos de Bogotá. Considera la Contraloría de la ciudad que en este momento hay un presunto detrimento patrimonial. En ese sentido, dijo el delegado para la seguridad de la Contraloría, el doctor Juan Posada, lo siguiente.
7: La Contraloría de Bogotá estableció un hallazgo fiscal que podría generar un posible detrimento por más de 6.643 millones de pesos en el Cuerpo Oficial de Bomberos de Bogotá. Luego de revisar las gestiones de los pasivos exigibles de las vigencias 2020 a 2025. La situación está relacionada con un contrato para la adquisición de 7 máquinas extintoras, sobre las cuales la entidad desembolsó de manera anticipada el 49% del valor del contrato, que equivale a 6.643 millones de pesos, sin que los vehículos fueran entregados dentro de los plazos establecidos. La Contraloría de Bogotá seguirá vigilando la forma en que se invierten los recursos de la ciudadanía bogotana en beneficio de su calidad de vida y, en este caso, de la atención de las emergencias en la capital.
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0: Ojo, mi querido Freddy, además de lo que está denunciando el señor comandante de la Policía Metropolitana de Bogotá, lo que sucedió en Kennedy es realmente una situación, ¿cómo la llamaría yo? No, pues, una barbaridad. Una señora que hacía que su hijo lo utilizaba para que robara. ¿Cómo es la historia, Freddy?
4: Pues de manera un total rechazo se ha registrado este caso que se presentó en la localidad de Kennedy con este niño de 12 años que sus padres habían educado pero para cometer hurtos en diferentes establecimientos de comercio allí en el sur occidente de la capital. El hecho se registró en un establecimiento de comercio en el barrio Patio Bonito, donde ingresó el padre y la madre de este joven y el niño, donde los padres hicieron todo lo posible para distraer a las personas que estaban en este centro de comercio y el niño pudo hurtar algunas pertenencias. Aquí estuvimos hablando con el comandante de la policía de la estación de Kennedy, el coronel Juan Montilla, y esto fue lo que nos expresó sobre este hecho lamentable de la instrumentalización de un niño de 12 años.
9: La Policía Nacional permite informar la captura de 2 ciudadanos por el delito de hurto en la localidad de Kennedy. Hechos ocurridos en el barrio Patio Bonito, donde una madre de familia instrumentalizaba a su hijo de 12 años con el fin de cometer hurto en los establecimientos comerciales. Una vez sorprendido por parte del administrador, estas personas tratan de huir en un vehículo taxi. Inmediatamente da la llamada a la línea de emergencia 123, donde nuestras patrullas de las zonas de atención realizan el plan candado con el fin de dar con los responsables. Estas personas fueron dejadas a disposición ante la autoridad judicial competente con el fin de que responda por estos hechos. Igualmente, el menor de edad se le restablecieron los derechos y se recuperó el dinero hurtado. Es importante manifestar que se indaga por otros hechos que han ocurrido en otros lugares, con el fin de la participación de esta madre de familia y su hijo en otros hurtos. La estación de policía Kennedy tiene una disminución de 123 casos en hechos relacionados con hurto a entidades comerciales, con una disminución importante en comparación del año inmediatamente anterior. Igualmente, más de 1.284 capturas por diferentes motivos, un incremento del 6% del año 2025. La Policía Metropolitana de Bogotá sigue trabajando con el fin de garantizar la seguridad y la convivencia en la ciudad.
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0: Estamos en comunicación con el doctor Diego Garrido, es concejal de Quito, Ecuador. Doctor Diego, bueno, que primero se me ocurre preguntarle qué lo trae por Bogotá.
10: Bueno, en esta ocasión lo visito con mucha frecuencia. Es una visita para intercambiar opiniones, experiencias y conocer un poco la transformación del sistema de transporte público de la ciudad a través del sistema Transmilenio Hoy precisamente me encuentro en una de las cabinas de Transmicable. Vinimos a conocer Ciudad Bolívar y cómo esto ha solucionado en gran medida la movilidad de en este barrio, que hay más de 670 mil personas habitando y que las pudieron integrar de manera digna y prestarles este servicio que les moviliza de manera dinámica y les conecta con el resto de la ciudad. Esa es la idea. Poder aprender de estas experiencias positivas, saber cuáles fueron los errores en la transformación para nosotros ahora en Quito, que tenemos el mismo desafío, como es de conocimiento de la gran mayoría de colombianos y hermanos bogotanos. Nosotros tenemos el metro de Quito funcionando desde hace 3 años, sin embargo el transporte público en superficie tiene sus falencias y estamos en el desafío de superarlas, de mejorar las condiciones, de acercar los barrios a las partes céntricas de la ciudad, y eso es construir un gran sistema de transporte público, rediseñarlo, conectarlo, integrarlo. Ese es el desafío, así que eso me convoca. Por eso estoy acá en la ciudad, para conversar con expertos, para conversar con políticos que han sido parte de la transformación, con autoridades locales que nos pueden dar cuenta de cuáles son los resultados, cuáles son las métricas que han podido medir y cuáles son los siguientes desafíos. Y también cuáles han sido los errores para no cometerlos, o por lo menos para mitigar la posibilidad de cometer uno de ellos en el trayecto de poder construir una movilidad más dinámica para la capital del Ecuador.
0: En Ecuador, usted me cuenta, ya hay metro en Quito exactamente. ¿Y el sistema de Transmilenio lo hay allá o todavía no ha llegado? ¿Y le gusta ese sistema?
10: No, todavía no ha llegado. No tenemos un sistema similar al Transmilenio. Tenemos corredores longitudinales. Uno, todos parte del municipio. El uno se llama Trolebús, el otro Ecovía. Y tenemos dos corredores que están concesionados al servicio de convencional. El metro presta un servicio maravilloso. Creo que la cultura metro además dignifica, da... Nos hace sentir orgullosos, el sistema es limpio, es muy ordenado, la gente es muy respetuosa. Sin embargo, el desafío es la superficie. La idea es construir un sistema integrado de transporte multimodal, que pueda dar cuenta de que la gente se mueva de manera dinámica a lugares complicados, como el caso de Simón Bolívar aquí en Bogotá. Nosotros tenemos barrios al noroccidente, me voy a referir, por ejemplo, a Tucucho, La Roldós, Pizulí, que son barrios que cuentan con la misma topografía y la misma complejidad, tal vez no con el mismo número de habitantes, porque tenemos una ciudad 4 veces más chica que Bogotá. Sin embargo, guardando las relaciones, el problema sigue siendo el mismo, el desafío sigue siendo igual de complejo. Y bueno, aprender de este sistema que se interconecta de manera dinámica a través de sistemas intermodales, multimodales, ha mejorado la condición de vida y se nota. Ese es el desafío y allá es hacia donde queremos caminar.
0: Me llama mucho la atención porque usted es un concejal de una ciudad de un país vecino. Y aquí criticamos todo lo de movilidad y nos decimos esto no se mueve, todo esto. ¿Cómo lo ha visto desde su visión de los trancones? Me imagino que le ha tocado uno que otro trancón en Bogotá.
10: Mire, la movilidad en vehículo particular es compleja en Bogotá y es compleja en Quito y es compleja en Nueva York. La movilidad en transporte público en Bogotá es compleja, sí, puede ser muy, muy multitudinaria e incómoda en ciertos momentos, pero exactamente lo mismo pasa en horas picos en Nueva York, en París y en Dubái. Sí, la gente tiene que moverse y el gran sistema de transporte público colapsa siempre. El desafío es poder hacerlo de la mejor forma posible y llegar a más lugares para tener la mayor cantidad de cobertura con el mejor costo posible, guardando las distancias que puede haber entre países de primer mundo y los países que estamos en vías de desarrollo. Sin embargo, siempre vamos a ver con ojos peyorativos lo nuestro, y eso es lamentable. Eso nos pasa también a los quiteños. Nosotros nos quejamos del sistema que tenemos. Sin embargo, nuestro sistema está décadas atrás del Transmilenio. Y caminar hacia adelante, este es un buen ejemplo, porque yo creo que la composición social de Bogotá, las condiciones sociopolíticas, socioeconómicas de Bogotá, son muy similares a las de Quito. Y creo que tomar un ejemplo cercano en estas condiciones nos ayuda a los ecuatorianos a plantearnos un proyecto viable, aun cuando muchas veces por los mismos ciudadanos locales tenga las críticas que tiene. Yo considero, soy una persona que visita Bogotá desde hace muchos años atrás, que la evolución del transporte público versus el crecimiento y el desbordamiento de la urbe ha ido supliendo las necesidades en gran medida. Antes, tomar un bus en cualquier avenida de la ciudad de Bogotá era un desafío. Hoy hay un sistema ordenado que colapsa, que se llena, que es multitudinario, que es incómodo, sí, pero antes era más incómodo, los buses eran inseguros, eran unas latas de sardina, no sé si me hago entender, ese es un dicho coloquial.
0: No, sí, porque lo viví, hace muchos años.
10: Y entonces yo creo que usted que tiene historia y usted que tiene una trayectoria amplia en el periodismo y que seguro, entonces puede dar cuenta de una evolución. Que sea la que esperamos siempre, no, tal vez no, pero se nota un cambio radical. Hay sistemas modernos, ahora mismo estoy en este teleférico que a través del sistema transmicable le hace a moverse en minutos a personas que antes se demoraban 2 horas para llegar tal vez solamente al portal del Tunal, y del Tunal llegar a su destino de trabajo le puede haber tomado otro tiempo similar. Así que mejorar las condiciones del tiempo de viaje a la gente le da dignidad, a la gente le da posibilidad de compartir con su familia, a la gente le da posibilidad de usar ese tiempo de mejor forma en el ocio, en el descanso, en el entretenimiento, en la academia, en mejorar sus condiciones de preparación académica para buscar un mejor futuro para sus familias, en compartir con sus hijos, en tener calidad de tiempo con ellos, con la pareja. Así que yo lo que veo es un sistema que se mueve y que ayuda al dinamismo de la vida. Así que más que críticas, creo que no, esto no es un paliativo para las personas, no lo veo así, sino que más que críticas veo un sistema que se moderniza, que es un desafío poder ir al ritmo de la demanda, también es cierto, pero sin embargo aquí hay un avance considerable, digno de aplaudir y digno de emular.
0: Pues doctor Diego, le agradezco muchísimo y me sorprende ese buen concepto que tiene, y pues claro, con sus errores, como usted lo dice, pero lo que pasa es que hay que seguir adelante. Muy amable.
10: Gracias. Yo le agradezco muchísimo por su llamada. Estoy muy contento de haber podido compartir con los amigos bogotanos un momento, unas pocas palabras. Y
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0: Freddy, ¿cuál es el llamado que está haciendo la Secretaría de Hacienda, el director de impuestos, el doctor Barastegui, para que nos pongamos al día los que tenemos que pagar industria y comercio? Cuéntenos.
4: Pues Manuel, información importante para agentes retenedores del impuesto del ICA, y es que el director de impuestos, que es Pablo Beristegui, ha presentado una información de cómo debe realizar el pago de este impuesto antes de este 18 de septiembre, que es muy importante para cumplir a las finanzas de Bogotá. Pues bien, este viernes 18 de septiembre vence el plazo para declarar y pagar las retenciones practicadas durante julio y agosto correspondiente al cuarto bimestre del año 2026, y quien nos entrega la manera como se debe realizar de manera virtual es Pablo Beristegui, director de impuestos de la Secretaría de Hacienda de Bogotá.
11: La Secretaría de Hacienda invita a los contribuyentes que practicaron retenciones del impuesto de industria y comercio en el cuarto bimestre a que realicen su declaración y paguen su impuesto a más tardar el 18 de septiembre del año 2026. Para esto, los agentes retenedores deben ingresar en la página web de la Secretaría de Hacienda, www.haciendabogotá.gov.co, dar clic en el link Botón de Pagos Bogotá y presentar su declaración en medios virtuales. Pueden realizar su pago a través de la plataforma virtual o en las entidades financieras autorizadas por la Secretaría de Hacienda.
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0: La denuncia que hace la concejal Sandra Forero es muy grave, y sobre todo porque ya hay varios cabildantes que están llamando la atención y están convocando a un debate. En Bogotá se están perdiendo muchos jóvenes. Según cifras del doctor Eduardo Arias, concejal del Partido Verde, hay por lo menos 19 desaparecidos. Y la concejal Sandra Forero está llamando la atención porque eso está pasando a diario. Mire lo que dijo la doctora Sandra Forero.
12: Gracias, presidente. Entonces yo escribo en mi red, divulguemos para encontrar a la joven Jenny Tatiana Navarrete. Yo no conozco a Jenny. o escribo, divulguemos para encontrar al joven Joseph Santiago Santamaría. Yo no conozco a Joseph Santiago. Pero lo que me está angustiando profundamente, presidente y colegas, y gracias a los que están poniendo atención, y funcionarios, es que cada día son más los divulguemos para encontrar. Y está generando como una angustia en la sociedad. Yo no veo realmente respuestas de la administración. No pretendo, secretario de Seguridad, que cada trino usted me lo conteste. Pero yo no veo respuestas de la administración. Puede ser que por temas de la investigación está en proceso. Pero, presidente, yo creo que incluso deberíamos... Yo no lo he erradicado, no le he erradicado ninguna proposición a usted. Pero creería yo que deberíamos casi que hacer un debate, un foro, algo. Porque es que en la última semana, acá tengo una intervención con cifras y se me borró, de desaparecidos y no sé qué. Pero miren ustedes que en las dos últimas semanas o se está haciendo muy evidente una problemática que existía o realmente está pasando con nuestros jóvenes algo que no hemos tenido respuesta. Ahora, más que como concejales, ¿qué estamos haciendo? ¿Dónde está el origen de estas desapariciones? ¿Qué respuesta se le está dando a estas familias? ¿Qué está pasando con estos jóvenes? Puede ser que se vayan voluntariamente, pero ¿qué hay detrás de esa salida voluntaria de sus casas? A mí me aterra pensar que esto están siendo procesos de reclutamiento. La propuesta entonces, presidente, si usted está de acuerdo y puede hacerla usted directamente como presidente del consejo, hagamos un debate muy en el corto tiempo, muy en el corto plazo, para conocer respuestas, para ver en qué se ha avanzado. Como le digo, ni siquiera preparé esta editorial, tengo acá unas cifras, pero no he erradicado una proposición. Y no se trata de llevarla a cualquier comisión, es que yo creo que a todos los bogotanos y a nosotros como concejales nos está angustiando qué está pasando con estos jóvenes. Ya.
0: Hay que decir que la capital de la República está muy pendiente de lo que será la discusión del proyecto, de acuerdo a ese proyecto que busca de todas maneras cobrar el alumbrado público, subir el ICA. Muchos llorones en este momento, hombre, es para la ciudad. Hasta los concejales, bueno, algunos dicen que esto beneficia muchísimo a muchísima gente. Hoy se están discutiendo las ponencias, vamos a ver cuándo se vota el proyecto. A ustedes muchas gracias, muy amable, nos vemos mañana.

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Déjame, Señor, ir ante ti, a tu presencia. Permíteme descansar a tus pies y deleitarme de tu paz y de tu amor. Siento tu voz, veo tus manos,

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6: 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Lucas 11:28. 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
1: En la emisora Minuto de Dios son las 2:01 de la tarde y les saluda a su operadora máster de confianza, Tania Reyes, deseándoles una tarde bendecida por nuestro Señor e invitándoles para que en este momento no se despeguen de nuestra sintonía y de nuestro dial, porque llega un programa que siempre nos conecta con la oración para nuestro Señor. Llega a nosotros Lanza la Red.
2: Les dijo: echad la red a la derecha de la barca y hallaréis. Entonces le echaron y ya no la podían sacar por la gran cantidad de peces. Juan 21:6.

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1: Muy buenas tardes, queridos oyentes de la emisora Minuto de Dios en Colombia y en el exterior. Buenas tardes, Moisés.
2: Muy buenas tardes, señora Nele, y a todos los oyentes que hay en este momento.
1: Buenas tardes, Tania.
3: Buenas tardes y bienvenidos a la 107.9 FM. Para mí es un placer servirles a través de mi trabajo y como siempre espero que el Espíritu Santo se derrame sobre nosotros para que el mensaje que traen el día de hoy llegue a nuestros corazones.
1: Así va a ser. Bueno, ahora los invito que adoremos, alabemos y bendigamos a nuestro Dios, porque Él es digno de recibir toda la gratitud de parte nuestra, como hijos de Él. Y Señor, el Salmo 130 dice: bendeciré al Señor. Bendeciré al Señor con toda mi alma. Bendeciré con todo mi ser su santo nombre. Bendeciré al Señor con toda mi alma. No olvidaré ninguno de sus beneficios. Señor, en esta tarde te amamos, te adoramos y te bendecimos. Y no queremos olvidar ninguna de las gracias, de las bondades y misericordia que has tenido con cada uno de nosotros, con nuestros hijos, con nuestros seres amados, con nuestras amistades, con este pueblo, con este país. Por eso te bendecimos, Señor, y te damos toda la honra, la gloria y la gratitud. A ti te agrada, Señor, corazones agradecidos. Que no olvidemos lo que tú haces. Y cada día tú haces milagros en nuestra vida. Hoy el estar despiertos, el sintonizar esta emisora, el poder hablar, el poder mirar, el poder mover, así sea una mano o un dedo, es un milagro de Dios. Y por esa razón merece toda la adoración, la alabanza y la gratitud. Gracias, Padre eterno, por ser tan bueno, fiel. Gracias, Padre misericordioso, por abrir los cielos sobre cada oyente de la emisora Minuto de Dios, por bendecir cada familia. Gracias, Padre, porque haces tu voluntad en la tierra como en el cielo, y tu voluntad es perfecta, así no la entendamos. Gracias, Señor, por cada segundo de nuestra existencia. Gracias, Señor Jesús, por haber muerto en la cruz y bendecirnos a todos con salud, con liberación y con salvación. Gracias, Señor Jesús, por ser nuestro maestro, nuestro guía. Gracias, Espíritu de Dios, por consolarnos, por estar hoy en cada hogar, en cada oficina, en cada vehículo, en cada lugar donde hay un oyente de la emisora Minuto de Dios. Porque hoy recordamos que estamos en tu santa presencia y te adoramos. Y te adoramos y no nos cansaremos de adorarte, Señor. Porque hemos aprendido en tu palabra que cuando te adoramos, tú nos bendices. Y qué mejor regalo que las bendiciones que vienen de ti. Por eso te adoramos con todo el corazón, te adoramos con todo el alma, te adoramos con todo nuestro ser, te adoramos con todas nuestras fuerzas. Y seguiremos adorándote, Señor, y bendiciéndote, porque tú eres digno de recibir toda la gratitud. Gracias, Señor. Gracias, Señor, por estos momentos. Gracias, Dios. Te amamos, Señor, hoy más y más y más. Y cada segundo que pasa, nuestro corazón arde de amor por ti. Cada minuto sentimos esa presencia viva y real. Y por eso, esta tarde, el tema va a ser maravilloso, porque recordamos que estamos en tu santa presencia y vamos a permanecer ahí mirándote a ti, no mirándonos nosotros, mirándote a ti, Señor. Porque eso es lo que tú quieres, Jesús, que te miremos con el corazón, con los ojos espirituales. Porque un día, como dice San Juan de la Cruz, llegaremos allá a la eternidad y te vamos a ver cara a cara. Pero por ahora, vamos a mirarte, a verte con los ojos del alma, con el corazón. Bendito eres, Señor, por los siglos de los siglos. Amén.
2: Amén.
1: Bueno, esta tarde está con nosotros un invitado, que es Moisés Palma. Yo creo que muchos lo conocen, otros no lo conocen. Yo he hablado bastante de él. Y él trae una partecita de un testimonio de su hijo muy grande. Y es muy grande por lo que el Señor ha hecho en él. Pero lo más importante ha sido para mí, que lo conozco desde esa época, hace 14 años, es la obediencia y el amor que él le tiene a la palabra y el amor que le tiene a Dios. Y creyó desde un principio. Así que, Moisés, me gustaría que compartiera con los oyentes cómo empezó ese testimonio, para que hoy yo pueda, después de que usted hable, yo quiero hacer mención dónde se encuentra su hijo Juan David y qué está haciendo.
2: Bueno, muy buenas tardes, señora Nelly. La verdad es una bendición muy grande poder estar acá. Yo siento que este espacio, este programa es como un pedacito del cielo acá en la tierra, y la verdad es, a veces siempre me gusta venir acá solamente por el simple hecho de estar. Pues bueno, fue por allá en el año 2012. Mi hijo en ese tiempo tenía 10 años. Y en uno de los programas de la señora Nelly que dio en ese tiempo, ella nos enseñó a cómo bendecir a nuestros hijos y cómo hacerlo con palabras. Inclusive tengo anotado los textos, que son 9 textos. Y lo más bonito es que en ese tiempo mi hijo, pues como le digo, 10 años, y pude comenzar a ver, digamos, el poder ante todo de la oración, pero también la gracia de que Dios nos da a nosotros como padres, de que cuando bendecimos a nuestros hijos, y más cuando los sustentamos con palabra, que realmente eso que dice esa palabra se hace real si uno cree. Entonces, esto, en ese transcurso, pues, colegio, cuando estaba, digamos, recibiendo el grado de bachillerato, era el día del bachillerato y el mejor amigo de él ya tenía claro que iba a estudiar en la Universidad de los Andes, ya lo tenía súper claro. En ese tiempo yo averigüé solo, y valía en ese tiempo 15 millones de pesos el semestre. Y mi hijo, tan pronto terminamos de que pasó el evento del grado, me dijo: papi, no te preocupes, como con esa autoridad, eso, yo voy a pasar a la Nacional, que es mucho mejor que los Andes. Y bendito Dios a la carrera que él pasó, que es el en geología, geólogo, el geólogo de la Nacional. Esto, piden puntaje casi que como para entrar a medicina, y bendito Dios, esto, sin ninguna preparación, digamos, del curso ni nada, sencillamente él se presentó. Al comienzo no le dio para el puntaje que se pedía, se volvió a presentar y ahí sí pasó.
1: Bueno, Yo quiero que nos recuerde los textos, porque la gente, los oyentes necesitan, los padres, los que son jóvenes, se van a casar, van a tener hijos, que vayan aprendiendo en qué fundamentaba usted la bendición y cómo lo hacía, si era todos los días o era por allá cada mes o cada año. A ver, ¿cómo lo hacía?
2: Sí, sí, sí, de verdad yo comencé a bendecirlo todos los días. Eso, antes de salir al trabajo, después de la oración diaria, lo primero que hago es bendecirlo, y bendecirlo, si él estaba presente, pues le colocaba las manos y lo bendecía esto con los textos, ¿cierto? Y la primera que hago es una oración que yo le hago a él, esto: Dios Padre, en el nombre de Jesús y por los méritos de tu infancia, clamando la sangre de Cristo sobre él, imponiéndole las manos, y comienzo a leer cada texto. Entonces,
1: bueno, el primero es
2: Génesis 27, del 27 al 29.
1: Génesis 27.
2: Del 27 al 29.
1: Del 27 al 29.
2: Éxodo 23.
1: Éxodo 23.
2: 20 y 25.
1: 20, 25.
2: Número 6.
1: Número 6.
2: 24 al 27.
1: 24 al 27.
2: Isaías 11, 2.
1: Isaías 11, 2.
2: Jeremías 32, 26.
1: Jeremías 32, 26.
2: Zacarías 2, 5.
1: Zacarías 2, 5. Ah, el del vallado.
2: Efesios 3, bueno. 16, 17.
1: Efesios 3, 16, 17.
2: Y Hechos 20, 32.
1: Y Hechos, bueno, remata muy bien. Hechos, ¿qué?
2: Usted me los 20, enseñó. 32.
1: Muy bien.
2: Sí.
1: ¿Todos esos usted los lee siempre?
2: Los leo y les impongo las manos, entonces estaba...
1: Cuando él está.
2: Cuando
1: ¿y
2: él
1: cuando
2: está?
1: No estaba o no había tiempo para hacerlo?
2: Eso, igualmente, no, siempre hay tiempo.
1: Ah, bueno.
2: Uno nunca debe decir no tengo tiempo. Eso es lo bonito de poder entrar como en la voluntad de Dios. Uno nunca debe decir no tengo tiempo. Uno elige asignarle tiempo a algo. Y cuando esa elección uno la hace con Dios, el tiempo alcanza. Entonces, cuando ya estaba más grandecito, que tenía que por temas de trabajo salir, igualmente se la daba, le mandaba una foto de la habitación diciéndole: hijo, ya te di la bendición.
1: Muy bien.
2: Siempre, bueno, lo sigo haciendo.
1: Entonces, ¿y usted considera que por esas bendiciones, durante todos esos días, meses y años, hasta culminar el bachillerato, él le fue supremamente bien, a él se le desarrolló, digamos, todas sus capacidades?
2: Sí, porque, por ejemplo, ahí está Isaías 11:2, es muy bonito, ahí uno pide... Ajá.
1: Que el Espíritu esté eso, que está sobre él, y uno cree.
2: Sí.
1: ¿Y que le va a dar qué? No es que le va a dar sabiduría, inteligencia, sí, conocimiento, nuevas fuerzas, prudencia, temor de Dios. Y él no perdió la fe mientras estuvo en la Universidad Nacional. Que eso es lo que a mí también me impactó. Uno a veces siente un poquito de temor, porque allá llegan y en la universidad y les quitan la fe, le roban la fe, porque pues se va a reunir con muchos jóvenes que en sus hogares nunca o escucharon hablar de Dios, pero él no la perdió, ¿no es cierto?
2: No, en ningún momento. Incluso cuando entró, un amigo me dijo: ¿cuáles eran los enemigos cuando se entra a la universidad? Voy a ver si me acuerdo. Uno, pues las drogas, otro, lo relacionado,
1: el alcohol, me imagino.
2: Los vicios, la guerrilla, llamémoslo así.
1: Claro.
2: Los
1: equivocados que son, siguen a líderes equivocados.
2: Sí.
1: ¿Cierto?
2: Sí, bueno, las posibilidades que le dan de cambiarle la fe, o sea,
1: ¿Y de la fe que le decían? Que no, eso no existe Dios, que eso es puro cuento.
2: Pero nosotros ahí fue donde, dentro de la oración.
1: ¿Pero él qué le decía a usted?
2: Por ejemplo, más que a él, a Dios, porque le decía que Dios le permitiera que le llegaran buenas amistades, buenas como esto. Sí, o sea, que las personas que se acercaran a él, pues tuvieran buenas intenciones, que fueran de buenos principios, de buenos valores, como similares, y Dios le dio...
1: Claro, porque eso lo dice uno de los textos que de los con los que usted bendice. Dice sí. que el Señor le dará buenas amistades.
2: Sí.
1: Miren lo importante... Lástima que para explicar cada texto de bendición se sí. gastaría un tiempo,
2: sí.
1: pero si los padres que están escuchando o hermanos de padres y les un día pueden compartirles sin temor y sin miedo acerca de ese testimonio de Juan David y a propósito, Juan David en este momento está haciendo eso, que es una maestría, una maestría en la universidad más importante del mundo. No de Colombia, del mundo.
2: En ciencias
1: y
2: de la tierra.
1: Es en Suiza, maestría, así ahí dice, maestría en la ETH Zurich. Para que anoten, ETH Zurich, Suiza. Y él tuvo que sortear muchísimos obstáculos, muchísimas pruebas, ¿no?
2: Sí.
1: Para poder llegar allá.
2: Sí.
1: Otra ventaja que él tiene, Juan David, y yo lo he como reflexionado, he recordado ese testimonio, pues yo tengo muchos de diferentes, digamos, en diferentes áreas. Es impresionante lo que Dios hace cuando se bendice. Mire, la gente no tiene ni idea. Ahora, hay hijos que han venido siendo bendecidos, pero todavía no han recibido la bendición, no se desanimen, no importa. Porque yo le decía a alguien que donde yo hubiese sido abogada en la época de José, cerca de José y amiga de José el que fue gobernador,
2: sí.
1: yo hubiera ido por mi misericordia y lo hubiera sacado de la cárcel. Si yo lo saco a él de la cárcel, pues él no hubiera sido gobernador. Entonces, así que no nos preocupemos a veces tanto si los hijos en este momento están siendo formados. Porque es que Dios forma para sí. luego bendecir grandemente, ¿no? Eso también hay que tenerlo presente.
2: Sí.
1: Pero sigamos bendiciendo, hay que seguir bendiciendo. Bueno, y entonces, Juan David está allá estudiando y...
2: Sí, pues ante todo hoy vine acá más que todo a dar gracias a Dios por realmente por este programa, por la emisora, por el minuto, y especialmente por la señora Nelly, porque realmente ella nos ha enseñado no solamente a mí, sino a mi esposa, a mi hijo, mucho, mucho, y yo creo que es una voz, digamos, que es muy importante en este tiempo y que entendamos que todo lo que ella nos aplica a diario, si uno aplicara así sea un poquito, de verdad, muchos de los problemas que uno tiene no los tendría ya. Por ejemplo, mi hijo antes de irse dijo que nos agradecía mucho pues esa bendición y unido a la bendición, siempre, siempre le hago un posti. O sea, un posti de un mensaje que Dios me inspira y como él los pega en la habitación y antes de irse les saqué un libro de post-it con los mejores resúmenes y vio que era el mejor regalo que le han dado.
1: Qué lindo.
2: Y él lo tiene allá. Entonces, más que todo, yo venía a dar gracias y a que creamos que cuando la bendición de los papitos tiene mucho, mucho poder y que hay que hacerlo temprano. Y así no se imaginan lo que... Dios, o sea, lo que los vamos a ayudar a librar de situaciones, de problemas. Me acuerdo mucho que una vez pues la Nacional es un ambiente pues bonito, pero también muy pesado, dependiendo cómo se vea. Y una vez le habían invitado a una fiesta y no estaba con su círculo de amigos cercanos, sino con otros. Y comenzaron a... Los muchachos que estaban ahí comenzaron a drogarse y él tan bonito nos llamó y fuimos a rescatarlo.
1: Oh, Jesús,
2: o sea,
1: santo.
2: Pero él
1: muy bien,
2: sí.
1: Pero Moisés, como ya se acaba el tiempo, sí. yo creo que en otro momento puede volver para
2: sí.
1: que complemente, porque falta muchísimo acerca del testimonio de Juan David Palma Montealegre,
2: sí.
1: así que es bueno que usted también comparta acerca de su esposa, como familia, como han estado siempre unidos y cada uno en su rol ha desempeñado ese papel de hijo de Dios comprometido, porque eso es importante. Orar en familia, por eso también debe dar ese testimonio, y bueno, y Dios seguirá obrando muy, pero de una manera sorprendente. Es que si todos ustedes supieran los testimonios que yo sé, mejor dicho, ninguno se quedaría sin orar, ninguno, todo el mundo se enamoraría de la oración y de obedecer. Vamos a hacer la pausa, luego regresamos a orar.

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5: Invitamos a todos los oyentes para que a partir de este momento recordemos que estamos en la santa presencia de Dios. Ahí donde ustedes se encuentran, así sea en el lugar más triste, en el lugar como feo, que a nuestro, como en el entorno alrededor, uno dice, pero Dios, ¿cómo va a estar acá? Sí, Él está ahí. Dios está en las cárceles. Dios está en los hospitales. Dios está en los hogares. Dios está en las oficinas. Dios está en todos los espacios del universo. Y es tan real su presencia que se siente el fuego de Él. Él me ha regalado señales para confirmar que Él está ahí, presente. Por eso con amor, con misericordia, con caridad y compasión, oramos. Y oramos, y yo quiero recordarles que lo que dice la palabra de Dios en Hechos 17:28. Para que se den cuenta todos ustedes que es real. Dice, porque en Dios vivimos, nos movemos y existimos. Como también algunos de los poetas de ustedes dijeron. Somos descendientes de Dios. Señor, en esta hora creemos que en Dios vivimos, en Dios nos movemos y en Dios existimos. Todos los oyentes, todos sus seres queridos, todas sus amistades, todos nosotros. En Dios vivimos, en Dios nos movemos y en Dios existimos. Dios vive en mí, Dios se mueve en mí y Dios existe en mí. Y con esa fe, con esa certeza, con esa convicción plena de la palabra de Dios, vamos a orar. Vamos a orar por los enfermos. Por los enfermos que están en los hospitales. Por los que ya han sido atendidos. Les han practicado cirugías y están recuperándose. Oramos por los enfermos que están en cuidados paliativos. Oramos por cada enfermo que está en su casa, que no ha sido atendido, que lo regresaron a sus hogares porque no hay cupo en las salas de cirugía o porque están pendientes de ese día y esa hora. Oramos por ellos. Oramos por todos aquellos que sufren de Alzheimer, para que el Señor, con su infinito poder, detenga el avance y desarrollo de esa enfermedad. Bastaría una orden de Él para que esa enfermedad no se siga desarrollando en ningún hijo de Dios y en los que ya les diagnosticaron, que se detenga. Hoy, creyendo firmemente que Dios está ahí con cada paciente que le han diagnosticado Alzheimer y que Él puede detenerla. Dios resucitó a Jesús de la tumba. Dios resucitó a Lázaro 4 días después de haber muerto. Dios da una orden y en ese enfermo se paraliza esa enfermedad y puede ser sanado. Y si no es sanado, porque la voluntad de Dios es esa o es otra, se detiene esa enfermedad. Lo mismo que el Parkinson, se detiene. Y esas personas van a poder llegar hasta el final de sus días en las mejores condiciones, como cuando se inicia la enfermedad. Porque Dios da vida a lo que ha muerto y crea lo que no existe. Señor, te damos gracias por ese poder infinito. También, Señor, oramos por todos aquellos que han perdido los riñones y les están haciendo diálisis. Es uno de los procedimientos más difíciles y dolorosos. Señor, los colocamos a todos ellos en tus manos y te pedimos en esta hora que tú los bendigas, que tú los fortalezcas y que, si es tu voluntad, los sanes, Señor. Le regales un nuevo riñón o los dos riñones, que les hagan un trasplante, Señor. Que haya quien done los riñones. Las personas pueden vivir con un solo riñón. Y, Señor, que haya familiares generosos o amigos generosos que regalen un riñón. Y solo tú lo puedes hacer. Solo tú puedes indicar en los corazones de esos familiares o de esos amigos para que regalen ese riñón. También, Señor, colocamos en tus manos a todos aquellos que están padeciendo de cáncer, que están en esos procesos de quimioterapia tan difíciles para ellos, tan dolorosos, Dios. Pero tú los vas a sostener, porque tú derramas ese poder sanador sobre ellos y ellos recibirán esa fortaleza, ese consuelo, ese abrazo de amor, ese abrazo de misericordia. Ellos van a sentir el fuego de Dios en sus corazones, en sus cabezas, en sus brazos. Ellos se van a sentir acompañados, Señor. Sus vidas no van a seguir siendo iguales. Después de que tú llegas y manifiestas, Señor, tu poder, algo sucede en esos corazones. Algo grande va a pasar en esas vidas, Señor. Porque tú eres un Dios generoso. Porque tú eres un Dios que siempre está obrando en favor de la creación y aún más del que sufre. Señor Jesús, colocamos a todos los que padecen de enfermedades huérfanas, que la ciencia no tiene los medicamentos, pero tú lo tienes, tú tienes la respuesta, tú tienes el poder y tú tienes la voluntad para hacerlo. Y confiamos, porque tú eres un Dios soberano, porque tú eres un Dios infinito, porque tú eres un Dios misericordioso, santo y único. Porque tú eres el mismo Dios que respondía a las oraciones de Jesús hace 2026 años. Hoy responde las oraciones de todo hijo de Dios que cree en Él. Él responde esas oraciones. Él bendice cuando bendecimos en el nombre de Jesús. Como hoy escuchábamos en el testimonio de Moisés Palma. Es verdad, no son sueños, no son escritos. Es real la bendición de Dios. El Padre Puerta lo enseña en su libro, La Bendición de Dios. Y hay miles y miles y miles de hijos de Dios que saben que es cierto. Hoy no lo confirma una persona cercana, Moisés. Eso no es para olvidarlo, es para ponerlo en práctica. Es para seguir creyéndole a Dios. Que cada vez que leemos un texto, ese texto se hace verdad en mi vida y en la vida de mis seres queridos. En la vida de las personas por las que oramos. Señor, gracias. Gracias por todo lo que estás haciendo. Gracias porque estás recuperando a los que están esperando que Dios les devuelva, les regale nuevamente esa plenitud en sus facultades. Hay miles esperando esa respuesta. Oramos por todos esos miles y miles para que el Señor en su infinita misericordia los envuelva. Para que el Señor en su infinita gracia y amor les regale esa bendición. Porque Dios es fiel. Y Él, como lo hemos recordado, en Él vivimos, en Él nos movemos y en Él existimos. Y Él está ahí para bendecirlo. Todo enfermo que esté escuchando la emisora, recuerde Hechos 17:28. En Dios vivimos, nos movemos y existimos.

Gracias por lo que seguirás haciendo en todos los que necesitan una bendición en su salud, tanto en la salud mental como en la salud emocional, como en la salud física. Señor, que la memoria de miles y miles sea sanada. Allá el inconsciente y el subconsciente también, porque puede ser la raíz de la enfermedad que hoy padecen estar por allá. Que el Señor seque esa raíz, que no se dejen culpar de nada, porque Jesús murió en la cruz, derramó su sangre y fue herido para que hoy todos fuéramos sanados. Pero debemos creer en esa misericordia, en ese amor que Él tiene para todos. Estemos donde estemos, tengamos la enfermedad que tengamos, no sintamos temor de pedirle a Dios esa misericordia. Y esa misericordia va a envolver todos los órganos, todas las células, las neuronas, todo el sistema sanguíneo, el sistema óseo, los que sufren de los huesos. Recuerden que en Dios viven, en Dios existen y Dios hará milagros en esta hora, Señor. Te suplicamos también por las finanzas de todos los oyentes. Sabemos que eso es como si fuera un cáncer. Eso ataca día y noche la paz en el hogar. La salud mental ataca a los hijos y a todos. Todos resultan damnificados por la situación económica. Pero si ustedes recuerdan que Dios está ahí, que en Dios viven, en Dios se mueven y en Dios existe, y Dios es la prosperidad, Dios es el dueño del dinero, Dios es el dueño de todo. Él va a hacer los milagros que ustedes necesitan. Él va a solucionar. Él va a traer a sus mentes, a sus corazones, lo que ustedes necesitan. ¿Cómo deben obrar? ¿Qué deben hacer? En esa quietud, confíen en Él, en silencio. Cuando uno calla, Dios habla, pero después de orar y orar y orar, no oracioncitas de un minuto, no, pensamientos de 23 horas y oracioncitas de un minuto, no, oraciones de 23 horas y pensar tal vez el minuto, porque Dios responde las oraciones. Lean la palabra, estamos en el mes de los talleres bíblicos. Y debemos leer la palabra, leer los evangelios. Ahí está como Jesús hacía milagros en todas las áreas. Aprendemos de cada día que podamos aprender de Jesús, aprender de su palabra, cómo reaccionar, cómo hablar, cómo pedir, qué hacer. No nos dejemos llevar de los que son tibios, perezosos, que no han leído la Biblia. Y yo no sé de los oyentes de la emisora Minuto de Dios en qué evangelio van, porque ya vamos en la segunda, tercera semana y no son sino cuatro evangelios. Y si no empezaron a tiempo, están demorados. Hay que correr para podernos poner al día con la invitación que nos ha hecho la emisora, que es leer la palabra. Son talleres bíblicos donde nos van a explicar todas las dudas que tenemos. Señor, en este paseo que vamos, en este éxodo, surgen muchísimas preguntas. No las entendemos, no sabemos qué hacer, pero Dios, tú tienes la respuesta en tu palabra. Y quien dirige los talleres bíblicos acá en la librería. Dios, gracias por lo que estás haciendo

0: Gracias, Señor.
1: Padre bueno, Padre Santo, te damos gracias porque nunca hemos sabido que haya fallado la súplica activa y audible por la sangre. Por eso, Dios Padre, en el nombre de Jesús y por los méritos de tu infancia, clamamos la preciosa sangre de Jesús y la aplicamos sobre cada una de las personas que nos están escuchando, de la cabeza a los pies y los pies a la cabeza. Te pedimos, Señor, que el Espíritu Santo se entrone en cada uno de sus corazones, en cada uno de sus almas, en cada una de sus mentes, y que sea Él el que les diga lo que deben pensar, decir y hacer, y dirijan todo lo que vayan a hacer en este día y en adelante. Te damos gracias, Señor, porque realmente eres tú el dueño de todo, Señor. Eres tú la fuente de la vida, de la prosperidad, de todo, Señor, de todo lo que a diario a veces sufrimos, Señor, como un sustento, como un trabajo. Señor, pero tú eres la fuente de todo, Señor, del trabajo que necesitan y que tú puedes proveer, Señor, de la salud, Señor, que están necesitando tantas personas. Tú eres la fuente, Señor. Enséñanos, Señor, a confiar en ti y a saber que tú eres la única fuente. Que lo demás son los medios, las maneras, pero que tú eres la fuente. Por eso, Señor, te pedimos en este instante que nos dé la gracia de reconocer la identidad que somos, Señor. Somos tus hijos, Señor, hechos a tu imagen y semejanza, y que por eso, Señor, somos sanos, Señor. Tenemos todo, Señor, como está escrito en tu palabra, que el Señor es mi pastor y nada me falta, Señor. Te damos gracias, papito lindo, por este espacio, por esta oración, que realmente es como estar en el cielo, Señor, o es como tú, Señor, me permites experimentar cada mañana. Una ventana, Señor, de tiempo, en donde la frontera entre el cielo y la tierra se desvanece y la comunicación contigo es tan viva, es tan real, Señor, que yo siempre la identifico como cuando íbamos, o los que tenemos vivo a nuestros padres, cuando íbamos a visitar a nuestros padres en Navidad, con esa alegría de llegar y de poder recibir tanto amor y tanto de ellos. Te damos gracias, Señor, por este momento, y te ruego y te pido, Señor, que a cada una de las personas que están teniendo algún tipo de necesidad, bien sea de trabajo, bien sea de salud, Señor, que tú, Señor, se lo provee. Yo creo que si tú, que tú puedes, Señor, porque tú me lo has experimentado vivir últimamente de manera continua. Te damos gracias, papito lindo. Amén.
0: Señor, en esta hora también queremos orar por ese fenómeno del niño que está azotando diferentes lugares de Colombia, que no hay lluvia, no llueve, Señor. Y tú eres el que puedes ordenar que las nubes vayan a esos sectores y que haya lluvias, torrenciales de esa agua tan necesaria para la vida, para para la tierra, para los cultivos, para los animalitos, para que corran ríos, pero ríos de agua viva, Señor, y que se recupere esos sectores donde fueron azotados con los incendios, Señor. Que perdones todo el pecado que hemos cometido, y que no nos tengas en cuenta nada de eso, Señor, sino que vengan las bendiciones, porque tu misericordia es única, tu misericordia nunca se agota. Que no haya un solo municipio, ni veredas, ni departamento donde falte la lluvia. Señor, tú puedes hacer llover, y vamos a ver y a escuchar esos testimonios. porque todos orando, cuando vamos a la Eucaristía, vamos a pedir por esas lluvias, cuando estemos en la casa, estemos comiendo, vamos a pedirle al Señor que venga esa lluvia para que haya alimentos suficientes en la casa. Cuando vayamos caminando y miremos al cielo, pidámosle a Dios que haga llover, pero llover bendiciones sobre todos esos sectores. Y también en esta hora yo quiero presentar a los familiares de esos 5 tripulantes de la avioneta que se accidentó allá entre el Chocó y Bogotá. En ese cerro tan alto, y que han transcurrido 2 días y hasta esta mañana creo no habían encontrado el lugar exacto, si lo habían visto, no habían llegado, por lo difícil el acceso a ese sitio, por creo que las nubes, no, el clima muy complicado, pero Señor, Tú bendices, los bendices a ellos allá, si todos partieron a la eternidad. Si hay heridos, Señor, que puedan resistir mientras los rescatan. Y te presentamos también a los familiares de ellos. Todos ellos son jóvenes. Lo más seguro es que todos tienen papás. Todos tienen sus hermanos, familiares, amistades. A todos los colocamos en tus manos, en tu corazón misericordioso, para que tú los bendigas con fortaleza, con fe y con esperanza, y que todos unidos sigamos orando por ellos, porque milagros hemos visto, milagros grandes y maravillosos, Señor, y todo que pueda ser conforme a lo que tú hayas decidido, Señor, porque tú eres el dueño del cielo y de la tierra. Y en este lugar no sucede nada sin tu permiso, sin tu voluntad. Amén, amén y amén.

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1: Yo quiero invitar a todos los estudiantes a estudiar mucho, a tener imaginación creativa, a abandonar absolutamente el camino del vicio, el camino de la corrupción, el camino de la droga. 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

El que escucha la palabra y la entiende, da fruto. Mateo 13:23. No dejes que la palabra pase de largo. Escúchala, recíbela y produce fruto.

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2: En la emisora Minuto de Dios son las 3:01 de la tarde y continuamos aquí con la mejor programación en la mejor emisora de Bogotá y Colombia, la 107.9 FM, agradeciéndoles a ustedes, todos nuestros oyentes, por siempre sintonizar este dial, a esta bendita emisora que tiene una misión súper importante de evangelizar, y es para la gloria y la honra de nuestro Señor Jesucristo. 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
0: Familia espiritual de la emisora Minuto de Dios, qué alegría saludarlos nuevamente en esta hora de la tarde a través del dial 107.9 en la FM. Esta es su emisora Minuto de Dios. Hoy en la mesa de trabajo nos acompaña nuestro hermano servidor en la Casa de la Misericordia, Wilson Díaz. Estimado Wilson, bienvenido. Dios le guarde.
1: Buenas tardes, Rubén. Buenas tardes, queridos oyentes de Misericordia Quiero.
0: Saludamos también a Tania, que nos acompaña en la conducción máster a través del control de sonido. Y por supuesto, un saludo muy especial para el padre Javier Riveros, nuestro director de la emisora Minuto de Dios. A nuestros hermanos de la Casa de la Misericordia que están en fiel sintonía y a todos aquellos de la Legión de María representados aquí a través de Roberto y Alejandra. Y todos los hermanos que se han unido a participar de este espacio Misericordia Quiero. Hoy la Iglesia nos propone reflexionar sobre esta advocación maravillosa de Nuestra Señora de los Dolores. Hoy, martes 15 de septiembre, la Bienaventurada Virgen María de los Dolores. Este día destaca los sentimientos de dolor de la madre ante el sufrimiento de su hijo. En este día resaltamos su compasión y su unidad con Cristo, su fortaleza y sentido en el sufrimiento humano. A los frailes servitas que desde su fundación tuvieron particular devoción por los sufrimientos de María, se les autorizó para que celebraran una festividad en memoria de los siete dolores el tercer domingo de septiembre de todos los años. Por eso hoy, a través de lo que nos propone nuestro manual del misionero Misericordia Día a Día en la página 46, podemos orar. Coronilla a los siete dolores de María. Primero, hacer un acto de contrición, un Padre Nuestro, siete Ave Marías en cada uno de los dolores, rezar tres Ave Marías en honor de las lágrimas que derramó la Virgen, un Padre Nuestro, Ave María y Gloria por las intenciones del Papa y por último rezar Virgen Dolorosa, ruega por nosotros. Hoy vamos a acercarnos confiados al corazón de nuestra madre en esta hora de la tarde para contemplar el misterio de la pasión del Señor. Recordarles que pueden escribir sus intenciones de oración a nuestra línea de WhatsApp 317-372-2333. Repito, 317-372-2333. Una vez más, 317-372-2333. Hoy queremos ahondar en ese misterio de la humildad en el corazón de la Virgen, que nos ayuda también a guardar todas las cosas en nuestro corazón. Escuchemos este fondito musical que tenemos aquí para que podamos con este tema poder adentrarnos en el misterio de la pasión de Jesús de la mano de María Santísima. Sumerjamos nuestro corazón en el corazón de Jesús y hoy recordemos aquella frase que nos regala la primera lectura de la carta a los Hebreos. Cristo Jesús aprendió sufriendo lo que es obedecer. Por eso hoy, queridos hermanos, al contemplar este misterio de la misericordia de Dios en la memoria de Nuestra Señora de los Dolores, recordemos que Jesús, aún siendo el Hijo de Dios, aprende sufriendo lo que es la obediencia. Hoy contemplamos a María de pie junto a la cruz. Allí ella, firme, sin pronunciar una sola palabra, sin reclamar, solo contemplando ese misterio que ante sus ojos observaba, hoy podemos decirle: Señor, danos la fuerza y la gracia de caminar contigo de la mano de María Santísima. El Evangelio de San Juan nos dice: en aquel tiempo, junto a la cruz de Jesús, estaban su madre, la hermana de su madre, María, la de Cleofás, y María, la Magdalena. Jesús, al ver a su madre y cerca al discípulo que tanto quería, dijo a su madre: «Mujer, ahí tienes a tu hijo». Luego dijo al discípulo: «Ahí tienes a tu madre». Y desde aquella hora, el discípulo la recibió en su casa. Palabra del Señor.
1: Gloria a ti, Señor.
0: Recibamos en nuestro corazón a la Virgen María. Ella nos enseña hoy el valor del sufrimiento. Ella nos enseña a entregar a Jesús aquellas vicisitudes del camino, el dolor por la pérdida de un ser querido. Hoy María nos enseña que el sufrimiento, cuando se une a la cruz de Cristo, cobra un valor redentor. Por eso en esta hora bendita de la misericordia, nos sumergimos completamente en el corazón de Jesús a través del corazón inmaculado de María Santísima. Que hoy podamos avanzar contemplando este misterio, misterio de salvación, misterio de amor, misterio de esperanza. Contempla a Jesús en las realidades que hoy vives. Si estás pasando por alguna situación difícil, por alguna enfermedad, entrégale esos dolores, esos sufrimientos, esas angustias. Entrégale todo lo que acontece en tu corazón y dile: Jesús, humildemente dile, yo te los ofrezco, Señor, por mi propia santificación, para reparar mis muchos pecados, por la santificación de los que me has confiado. Hoy te pido que me regales la valentía y la humildad que le diste a María Santísima, a nuestra Madre, para que ella, valiente mujer, al pie de la cruz, nos enseñe también a nosotros a caminar en las dificultades del camino y poder encontrar en ti, oh Señor, la fuerza que necesitamos para avanzar. Bendice, Señor, a todos aquellos que hoy están pasando por alguna dificultad en sus hogares, por aquellos que están presentando alguna situación difícil en su matrimonio, por aquellos que están atravesando por alguna realidad compleja con alguno de sus hijos. Hoy te pedimos, amado Señor, que llegues hasta allí, hasta el fondo de esas realidades, con la fuerza poderosa de tu misericordia. Oh sangre y agua que brotaste del corazón de Jesús, como una fuente de misericordia para nosotros, en ti confío. Amén. Vamos a saludar a nuestros hermanos que están aquí dejando sus intenciones de oración a través de nuestra línea de WhatsApp 317-372-2333. Recuerda escribir tus intenciones de oración y lo que el Señor va colocando en tu corazón para que lo hagamos también aquí objeto de nuestra oración. Rosalba, Dios te bendiga. Dice que esta hora de la misericordia la ofrece por sus necesidades económicas y por la conversión de Raúl Antonio Díaz. Dios te bendiga y te guarde. Sonia Lagos, Dios te bendiga. Sonia pide oración por su familia, especialmente por la salud de su esposo Leonard Rusi. Que el Señor pase su mano poderosa sobre Leonard, haciendo hoy nuevas todas las cosas, amado Jesús. Oremos también por Alejandra Muñoz. Alejandra, Dios te bendiga. Nos alegra mucho saludarte en esta hora de la tarde y pide que oremos por la salud mental y física de la niña Dana Valentina Carrillo Céspedes. Miriam Mendoza, Dios te bendiga y te guarde por todos los enfermos en las clínicas, en los hospitales y en los lugares donde se encuentren, para que Dios haga nuevas todas las cosas, y en acción de gracias por todas las bendiciones recibidas en la vida de Miriam Mendoza. Elsa María Martínez, desde el barrio Potosí, fiel oyente, orando por la conversión de su nieto Cristian Felipe Farfán, para que el Señor llegue allí a este corazón adolescente. Andrea Carolina, buenas tardes, pide oración por Emilio Álvarez Muñoz y por Luciana Álvarez Muñoz y María Camila Castañeda, por sus estudios y para que el Señor los guarde y los proteja de toda obra del mal allí en el ambiente escolar. Saludamos a Elsa María Martínez. Dios te guarde, Elsa. Seguimos muy unidos en la plegaria de oración. Carmen Bonilla, por Eli Bonilla. Dios te guarde por la salud. Desde el barrio Arborizadora Baja, reporta sintonía nuestra querida hermana. Lucía Ordóñez, Dios te guarde por el matrimonio, que el Señor les conceda este sacramento en la vida de la familia de Lucía y su cónyuge. Luzmila Ríos pide oración especialmente por su hija Marcela Guevara Ríos y por su hijo David Andrés Boyacá, para que el Señor les regale la gracia de un empleo digno y estable. Seguimos orando por Socorro. Pide oración por Socorro Perea, por su salud, que el Señor la guarde, la libre de todo mal, de todo peligro, que el Señor cuide su salud, que el Señor también haga su obra en Andrés, en Hernán Valdés y en la familia de Andrés Hernán Valdés. Muy bien, tenemos aquí a Yolis que nos escribe pidiendo oración por Raquel que se encuentra hospitalizada y por Yolanda Feliciano, su salud y su bienestar. Queremos también dar un saludo muy especial a todos nuestros hermanos que a esta hora de la tarde sintonizan el canal en YouTube Minuto de Dios TV en esta hora de la misericordia, esta hora de gracia y bendición en la tarde de hoy, 15 de septiembre. Edith Lizcano, Dios te bendiga, Edith, oramos por ti, por tu salud. Por todas estas intenciones las que hay en nuestro corazón, por toda la Iglesia unidos a las intenciones del Papa, por cada uno de nuestros sacerdotes, asesores espirituales, de manera particular por el Padre Javier Riveros y por cada uno de los sacerdotes que asesoran los movimientos apostólicos, por el eterno descanso de las almas benditas en el purgatorio, por los agonizantes y enfermos, por cada hermano de la Casa de la Misericordia que se acoge a nuestra plegaria y de la Legión de María y de todos los movimientos apostólicos en la Arquidiócesis de Bogotá, Diócesis de Engativá, de Fontibón y de Soacha y la Diócesis aledañas. Oramos por Aura Benavides, por Edith Silva y por todos nuestros hermanos de la comunidad que a esta hora de la tarde piden nos unamos por ellos en oración. Coronilla a la Divina Misericordia. Por la señal de la Santa Cruz de nuestros enemigos, líbranos, Señor Dios nuestro, en el nombre del Padre, y del Hijo, y del Espíritu Santo. Amén. Padre nuestro que estás en el cielo, santificado sea tu nombre. Venga a nosotros tu reino, hágase tu voluntad en la tierra como en el cielo.
1: Danos hoy nuestro pan de cada día, perdona nuestras ofensas como también nosotros perdonamos a los que nos ofenden. No nos dejes caer en tentación y líbranos del mal. Amén.
0: Dios te salve María, llena eres de gracia, el Señor es contigo, bendita eres entre todas las mujeres y bendito es el fruto de tu vientre, Jesús.
1: Santa María, Madre de Dios, ruega por nosotros los pecadores, ahora y en la hora de nuestra muerte. Amén.
0: Creo en Dios, Padre Todopoderoso, Creador del cielo y de la tierra. Creo en Jesucristo, su único Hijo, nuestro Señor, que fue concebido por obra y gracia del Espíritu Santo. Nació de Santa María Virgen, padeció bajo el poder de Poncio Pilato, fue crucificado, muerto y sepultado. Descendió a los infiernos, al tercer día resucitó de entre los muertos, subió a los cielos y está sentado a la derecha de Dios Padre Todopoderoso. Desde allí ha de venir a juzgar a vivos y muertos. Creo en el Espíritu Santo, la Santa Iglesia Católica, la comunión de los santos, el perdón de los pecados, la resurrección de la carne y la vida eterna. Amén. Padre eterno, te ofrezco el cuerpo y la sangre, el alma y la divinidad de tu amadísimo Hijo, nuestro Señor Jesucristo, como propiciación de nuestros pecados y los del mundo entero, por su dolorosa pasión.
1: Ten misericordia de nosotros y del mundo entero.
0: Por su dolorosa pasión.
1: Ten misericordia de nosotros y del mundo entero.
0: Por su dolorosa pasión.
1: Ten misericordia de nosotros y del mundo entero.
0: Por su dolorosa pasión.
1: Ten misericordia de nosotros y del mundo entero.
0: Por su dolorosa pasión.
1: Ten misericordia de nosotros y del mundo entero.
0: Por su dolorosa pasión.
1: Ten misericordia de nosotros y del mundo entero.
0: Por su dolorosa pasión.
1: Ten misericordia de nosotros y del mundo entero.
0: Por su dolorosa pasión.
1: Ten misericordia de nosotros y del mundo entero.
0: Por su dolorosa pasión.
1: ten misericordia de nosotros y del mundo entero.
0: Por su dolorosa pasión,
1: ten misericordia de nosotros y del mundo entero.
0: Padre eterno, te ofrezco el cuerpo y la sangre, el alma y la divinidad de tu amadísimo Hijo, nuestro Señor Jesucristo, como propiciación de nuestros pecados y los del mundo entero.
1: Por su dolorosa pasión,
0: ten misericordia de nosotros y del mundo entero.
1: Por su dolorosa pasión,
0: ten misericordia de nosotros y del mundo entero.
1: Por su dolorosa pasión,
0: ten misericordia de nosotros y del mundo entero.
1: Por su dolorosa pasión,
0: ten misericordia de nosotros y del mundo entero.
1: Por su dolorosa pasión,
0: ten misericordia de nosotros y del mundo entero.
1: Por su dolorosa pasión,
0: ten misericordia de nosotros y del mundo entero.
1: Por su dolorosa pasión,
0: ten misericordia de nosotros y del mundo entero.
1: Por su dolorosa pasión,
0: ten misericordia de nosotros y del mundo entero.
1: Por su dolorosa pasión,
0: ten misericordia de nosotros y del mundo entero.
1: Por su dolorosa pasión,
0: ten misericordia de nosotros y del mundo entero. Padre eterno, te ofrezco el cuerpo y la sangre, el alma y la divinidad de tu amadísimo Hijo, nuestro Señor Jesucristo, como propiciación de nuestros pecados y los del mundo entero. Por su dolorosa pasión,
1: ten misericordia de nosotros y del mundo entero.
0: Por su dolorosa pasión,
1: ten misericordia de nosotros y del mundo entero.
0: Por su dolorosa pasión,
1: ten misericordia de nosotros y del mundo entero.
0: Por su dolorosa pasión,
1: ten misericordia de nosotros y del mundo entero.
0: Por su dolorosa pasión,
1: ten misericordia de nosotros y del mundo entero.
0: Por su dolorosa pasión,
1: ten misericordia de nosotros y del mundo entero.
0: Por su dolorosa pasión,
1: ten misericordia de nosotros y del mundo entero.
0: Por su dolorosa pasión,
1: ten misericordia de nosotros y del mundo entero.
0: Por su dolorosa pasión,
1: ten misericordia de nosotros y del mundo entero.
0: Por su dolorosa pasión,
1: ten misericordia de nosotros y del mundo entero. Padre eterno, te ofrezco el cuerpo y la sangre, el alma y la divinidad de tu amadísimo Hijo, nuestro Señor Jesucristo, como propiciación de nuestros pecados y los del mundo entero. Por su dolorosa pasión,
0: ten misericordia de nosotros y del mundo entero.
1: Por su dolorosa pasión,
0: ten misericordia de nosotros y del mundo entero.
1: Por su dolorosa pasión,
0: ten misericordia de nosotros y del mundo entero.
1: Por su dolorosa pasión,
0: ten misericordia de nosotros y del mundo entero.
1: Por su dolorosa pasión,
0: ten misericordia de nosotros y del mundo entero.
1: Por su dolorosa pasión,
0: ten misericordia de nosotros y del mundo entero.
1: Por su dolorosa pasión,
0: ten misericordia de nosotros y del mundo entero.
1: Por su dolorosa pasión,
0: ten misericordia de nosotros y del mundo entero.
1: Por su dolorosa pasión,
0: ten misericordia de nosotros y del mundo entero.
1: Por su dolorosa pasión,
0: ten misericordia de nosotros y del mundo entero. Padre eterno, te ofrezco el cuerpo y la sangre, el alma y la divinidad de tu amadísimo Hijo, nuestro Señor Jesucristo, como propiciación de nuestros pecados y los del mundo entero. Por su dolorosa pasión,
1: ten misericordia de nosotros y del mundo entero.
0: Por su dolorosa pasión,
1: ten misericordia de nosotros y del mundo entero.
0: Por su dolorosa pasión,
1: ten misericordia de nosotros y del mundo entero.
0: Por su dolorosa pasión,
1: ten misericordia de nosotros y del mundo entero.
0: Por su dolorosa pasión,
1: ten misericordia de nosotros y del mundo entero.
0: Por su dolorosa pasión,
1: ten misericordia de nosotros y del mundo entero.
0: Por su dolorosa pasión,
1: ten misericordia de nosotros y del mundo entero.
0: Por su dolorosa pasión,
1: ten misericordia de nosotros y del mundo entero.
0: Por su dolorosa pasión,
1: ten misericordia de nosotros y del mundo entero.
0: Por su dolorosa pasión,
1: ten misericordia de nosotros y del mundo entero.
0: Santo Dios, santo fuerte, santo inmortal, ten piedad de nosotros y del mundo entero. Santo Dios, santo fuerte, santo inmortal, ten piedad de nosotros y del mundo entero. Santo Dios, santo fuerte, santo inmortal, ten piedad de nosotros y del mundo entero. Amén. Expiraste, Jesús, pero la fuente de vida brotó para las almas y el mar de misericordia se abrió para el mundo entero. Oh fuente de vida, insondable misericordia divina, abarca el mundo entero y derrámate sobre nosotros. Oh sangre y agua, que brotaste del corazón de Jesús, como una fuente de misericordia para nosotros, en ti confío,
1: en ti confío,
0: en ti confío. Amén. Damos gracias al Señor por este momento que nos regala en esta primera parte de nuestro programa Misericordia Quiero. Llega el momento de irnos a una pequeña pauta comercial y dentro de contados minutos estaremos nuevamente con ustedes para compartir hoy este maravilloso tema, la humildad en clave de misericordia.

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0: En el silencio de este momento me presento ante ti despojado de títulos, de logros y de la necesidad de tener siempre la razón. Reconozco que no lo sé todo, que no puedo controlarlo todo y que en mi humanidad soy frágil y perfectible. Sana mi corazón de la soberbia, del deseo de ser superior a los demás y del miedo a mostrarme vulnerable. Ayúdame a comprender que mi valor real no depende de la aprobación del mundo, sino de la pureza de mi alma y de mi capacidad de amar. Hoy elijo vaciarme del ego que divide y que juzga. Me abro a la gracia de la escucha para aprender de los demás con un corazón enseñable. Permítame ver a mis semejantes no como rivales, sino como hermanos que caminan el mismo sendero, cada uno con sus propias cargas y virtudes. Dame la sabiduría para aceptar mis errores sin castigarme y la grandeza de pedir perdón cuando sea necesario. Que la humildad sea mi brújula para caminar con ligereza, gratitud y paz. Amén.
1: Amén. Con esa pequeña oración que nos introduce en ese misterio, en ese don maravilloso de la humildad, saber reconocer nuestras virtudes, pero también nuestros defectos. Queremos enviar un saludo a Juan Zapata Páez, a Ercilia Sánchez. Nos pide sigamos orando por Susana Patiño Sánchez, Luz María Ospina Incapié, Alejandra Suárez Castro, Juan Esteban Sánchez Suárez y también por Gloria Gaitán, que escribe a esta hora de la tarde que oremos de manera especial por todos los sacerdotes, el padre John Jairo Pino Verdugo, por su salud y que sea el Señor obrando allí en la vida del padre John Jairo y su ministerio. Ercilia pide oración por toda su familia, como lo mencionábamos anteriormente, le sumergimos en el corazón de Jesús. Muy bien, queridos hermanos, este espacio es un espacio también de reflexión, de formación. 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Muy bien, con estos avisos importantes queremos recordarles que en este día de manera especial la Iglesia nos propone la memoria de la bienaventurada Virgen María, Madre de los Dolores, quien estuvo allí firme al pie de la cruz, contemplando el misterio de Jesús, que entrega su vida por amor a ti, por amor a mí, por amor a la humanidad. Santa Faustina escribe en el numeral 161, «Oh María, tú eres pura e incomparable Virgen y Madre a la vez, tú eres bella como el sol sin mancha alguna, nada se puede comparar con la imagen de tu alma. Oh María, Virgen, Madre y Puerta Celestial, a través de ti nos ha llegado la salvación. Todas las gracias brotan para nosotros a través de tus manos y me santificará solamente un fiel seguimiento de ti». Bueno, querido Wilson, hoy queremos compartir con nuestros hermanos este tema sobre la humildad. Lo ubicamos dentro de los textos sagrados que hoy nos plantea la liturgia de la Iglesia en memoria de Nuestra Señora de los Dolores, quien nos dice el Evangelio de San Juan en el capítulo 19, versos del 25 al 27, que allí estaba María de pie y humilde, silenciosa, junto a la cruz. Santa Faustina llama a la humildad flor hermosa, que pocas almas poseen, numeral 1306. Por eso queremos invitarlos para que nos regalen allí sus intenciones de oración, sus frases, si nos cuesta la humildad o no nos cuesta. Dice Martín Valverde en una de sus canciones, ay cómo duele ser humilde, ay cómo duele ser así. Recordemos que esta escuela de la misericordia, esta escuela de formación, estamos tomando las lecciones del libro El Camino de la Misericordia del Padre Ricardo Giraldo, asesor nacional de la Casa de la Misericordia, y esta es la lección número 39. Primero, la humildad como verdad. No es pensar mal de sí mismo, sino reconocer con sencillez lo que somos delante de Dios. Por eso Santa Faustina llama a la humildad flor hermosa que pocas almas poseen. Tomás de Kempis nos llegaba a decir, no eres más porque te alaben, ni menos porque te critiquen. Eres lo que eres delante de Dios y eso eres.
0: A veces pensamos erróneamente que ser humilde significa ser débiles, agachar la cabeza o sentirnos menos que los demás. Pero los santos nos enseñan lo contrario. Santa Teresa de Jesús decía, la humildad es andar en la verdad. ¿Y cuál es la verdad? La verdad es que somos hijos amados de Dios, llenos de talentos y virtudes que Él nos regaló. Pero también la verdad es que somos frágiles, cometemos errores y dependemos completamente de su misericordia. El humilde no es el que esconde sus dones, es el que da gracias por ellos y los pone al servicio de los hermanos, recordando que toda la gloria es para Dios.
1: Así es, apreciado Wilson. Aquí nos escribe María Elena Hernández. Nos invita también a que reflexionemos precisamente sobre lo que significa esta palabra de la humildad.

0: esta invitación a vivir esta virtud de la humildad. Santa Faustina también solía decir que el mal puede ponerse el manto de la obediencia, el manto de la humildad, pero jamás el manto de la obediencia. Entonces hay que pedirle al Señor esta gracia especial de que podamos ser humildes, pero también podamos ser obedientes.
1: ¿Cómo vivimos esto hoy en la vida cotidiana? Con tres acciones muy concretas, estimado Rubén. Primero, sepamos escuchar. Dejemos a un lado el deseo de tener siempre la última palabra o de ganar todas las discusiones en casa. Segunda, sepamos pedir perdón. Decir con el corazón, lo siento, me equivoqué, derriba los muros del orgullo familiar. Y tercero, sirvamos con alegría, que nadie se quede sin servir, porque en la sencillez del servicio se encuentra el rostro de Cristo.
0: Muy bien, mire esto tan importante, decía don Wilson hace un momento, citando a Santa Teresa de Ávila, esta gran maestra en la vida espiritual, doctora de la Iglesia: la humildad es la verdad, y debemos reconocer también nuestra verdad delante de Dios. Y tres maneras para poder vivir la virtud de la humildad: escuchar atentamente, romper esa bendita tentación que tenemos de querer tener siempre la razón, de querer tener siempre el control, y pedirle al Señor que nos regale la gracia de aprender a escuchar. Pero no solo es necesaria para vivir la virtud de la humildad el escuchar, sino que también se hace necesario perdonar. Estoy llamado a que cada vez que mire al Señor en la cruz pueda perdonar sinceramente a aquellos que siento han causado algún mal en mi corazón, y también atreverme, ser valiente para pedir perdón a aquellos que siento en mi corazón les he causado algún daño. Y estas dos actitudes, escuchar, perdonar, necesariamente me deben llevar a vivir el servicio, porque si sirvo con la alegría de saber que soy hijo amado de Dios, puedo también ser humilde en este servicio. Santa Teresa de Calcuta solía decir: quien no vive para servir, no sirve para vivir. Y debemos estar también llamados en humildad a vivir el servicio. Escuchar, perdonar y servir. En un segundo momento podríamos decir, recordemos que el primer punto de esta pequeña reflexión es la verdad, la humildad como verdad. El segundo punto, la humildad de María al pie de la cruz, sin una palabra de reclamo ni protagonismo, solo una presencia fiel, modelo de servicio silencioso. A veces no son necesarias las palabras, don Wilson, basta con que sepamos estar ahí en los momentos de dificultad de alguno de nuestros hermanos.
1: Mire que la humildad nos quita el pesado equipaje de la soberbia y nos permite ser moldeados por el Espíritu Santo. Entreguémosle este día al Señor con una oración. Señor Jesús, tú que eres manso y humilde de corazón, sana mi orgullo. Limpia mi mente de todo deseo de grandeza y enséñame a ver a mis hermanos con tus ojos de amor. Que aprenda a servirte con sencillez y alegría en los demás. Amén.
0: Mire que qué importante es para nosotros como creyentes poder tener también el gran referente de la virtud de la humildad, Jesús. Aprendan de mí que soy manso y humilde de corazón. Carguen con mi yugo, que mi yugo es suave y ligero. Jesús nos enseña el verdadero valor de la humildad. Aquel que no hace alarde de su condición de Dios, sino que se entrega, se dona, por amor, a cada uno de nosotros. Tercer aspecto, la humildad como camino a la verdadera felicidad. Bien escribe Santa Faustina, si hay en la tierra un alma verdaderamente feliz, esta es solamente un alma verdaderamente humilde, numeral 593. Plantearnos entonces la pregunta para el día de hoy: ¿en qué área de mi vida busco más ser reconocido que servir de verdad? Y la acción concreta para esta semana, hacer al menos un acto de servicio o un favor sin que la otra persona sepa quién lo hizo. Es decir, que lo que haga tu mano derecha no lo sepa.

0: sepa tu mano izquierda. Una pregunta para la reflexión, lo volvemos a repetir. ¿En qué área de mi vida busco más ser reconocido que servir de verdad? Si mi servicio está mediado bajo el aplauso, bajo el que me digan qué bien lo hizo, o si estoy buscando la gloria de Dios. Es bueno reconocer también nuestras virtudes y nuestras bondades, porque el Señor las ha colocado allí para el servicio de los hermanos, ciertamente. Pero también es bueno remitir siempre al Señor, que es aquel que ha puesto en nosotros esos dones y esos carismas. Piensa a quién te buscas, si a ti mismo o si buscas al Señor en cada acto de servicio, y durante esta semana vas a pensar qué bien, qué favor puedo hacer por aquella persona la cual el Señor pone en mi corazón, pero que ella no sepa que fuiste tú el que estuviste precisamente detrás de esa acción generosa.
1: Bueno, y mire dónde podemos encontrar toda esa riqueza de la humildad. 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
0: Muy bien. Adelante, don Wilson.
1: Gracias. Hay un momento narrativo donde nos refleja la humildad. Es un relato sobre el jardinero sin nombre. Es la historia de un anciano que durante 30 años cuidó sin salario ni cargo las rosas del atrio de una capilla muy visitada. Cuando el párroco quiso al fin hacerle un homenaje público, el anciano se negó y solo dijo: «Las flores no necesitan que la gente sepa mi nombre para ser hermosas. A mí me pasa lo mismo». Murió poco después, y solo entonces los vecinos supieron que aquel jardín, admirado por miles de visitantes, había sido obra de un solo hombre humilde y anónimo.
0: Muy bien, entonces ahí tenemos precisamente este humilde jardinero que durante muchos años cuidó las rosas del atrio de esta capilla que era muy visitada. Y muchas veces nosotros también debemos aprender a hacer actos sencillos en silencio. Cuando el párroco quiso hacerle un homenaje en público, dice que este anciano se negó y solo dijo: «Las flores no necesitan que la gente sepa mi nombre para ser hermosas. Así a mí me pasa lo mismo». Qué interesante que podamos tener esa humildad sencilla para poder también acercarnos con confianza al corazón del Señor. Recordemos, como dice el Magnificat, que el Señor da su gracia a los humildes y resiste a los soberbios. Es el Señor quien quiere regalarnos hoy su gracia, su amor, su misericordia, recordarles todas estas actividades que programa nuestra emisora Minuto de Dios este 3 de octubre para celebrar esa radio Minutón, la gran fiesta de celebración de la emisora Minuto de Dios. 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Bien, y queremos aprovechar los micrófonos de esta emisora para extenderles una invitación con la Casa de la Misericordia. Próximo sábado 26 de septiembre estará con nosotros el padre Wilson Sosa. Él es párroco allí en Sierra Morena, de la parroquia de Jesús y de María, los corazones de Jesús y de María. Y va a estar con nosotros, el padre Wilson es también de la comunidad del Minuto de Dios, y va a estar acompañándonos de 2 a 5 de la tarde en nuestra comunidad. Es un encuentro de sanación interior, no tiene ningún costo, la ofrenda es voluntaria y queremos invitarles para que se acerquen a la carrera 22, número 7715, en el barrio San Felipe, frente a la parroquia San Pedro Apóstol, o También se conoce como el barrio Juan 23, carrera 227715, sábado 26 de septiembre de 2 de la tarde a 5 p.m. El padre Wilson Sosa nos estará acompañando, dirigiendo un momento de reflexión, de oración, para todos aquellos que quieran vivir esta experiencia de fe y sanar el corazón. Agradecerles de manera particular a todos por su participación. Aquí tenemos también a Yamile Hernández, que se une en oración por la conversión de sus hijos Eider Samuel y Joan Martín Belandi Hernández. Eider Samuel Hernández, por su sobrino Santiago Maldonado, Kevin Aldemar Pardo, Ángel Matías Pardo Hernández, Juan Sebastián Maldonado Hernández y Sergio Andrés Maldonado Hernández. Sandra Rocío Vargas pide que tengamos muy en cuenta en nuestras oraciones a la familia Puente Vargas. Y seguimos saludando aquí a la señora Judith, que pide oración de manera particular por su querida madre Ana Julia Cerón, para que el Señor la abrace y una gotita de su sangre sea derramada sobre su salud y por la salud de su hermana Betty Cerón. Claro que sí, estimada Judith, estas intenciones de oración en el corazón de Jesús. Nora sigue pidiendo oración por la salud de Carolina Gómez, por la recuperación de esta cirugía, para la familia Reyes Gómez, por los hijos Agustín Reyes Alana, Marina Reyes Gómez, y también queremos orar por Estela a esta hora de la tarde. Dios te bendiga, estimada Estela. Vicky Aya Briñez, Dios te bendiga. Que el Señor haga su obra en cada corazón. A todos muchas gracias por su fiel participación. Al padre Javier Rivero, nuestro director en la emisora Minuto de Dios. A Tania en la conducción máster. A nuestro hermano servidor Wilson Díaz. Y quien les habla, Rubén Rodríguez, misioneros de la Casa de la Misericordia. Con nuestro grito de guerra, nuestro grito de batalla, nos despedimos diciendo: Jesús,
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Buenas tardes para todos, bienvenidos a nuestro programa Cerca de ti está la palabra, un espacio dedicado a la animación bíblica de la pastoral. Saludos a todos, soy el padre Francisco León Oquendo Góes, de parte del Departamento de Catequesis y Animación Bíblica de la Pastoral de nuestra Conferencia Episcopal de Colombia. Cerca de ti está la palabra en tus labios y en tu corazón, escribe el apóstol Pablo en la carta a los Romanos. En este programa queremos que efectivamente todos sintamos la cercanía de la palabra de Dios. Una palabra que nos está cercana, no solamente exteriormente hablando, sino y sobre todo interiormente hablando. Porque dice el apóstol Pablo, está en tus labios y en tu corazón. Precisamente porque está en el corazón, está en los labios, ya que como decía nuestro divino maestro, de lo que abunda el corazón, hablan los labios. Estamos en modo Bibliembre porque septiembre es el mes de la Sagrada Escritura, el mes de la Biblia. Es el mes en que se nos invita a darle a la palabra en el corazón el puesto que le corresponde, el puesto que le pertenece. Celebramos en septiembre el mes de la Biblia porque el 30 de septiembre celebramos en la iglesia la memoria de San Jerónimo, un enamorado, apasionado, entusiasmado por la Sagrada Escritura, un padre de la iglesia que dedicó su vida, dedicación, consagración al estudio, la meditación, la oración, la traducción de la Sagrada Escritura. Y por ello ha pasado a la historia como el gran referente, paradigma, ejemplo, modelo de quienes se apasionan por la palabra y dedican su palabra, como dice el Salmo, a meditar la ley del Señor día y noche. Por ello, a la luz del ejemplo perenne de San Jerónimo, la Iglesia nos invita a todos en este mes de septiembre a abrir el corazón, a volver a la palabra, a darle el espacio que la palabra requiere en tu mente, en tu corazón, pero también en los ámbitos donde vivimos, en nuestras familias, en nuestras escuelas, en nuestros colegios, en nuestros ámbitos laborales y en la vida social misma, porque la palabra es la semilla que Dios siembra para que nazca, crezca, florezca y pueda transformar nuestras vidas. Hoy, 15 de septiembre, quisiera que juntos meditáramos un poco sobre el valor, la belleza rica, la riqueza grande, la grandeza bella de la palabra de Dios. Que meditemos juntos en la grandeza, la belleza y la riqueza de la palabra de Dios en nuestra vida. Y que lo hagamos a partir de algunas metáforas que a lo largo de la historia de la iglesia, comenzando por los que llamamos padres de la iglesia, se han usado para tratar de expresar lo inexpresable, tratar de indicar la grandeza de la palabra de Dios. Ustedes dirán, pero ¿y quiénes son estos tales padres de la iglesia? Llamamos padres de la iglesia a los testigos privilegiados de la tradición viva de la iglesia. Los padres de la iglesia son aquellos grandes personajes de la vida cristiana, de la historia del cristianismo, que han permanecido como referentes de lo que nosotros creemos. Ellos son los grandes testigos de lo que la iglesia cree, lo que la iglesia celebra, lo que la iglesia enseña y lo que la iglesia vive. Es decir, de lo que llamamos la sagrada tradición, la palabra de Dios no escrita, sino transmitida oralmente, la palabra de Dios que se ha hecho vida. Pues bien, padres de la iglesia son aquellos grandes referentes de la vida cristiana, pero que reúnen algunas condiciones. La primera, la antigüedad, porque deben haber vivido en los primeros 8 siglos de la iglesia. Segunda, la santidad de vida, porque
han debido encarnar la palabra de Dios que ellos con amor celoso y celo amoroso han siempre anunciado y predicado. Tercero, ortodoxia de la fe. Han debido brillar por su fe recta, por su fe, su enseñanza sana. Y eso significa una interpretación de la Sagrada Escritura que ha seguido la fe de la Iglesia, la fe bautismal, la fe que todos profesamos el día del bautismo y que la encontramos en lo que llamamos el credo. El credo, que es la primera cosa que todos nos aprendemos en la catequesis fundamental. Por eso la Iglesia ha querido que todo cristiano, entre las primeras cosas que debe memorizar, esté el credo, porque el credo es la regla que le ayudará a discernir si una interpretación de la Biblia es auténtica o se ha desviado. Si la interpretación de la Biblia concuerda con aquello que profesamos en el credo, entonces es una interpretación auténtica, genuina, recta. Pero si la interpretación de la Biblia se aparta, se separa, se desvía de lo que profesamos en el credo, entonces es porque la interpretación misma se ha convertido en una mala interpretación. Pues bien, estas son las notas que caracterizan a los que llamamos padres de la Iglesia: antigüedad, santidad, ortodoxia de la fe, es decir, fe recta, y por último, la aprobación de la Iglesia, es decir, que la Iglesia los haya presentado como referentes, como padres de la Iglesia. Pues bien, a la luz de estos personajes y a la luz de todo lo que la Iglesia ha meditado, pensado sobre la Sagrada Escritura en 2000 años de historia, voy a proponer algunas metáforas usadas para indicar el valor precioso, el precio valioso de la palabra de Dios en la vida de la Iglesia y en la vida de cada uno de nosotros. La primera metáfora que quisiera que nos lleváramos en el corazón es manantial de vida. La historia de la Iglesia ha considerado la palabra de Dios, la Biblia, la Sagrada Escritura, como manantial de vida. San Juan Damasceno, padre de la Iglesia del Oriente Cristiano del siglo VIII, escribió: es bello y muy saludable investigar las divinas escrituras como un árbol plantado junto a un manantial de agua. Así el alma que recibe la gracia de la escritura divina crece y porta fruto a su tiempo, es decir, la fe recta, y está siempre adornada de verdes hojas, que son las obras agradables a Dios. Porque de las escrituras santas, en efecto, somos conducidos hacia las acciones virtuosas y también a la contemplación pura. Encontramos en la Sagrada Escritura el estímulo para toda virtud y también la disuasión de todo vicio. Si por tanto aprendemos con amor, aprendemos mucho, en efecto, con diligencia, con esfuerzo y con la gracia de Dios que da todo, todo se obtiene, porque el que pide, recibe, el que busca, encuentra, y al que llama, se le abre. Así pues, San Juan Damasceno, padre de la Iglesia, nos ha recordado que la historia de la Iglesia ha considerado la Sagrada Escritura, la Biblia, como manantial de

0: Llamamos manantial a una fuente perenne, a una fuente de agua viva, a una fuente de agua vivamente fresca, frescamente viva, una fuente que tiene la capacidad de vitalizar, de renovar, de refrescar. Y eso es lo que hace la palabra de Dios en nuestra vida. Lo primero, el primer efecto es que inunda la vida de vitalidad, porque no es una palabra muerta, es una palabra viva. Es una palabra vivificadora, vitalizadora. Es lo que el apóstol Pedro dice en el Evangelio de Juan capítulo 6. Señor, ¿a quién vamos a ir si solo tú tienes palabras de vida eterna? Reconocemos en la palabra ese manantial de agua vivificadora. Ese manantial de agua que nos da la vida de la gracia de Dios. La vida de la verdad, la vida con la verdad, la vida en la verdad, la vida de verdad.
1: 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Anda, dime, compañero.
0: Pero la palabra de Dios como manantial de vida también nos habla de una cierta frescura y hermosura que la palabra de Dios da a nuestra vida. Nuestra vida que a veces va cayendo en la aridez, en la infecundidad. En cambio, cuando recibe como un rocío, como una lluvia copiosa y deliciosa la palabra de Dios, la palabra convierte nuestra esterilidad en fecundidad, convierte nuestra sequedad en manantial, convierte nuestra vida infecunda en una vida fecunda. Es lo que el profeta Isaías dice usando la bellísima metáfora de la lluvia. Así como la lluvia cae, dice el Señor, y no volverá a mí vacía, sino que hará mi voluntad y cumplirá mi encargo. Así es mi palabra, dice el Señor. No volverá a mí, sino después de haber cumplido mi voluntad. Es la potencia fecundadora, refrescante de la palabra de Dios, entendida como manantial de vida.
1: Padre Diego Jaramillo,
2: una vez más, Padre
1: de Reyes, Padre Diego Jaramillo.
0: La segunda metáfora que quisiera que nos llevásemos en el corazón es alimento o nutrimento. Porque en efecto la palabra de Dios ha sido entendida siempre como alimento del alma. Ha sido entendida siempre como nutrimento para el espíritu. Nosotros, así como con tanta diligencia y tanta cura, ocupación y preocupación, alimentamos nuestro cuerpo porque de lo contrario no tendríamos vida. Así también estamos llamados a alimentar el espíritu, el alma, para tener la vida de verdad. Y ese alimento, ese nutrimento delicioso, provocativo, es la palabra del Señor. En esa constitución bellísima del Concilio Vaticano II, toda ella dedicada a la palabra de Dios, que llamamos la Dei Verbum, leemos en el número 21 que es tan grande el poder y la fuerza de la palabra de Dios que constituye sustento y vigor de la iglesia, firmeza de fe para sus hijos, alimento del alma, fuente límpida y perenne de vida espiritual. Miremos pues la insistencia de la Iglesia en resaltar y subrayar la capacidad nutritiva que tiene la palabra del Señor, alimento del alma, sustento y vigor de la Iglesia. Con la expresión alimento del alma indicamos la relación personal que cada uno tiene con la palabra. Es mediante la palabra que cada uno alimenta el hambre de Dios que tiene. Una cierta hambre y sed de vida lograda, de vida realizada, de vida feliz. Ese deseo profundo que Dios ha puesto en el corazón lo llena la palabra de Dios. Solo ella da satisfacción plena a ese deseo de infinito que Dios ha puesto en el corazón. Pero la palabra de Dios no solamente es nutrimento para cada uno, personalmente hablando, sino que es también como dice el Concilio Vaticano II, sustento y vigor de toda la Iglesia. La Iglesia vive de la palabra, la Iglesia se alimenta de la palabra, la Iglesia se nutre de la palabra. En efecto, en nuestro Catecismo de la Iglesia Católica, en el número 162, se nos enseña que para vivir, crecer y perseverar hasta el fin en la fe, debemos alimentarla con la palabra de Dios. ¿Qué es lo que nos está enseñando la Iglesia? Que también la fe necesita ser alimentada para poder vivir. ¿Y con qué alimentamos la fe para que no muera? La alimentamos con la palabra de Dios. Ya San Agustín, padre de la Iglesia, decía que el alma es lo que da vida al cuerpo y la fe es lo que da vida al alma. Pues bien, ¿qué es lo que da vida a la fe? La palabra de Dios. San Jerónimo, a quien celebraremos el 30 de septiembre, en ese bellísimo comentario que escribió al libro del Eclesiastés, escribe: el conocimiento de las Escrituras es un alimento verdadero y una verdadera bebida que se asume por la palabra de Dios. Así pues, nos recuerda que el conocimiento de la palabra de Dios es alimento y es bebida. Sin el alimento de la palabra de Dios, corremos el riesgo de una severa desnutrición espiritual. Corremos el riesgo de una perjudicial anorexia en los caminos de Dios.
1: 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Confía, hermano, confía.
0: San Ambrosio es un padre de la Iglesia, latina u occidental, que vivió en el siglo V. Pues bien, escribe San Ambrosio en un bello comentario que escribió a los Salmos: en todas las tentaciones, el alma es vivificada porque Dios le dirige su palabra. Este es el fundamento vital de nuestra alma, de la cual ella se alimenta, se nutre y se dirige. Y no hay nada más que haga vivir al alma racional, sino el hecho de que Dios le dirige su palabra.
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0: Qué palabra sapiente, elocuente y ardiente de San Ambrosio. Bellísima. No hay nada más que haga vivir al alma, sino el hecho de que Dios le dirige su palabra. Estoy pensando aquí en la situación en que una persona se desmaya y corre el riesgo de un infarto, y otra persona le regala respiración boca a boca para que darle la oportunidad de continuar viviendo. Pues bien, es a través de su palabra como Dios nos comunica a su soplo vivo, el soplo de su espíritu, para asegurarnos la vida. Primera metáfora, la palabra es manantial de vida. Segunda metáfora, la palabra es alimento y nutrimento. Por eso quisiera que nos preguntemos, tú que me estás escuchando, ¿te estás alimentando con la palabra de Dios? ¿Estás haciendo en verdad de la Biblia, de la Sagrada Escritura, el nutrimento de tu vida, de tu familia, de tu comunidad, de tu parroquia? ¿Con qué te estás alimentando?

0: Y la palabra como manantial de vida. ¿Dónde estás yendo a buscar la vida? Cuando te sientes sorprendido por la sed de vida, por las ansias de la vida, por un deseo íntimo y profundo de vida, por un anhelo inexplicable de vida. Cuando sientes eso, que lo ha puesto Dios en tu corazón, ¿a dónde vas a buscar la vida? Recuerda, la Sagrada Escritura, la Biblia, es ese manantial de vida que Dios ha puesto a nuestra disposición.
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0: Tercera metáfora, maná. ¿Qué es el maná? Es el pan que Dios le regaló al pueblo de Israel en su larga peregrinación por las arenas del desierto hacia la tierra prometida. Pues bien, ya desde la época de los padres de la iglesia, la palabra de Dios fue vista como significada por este don de Dios en el desierto, que es el maná o el pan de Dios.
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0: Ya Orígenes, el gran biblista de inicios del siglo III, en sus homilías sobre el Éxodo, escribió: así también la palabra de Dios tiene diverso sabor según la capacidad de quienes escuchan. Para entender esto hay que recordar que según la Biblia misma, el maná adquiría distinto sabor según el deseo de quien lo comía. Tenía como la capacidad de adaptarse al anhelo de cada quien. Y así, los padres de la iglesia han considerado que eso simboliza muy bien la palabra de Dios, la palabra que también se va acomodando a nuestros deseos, la palabra que se va acomodando a las necesidades que cada uno de nosotros va teniendo en cada circunstancia. Yo recuerdo siendo adolescente que cuando tenía algún problema, alguna dificultad, no sabía qué camino tomar, necesitaba de una orientación, me había hecho a la bella costumbre de abrir la Biblia, y donde la abría y donde focalizaba mi mirada, allí encontraba la respuesta que deseaba. Por tanto, hice también en mi vida de adolescente esa bonita experiencia, eso que han teorizado los padres de la iglesia, que la Sagrada Escritura es maná que se ajusta, que se acomoda al deseo, al anhelo y a la necesidad de cada quien. Por ello, también San Ambrosio escribió que la palabra de Dios tiene sabor para cada uno según su deseo. ¡Qué bella palabra! La palabra de Dios no es una palabra sin sabor, ni sin color. La palabra de Dios tiene un sabor. Sabe a Dios, sabe a Cristo, sabe a Evangelio, sabe a vida nueva, sabe a Espíritu Santo, sabe a verdad. Pues bien, ese sabor que da sabor a nuestra vida, ese color que da color a nuestra vida, una palabra profunda que da profundidad a nuestra vida y nos salva de la superficialidad. Así pues, la palabra de Dios tiene sabor para cada uno según su deseo. ¿Cuál es tu deseo? ¿Qué deseas tú cuando te acercas a la Sagrada Escritura? Asegúrate de acercarte a la Biblia con un deseo en tu corazón y de abrirle espacio en el corazón, porque cuanto más abras tu corazón y cuanto más hondo sea tu anhelo, cuanto más hondo sea tu deseo, será colmado por la palabra de Dios, que como dice San Ambrosio, tiene sabor para cada uno según su deseo.

0: Vamos a un corte comercial y volvemos a la a nuestro programa. Cerca de ti está la palabra.
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0: Regresamos de nuevo a nuestro programa Cerca de ti está la palabra. Estamos meditando aquellas metáforas que indican la grandeza de la palabra de Dios. Hemos visto la primera, manantial de vida, porque eso es la palabra de Dios. Segundo, alimento, nutrimento. Tercero, maná. Estamos meditando en esta bonita metáfora, este signo elocuente y diciente que expresa esa capacidad que tiene la palabra de ser el pan de vida para una iglesia que camina en sinodalidad, como a través del largo desierto de la vida, hacia nuestra tierra prometida. Y precisamente porque en la historia de la iglesia el maná fue visto también como un signo, un símbolo de la Eucaristía, los antiguos padres de la iglesia, cuando vieron en el maná también un signo, un símbolo de la palabra de Dios, pues vincularon también la potencia de la palabra con la capacidad nutricional, vivificadora, transformadora y renovadora de la Eucaristía. Por ello, siempre Orígenes, este gran biblista de fines del siglo II e inicios del siglo III, en su homilía sobre el libro de los Números, escribe: nosotros bebemos la sangre de Cristo, no solo cuando lo recibimos según el rito de los misterios, es decir, la Eucaristía, sino también cuando recibimos sus palabras, en las cuales reside la vida. Miren qué bonita comparación, dice Orígenes. Bebemos la sangre de Cristo. La sangre es en la Biblia el gran signo de la vida. Nosotros bebemos la sangre de Cristo, participamos de la vida de Cristo, no solamente cuando recibimos la Eucaristía, sino también cuando recibimos sus palabras, porque en esas sus palabras reside la vida. Así como el antiguo pueblo de Israel recibió la vida a través de ese pan del cielo que llamaron el maná, también nosotros hoy recibimos la vida gracias a este nuevo maná, que es la palabra del Señor. Y en efecto, también San Ambrosio escribe: se bebe la sangre de Cristo que nos ha redimido, como se beben las palabras de la Escritura, las cuales pasan a nuestras venas y asimiladas, entran en nuestra vida. Comparación preciosa de San Ambrosio, dice: así como el alimento que comemos para sostener el cuerpo entra en nosotros y circula a través de nuestra vida, de nuestro cuerpo, así también las palabras de Dios entran en nuestra vida. ¡Qué bello! Las palabras de Dios entran en nuestra vida. Precisamente porque entran en la vida, la pueden cambiar. Precisamente porque entran en la vida, nos pueden transformar. Precisamente porque entran en la vida, nos pueden renovar, nos pueden santificar.
1: 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Ven, hermano,
0: yo te animo. ¿De qué vivió el pueblo de Israel en su largo peregrinar por el desierto en busca de la tierra prometida? Vivió del maná. ¿De qué vivimos nosotros que como iglesia sinodal caminamos en comunión, participación y misión? De el maná, que es la palabra de Dios. Que este mes de la Biblia, el mes de septiembre, sea la oportunidad para redescubrir eso. No tenemos que caminar por el desierto de la vida subyugados o sometidos al hambre, a la desnutrición. Nosotros tenemos un maná que nos sostiene en el camino y es la palabra del Señor, la Biblia, la Sagrada Escritura.
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0: Así como un padre, una madre se preocupan para que a sus hijos no les falte el alimento del cuerpo, porque se preocupan de garantizar la vida de sus hijos, así también no basta con preocuparse y ocuparse solo de lo que alimenta el cuerpo. Hay que preocuparse con la misma solicitud de aquello que alimenta el alma, garantizar que también sus hijos e hijas pues participen de la palabra que da la vida, de la palabra que sostiene la vida, de la palabra que mantiene la vida, de este maná que nos alimenta, que es la palabra del Señor. Cuarta metáfora, carta de amor. Es una metáfora bellísima que encontramos ya en Orígenes, este gran biblista de fines del siglo II e inicio del siglo III, que fue el gran didáscalo o maestro tanto en la iglesia de Alejandría como después en la iglesia de Cesarea. Estamos a inicio del siglo III. Pues bien, en su bellísimo comentario al sagrado libro del Cantar de los Cantares, escribe Orígenes: estos son cantos nupciales en los que el esposo habla a la esposa y le dirige cartas de amor.
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0: Qué bello que entendamos la Biblia como una carta de amor, porque eso significa que habla palabras de amor, contiene una propuesta de amor, su lenguaje es un lenguaje de amor, tiene aroma de amor y entra en una relación que es básicamente una relación de amor. Así como no comprenden las palabras de amor sino los enamorados. Asimismo, para entender las palabras de Dios, que son una carta de amor, hay que tener amor en el corazón. Hay que entrar en la lógica y la dinámica de los enamorados. Sin el amor corremos el riesgo de no entender la escritura, que es mensaje de amor, palabra de amor y propuesta de amor. El amor, ¿dónde lo conseguimos? Dice el apóstol Pablo en Romanos 5:5, el amor de Dios ha sido derramado en nuestros corazones con el Espíritu Santo que se nos ha donado. El Espíritu es precisamente el que inunda el corazón de amor y así nos ayuda a entender la Escritura, que es una palabra de amor, una carta de amor. Por ello, los santos son los mejores intérpretes de la Escritura, porque los santos son especialistas en un arte, el arte de amar. Han sido impactados por el amor de Dios que el Espíritu ha derramado en sus corazones. Han adquirido la manera de ver de Dios, que es una visión de amor. Y precisamente porque su vida está continuamente inundada y perfumada por el amor, ellos han podido ver en la Escritura una verdadera carta de amor. Y con corazón de enamorados han podido penetrar, escrutar, indagar y entender mejor que nadie esta carta de amor que Dios dirige a la humanidad. Así pues, para entender la Escritura no basta la dimensión cognitiva del humano, es también necesaria la dimensión afectiva del humano. No basta la razón, es necesario el corazón, porque es una carta de amor y tienes que entrar en la atmósfera del amor, en la dinámica del amor, en aquella relación típica de amor. Entre enamorados se hablan con la mirada, se hablan con la presencia.

e al corazón. Esa experiencia de la cual nos da testimonio el profeta Oseas es lo que se realiza cada vez que nosotros nos regalamos un espacio para encontrarnos con la palabra y nos colocamos frente a una carta de amor. Por ello, cuando leemos la Sagrada Escritura, algo tiene que vibrar en nosotros, algo tiene que sacudirnos, algo tiene que agitarse en nuestro interior. Así como nos agita el amor, como nos sacude el amor, como nos hace vibrar el amor. El Evangelio de Lucas en el capítulo 4 dice que cuando Cristo inicia su ministerio público, estando en la sinagoga de Cafarnaún, le entregaron el rollo del profeta Isaías. Y lo primero que dice el Señor es: el Espíritu del Señor está sobre mí. El Señor sintió como una sensación, una vibración nueva, algo se movió dentro, sintió una especie de Pentecostés sobre él. Es el enamorado que entra en contacto con una carta de amor, con un lenguaje de amor que lo agita, lo estremece, lo enternece. Esa misma experiencia estamos llamados nosotros a vivir cuando abrimos la Biblia, cuando abrimos la Sagrada Escritura para escuchar la carta de amor que Dios te ha enviado a ti. Quinta metáfora, semilla. Pensemos un momento en la bellísima parábola del sembrador. Y pensemos en la palabra de Dios como la semilla que Dios incansablemente siembra y que nos pide que también nosotros sembremos en los surcos de la vida y en los surcos abiertos de nuestra historia. En efecto, Orígenes, biblista de inicios del siglo III, escribe: la palabra de Dios es como semilla enviada al alma y produce fruto. Bellísimo. Dice que esta semilla ha sido enviada o sembrada en un terreno muy concreto que es el alma. Y segundo, afirma que no es una semilla estéril, que es una semilla que tiene la capacidad de producir su fruto. ¡Qué maravilloso! Porque la palabra de Dios es la semilla que nos libra de nuestra infecundidad. En una realidad sencilla como la semilla, está contenida una realidad grandísima, inmensa, como es la esperanza. Toda semilla es un recipiente de esperanza bella y belleza esperanzadora. En algo tan ordinario como una semilla se esconde algo tan extraordinario como la esperanza. En algo tan cotidiano, a veces tan banal, tan normal como una semilla, se esconde un milagro. Nadie creería que lo que llega a ser un árbol inmenso y grande está contenido allí, en algo diminuto, pequeño, la semilla. San Gregorio de Nisa, padre de la Iglesia Oriental del siglo IV, escribió que la semilla divina es depositada en las almas y produce frutos de virtud. Precioso. ¿Dónde es depositada? ¿Dónde es sembrada? ¿Dónde es arrojada esta semilla que es la palabra de Dios? En tu alma, en mi alma, en nuestra alma. ¿Y qué produce? Dice, produce frutos de virtud. La palabra germina, la palabra nace, la palabra crece, la palabra florece y la palabra da fruto.
y ese fruto, como todo fruto, adquiere una cierta

visibilidad se hace visible en la virtud. En efecto, Teodoreto de Cirro, otro escritor del siglo V de la Iglesia de Siria, escribe que la palabra divina hace que el alma dé fruto. En efecto, la palabra de Dios es lo que hace que nuestra vida produzca el fruto que quiere Dios. La palabra divina hace que nuestra vida se cargue de frutos, de eso que el apóstol Pablo llama el fruto del Espíritu, en la carta a los Gálatas capítulo 5, de ese fruto que adorna la vida como un bello jardín, la virtud. Bien sea las que nosotros llamamos las tres virtudes teologales, fe, esperanza y caridad, bien sea de aquellas cuatro virtudes morales o cardinales que nos hacen excelentes seres humanos: prudencia, justicia, fortaleza y templanza. Quisiera pues que nos lleváramos estas cinco metáforas sobre la grandeza de la palabra en este mes de la Biblia. La primera, la palabra es manantial de vida. Piensa en tu corazón en una fuente perenne de frescura y de ricura. Segundo, el alimento, el nutrimento, aquello que puede satisfacer el hambre más profunda de tu corazón. Tercera metáfora, maná. Piensa en ese pan del cielo que se acomodaba al deseo de cada uno de quien lo recogía. Así es la palabra de Dios. Es un don del cielo que satisface tu necesidad, que satisface tu deseo. Cuarta, una carta de amor. La palabra de Dios nos hace entrar en la atmósfera del amor. Nos pone en sintonía con el corazón de Dios. Nos pone en sintonía con el amor de Dios y carga, recarga nuestra vida de ese amor que solo el Espíritu sabe y puede dar. Y quinto, la palabra de Dios es semilla. La palabra de Dios inunda la vida de esperanza. Hace nacer en nosotros cosas nuevas. Como dicen los padres de la Iglesia, hace nacer en nosotros virtudes nuevas. Cuando sentimos que a nuestra vida le hace falta virtud, cuando sentimos que nuestra vida se va llenando de la maleza de los vicios, nos hace falta palabra de Dios. Nos hace falta esa semilla de la palabra que ha de encontrar en nosotros la tierra buena para producir, dice el Evangelio, el 30, el 60, para dar el fruto que Dios quiere. Y el fruto que Dios quiere es la virtud. Y la semilla de la palabra es la que hace posible una vida grandiosa, honrosa, virtuosa. Que han querido indicar los padres de la Iglesia es que la palabra tiene un efecto sobre la manera como vive un cristiano. La palabra no se queda solo en la dimensión conceptual o en la dimensión teórica, no se queda solo como una simple creencia del intelecto humano. Cuando ellos llaman la palabra semilla, están indicando que esa semilla acogida en el corazón después se hace visible, se hace palpable, se hace constatable, verificable en actitudes concretas de un cristiano, en comportamientos concretos de la vida de un cristiano, en el estilo de vida de un cristiano que se va coloreando de las flores más bellas que existen, que son las virtudes. Palabra de Dios, la Sagrada Escritura, nuestra Biblia, está poblada, constelada de personas que dejaron un recuerdo imborrable e inolvidable por su virtud, por la vida virtuosa que llevaron, que testimoniaron.
Por ello Abraham es llamado el padre de la fe, porque dejó un testimonio bello, impecable, de esta virtud preciosa que es la fe. Si queremos una escuela de virtudes, si queremos motivación para la vida virtuosa, inspiración para la vida virtuosa, tenemos a dónde acudir, tenemos a la palabra de Dios, semilla de virtud. Y es a partir de la palabra de la Sagrada Escritura que hablamos de virtud, porque hoy hablamos poco de virtud. Hablamos tanto de muchas cosas, pero de virtud, que es muy propio del lenguaje cristiano. Hoy hablamos mucho de valores, de competencias, de potencialidades, pero el lenguaje propio de nuestra fe cristiana es el lenguaje de la virtud. Y no podemos dejar de hacerlo, porque de eso nos habla la Biblia. No podemos dejar de anunciar que una vida es bella, verdaderamente bella, mirable y admirable, precisamente porque está adornada de virtudes, porque vemos en las personas cosas fascinantes, emocionantes. ¿A quién no lo fascina una vida de una fe ejemplar, de una fe firme, sólida, de una esperanza luminosa, de una caridad ardiente? ¿Quién no permanece admirado frente a una persona verdaderamente justa, verdaderamente fuerte frente a la tentación y frente al dolor, frente al sufrimiento, frente a las adversidades de la vida? ¿Quién no permanece fascinado y emocionado precisamente frente a una persona prudente, que es la expresión de la verdadera sabiduría, frente a una persona templada? Pues bien, la palabra de Dios, que es semilla, es la que hace florecer en nosotros una vida grandiosa y virtuosa. Manantial de vida, alimento, maná, carta de amor y semilla. Eso es la palabra de Dios. La Biblia es la Sagrada Escritura en nuestra vida. Y estamos llamados a recordarlo ahora que estamos en modo Bibliembre, el mes de la Biblia, donde nos concentramos en la palabra de Dios y su importancia en nuestra vida.

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1: Los invito a que recemos el rosario. Los misterios que vamos a considerar hoy son los dolorosos. En el nombre del Padre, del Hijo y del Espíritu Santo. Amén. Podemos hacer un acto de contrición pidiéndole al Señor perdón de nuestras culpas. Señor mío Jesucristo, Dios y hombre verdadero, Creador, Padre y Redentor mío, por ser quien eres y porque te amo sobre todas las cosas, me pesa de todo corazón haberte ofendido. Propongo firmemente nunca más pecar, apartarme de todas las ocasiones de ofenderte, confesarme y cumplir la penitencia que me sea impuesta. Ofrezco, Señor, mi vida, obras y trabajos en satisfacción de todos mis pecados. Y así como te lo suplico, así confío en tu bondad y misericordia infinitas, que los perdonarás por los méritos de tu preciosa sangre, pasión y muerte, y me darás gracia para enmendarme y perseverar en tu santo amor y servicio hasta el fin de mi vida. Amén.
2: Primer misterio doloroso: la oración de Jesús en el huerto de los olivos. Padre, si quieres, aparta de mí esta copa, pero no se haga mi voluntad, sino la tuya. Lucas 22:42.
1: María, queremos invocarte mientras pensamos en Jesús, en su agonía en el jardín de los olivos, en su angustia cuando gritaba con clamor y lágrimas: Abba, si es posible, aparta de mí este cáliz, pero que no se haga mi voluntad, sino la tuya. Te invocamos, María, a ti, unida espiritualmente a tu Hijo, mientras aún los discípulos más cercanos dormían. Queremos, Señora, pensar en Jesús, bañado en sudor y en sangre, quien vigilaba orando cuando se acercaba el traidor que quería entregarlo con un beso, mientras los soldados del templo se apresuraban en las tinieblas a apresarlo, pensando que podrían apagar la luz. María, enséñanos a combatir en la agonía de la existencia, en la lucha de las tentaciones, en el combate por mantener la virtud. Enséñanos a ser fieles a una costa del dolor y de la sangre. Padre nuestro que estás en el cielo, santificado sea tu nombre. Venga a nosotros tu reino. Hágase tu voluntad en la tierra como en el cielo.
3: Danos hoy nuestro pan de cada día. Perdona nuestras ofensas, como también nosotros perdonamos a los que nos ofenden. No nos dejes caer en la tentación y líbranos del mal. Amén.
1: Dios te salve María, llena eres de gracia. El Señor es contigo. Bendita tú eres entre todas las mujeres y bendito es el fruto de tu vientre, Jesús.
3: Santa María, Madre de Dios, ruega por nosotros pecadores, ahora y en la hora de nuestra muerte. Amén.
1: Dios te salve María, llena eres de gracia, el Señor es contigo. Bendita tú eres entre todas las mujeres, y bendito es el fruto de tu vientre, Jesús.
3: Santa María, Madre de Dios, ruega por nosotros pecadores, ahora y en la hora de nuestra muerte. Amén.
1: Dios te salve María, llena eres de gracia, el Señor es contigo. Bendita tú eres entre todas las mujeres, y bendito es el fruto de tu vientre, Jesús.
3: Santa María, Madre de Dios, ruega por nosotros pecadores, ahora y en la hora de nuestra muerte. Amén.
1: Dios te salve María, llena eres de gracia, el Señor es contigo. Bendita tú eres entre todas las mujeres, y bendito es el fruto de tu vientre, Jesús.
3: Santa María, Madre de Dios, ruega por nosotros pecadores, ahora y en la hora de nuestra muerte. Amén.
1: Dios te salve María, llena eres de gracia, el Señor es contigo. Bendita tú eres entre todas las mujeres, y bendito es el fruto de tu vientre, Jesús.
3: Santa María, Madre de Dios, ruega por nosotros pecadores, ahora y en la hora de nuestra muerte. Amén.
1: Dios te salve María, llena eres de gracia, el Señor es contigo. Bendita tú eres entre todas las mujeres, y bendito es el fruto de tu vientre, Jesús.
3: Santa María, Madre de Dios, ruega por nosotros pecadores, ahora y en la hora de nuestra muerte. Amén.
1: Dios te salve María, llena eres de gracia, el Señor es contigo, bendita tú eres entre todas las mujeres, y bendito es el fruto de tu vientre, Jesús.
3: Santa María, Madre de Dios, ruega por nosotros pecadores, ahora y en la hora de nuestra muerte. Amén.
1: Dios te salve María, llena eres de gracia, el Señor es contigo, bendita tú eres entre todas las mujeres, y bendito es el fruto de tu vientre, Jesús.
3: Santa María, Madre de Dios, ruega por nosotros pecadores, ahora y en la hora de nuestra muerte. Amén.
1: Dios te salve María, llena eres de gracia, el Señor es contigo, bendita tú eres entre todas las mujeres, y bendito es el fruto de tu vientre, Jesús.
3: Santa María, Madre de Dios, ruega por nosotros pecadores, ahora y en la hora de nuestra muerte. Amén.
1: Dios te salve María, llena eres de gracia, el Señor es contigo, bendita tú eres entre todas las mujeres, y bendito es el fruto de tu vientre, Jesús.
3: Santa María, Madre de Dios, ruega por nosotros pecadores, ahora y en la hora de nuestra muerte. Amén.
1: Gloria al Padre, y al Hijo, y al Espíritu Santo.
3: Como era en el principio, ahora y siempre, y por los siglos de los siglos. Amén.
2: Segundo misterio doloroso, la flagelación de Jesús atado a una columna. Era un hombre lleno de dolor, acostumbrado al sufrimiento, como alguien que no merece ser visto. Lo despreciamos, no lo tuvimos en cuenta. Isaías 53, 3.
1: Te mandaron azotar, Jesús. Los golpes de los látigos cayeron inmisericordiamente sobre tus espaldas hasta hacerte sangrar. Tus brazos, tus piernas se llenaron de heridas. Cada fuetazo vulneraba tu cuerpo que no había merecido ningún castigo. ¿Por qué ordenó ese tormento el cobarde gobernador romano, a pesar de reconocer que tú eras inocente? Te estaban tratando como a un gusano, no como a un hombre. Te estaban desfigurando el cuerpo, de modo que hasta mirarte causaba desagrado. Era preferible volver hacia otro lado el rostro. Tú eras el hombre, el varón de dolores, el cordero silencioso ante quien lo trasquila, la oveja presentada al sacrificio. María Dolorosa, enséñanos a mirar a Jesús destrozado por nuestras culpas y a suplicarle perdón.
3: Padre nuestro que estás en el cielo, santificado sea tu nombre. Venga a nosotros tu reino. Hágase tu voluntad en la tierra como en el cielo.
1: Danos hoy nuestro pan de cada día. Perdona nuestras ofensas, como también nosotros perdonamos a los que nos ofenden. No nos dejes caer en tentación y líbranos del mal. Amén.
3: Dios te salve María, llena eres de gracia, el Señor es contigo, bendita tú eres entre todas las mujeres, y bendito es el fruto de tu vientre, Jesús.
1: Santa María, Madre de Dios, ruega por nosotros, pecadores, ahora y en la hora de nuestra muerte. Amén.
3: Dios te salve María, llena eres de gracia, el Señor es contigo, bendita tú eres entre todas las mujeres, y bendito es el fruto de tu vientre, Jesús.
1: Santa María, Madre de Dios, ruega por nosotros, pecadores, ahora y en la hora de nuestra muerte. Amén.
3: Dios te salve María, llena eres de gracia, el Señor es contigo, bendita tú eres entre todas las mujeres, y bendito es el fruto de tu vientre, Jesús.
1: Santa María, Madre de Dios, ruega por nosotros, pecadores, ahora y en la hora de nuestra muerte. Amén.
3: Dios te salve María, llena eres de gracia, el Señor es contigo, bendita tú eres entre todas las mujeres, y bendito es el fruto de tu vientre, Jesús.
1: Santa María, Madre de Dios, ruega por nosotros, pecadores, ahora y en la hora de nuestra muerte. Amén.
3: Dios te salve María, llena eres de gracia, el Señor es contigo, bendita tú eres entre todas las mujeres, y bendito es el fruto de tu vientre, Jesús.
1: Santa María, Madre de Dios, ruega por nosotros, pecadores, ahora y en la hora de nuestra muerte. Amén.
3: Dios te salve María, llena eres de gracia, el Señor es contigo, bendita tú eres entre todas las mujeres, y bendito es el fruto de tu vientre, Jesús.
1: Santa María, Madre de Dios, ruega por nosotros, pecadores, ahora y en la hora de nuestra muerte. Amén.
3: Dios te salve María, llena eres de gracia, el Señor es contigo, bendita tú eres entre todas las mujeres, y bendito es el fruto de tu vientre, Jesús.
1: Santa María, Madre de Dios, ruega por nosotros, pecadores, ahora y en la hora de nuestra muerte. Amén.
3: Dios te salve María, llena eres de gracia, el Señor es contigo, bendita tú eres entre todas las mujeres, y bendito es el fruto de tu vientre, Jesús.
1: Santa María, Madre de Dios, ruega por nosotros, pecadores, ahora y en la hora de nuestra muerte. Amén.
3: Dios te salve María, llena eres de gracia, el Señor es contigo, bendita tú eres entre todas las mujeres, y bendito es el fruto de tu vientre, Jesús.
1: Santa María, Madre de Dios, ruega por nosotros, pecadores, ahora y en la hora de nuestra muerte. Amén.
3: Dios te salve María, llena eres de gracia, el Señor es contigo, bendita tú eres entre todas las mujeres, y bendito es el fruto de tu vientre, Jesús.
1: Santa María, Madre de Dios, ruega por nosotros, pecadores, ahora y en la hora de nuestra muerte. Amén.
3: Gloria al Padre, y al Hijo, y al Espíritu Santo.
1: Como era en el principio, ahora y siempre, por los siglos de los siglos. Amén.
2: Tercer misterio doloroso, la corona de espinas colocada sobre la cabeza de Jesús. Los soldados lo vistieron de púrpura, y trenzando una corona de espinas, se la ciñen, y se pusieron a saludarle. Salve, Rey de los Judíos. Marcos 14, 17, 18.
1: Jesús, tú eres nuestro Señor, tú nuestro Rey. Los soldados quisieron burlarse de ti cuando te revistieron con un manto de color púrpura y cuando te coronaron de espinas. Para culminar la mofa que te hacían, pondrían luego un letrero redactado en el idioma de los sabios, en el de los religiosos y en el de los dominadores, para reconocer que tú eras el Nazareno, el Rey de los Judíos. Las espinas de la corona te punzaron las sienes y la cabeza, pero no te impedían pensar ni te impedían amar. Por el contrario, cada aguja que penetraba tu cabeza te recordaba que estabas sufriendo por nosotros y te decía que tú, el Rey de Reyes y Señor de Señores, te hacías esclavo para librarnos a todos con las monedas de tu sangre. Por ese dolor en tu cabeza y en tus sienes, perdona, Jesús, nuestros olvidos y nuestras distracciones de ti. Padre nuestro que estás en el cielo, santificado sea tu nombre. Venga a nosotros tu reino. Hágase tu voluntad en la tierra como en el cielo.
3: Danos hoy nuestro pan de cada día. Perdona nuestras ofensas, como también nosotros perdonamos a los que nos ofenden. No nos dejes caer en la tentación y líbranos del mal. Amén.
1: Dios te salve María, llena eres de gracia. El Señor es contigo. Bendita tú eres entre todas las mujeres y bendito es el fruto de tu vientre, Jesús.
3: Santa María, Madre de Dios, ruega por nosotros pecadores, ahora y en la hora de nuestra muerte. Amén.
1: Dios te salve María, llena eres de gracia, el Señor es contigo. Bendita tú eres entre todas las mujeres, y bendito es el fruto de tu vientre, Jesús.
3: Santa María, Madre de Dios, ruega por nosotros pecadores, ahora y en la hora de nuestra muerte. Amén.
1: Dios te salve María, llena eres de gracia, el Señor es contigo. Bendita tú eres entre todas las mujeres, y bendito es el fruto de tu vientre, Jesús.
3: Santa María, Madre de Dios, ruega por nosotros pecadores, ahora y en la hora de nuestra muerte. Amén.
1: Dios te salve María, llena eres de gracia, el Señor es contigo. Bendita tú eres entre todas las mujeres, y bendito es el fruto de tu vientre, Jesús.
3: Santa María, Madre de Dios, ruega por nosotros pecadores, ahora y en la hora de nuestra muerte. Amén.
1: Dios te salve María, llena eres de gracia, el Señor es contigo. Bendita tú eres entre todas las mujeres, y bendito es el fruto de tu vientre, Jesús.
3: Santa María, Madre de Dios, ruega por nosotros pecadores, ahora y en la hora de nuestra muerte. Amén.
1: Dios te salve María, llena eres de gracia, el Señor es contigo. Bendita tú eres entre todas las mujeres, y bendito es el fruto de tu vientre, Jesús.
3: Santa María, Madre de Dios, ruega por nosotros pecadores, ahora y en la hora de nuestra muerte. Amén.
1: Dios te salve María, llena eres de gracia, el Señor es contigo. Bendita tú eres entre todas las mujeres, y bendito es el fruto de tu vientre, Jesús.
3: Santa María, Madre de Dios, ruega por nosotros pecadores, ahora y en la hora de nuestra muerte. Amén.
1: Dios te salve María, llena eres de gracia, el Señor es contigo. Bendita tú eres entre todas las mujeres, y bendito es el fruto de tu vientre, Jesús.
3: Santa María, Madre de Dios, ruega por nosotros pecadores, ahora y en la hora de nuestra muerte. Amén.
1: Dios te salve María, llena eres de gracia, el Señor es contigo. Bendita tú eres entre todas las mujeres, y bendito es el fruto de tu vientre, Jesús.
3: Santa María, Madre de Dios, ruega por nosotros pecadores, ahora y en la hora de nuestra muerte. Amén.
1: Dios te salve María, llena eres de gracia, el Señor es contigo. Bendita tú eres entre todas las mujeres, y bendito es el fruto de tu vientre, Jesús.
3: Santa María, Madre de Dios, ruega por nosotros pecadores, ahora y en la hora de nuestra muerte. Amén.
1: Gloria al Padre, y al Hijo, y al Espíritu Santo.
3: Como era en el principio, ahora y siempre, y por los siglos de los siglos. Amén.
2: Cuarto misterio doloroso, el camino del Calvario con la cruz a cuestas. Jesús, cargando con su cruz, salió hacia el lugar llamado Calvario, que en hebreo se llama Gólgota. Juan 19, 17.
1: Señor Jesús, tú aceptaste por nosotros la cruz. Tú quisiste llevar sobre tus hombros el madero al que te habrían luego de clavar. Era un pesado tronco de árbol. Al llevarlo te oprimía los hombros, de tal manera que tus mismos verdugos juzgaron preferible que te ayudara Simón, el llamado Cireneo. Tú, Señor, habías dicho que todo el que desee seguirte debe tomar su cruz cada día y marchar contigo hasta la muerte. Contigo todos debemos morir a nuestros pecados y pasiones. Esa es la condición indispensable para poder resucitar. Señor, contigo queremos tomar la ruta del Calvario. Tú el inocente, nosotros los culpables. Tú el que merece vivir y nosotros los que merecemos morir. Tú el que te entregas al suplicio para que nosotros seamos perdonados, para que sean rotas nuestras cadenas, abiertas nuestras prisiones.
3: Padre nuestro que estás en el cielo, santificado sea tu nombre. Venga a nosotros tu reino. Hágase tu voluntad en la tierra como en el cielo.
1: Danos hoy nuestro pan de cada día. Perdona nuestras ofensas, como también nosotros perdonamos a los que nos ofenden. No nos dejes caer en tentación y líbranos del mal. Amén.
3: Dios te salve María, llena eres de gracia, el Señor es contigo, bendita tú eres entre todas las mujeres, y bendito es el fruto de tu vientre, Jesús.
1: Santa María, Madre de Dios, ruega por nosotros, pecadores, ahora y en la hora de nuestra muerte. Amén.
3: Dios te salve María, llena eres de gracia, el Señor es contigo, bendita tú eres entre todas las mujeres, y bendito es el fruto de tu vientre, Jesús.
1: Santa María, Madre de Dios, ruega por nosotros, pecadores, ahora y en la hora de nuestra muerte. Amén.
3: Dios te salve María, llena eres de gracia, el Señor es contigo, bendita tú eres entre todas las mujeres, y bendito es el fruto de tu vientre, Jesús.
1: Santa María, Madre de Dios, ruega por nosotros, pecadores, ahora y en la hora de nuestra muerte. Amén.
3: Dios te salve María, llena eres de gracia, el Señor es contigo, bendita tú eres entre todas las mujeres, y bendito es el fruto de tu vientre, Jesús.
1: Santa María, Madre de Dios, ruega por nosotros, pecadores, ahora y en la hora de nuestra muerte. Amén.
3: Dios te salve María, llena eres de gracia, el Señor es contigo, bendita tú eres entre todas las mujeres, y bendito es el fruto de tu vientre, Jesús.
1: Santa María, Madre de Dios, ruega por nosotros, pecadores, ahora y en la hora de nuestra muerte. Amén.
3: Dios te salve María, llena eres de gracia, el Señor es contigo, bendita tú eres entre todas las mujeres, y bendito es el fruto de tu vientre, Jesús.
1: Santa María, Madre de Dios, ruega por nosotros, pecadores, ahora y en la hora de nuestra muerte. Amén.
3: Dios te salve María, llena eres de gracia, el Señor es contigo, bendita tú eres entre todas las mujeres, y bendito es el fruto de tu vientre, Jesús.
1: Santa María, Madre de Dios, ruega por nosotros, pecadores, ahora y en la hora de nuestra muerte. Amén.
3: Dios te salve María, llena eres de gracia, el Señor es contigo, bendita tú eres entre todas las mujeres, y bendito es el fruto de tu vientre, Jesús.
1: Santa María, Madre de Dios, ruega por nosotros, pecadores, ahora y en la hora de nuestra muerte. Amén.
3: Dios te salve María, llena eres de gracia, el Señor es contigo, bendita tú eres entre todas las mujeres, y bendito es el fruto de tu vientre, Jesús.
1: Santa María, Madre de Dios, ruega por nosotros, pecadores, ahora y en la hora de nuestra muerte. Amén.
3: Dios te salve María, llena eres de gracia, el Señor es contigo, bendita tú eres entre todas las mujeres, y bendito es el fruto de tu vientre, Jesús.
1: Santa María, Madre de Dios, ruega por nosotros, pecadores, ahora y en la hora de nuestra muerte. Amén.
3: Gloria al Padre, y al Hijo, y al Espíritu Santo.
1: Como era en el principio, ahora y siempre, por los siglos de los siglos. Amén.
2: Quinto misterio doloroso, la crucifixión y muerte del Señor. Cuando Jesús tomó el vinagre, dijo: todo está cumplido, e inclinando la cabeza, entregó el espíritu. Juan 19:30.
1: Señor Jesús, al llegar a la cumbre del Calvario, te despojaron de tus vestidos y los echaron a suerte entre los soldados, porque tú renunciaste a todo por nosotros. Luego te clavaron de las manos y de los pies a la cruz, para que no te bajaras nunca, ni siquiera para escapar al suplicio y probar que eras el Hijo de Dios. Desde entonces en tu cuerpo brillan estas heridas como si fueran claveles rojos. Tú quedaste ahí entre el cielo y la tierra, como un puente a través del cual pasan las súplicas que los hombres le dirigimos a Dios. Ahí, Jesús, muriéndote de sed, abandonado de todos, estás perdonando. Estás pensando en María y en tu discípulo amado. Estás llevando la seguridad del perdón y del paraíso a un facineroso que también moría contigo. Estás, Jesús, entregando tu espíritu en manos de tu Padre. Ahí estás, Jesús, muriendo por nosotros como expresión definitiva de tu amor, pues como decías, nadie tiene mayor amor que quien da la vida por sus amigos. Con esa muerte, Jesús nos ha salvado y redimido, y nos has dejado una madre, la mujer que te acompañó hasta el último momento de tu existencia, la que te amaba, como si no tuviera contigo sin un solo corazón, y nos has entregado tu espíritu, porque deseabas quedarte en nosotros y con nosotros para siempre. Padre nuestro que estás en el cielo, santificado sea tu nombre, venga a nosotros tu reino. Hágase tu voluntad en la tierra como en el cielo.
3: Danos hoy nuestro pan de cada día. Perdona nuestras ofensas, como también nosotros perdonamos a los que nos ofenden. No nos dejes caer en la tentación y líbranos del mal. Amén.
1: Dios te salve María, llena eres de gracia. El Señor es contigo. Bendita tú eres entre todas las mujeres y bendito es el fruto de tu vientre, Jesús.
3: Santa María, Madre de Dios, ruega por nosotros pecadores, ahora y en la hora de nuestra muerte. Amén.
1: Dios te salve María, llena eres de gracia, el Señor es contigo. Bendita tú eres entre todas las mujeres, y bendito es el fruto de tu vientre, Jesús.
3: Santa María, Madre de Dios, ruega por nosotros pecadores, ahora y en la hora de nuestra muerte. Amén.
1: Dios te salve María, llena eres de gracia, el Señor es contigo. Bendita tú eres entre todas las mujeres, y bendito es el fruto de tu vientre, Jesús.
3: Santa María, Madre de Dios, ruega por nosotros pecadores, ahora y en la hora de nuestra muerte. Amén.
1: Dios te salve María, llena eres de gracia, el Señor es contigo. Bendita tú eres entre todas las mujeres, y bendito es el fruto de tu vientre, Jesús.
3: Santa María, Madre de Dios, ruega por nosotros pecadores, ahora y en la hora de nuestra muerte. Amén.
1: Dios te salve María, llena eres de gracia, el Señor es contigo. Bendita tú eres entre todas las mujeres, y bendito es el fruto de tu vientre, Jesús.
3: Santa María, Madre de Dios, ruega por nosotros pecadores, ahora y en la hora de nuestra muerte. Amén.
1: Dios te salve María, llena eres de gracia, el Señor es contigo. Bendita tú eres entre todas las mujeres, y bendito es el fruto de tu vientre, Jesús.
3: Santa María, Madre de Dios, ruega por nosotros pecadores, ahora y en la hora de nuestra muerte. Amén.
1: Dios te salve María, llena eres de gracia, el Señor es contigo. Bendita tú eres entre todas las mujeres, y bendito es el fruto de tu vientre, Jesús.
3: Santa María, Madre de Dios, ruega por nosotros pecadores, ahora y en la hora de nuestra muerte. Amén.
1: Dios te salve María, llena eres de gracia, el Señor es contigo. Bendita tú eres entre todas las mujeres, y bendito es el fruto de tu vientre, Jesús.
3: Santa María, Madre de Dios, ruega por nosotros pecadores, ahora y en la hora de nuestra muerte. Amén.
1: Dios te salve María, llena eres de gracia, el Señor es contigo. Bendita tú eres entre todas las mujeres, y bendito es el fruto de tu vientre, Jesús.
3: Santa María, Madre de Dios, ruega por nosotros pecadores, ahora y en la hora de nuestra muerte. Amén.
1: Dios te salve María, llena eres de gracia, el Señor es contigo. Bendita tú eres entre todas las mujeres, y bendito es el fruto de tu vientre, Jesús.
3: Santa María, Madre de Dios, ruega por nosotros pecadores, ahora y en la hora de nuestra muerte. Amén.
1: Gloria al Padre, y al Hijo, y al Espíritu Santo.
3: Como era en el principio, ahora y siempre, y por los siglos de los siglos. Amén.
1: Dios te salve, Reina y Madre de Misericordia, vida y dulzura y esperanza nuestra. Dios te salve, a ti llamamos los desterrados hijos de Eva. A ti suspiramos gimiendo y llorando en este valle de lágrimas. Ea pues, Señora, abogada nuestra, vuelve a nosotros tus ojos misericordiosos. Y después de este destierro, muéstranos a Jesús, fruto bendito de tu vientre. Oh clemente, oh piadosa, oh dulce Virgen María, ruega por nosotros, Santa Madre de Dios, para que seamos dignos de alcanzar las promesas de Cristo. Amén. En el nombre del Padre.
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por ese momento maravilloso en tu presencia. Gracias, Señor, porque tu presencia es todo para nosotros. No hay nada, Señor, que anhelemos más que tu presencia. No hay nada que deseemos más que tu gloria, Señor. Estar cerca de ti, habitar en tu presencia, Dios. Tú eres todo para nosotros. Tu gloria, Señor,

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0: Señor. Vamos a colocar todo aquello que traemos en el corazón, vamos a colocar todo aquello que hoy en nuestro corazón resuena de manera especial. Si tienes algún familiar, algún conocido, algún allegado pasando por alguna situación de enfermedad, puedes colocarlo en las intenciones en el día de hoy. Si tienes alguna intención especial en el ámbito de la familia, en el ámbito material, laboral, económico, puedes colocarlo también en intenciones. Especialmente hoy, pongamos nuestro corazón en el corazón de Dios para aprender a caminar en Él, para aprender a conocerlo cada vez más a Él, para aprender a acercarnos a su presencia siempre. Hoy quiero colocar especialmente a una querida amiga y servidora de la ciudad de Barranquilla, que atraviesa un momento de salud, de dificultad de salud. Por eso presento a Nuri Cepeda, su salud, para que pueda atravesar todo esto que está pasando de manera rápida, de manera sana, y que el Señor, que ya ha comenzado a hacer su obra de sanación en ella, pues termine también de hacerla plenamente. Quiero presentarle esta obra del Centro Carismático Minuto de Dios, nuestras emisoras, cada uno de los padres directores, el padre Javier en Bogotá, el padre John Mario en Barranquilla, el padre Jimmer en Cartagena y este servidor, el padre José Andrés en Medellín. Vamos a presentar todo lo que tengamos hoy en el corazón y vamos a iniciar en el nombre del Padre, del Hijo y del Espíritu Santo.
1: Amén.
0: La gracia, el amor y la paz de parte de Dios esté con todos ustedes.
1: Y con tu espíritu.
0: Vamos a iniciar pidiéndole perdón al Señor por cada situación de vida, cada dificultad que haya podido conducirnos a alejarnos de Dios y a vivir tal vez en una situación y en un estado de pecado. Vamos a pensar en aquello que nos ha alejado de Dios. Vamos a pensar en aquello que nos ha apartado de su presencia, que ha roto nuestra comunión con Él. Y pensando en eso, digamos juntos: Yo confieso ante Dios Todopoderoso y ante ustedes, hermanos, que he pecado mucho de pensamiento, palabra, obra y omisión, por mi gran culpa. Por eso ruego a Santa María, siempre Virgen, a los ángeles, a los santos, y a ustedes, hermanos, que intercedan por mí ante Dios nuestro Señor. Dios Todopoderoso tenga misericordia de nosotros, perdone nuestros pecados y nos lleve a la vida eterna.
1: Amén.

0: Hoy especialmente que la iglesia hace memoria de Nuestra Señora, la Virgen de los Dolores. Vamos a poner mucha atención en los textos de este día. Vamos a poner mucha atención en la imagen y la figura de Nuestra Madre del Cielo, que nos enseñará a atravesar el dolor, la dificultad, y la enseñará a atravesar precisamente por el amor. Y bien valdría decir, como Juan Eudes nos ha enseñado, María, enséñanos a amar más a Jesús. Oremos. Oh Dios, que quisiste que con tu Hijo exaltado en la cruz estuviera la Madre compartiendo su dolor, concede a tu Iglesia que, asociada con ella a la pasión de Cristo, merezca participar de su resurrección, que vive y reina contigo en la unidad del Espíritu Santo y es Dios por los siglos de los siglos.
1: Amén.
0: Vamos a poner mucha atención a la palabra de Dios.
2: Cristo, en los días de su vida mortal, a gritos y con lágrimas, presentó oraciones y súplicas al que podía salvarlo de la muerte, siendo escuchado por su piedad filial. Y aún siendo hijo, aprendió, sufriendo, a obedecer. Y llevado a la consumación, se convirtió para todos los que lo obedecen en autor de salvación eterna. Palabra de Dios.
1: Te alabamos, Señor.
2: Sálvame, Señor, por tu misericordia.
1: Sálvame, Señor, por tu misericordia.
2: A ti, Señor, me acojo, no quede yo nunca defraudado. Tú, que eres justo, ponme a salvo, inclina tu oído hacia mí.
1: A ti, Señor, sálvame, Señor, por tu misericordia.
2: Sé la roca de mi refugio, un baluarte donde me salve. Tú, que eres mi roca y mi baluarte, por tu nombre, dirígeme y guíame.
1: Sálvame, Señor, por tu misericordia.
2: Sácame de la red que me han tendido, porque tú eres mi amparo. A tus manos encomiendo mi espíritu. Tú, el Dios leal, me librarás.
1: Sálvame, Señor, por tu misericordia.
2: Pero yo confío en ti, Señor. Te digo, tú eres mi Dios. En tus manos están mis azares. Líbrame de mis enemigos que me persiguen.
1: Sálvame, Señor, por tu misericordia.
2: Qué bondad tan grande, Señor, reservas para los que te temen y concedes a los que a ti se acogen a la vista de todos.
1: Sálvame, Señor, por tu misericordia.
2: Secuencia. La madre piadosa estaba junto a la cruz y lloraba mientras el hijo pendía, cuya alma triste y llorosa, traspasada y dolorosa, fiero cuchillo tenía. Oh, cuán triste y cuán aflicta se vio la madre bendita, de tantos tormentos llena, cuando triste contemplaba y dolorosa miraba del hijo amado la pena. Y cuál hombre no llorará si a la madre contemplara de Cristo en tanto dolor, y quién no se entristeciera, madre piadosa, si os viera sujeta a tanto rigor. Por los pecados del mundo vio a Jesús en tan profundo tormento la dulce madre. Vio morir al hijo amado que rindió desamparado el espíritu a su padre. Oh dulce fuente de amor, hazme sentir tu dolor para que llore contigo, y que por mi Cristo amado, mi corazón abrazado, más viva en él que conmigo. Y porque amarle me anime, en mi corazón imprime las llagas que tuvo en sí. Y de tu Hijo, Señora, divide conmigo ahora las que padeció por mí. Hazme contigo llorar y de veras lastimar de sus penas mientras vivo, porque acompañar deseo. En la cruz donde le veo tu corazón compasivo, Virgen de vírgenes santas, llore ya con ansias tantas, que el llanto dulce me sea, porque su pasión y muerte tenga en mi alma, de suerte que siempre sus penas vea. Haz que su cruz me enamore, y que en ella viva y more, de mi fe y amor indicio, porque me inflame y encienda, y contigo me defienda en el día del juicio. Haz que me ampare la muerte de Cristo, o cuando en tan fuerte trance viva y alma estén, porque cuando quede en calma el cuerpo, vaya mi alma a su eterna gloria. Amén.

0: El Señor esté con ustedes.
1: Y con tu espíritu.
0: Lectura del Santo Evangelio según San Juan.
1: Gloria a ti, Señor.
0: Junto a la cruz de Jesús estaban su madre, la hermana de su madre, María, la de Cleofás, y María Magdalena. Jesús, al ver a su madre y junto a ella al discípulo al que amaba, dijo a su madre: Mujer, ahí tienes a tu hijo. Luego dijo al discípulo: Ahí tienes a tu madre. Y desde aquella hora el discípulo la recibió como algo propio. Palabra del Señor. Esta imagen que hoy la Iglesia pone en nuestra vida. Una madre frente al sufrimiento de su hijo. Una madre frente al sufrimiento de su hijo. Yo creo que la literatura bíblica es rica en su objetivo al describir de tal manera esta imagen, sobre todo en esa hermosa secuencia, cuando es saboreada, cuando es escuchada con otro sentido. Y quizá por eso esta celebración toca fibras tan profundas de nuestro corazón. Y una buena pregunta que hacernos hoy es: ¿quién conoce o quién no conoce el dolor? ¿Quién no conoce el dolor? Todos conocemos de una u otra manera el dolor. Hay dolores que se ven, hay dolores que nadie conoce, hay personas que quizás hoy a la escucha de la Eucaristía, con un corazón esperanzado y lleno de fe ciertamente, y con una sonrisa exterior, llevan una batalla interior. Llevamos batallas interiores. Y eso es lo bello de esta obra de Minuto de Dios Radio. Donde quiera que usted se encuentre, desde un hospital puede estar escuchando esta Eucaristía, allí convaleciente en una cama puede estar escuchando esta Eucaristía junto a un ser querido enfermo, una madre preocupada por sus hijos, un padre que no sabe cómo ayudar a su familia, alguien que está atravesando un duelo. Bueno, nosotros mismos acabamos de saber de la enfermedad de una querida amiga que colocaba hoy en la Eucaristía, y anoche hablaba con una querida amiga de Barranquilla y me decía: Padre, estamos tan bien un día y el día siguiente no sabemos. Hay dolores que ni siquiera sabemos explicar. Y por eso hoy María aparece delante de nosotros. Y aparece delante de nosotros mostrándose como esa dolorosa al pie de la cruz. Y dice el Evangelio algo muy sencillo, pero muy poderoso además. Junto a la cruz de Jesús estaba su madre. Junto a la cruz de Jesús. María no está lejos de la cruz de Jesús. No pudo quitarle la cruz a Jesús, aunque me imagino que lo quería profundamente. No pudo evitarle el sufrimiento a Jesús. No pudo hacer que aquello no sucediera. Esto tenía que suceder. Porque es que algo no va a suceder en tu vida si esto le sucedió al Maestro. Fue crucificado. María estuvo allí, contemplando. Y a veces eso es lo único que tú y yo podemos hacer frente al dolor de alguien que amamos. Estar frente al dolor de alguien. Estar cuando no tenemos respuestas, no tenemos qué decir. Solo es estar cuando no podemos dar una solución. Solo podemos estar cuando solamente es abrazar, es escuchar, es acompañar, es llorar con la otra persona. Eso es estar. Y aquí hay una primera palabra para nosotros, hermanos. No siempre podemos quitar el dolor, pero podemos evitar que el otro lo atraviese solo. Evite usted que alguien que usted ama profundamente atraviese el dolor solo. No le permita a nadie atravesar el dolor solo, porque cuando una persona sufre muchas veces nosotros queremos encontrar una explicación rápidamente. Dios sabe por qué. Yo me pregunto cuando respondemos eso, ¿será que tenemos idea de lo que estamos diciendo? Alguien que le acaba de pasar algo, Dios sabe por qué. si Dios supiera por qué dejara de ser el Dios que nos da la libertad de vivir como queremos vivir. Todo pasa por algo. Estoy viendo aquí mi lista de respuestas inexplicables. Todo pasa por algo. Es que son... ¿Qué palabras dice uno? ¿Qué palabras dice uno frente a las situaciones? Y las frases ciertamente tienen una buena intención, pero a veces el corazón herido no necesita una explicación. El corazón herido necesita una presencia. Y el estar de María allí al pie de la cruz de Jesús fue una presencia. Y me imagino a ese maestro colgado en el madero y con su mirada hacia abajo viendo solo a María. ¿Qué más podía pedir un hijo sino tener allí a la mamá? María no se acerca a la cruz para darle a Jesús una explicación sobre su sufrimiento. María simplemente está. Simplemente está. Y nosotros, hermanos, cuidado porque podemos caer en una equivocación. Oído el tambor. Confundir la fe con la glorificación del sufrimiento. Que a usted le digan, como usted es católico, usted tiene que sufrir para acercarse más a Dios. Como usted es católico, usted tiene que sufrir para que se le abran las puertas del cielo. ¿Dónde oyó eso? Y si lo oyó en algún espacio de evangelización, salga huyendo, por favor. Confundir la fe con la glorificación del sufrimiento. Como si sufrir fuera bueno por sí mismo. Como si Dios necesitara vernos sufrir para amarnos. Como si mientras más dolor soportemos, más santos somos. El Evangelio nos enseña otra cosa, mis hermanos. No nos enseña a buscar el sufrimiento. Cuidado con querer estar flagelándose eternamente con el sufrimiento porque esto me hace más santo. Jesús mismo en Getsemaní dijo, Padre, si quieres, aparta de mí este cáliz. Jesús no glorificó el dolor. Jesús no se lanzó a sufrir porque sí. Jesús atravesó el dolor con una condición muy importante que tú y yo estamos invitados a vivir, sin perder el amor. Jesús atravesó el dolor sin perder el amor. Y esta diferencia es fundamental, porque hay sufrimientos que debemos enfrentar, pero también hay sufrimientos de los cuales tenemos que salir. Hay heridas que necesitan ser sanadas, sí. Hay relaciones que necesitan ser restauradas, sí. Hay situaciones de violencia de las que una persona necesita escapar. Ay, es que si yo me mantengo en esta relación con mi esposo, así me dé palo todos los días y yo tenga la cara moreteada, y perdonen que no me burle, sino que me ría un poco de la situación, pero es una situación dolorosa y real de muchas parejas y de muchas realidades. Esas son situaciones de violencia de las que usted necesita escapar. Hay injusticias contra las que hay que luchar. Hay cargas que necesitamos aprender a soltar. No justifique aguantarse una situación de dolor, porque es que Dios así lo quiere. Quédate sufriendo porque sufrir te hace santo. Eso es lo que creemos que dice la fe. La fe dice, no estás solo en tu sufrimiento, Dios está contigo y quiere conducirte hacia la vida. Y por eso María es tan importante en esta memoria de hoy, porque ella nos enseña algo que necesitamos aprender, y es hay dolores que no podemos evitar, pero podemos decidir cómo atravesarlos. Ese facto quedó muy bueno, vamos a repetirlo. Hay dolores que no podemos evitar, pero podemos decidir cómo atravesarlos. Y vamos nuevamente, porque la palabra nos sirve para, mirando la escena, poder entender mucho más. María está frente a una cruz, sin embargo Jesús sigue hablando, Jesús mira a su madre, mira al discípulo amado, le dice, mujer, ahí tienes a tu hijo, y después al discípulo, ahí tienes a tu madre. Es impresionante, incluso en medio del propio dolor, Jesús sigue pensando en el otro. Jesús sigue pensando en el hermano. La cruz, el dolor más fuerte que un escritor podía relatar, que una realidad humana pudiera experimentar, no consigue cerrar ni endurecer el corazón de Jesús. El sufrimiento no lo convierte en alguien diferente, al contrario, desde la cruz Jesús sigue creando vínculos, estableciendo relaciones. Ahí tienes a tu hijo, le dice a María, ahí tienes a tu madre, le dice al discípulo. Es como si Jesús nos dijera, el dolor no tiene que convertirte en una persona cerrada al amor. Y esto está muy en consonancia, a propósito, quienes nos escuchan en la ciudad de Medellín, con nuestro retiro entre Dios, tú y yo, este domingo 20. Aprovecho la homilía para recordárselos. Tú y tu pareja han atravesado un dolor. Pues no tienes que vivir porque sí de esta manera. No tienen que cerrarse al amor. La separación no es la única salida. Hay que trabajarlo. Hay que trabajarlo. Y esta es una de las grandes tentaciones de nuestro sufrimiento. Nos encerramos, nos aislamos, dejamos de hablar, dejamos de confiar, nos alejamos de los demás, ya yo no voy a ser el mismo de siempre. Y poco a poco comenzamos a pensar, yo puedo solo, no quiero preocupar a nadie, yo voy a demostrarle al mundo que yo me las puedo arreglar. Y el Evangelio sigue recordándote a ti y a mí. En la hora del dolor necesitas comunidad. En la hora del dolor necesitas a los hermanos. En la hora del dolor necesitas a la familia. En la hora del dolor necesitas estar con personas. Necesitamos a alguien que pueda sentarse a nuestro lado y decir, aquí estoy para ti. Y también necesitamos aprender a decir, necesito de ti. Necesito de ti. Mis hermanos, hay una realidad en medio de todo este dolor, y es que puede ser que llevamos muchos años intentando ser fuertes. Y hoy el Señor nos está diciendo, no tienes que ser fuerte todo el tiempo. No tienes que ser fuerte. Hay tiempo para llorar, para cansarnos, para decir que tenemos miedo, para reconocer que algo nos duele, para caerle a preguntas a Dios. Yo hago así porque aquí está mi Señor. Y preguntarle al Señor, ¿por qué esto en mi vida? Pero no le pregunte por qué, ya sabe, no le pregunte por qué. Pregúntele, Señor, ¿para qué esto en mi vida? Recuerde que la fe significa que incluso cuando lloramos, sabemos en quién hemos puesto nuestra esperanza. Venga, venga ante el Santísimo, o vaya ante el Santísimo, y patalee ante el Santísimo, y preséntele al Santísimo su realidad, y dígale, yo no entiendo nada, Señor. Imagínese la figura de un sacerdote yendo ante el Santísimo y diciéndole, yo no entiendo nada, Señor. Si quisiste hacerme consagrado tuyo, hijo tuyo, esta sufridera de vida. Bueno, imagínese que ese fuera el clamor. Puede ser el clamor por ratos. Puede ser el clamor de acuerdo a las situaciones. Porque María nos enseñó que también se puede llorar. Porque María nos enseñó que también se puede sufrir. Porque María, allí, a los pies de la cruz del Señor, no fue que se quedó eternamente al pie de la cruz, ni para siempre en el Calvario. Porque la historia de María no terminó ese Viernes Santo. Porque la cruz no fue la última palabra. Y por eso a mí la imagen de la primavera espiritual que hemos utilizado en esta nueva etapa de Minuto de Dios Medellín, es vital. Imagínese usted, ¿qué sucede con los árboles en el invierno? Quedan todos pelados, ¿cierto? No queda ni una hojita. Hay, quedan puros chamizos, hay frialdad permanente. Hay frío a nivel congelación. Es como vivir una vida en permanente invierno, vivir una vida en permanente muerte, vivir una vida en permanente oscuridad. La primavera habla de lo contrario, habla del brote nuevo, habla de las esperanzas nuevas, habla de las realidades nuevas. La cruz no fue la última palabra. El dolor no fue la última palabra. Nos hace creer que lo que estamos viviendo es para siempre, cuando usted está atravesando el dolor, cuando está en medio de una crisis, cuando está atravesando un duelo, cuando la relación se rompe, cuando la noticia es difícil. Pero la fe nos permite decir, esto que estoy viviendo es real, pero no es toda mi historia. Y por eso, ese dolor que estás viviendo hoy, asúmelo, apropiate de él, entendiendo que la noche que estás atravesando no es una noche eterna. Después de la cruz viene la resurrección. Después de la cruz viene la esperanza nueva. Y para no extendernos más, mis hermanos, quisiera que esta palabra y este mensaje que hoy María viene a decirnos, este dolor que no es nuestro final, este dolor que no será glorificado ni debe ser glorificado, hoy María nos está diciendo, atravesemos el dolor acompañados. Hoy María nos está diciendo, atravesemos el dolor con Dios. Hoy María nos está diciendo, atravesemos el dolor con nuestra comunidad. Hoy María nos está diciendo, atravesemos buscando ayuda cuando sea necesario. Atravesemos el dolor permitiendo que otros nos amen. Y especialmente atravesemos el dolor sin perder la esperanza. Te invito a que cierres tus ojos por un momento. Allí donde te encuentres, allí donde nos estés escuchando. Para darle gracias al Señor por esta palabra que nos ha regalado hoy. Jesús, aquí está mi dolor. No quiero esconderlo, no quiero negarlo. No quiero que me destruya. Tómalo en tus manos, Señor. Enséñame a atravesarlo. Dame personas que me acompañen. Dame humildad para pedir ayuda. Dame fuerza para continuar. Y sobre todo, Señor, que mi dolor no me robe la capacidad de amar. Que mi herida no me convierta en una persona. Que mi tristeza no me haga olvidar que tú sigues conmigo. María, Madre de los Dolores, quédate junto a mí, quédate junto a mi familia, quédate junto a quienes hoy sufren. Enséñanos a permanecer, enséñanos a esperar.

0: Oren, hermanos, para que este sacrificio mío y de ustedes sea agradable a Dios Padre Todopoderoso.
1: El Señor reciba de tus manos este sacrificio
2: para alabanza y gloria de su nombre, para nuestro bien y el de toda su santa iglesia.
0: Recibe, Señor, la ofrenda que traemos a tu altar en conmemoración de San Juan María Vianney, y así como a él le concediste la gloria por estos santos misterios, concédenos también a nosotros el perdón por Jesucristo nuestro Señor.
2: Amén.
0: El Señor esté con ustedes.
2: Y con tu espíritu.
0: Levantemos el corazón.
2: Lo tenemos levantado hacia el Señor.
0: Demos gracias al Señor nuestro Dios.
2: Es justo y necesario.
0: En verdad es justo y necesario, es nuestro deber y salvación darte gracias, siempre y en todo lugar, Señor Padre Santo, Dios Todopoderoso y Eterno, por Jesucristo Señor nuestro, porque de tal manera concedes a tu iglesia regocijarse con la fiesta de San Juan María Vianney, que la fortaleces con el ejemplo de su vida, la instruyes con su palabra y la proteges con su intercesión. Por eso con los ángeles y con la multitud de los santos te cantamos el himno de alabanza diciendo sin cesar:

Santo eres en verdad, Padre, y con razón te alaban todas tus criaturas, ya que por Jesucristo, tu Hijo, Señor nuestro, con la fuerza del Espíritu Santo das vida y santificas todo, y congregas a tu pueblo sin cesar, para que ofrezca en tu honor un sacrificio sin mancha, desde donde sale el sol hasta el ocaso. Por eso, Padre, te suplicamos que santifiques por el mismo Espíritu estos dones que hemos separado para ti, de manera que se conviertan en el cuerpo y la sangre de Jesucristo, Hijo tuyo y Señor nuestro, que nos mandó celebrar estos misterios, porque él mismo la noche en que iba a ser entregado tomó pan, dando gracias, te bendijo, lo partió, y lo dio a sus discípulos diciendo: tomen y coman todos de él, porque esto es mi cuerpo, que será entregado por ustedes. Te bendecimos, Señor. Te alabamos y te glorificamos. Tu cuerpo, Señor, es alimento para nuestra vida. Tú nos permites, Señor, contemplarte en el silencio de tu eternidad, que abraza, que consuela, que reconforta. Y así, Señor, en ese silencio, siembras en nosotros buena semilla, fortaleces en nosotros raíces buenas para dar frutos buenos. Permite, Señor, que tengas tú

0: de la alianza nueva y eterna, que será derramada por ustedes y por muchos para el perdón de los pecados. Hagan esto en conmemoración mía. Cúbrenos, Señor, con tu sangre. Lávanos, Señor, con tu sangre. Aparta, Señor, toda afectación del mal en nuestras vidas, en lo espiritual, en lo físico, en lo laboral, en la salud. Báñanos, Señor, con tu sangre, a todos y cada uno de tus hijos, hombres y mujeres, que hoy contemplamos, Señor, el milagro de tu muerte y resurrección. Permítenos, Señor, ser levantados de la muerte, ser levantados, Señor, del letargo, de la desesperanza, de los ataques del enemigo. Señor, libéranos. Libera a tu iglesia, libera a tu pueblo, Señor. Este es el sacramento de nuestra fe.
1: Anunciamos tu muerte y proclamamos tu resurrección. Ven, Señor Jesús.
0: Así pues, Padre, al celebrar ahora el memorial de la pasión salvadora de tu Hijo, de su admirable resurrección y ascensión al cielo mientras esperamos su venida gloriosa, te ofrecemos en esta acción de gracias el sacrificio vivo y santo. Dirige tu mirada sobre la ofrenda de tu iglesia y reconoce en ella la víctima por cuya inmolación quisiste devolvernos tu amistad, para que, fortalecidos con el cuerpo y la sangre de tu Hijo, y llenos de su Espíritu Santo, formemos en Cristo un solo cuerpo y un solo Espíritu. Que Él nos transforme en ofrenda permanente para que gocemos de tu heredad junto con tus elegidos, con María la Virgen Madre de Dios, los apóstoles y los mártires, San Juan María Vianney, San Juan Eude, Santa María Eufrasia, Santa Juana Yugán y todos los santos, por cuya intercesión confiamos obtener siempre tu ayuda. Te pedimos, Padre, que esta víctima de reconciliación traiga la paz y la salvación al mundo entero. Confirma en la fe y en la caridad a tu iglesia peregrina en la tierra, a tu servidor el Papa León, a nuestro arzobispo Ricardo, su obispo auxiliar Mauricio, al orden episcopal, a los presbíteros y diáconos y a todo el pueblo redimido por ti. Atiende los deseos y súplicas de esta familia que has congregado en tu presencia. Reúne en torno a ti, Padre misericordioso, a todos tus hijos dispersos por el mundo, a nuestros hermanos difuntos, el siervo de Dios Rafael García Herreros, Blanca de Osorio. También te presentamos, Señor, a todos aquellos que partieron en esa tragedia en Venezuela y a cuantos murieron en tu amistad. Recíbelos en tu reino, donde esperamos gozar todos juntos de la plenitud eterna de tu gloria. Por Cristo, Señor nuestro, por quien concedes al mundo todos los bienes. Por Cristo, con Él y en Él, a ti, Dios Padre omnipotente, en la unidad del Espíritu Santo, todo honor y toda gloria por los siglos de los siglos.
1: Amén.
0: Mis hermanos, el amor de Dios ha sido derramado en nuestros corazones con el Espíritu Santo que se nos ha dado. Por eso les invito a que nos unamos como familia y digamos: Padre nuestro, que estás en el cielo, santificado sea tu nombre. Venga a nosotros tu reino. Hágase tu voluntad en la tierra como en el cielo. Danos hoy nuestro pan de cada día. Perdona nuestras ofensas, como también nosotros perdonamos a los que nos ofenden. No nos dejes caer en la tentación y líbranos del mal. Líbranos de todos los males, Señor, y concédenos la paz en nuestros días, para que, ayudados por tu misericordia, vivamos siempre libres de pecado y protegidos de toda perturbación, mientras esperamos la gloriosa venida de nuestro Salvador Jesucristo.
1: Tuyo es el reino, tuyo es el poder y la gloria por siempre, Señor.
0: Señor Jesucristo, que dijiste a tus apóstoles: la paz les dejo, mi paz les doy. No tengas en cuenta nuestros pecados, sino la fe de tu iglesia. Y conforme a tu palabra, concédele la paz y la unidad. Tú que vives y reinas por los siglos de los siglos.
1: Amén.
0: La paz del Señor esté siempre con ustedes.
1: Y con tu espíritu.
0: Dense fraternalmente la paz.
1: Gracias, Padre. La paz sea con ustedes.

0: Este es el Cordero de Dios que quita el pecado del mundo. Dichosos los invitados a la cena del Señor.
1: Señor, no soy digno de que entres en mi casa, pero una palabra tuya bastará para sanarme.
0: El cuerpo y la sangre de Cristo nos guarden para la vida eterna.
1: Amén.
2: Oración espiritual. Creo, Jesús mío, que estás real y verdaderamente en el cielo y en el santísimo sacramento del altar. Te amo sobre todas las cosas. Deseo vivamente recibirte dentro de mi alma, pero no pudiendo hacerlo ahora sacramentalmente. Ven al menos espiritualmente a mi corazón y como si ya te hubiese recibido, te abrazo y me uno del todo a ti. Señor, no permitas que jamás me aparte de ti. Amén.

0: Te amo, amantísimo Jesús. Te amo, bondad infinita. Te amo con todo mi corazón, con toda mi alma, con todas mis fuerzas. Y quiero amarte más y más. Te amo, amantísimo Jesús. Te amo, bondad infinita. Te amo con todo mi corazón, con toda mi alma, con todas mis fuerzas. Y quiero amarte más y más. Te amo, amantísimo Jesús. Te amo, bondad infinita. Te amo con todo mi corazón, con toda mi alma, con todas mis fuerzas. Y quiero amarte más y más y más. Oremos. Al recibir el sacramento de la eterna redención, te pedimos, Señor, que al recordar el dolor de la Santísima Virgen María, completemos en nosotros, en favor de la Iglesia, lo que falta a la pasión de Jesucristo, que vive y reina por los siglos de los siglos.
1: Amén.
0: Dios te salve, María, llena eres de gracia. El Señor es contigo. Bendita tú eres entre todas las mujeres, y bendito es el fruto de tu vientre, Jesús.
1: Santa María, Madre de Dios, ruega por nosotros, pecadores, ahora y en la hora de nuestra muerte. Amén.
0: Muy amados hermanos, como siempre, agradecer su gentil sintonía desde cualquier lugar de Colombia o del mundo que se conecten con nosotros a través de los diales de Bogotá, de Medellín, de Cartagena, de Barranquilla o a través de la multiplataforma de Minuto de Dios, a través de Facebook, a través de YouTube, a través de Instagram, nuestra aplicación emisoras Minuto de Dios y nuestra página web minutodedios.fm. Algunos recordatorios antes de despedirnos. Nuestros hermanos en la ciudad de Bogotá están organizando, se viene prontamente en la ciudad de Bogotá el Radio Minutón 2026. Esto va a ser el sábado 3 de octubre, de 2 de la tarde a 8 de la noche, en la Plaza de Banderas del barrio Minuto de Dios. Estarán varios invitados musicales. La cuota de Medellín estará presente allá en el Radio Minutón de Bogotá, porque estará Sacrificio de Alabanza en el Radio Minutón de Bogotá. Estará el padre Jimmer Ortiz desde la emisora de Cartagena. Estará padre Luis Eduardo Guzmán, padre Diego Jaramillo, padre Javier Riveros. Así que será una tarde maravillosa, como ya estamos acostumbrados en estas jornadas de fe, estas jornadas de oración, estas jornadas de evangelización. También muy presente con todos ustedes que puedan estar en sintonía de lo que les comentaba en la homilía. Se viene para este próximo domingo 20, acá en la ciudad de Medellín, un retiro para parejas, para casados, para novios, para aquellos que viven en unión libre. Lo importante es entender que es un retiro de sanación de la pareja, y el retiro de sanación de la pareja va a estar acompañado por el psicólogo Felipe Rojas y este servidor, el padre José Andrés. Va a ser de 10 de la mañana a 4 de la tarde en la Casa de Oración Tierra Nueva, acá en la ciudad de Medellín. Así que invitadas todas las parejas que deseen inscribirse, pueden hacerlo por medio de nuestra librería Minuto de Dios aquí en Laureles, al 320-303-3676. Allí pueden ustedes inscribirse. Nuestros hermanos de la ciudad de Barranquilla están invitándonos a un encuentro bíblico, la palabra de Dios portadora de esperanza. Será el sábado 26 de septiembre, de 8:30 de la mañana a 1 de la tarde, en la parroquia Espíritu Santo de Barranquilla. Estará el padre Fidel Oñoro allí, en una invitación que hace la parroquia Espíritu Santo y la emisora Minuto de Dios de Barranquilla. Bueno, muchísimas actividades. Como siempre, invitarles a que estén muy atentos a nuestras redes sociales. Arroba Minuto de Dios Medellín es nuestro Instagram acá en Antioquia, pero cada una de las ciudades en sus redes sociales, por supuesto, también tiene allí publicadas las actividades, al igual que la página web minutodedios.fm, para que usted esté al tanto de todo lo que va aconteciendo en nuestras emisoras Minuto de Dios. Vamos a entregarle al Señor nuestra oración por la pronta beatificación y canonización del siervo de Dios Rafael García Herreros, el fundador del Minuto de Dios. Digamos todos: amado Señor, que revestiste a tu siervo Rafael García Herreros de las más diversas virtudes, particularmente de su gran amor a ti, el sometimiento a tu santísima voluntad, el amor comprometido a tu palabra y la lucha incansable por los pobres y su invitación diaria a los colombianos a vivir la dignidad de hijos tuyos, conscientes de la llamada incesante que Él nos hizo para que nadie se quede sin servir, concédenos por sus méritos la gracia que hoy solicitamos de tu infinita bondad, para que así como lo consagraste a la plenitud del servicio en el sacerdocio, así también lo veamos prontamente exaltado al honor de los altares. Por Jesucristo nuestro Señor.
1: Amén. Amén.
0: Gracias a todos por su sintonía. Agradecer al equipo de Minuto de Dios Medellín por toda la parte técnica, Isabel, Carlitos, también el equipo de liturgia, Juan Carlos y Norita, y a todas las emisoras y sus distintos operadores por estar presente con nosotros. El día de mañana tenemos Eucaristía de Intercesión. Es una Eucaristía especial los terceros miércoles de mes en la Casa de Oración Tierra Nueva de Medellín. A las 10 de la mañana, ahí va a estar acompañándoles el Padre Leonardo Arboleda, todos invitados. La entrada es libre en la Eucaristía de Intercesión de Minuto de Dios Medellín. Recibamos la bendición, el Señor esté con ustedes.
1: Con tu espíritu.
0: La bendición de Dios Todopoderoso, Padre, Hijo y Espíritu Santo, descienda sobre ustedes y permanezca para siempre.
1: Amén.
0: Con el auxilio de Jesús y María podemos ir en paz.
1: Demos gracias al Señor.
0: Un feliz día para todos.
1: Gracias, Padre, igual para usted.

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